0: Yo utilizo mucho un término que es, el entorno no es mi basurero emocional, donde yo deposito mi enojo en mi compañero de trabajo, en mi jefe, en mi pareja, en mi amiga. No, o sea, trabajar esas cuestiones para no tomar a los demás, a nuestro entorno, como un basurero
1: Sí.
0: emocional,
1: Y en
0: ¿sí?
1: ese sentido es re importante esto que vos habías mencionado, ¿no? De reconocer la emoción y ponerle un nombre. O sea, porque uno cuando tiene un entripado parece que está todo entripado. Entonces decir, bueno, a ver, ¿qué es? ¿Es tristeza? ¿Es ansiedad? ¿Es enojo? Ponerle un nombre a la emoción. Las palabras son muy importantes para el cerebro porque es como que te ubica, te orienta. Ah, es por este lado, es por este lado. Que si está todo mezclado, que uno no sabe para dónde agarrar. Entonces, poder autoobservar y poner un nombre a la emoción.
2: Claro.
1: Y lo otro es esto que vos cortaste el bloque y dijiste, lo del enemigo. Hay una frase que siempre dice mi maestro y que es que si uno no tiene un enemigo dentro, el enemigo de afuera no puede hacerte daño. Y eso es tan importante, ver si somos nuestro amigo, si nos miramos con amor, si nos
0: Exacto.
1: reconocemos,
0: Si
1: porque
0: nos queremos,
1: si nos queremos,
0: exactamente.
1: si somos compasivos con las veces que no nos salieron las cosas
0: Totalmente, o
1: bien.
0: sea, es trabajar esto de si yo tengo, lo que nosotros por ahí hablamos mucho también del amor propio, ¿no? Si yo tengo una mente fuerte, ¿sí? El ruido de afuera,
1: Sí.
0: ¿sí? No nos va a hacer tanto
2: No,
0: daño.
2: totalmente,
1: Exacto.
2: totalmente.
0: Y que
2: Sí,
0: todos
2: sí.
0: podemos tener por ahí estos momentos de altibajos y demás, pero repensarnos constantemente y trabajar sobre nuestro interior, porque cuando estamos bien adentro, cuando la casa está limpia y ordenada, nos
2: Totalmente.
0: sentimos en paz y relajados y
1: Totalmente,
0: tranquilos.
2: totalmente. Bueno,
1: Totalmente.
2: chicas, gracias. Nos vemos el lunes. Chau, chau, chau, chau.
1: Chao.

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0: Hola, hola, buen día. ¿Cómo están? Bienvenidos a nuestro despertar de las misiones, arrancando esta mañana, mirando el cielo, por supuesto, ya que se anticipa pronóstico de probabilidad de lluvias en algunos lugares de la provincia. Por lo menos aquí en Posadas, sí. Y en el resto, probablemente se pueda observar cierta inestabilidad con lluvias un poquito más fuertes en el norte de la provincia. Bueno, aquí estamos, como todos los días, buen despertar, buen inicio. Hasta las 8 nos quedamos con vos en este despertar, madrugamos. Tenemos amigos en distintos lugares de la provincia, así que bienvenidos a todos, redes sociales, el canal de YouTube, Facebook, también estamos con los amigos de Canal 6 y Noticias del 6.com, que toman nuestra transmisión hasta las 7 de la mañana nada más, y el resto se queda hasta las 8, los amigos de 2 de Mayo a través de Radio Flash y FM Búnker, también aquellos que están en FM Guaraní en El Soberbio. Bienvenidos a todos, estamos acá contentos, disfrutando. Está Niki Salazar en la operación técnica, está Guille Román en el streaming y después tenemos a Patricia Flores en la producción. Así que todo listo, preparado para arrancar este día. Bienvenidos.
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0: Miren las nubes, sí, el pronóstico habla de tiempo inestable, probabilidad de lluvias para hoy en la ciudad de Posadas. Miércoles mejora, jueves nublado, viernes sol, sábado nublado, domingo, lunes y martes probabilidad de lluvias. En la zona norte, hoy lluvias y tormentas. Miércoles y jueves nublado, viernes sale el sol, sábado y domingo, lunes y martes también lluvias. Prácticamente se replica en buena parte de la provincia este pronóstico de bastantes lluvias, inestabilidad a lo largo de todos estos días, excepto el viernes. El viernes, por lo menos se replica en toda la provincia que mejora el tiempo. Pero bueno, es interesante, importante saber cómo va a estar el tiempo para los próximos días, así también nos preparamos y acomodamos todo. 6:06, te invitamos a que te sumes hoy también, 3764-292994, contanos cómo comienza tu día, cómo arranca este martes. Ya estamos a poquitos días del final de este mes de septiembre. La confirmación, por lo menos ayer en redes sociales, en su cuenta X, el gobernador confirmaba el pago de los haberes de los empleados públicos mañana miércoles, miércoles 30 de septiembre. Se terminó el mes, ya no queda más nada. Solo un restito de horas, vamos a ver qué hacemos con esas horas. Vamos a comenzar a repasar algunos de los títulos destacados que vamos a estar desarrollando a lo largo de estas dos horas. Hablamos de la apicultura, que ha crecido en la provincia de Misiones, va ganando terreno, y 25 de mayo ya concentra unas 3.000 colmenas. Nosotros ayer en Primera Plana hablamos con Rubén Bratz, que es el presidente de la cooperativa apícola agropecuaria forestal Las Abejas, así se llama, habló del crecimiento que se experimentó en la actividad en los últimos años. Es una alternativa rentable, estiman que hay alrededor de 3.000 colmenas y avanza en la comercialización formal de miel en toda la provincia. Recordemos, y hemos tenido la oportunidad de hablar con Rubén y con otros productores de la zona, principalmente en 25 de mayo, donde a nivel nacional tiene un reconocimiento particular. El sabor de la miel de la provincia de Misiones es muy aceptable y aplaudida. Principalmente nos decía Rubén que tiene que ver con la floración de nuestra provincia. Mirá vos la riqueza que tenemos. Bien, por otro lado, llega el verano, la primavera, el sol intenso, y que necesitamos por salud los anteojos de sol. Lo importante que es proteger de los rayos UV Nos hablaba el oftalmólogo Lucas Ruloff, que estuvo en los estudios de nuestra radio ayer por la tarde, el cuidado de la salud visual, los riesgos de usar anteojos de sol sin protección UV certificada. ¿Dónde lo conseguís? En las ópticas, nada más. En la placita, no. En la calle, tampoco. Así que a tener en cuenta esta información. Se conoció un hecho ocurrido en Oberá. En realidad son dos ataques de picaduras de abejas, dos enjambres que atacaron en Oberá y en Puerto Iguazú. Hablamos con Roberto Stetson, que explicó los riesgos de las múltiples inoculaciones de los aguijones de las abejas. ¿Cuáles fueron los impactos importantes en este hombre que está internado? Uno de los dos está en terapia intensiva, uno en Oberá, otro en Puerto Rico, que se volvió a poner el foco sobre los riesgos que puede representar las picaduras múltiples y las características de las abejas que hay aquí en nuestra provincia. Hay personas alérgicas que una picadura puede realmente afectar y mucho a la salud de la persona. Y hay otros que necesitan un poquito más de aguijones. Y interesante lo que nos explicaba acerca del comportamiento de las abejas, principalmente en esta época del año, septiembre, octubre. Por otro lado, el Gobierno Nacional confirmó cuándo y cuántos serán los feriados por la visita del Papa León XIV. Vamos a estar repasando, algo te adelantábamos hace un par de días, lunes 9 de noviembre, pero también hay algunas cuestiones que tienen que ver particularmente con Córdoba y con Buenos Aires. Hablamos de Malvinas, el gobierno aseguró que una empresa británica realizó vuelos ilegales a Malvinas y va a exigir sanciones. Se confirmó el horario del partido de despedida de Lionel Messi con la selección. La AFA no solamente dio a conocer la hora del último partido de los tres amistosos, también oficializó el de los dos primeros. Los partidos del albiceleste serán tres, ante Bolivia, Burkina Faso y Benín. Es la fecha FIFA, ese es el partido, Benín. Para la despedida de Lionel Messi. Vamos a conocer y repasar algunos datos económicos que tienen que ver con la realidad de los argentinos y también la caída de confianza en el gobierno de Javier Milei. Volvió al piso de la era Milei. Es un índice de confianza del gobierno que se registraron desde la Universidad Torcuato Di Tella. Y por otro lado, hablando del gobierno, hablamos de el ex vocero presidencial, ex jefe de gabinete, Manuel Adorni. Parece ser que al fiscal Gerardo Policita no le cierran los números, no le cierra a partir de esta nueva batería de pruebas que entregó el abogado de Manuel Adorni, que dijeron, pero estos números no me cierran. Entonces ha pedido otra medida para profundizar un poco más acerca de la situación patrimonial y los ingresos del matrimonio conformado por Manuel Adorni y Bettina Angeletti, ya con un historial un poco más amplio, como pues puede ser que allá por el 2014, 2015, vivían en una situación y hoy, 2026, tiene propiedades, una casa de fin de semana y otras cuestiones y números que no le dan al fiscal. Es por eso que solicitó profundizar un poco más la investigación. Bien, algunos de los títulos destacados que vamos a estar desarrollando en este Despertar de las Misiones.

Lleva paraguas, eso es, esa es la sugerencia más importante que te damos. Paraguas, ¿por qué? Porque el pronóstico habla de lluvias, tiempo inestable, a prepararse porque la ciudad muestra esta inestabilidad, vientos, ráfagas fuertes, inestable para hoy y ya para mañana. Cielo nublado. La imagen de muchas nubes oscuras y en el horizonte un poquito menos, pero la advertencia de probabilidad de lluvias, así que abrigo porque va a bajar la temperatura, una camperita por lo menos, y paraguas. Bueno, repasamos algunas de las informaciones que tienen que ver con un día como hoy, 29 de septiembre. Hoy es el Día Mundial del Corazón. La fecha busca promover la importancia del cuidado del órgano miocardio con charlas y actividades en distintos lugares. Desde la Federación Mundial del Corazón, con el apoyo de la OMS, designó 29 de septiembre el Día Mundial del Corazón como parte de un programa anual para visibilizar las enfermedades cardiovasculares en todo el mundo. Además, hoy en Argentina es el Día del Inventor. Se celebra cada 29 de septiembre en homenaje al nacimiento de Ladislao José Biró, el creador de la famosa Birome. Él se conmemora el día en que nació Biró, un 29 de septiembre, fíjate vos, 1899. Aunque la tenemos un poquito olvidada a la Birome, al bolígrafo que revolucionó la escritura mundial, utilizamos... ¿qué es eso? ¿El viento? ¡Impresionante! Hubo que, la verdad que es suspender el comentario porque el viento, las ráfagas de viento se perciben aquí en la imagen, el movimiento de las cámaras que están en la zona de la aduana con vientos fuertes, ráfagas realmente que hacen advertir quizás que salgas un poquito más temprano o directamente pospongas alguna actividad. Ráfagas de vientos fuertes es lo que se puede ver en las imágenes y me imagino que en otros lugares también, ¿no? En otras cámaras. Sí, soy un poco quizás pretenciosa, pero vamos a ver qué pasa en otros lugares, pero ahí se puede percibir, claro, esa nube oscura que advierte estas lluvias fuertes para hoy. Si vamos específicamente al pronóstico, estará marcado por inestabilidad, muchas lluvias, tormentas y ráfagas que podrían alcanzar los 70 kilómetros por hora. Desde el miércoles comenzará una mejora progresiva y el jueves se espera tiempo estable. Pero hoy, tormentas y ráfagas fuertes para toda la provincia de Misiones. Ahora 6 de la mañana, 16 minutos. Buen día, ahora con Miranda que nos despierta, con pronóstico de lluvias, pero con estos clásicos que valen la pena escuchar.

Corremos la cortina y te mostramos cómo despierta Posadas. Advertencia de lluvias y tormentas. Algunos ya corriendo a resguardar el automóvil. Si es posible, mucho mejor hoy, teniendo en cuenta las características del tiempo. Otros directamente dicen, no, lo dejo en el garage y así me quedo tranquilo. Bueno, una jornada con tiempo inestable. Tenemos amigos en distintos lugares de la provincia. Le damos la bienvenida a los amigos de Canal 6 y Noticias del 6.com. En 2 de mayo también estamos en FM Guaraní en El Soberbio. Y aquellos que están conectados a través de las redes sociales. Buen inicio, a pesar de la lluvia.

Miranda, tu misterioso alien y la música, además de él, las imágenes que te mostramos en este nuestro despertar de las misiones de un martes, con lluvias y tormentas, pronóstico de inestabilidad durante la jornada de hoy, zona norte en la provincia de Misiones, también en la zona de la ciudad de Posadas, lleva paraguas. Y si podés evitar salir por ahí, dejarlo para mañana, mucho mejor, porque para mañana estará un poco más estable. Hay otros que amanecen con el compromiso de una actividad, principalmente ir al trabajo, así que la recomendación es salir un poquito más temprano, porque el clima realmente está bravo, muy bravo. Tenemos la tapa del diario Primera Edición, que cuenta hoy en su portada, martes 29 de septiembre. Título destacado, algo que te contábamos ayer, es lo que muestra con imagen incluida el duro momento del adiós. Cada persona vive de forma diferente el duelo por la muerte de sus mascotas. El nivel de apego y las circunstancias de la pérdida son factores determinantes. En los últimos tiempos creció el interés por las cremaciones. También es tapa del diario, la confianza en el gobierno de Milei en su nivel más bajo. En septiembre cayó un 6% según el relevamiento de la Universidad Ditela y Poliarquía. El indicador sobre el humor social en Argentina acumula una retracción del 21,4% en lo que va del año y se sitúa en 1,94 puntos sobre 5. Se percibe un fuerte desplome entre los jóvenes y en los sectores más instruidos. En la tapa de Primera Edición, 7 años de prisión para otro surinamés de la banda de las mulas narco. En el Deportivo, Posadas calienta motores para la llegada del TCR sudamericano. Mujeres piden ayuda por consumos problemáticos, pero pocas se internan. En la parte superior, la tragedia vial de San Vicente sumó su tercera víctima fatal. José Rabe, de 27, falleció tras 8 días de agonía. Estos son los títulos de tapa de hoy, martes 29 de septiembre, del diario Primera Edición. La principal recomendación, mientras te mostramos, aquellos que están conectados a través de las redes sociales de Canal 6 y noticiasdel6.com, ¿cómo está Posadas? Lluvias, tormentas fuertes, ráfagas, según el pronóstico, que podían alcanzar los 70 kilómetros por hora o un poquito más. Vamos a hablar sobre las tarifas de luz y subsidios para Misiones. Beneficiaría a más del 70% de los hogares misioneros. Julio César Barreto, presidente de Energía de Misiones, brindó algunas precisiones sobre el esquema tarifario en la provincia de Misiones.

0: Eso fue del mes de agosto. Uh-huh. Fue una información del mes de agosto, que bueno, si bien se levantó el día viernes a través del boletín, es una información ya de casi dos meses atrás, ¿no? Que tenía que ver con nuevos precios y la escala de subsidio al mes de agosto. Ajá. Que creo que era 300 kilovatios, ¿no?
1: Sí.
0: Pero es una noticia ya que, una resolución que fue del 1 de agosto, me parece, ¿no?
1: Ah, bien.
0: Y que llevó a confusión, probablemente, pienso, ¿no? Que como estaba por salir el nuevo subsidio y estaba el tratamiento de la ley y todos estábamos expectantes con respecto a este tema, probablemente hizo de que se crea que esto era la nueva escala de subsidios o los nuevos valores, ¿no?
1: Ah, claro.
0: Así que todavía no.
1: Claro.
0: Todavía no.
2: Quiere decir que esto que estaba diciendo mi compañera ya fue ejecutado, digamos, ya figura en la boleta.
0: Y ya se facturó y la gente probablemente lo habrá pagado, ¿no? Esto es del mes de agosto.
2: Perfecto.
0: Sí,
2: entonces, para que la gente tenga la noticia, ¿no? Repito, porque estaban todos asustados que se iba a aplicar ahora, pero ya se aplicó.
0: No. Y eso ya está aplicado, en realidad, desde el mes de agosto, que está en vigencia. Lo que sí estamos expectantes es la nueva escala de subsidios, ¿no? Que nos va a permitir de ser beneficiados, sobre todo en la provincia de Misiones, ¿no? Una zona muy cálida y, bueno, que fue un pedido del gobernador de la provincia de la posibilidad de que tengamos una contemplación especial en nuestra región, que es, como dije, electrodependiente. Así que estamos esperando.
3: Bien, algunos datos que tienen que ver temas subsidios en la provincia de Misiones, importante aclarar. Principalmente cada vez que va a llegar la boleta estamos pendientes y preocupados sobre qué número llegará, ¿no? Interesante el aporte que hace Chum. Vamos ahora a cambiar de tema, reiterar esta información que tiene que ver con la reprogramación las próximas noches de calle de la Estudiantina de Posadas, principalmente por el clima, por el pronóstico del tiempo. La tercera y cuarta jornada, que inicialmente estaba prevista para el viernes y sábado, se va a realizar finalmente el jueves 1 de octubre y el viernes 2 de octubre en la Costanera. La fiesta, que reúne a 33 colegios y alrededor de 5.200 estudiantes, tendrá su reprogramación. La cuarta, tercera y cuarta noche fueron reprogramadas y se va a desarrollar finalmente jueves 1 y viernes 2 de octubre. Lluvias fuertes en estos momentos en la capital provincial y en algunos lugares de la provincia de Misiones. Así que a tener en cuenta, llevar paraguas, baja un poco la temperatura también. Ahora 21 grados. Cambiamos de tema, uno de los títulos que desarrollábamos en el comienzo tiene que ver con el ataque de un enjambre. Fueron dos casos, uno ocurrido en la zona de Oberá y otro en la zona de Puerto Rico. El caso de mayor gravedad ocurrió frente al Club Olimpia en la ciudad de Oberá. Un hombre que caminaba por el lugar fue atacado por abejas y después de recibir numerosas picaduras se desvaneció. Ante la situación fue asistido y trasladado de urgencia al Hospital Samig de la ciudad de Oberá. Después se conoció otro episodio en Puerto Rico. Un automovilista de 63 años sufrió múltiples picaduras mientras conducía. Incluso perdió el control de su vehículo y embistió a un motociclista de 58 años. Fíjate vos las consecuencias de lo ocurrido. Estos dos ataques, y nos preguntamos, ¿por qué ocurren en esta época? ¿Tienen que ver con el clima, las temperaturas? ¿Cuál es el comportamiento de las abejas? El especialista Roberto Stetson explicó los riesgos de las múltiples inoculaciones, qué hacer ante estos episodios y la advertencia sobre la posible presencia de ejemplares africanizados. Vamos a escucharlo.
1: no solamente que entra dentro de los venenosos, sino que uno de los que tienen un veneno muy importante para la salud, porque tiene un complejo de sustancias,
4: sí,
1: que entre las cuales tienen la fosfolipasa A, que es un alergénico muy poderoso, y que eso hace de que a veces con la picadura de una sola abeja en su vida provoque reacciones alérgicas posteriores, ¿no? Uh-huh. Y que y sean cuadros graves. Uh-huh. La abeja, la gente no tiene mucho conocimiento, no hay mucho conocimiento al respecto, pero dentro de mis cursos de artrópodos venenosos, uh-huh, la abeja llevaba un buen tiempo de explicación, porque puede presentar varios cuadros en la misma persona, sí, dependiendo de la cantidad de picaduras.
3: Claro, claro.
1: Lo más grave justamente es la picadura masiva, en la cual se dice que hay una intoxicación, uh-huh, un cuadro tóxico provocado por el veneno de la abeja, que produce un descenso brusco de la presión arterial, posterior una inflamación de todo el árbol respiratorio, la epiglotis, afectando todo lo que es el sistema respiratorio. Uh-huh. Por eso es que este hombre fue urgentemente entubado.
4: Sí, sí.
1: Y eso es lo correcto que se debe hacer.
3: Uh-huh.
1: En realidad no dan tiempo para mucho. Cuando las picaduras son unas o dos, bueno, hay una serie de recomendaciones, como por ejemplo, aparte de resguardar a la persona aislada para de futuras picaduras, o sea, debe alejarse toda persona lo más rápido posible, siempre que la salud le permita, y después se recomienda extraer los aguijones, porque la glándula del veneno queda adherido al aguijón de la abeja. La abeja cuando pica entrega su vida, porque ese aguijón que nosotros decimos es muy complejo, es el más complejo de todos los insectos. Uh-huh. Tiene una forma de lanza con un serrucho, ¿no?
4: Sí, sí.
1: Y esa, cuando penetra en la piel, queda enganchada.
3: Sí, sí.
1: Al querer retirarse la abeja, queda en ese junto al aguijón la glándula de veneno, uh-huh, que tiene una musculatura muy particular que sigue bombeando, mientras que no se la retira, sigue bombeando veneno.
3: Y agregamos que explicó que esta es la época del año que favorece una mayor actividad de colonias y también el desplazamiento de los enjambres. Ahora 6:31. Te invitamos a escuchar un ratito de música, la pausa y ya volvemos. Antes, te recomendamos, lleva paraguas, tiempo inestable, probabilidad de lluvias y tormentas en la zona sur y también en la zona norte. Tenemos amigos en otros lugares de la provincia, aprovechamos y anticipamos también cierta inestabilidad prácticamente en toda la provincia de Misiones. En FM Guaraní, en El Soberbio, nos están escuchando. Por ahora, por lo menos el pronóstico habla de una temperatura de 22 grados, en El Soberbio 21 grados, pronóstico de inestabilidad también. Así que nos preparamos para un día lluvioso y en algunos casos lluvias y tormentas también. La música y ya regresamos.

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1: Ahora 6:36, lluvias fuertes en la zona sur de la provincia, también en la zona norte, podemos confirmarlo, y con ráfagas de vientos, y el pronóstico habla de hasta 70 kilómetros por hora. Vamos a hablar de deporte, específicamente del partido de despedida de Lionel Messi. Ya se confirmó el horario. Además, se dio a conocer la hora de los últimos tres amistosos, en donde será la despedida de la Pulga. También se oficializó el de los dos primeros, además de la despedida que será ante Benín. Hablamos de las fechas concretamente. La selección argentina confirmó estos tres amistosos ante Bolivia, Burkina Faso y Benín. ¿Conocen el equipo de Burkina Faso? ¿Y de Benín lo tienen? Bueno, lo vamos a conocer cuando se enfrente a la selección argentina. El primer partido será en Córdoba, frente a Bolivia, en el estadio Mario Kempes, desde las 21 horas el 30 de septiembre, es decir, mañana. Mañana, 21 horas, solo tres días después, la albiceleste se enfrentará con Burkina Faso a las 21 horas, pero en el estadio Monumental en Buenos Aires. Recordemos que ambos encuentros será con un 50% de aforo debido a las sanciones que recibió la selección argentina durante el Mundial 2026. Y finalmente, este es el partido que, por supuesto, se le pone foco porque será la despedida de Lionel Messi en la selección. El último partido en esta fecha FIFA será el martes 6 de octubre contra Benín a partir de las 20 horas en el Estadio Monumental, con un homenaje, por supuesto, una jornada inolvidable. Estará Lionel Messi en su último partido. El astro rosarino va a llegar en los próximos días, proveniente de los Estados Unidos. Recordemos que juega en el Inter Miami y está en un torneo. Lo cierto es que lo esperamos para el martes 6 frente a Benín, que será su despedida. Con entradas agotadas, el que no la pudo comprar la vamos a tener que ver por televisión. Así es, a pesar de los valores, los costos que tenía, ¿no? 6:39 ahora.

0: También viernes mejora, sábado cielo nublado. Es por eso, teniendo en cuenta el pronóstico para los próximos días, la Estudiantina 2026 tuvo modificaciones en su cronograma. La tercera y cuarta noche de calle fueron reprogramadas. Se van a desarrollar jueves primero y viernes 2 de octubre. Bien, hablamos ahora del Banco de Leche Humana. Baja la donación y convocan a mamás solidarias. En diálogo con El Aire de las Misiones, María del Carmen González, neonatóloga, y es la encargada del Banco de Leche Humana del Hospital Madariaga, y se refirió a la baja estacional de donaciones y habló y realizó una convocatoria para las mamás que tengan excedente de leche.
1: Un poco de bajas de leche, uh-huh. O sea, tenemos pocas mamás donantes, ¿no? Y bueno, después tenemos un número también donde hay las mamás, un grupo de WhatsApp, ¿no? Que uh-huh. Es el número del Banco de Leche. Nosotros somos el centro de derivación de la provincia, todos los chiquititos menores uh-huh. De 32 semanas, menores de 1.500 tienen que venir a nacer acá. Esos bebés se concentran acá igual que las pacientes quirúrgicos. Y todos esos bebés necesitan leche, porque lo mejor, lo ideal, es la leche materna, ¿no? Claro. Bueno, y si por ahí, por algún motivo, una mamá que está a veces 3 meses internada con un bebé prematuro que nace muy chiquitito, y entonces el mismo estrés, todo eso, la internación del bebé hace que la mamá disminuya su producción de leche. Claro. Entonces, en esos casos, utilizamos la leche de banco.
2: Claro.
1: O sea, primero la leche de su propia madre, después la leche de banco, y por último estaríamos la leche de fórmula. No sabría decirte bien en qué porcentaje, pero es como que disminuyó si las mamás que estaban uh-huh. donando. Pues cada tanto hacemos una convocatoria, ¿no? Sí. Porque hay gente que por ahí no sabe de la existencia del banco. Uh-huh. Hay mamás que por ahí tienen leche en exceso y no se nos acercan a donar. O por ahí alguna mamá tiene y bueno, no está dentro de los requisitos que pide el banco. Y por temporadas a veces suele pasar. Nosotros solemos tener, tuvimos una baja en diciembre por ahí, quizás por los muchos calores, porque el bebé también tiene mucha demanda, pero puede pasar. También tenemos centro, por ejemplo, nos está mandando leche El Dorado, que tiene un centro recolector, o Verá, hace rato también que nos está mandando, y después tenemos centros recolectores acá en Itambé, Guazú, y otros en Garupa.
0: Bien, 6:43 aquí estamos, despertando a esta hora, con lluvia, con tiempo inestable. ¿Qué dice el pronóstico para hoy? Atención, a prepararse, lluvias y tormentas, algunas ráfagas de hasta 70 km/h. Bien, ya es hora de compartir la tapa de los diarios nacionales que cuentan Clarín, La Nación y Olé en sus portadas. Bien, arrancamos con el diario Clarín, si te parece. En su tapa, título destacado, la información habla del riesgo país, que subió a 628, y la confianza en el gobierno cayó un 5,9%. En una semana, el índice de la banca JP Morgan escaló 100 puntos. Ayer el riesgo país llegó a 640 puntos, cuenta el diario Clarín, y luego retrocedió. Durante la última semana sufrió un incremento de 100 puntos y en septiembre ya subió 22%. Se compara con julio, cuando registró el nivel más bajo. El aumento actual es del 50%. En tanto que el índice de confianza del gobierno, que elabora la Universidad Torcuato Di Tella, cayó y se ubicó en 1,94 puntos. Según la medición, es uno de los registros más bajos de la gestión libertaria y acumula un retroceso del 21,4%. Otro de los títulos, inédito, el fútbol americano se jugó en el legendario Maracaná, el escenario de momentos históricos del fútbol sudamericano y mundial. El mítico Maracaná vibró el domingo con la presencia de 72.000 792 personas.

Personas ante el show de la Liga de Fútbol Americano NFL. El marco fue el duelo ante Baltimore Ravens y Dallas Cowboys. Estuvieron presentes leyendas brasileñas, además de un show de Ricky Martin. Es el tercer evento de este tipo en Brasil. Los dos anteriores fueron en San Pablo. Bien, los otros títulos que tiene la portada del diario Clarín. Al mismo tiempo, Musk puso 26 satélites en órbita. SpaceX, la empresa de Elon Musk, logró poner en órbita terrestre a Starship en la 14ª prueba de vuelo de la poderosa nave espacial. También en la portada, por la visita del Papa, habrá un feriado nacional y otros en Cava, Córdoba y provincia de Buenos Aires. El gobierno confirmó los feriados en el marco de la visita de León XIV, que se iniciará el próximo 8 de noviembre. El lunes 9 será feriado nacional. Ese día visitará el Cotolengo, Don Orione, y encabezará una misa en Palermo, entre otros encuentros. El martes sería feriado en Córdoba y la ciudad, mientras que el miércoles será el turno de la provincia por la misa que se va a desarrollar en la Basílica de Luján. Otro de los títulos: el fiscal duda del descargo de Adorni y pide que abran billeteras cripto. Frente a las 78 páginas de la justificación patrimonial del ex jefe de gabinete, el fiscal Gerardo Policita no quedó conforme y pidió una nueva tanda de medidas de prueba para esclarecer algunos puntos. En el marco de la investigación por presunto enriquecimiento ilícito, la justicia encargó un peritaje técnico criptográfico sobre las billeteras que declaró Adorni. En la parte superior, la gran noche de Taylor Swift está ante Boca. Duró poco, el técnico de Racing. Títulos de tapa del diario Clarín. Vamos ahora a la portada del diario La Nación, que cuenta en su tapa, título destacado: tras 12 ruedas en alza, el riesgo país alcanzó el valor más alto en 10 meses. Se replica el mismo título que tiene el diario Clarín, lo tiene La Nación, cerró en 628 puntos por el impacto externo y los malos resultados económicos. Pese a las críticas, descartan cambios en el INDEC. También estapa del diario La Nación, Península Valdés, inusual mortandad de ballenatos. El Instituto de Conservación de Ballenas reflejó que los registros preliminares de crías de ballena franca austral muertas en temporada en la costa de la Península Valdés y alrededores podrían superar el récord del 2012. El último de los ejemplares fallecido fue encontrado ayer frente a Puerto Madryn e investigan si una bacteria que habita ambientes marinos puede ser la causa detrás de del inusual fenómeno. Otro de los títulos: de la inmigración a la IA, León XIV afianza cada vez más su rol de estadista. Más que otros viajes, en Francia se consolidó como una voz de peso en la escena global. Otro de los títulos: no hay registro de los 20.000 terroristas que denunció Milei. Seguridad. Los datos oficiales contemplan 18.947 incidentes migratorios, pero ningún caso de terrorismo. También en la portada se habla del ex funcionario del gobierno nacional. Analizarán el patrimonio de Adorni desde 1998. Policita quiere saber un poco más acerca del historial de actividad que ha tenido con aportes el ex jefe y también ex vocero presidencial Adorni. El gobierno pedirá un arbitraje contra el Reino Unido, busca frenar el proyecto Cilion, que denunció vuelos ilegales. En la parte superior, en deportes, la actual crisis de Racing también impactará en el 2025.

2007, después de una mala campaña, Bojboda dejó de ser técnico de la Academia, que el año próximo no jugará ninguna Copa Internacional. También en la tapa, del otro lado en la parte superior, Pedro Sánchez en apuros por el acampe en la Puerta del Sol. Negocian medidas para enfrentar la crisis de vivienda mientras se extiende la protesta y se suman más jóvenes. Esta es la tapa del diario La Nación. Vamos a la portada del diario Página 12, título destacado, Un invento de terror. La afirmación de Milei de que su gobierno expulsó a 30.000 terroristas, que son gente de otros países que se infiltra para dinamitar el modelo argentino, contrasta con lo que informó la propia CIDE y todos los datos oficiales. La oposición cree que el disparate busca generar un clima propicio para la llamada Ley de Defensa de la Soberanía que empodera a las Fuerzas Armadas y los servicios de inteligencia. En la parte superior, en busca de pruebas de la fortuna de Deslomado, la justicia ordenó que se abrieran las 8 billeteras virtuales con las que Adorni dijo operar y amplió la investigación. ¿Desde cuándo? Desde 1998. Terror, deseo, memoria, rumbo a Hollywood. La Virgen de la Tosquera, película de Laura Casabé, basada en los cuentos de Mariana Enríquez, es la elegida para representar al país en los Oscar. Anotemos entonces, candidata, o por lo menos presentada como película internacional. Ojalá que sea elegida, La Virgen de la Tosquera. Títulos de tapa del diario La Nación. Y vamos ahora a la portada del diario deportivo Olé, ahora 6 de la mañana, 53 minutos. Nos detenemos acá y te contamos qué cuenta en su portada. ¿Quién está ahí? El dolor de cabeza para Racing. La historia de Valencia, el ecuatoriano que enamoró a los hinchas y sueña con ser titular. Esto fue amor a primera vista, porque ni siquiera los hinchas y el propio técnico lo tuvo en cuenta en partidos anteriores. Bombo Enera es el título de la portada y prácticamente cubre su imagen, su rostro, la tapa del diario Olé. Racing, Milito le dijo no va más a Bojboda. La historia de Valencia es el título destacado, el ecuatoriano. Bien, títulos de tapa del diario Olé. Bueno, te contaba acerca de los partidos de la selección argentina y a pesar del costo de los tickets, ¿no? Por ejemplo, el amistoso versus Bolivia, la popular 90.000, la platea 140.000 y la otra platea, la Ardiles, 170.000. Después, en el Estadio Monumental, el partido frente a Burkina Faso, esto va a ser el 3 de octubre, el sábado, la popular 90.000, la centenario 180.000 y después está la platea baja 450.000 y 480.000 los precios de los partidos para Burkina y Benín en la despedida de Lionel Messi. Si querés verlo ahí cerquita, 450.000, 480.000, si lo querían ver, que pagaron esto porque las entradas están agotadas. Ese fue el precio de las entradas para estos partidos amistosos. Bien, ahora 6 de la mañana, 55 minutos.

Bueno, la canción en este día, qué lindo, antes de completar este despertar de las misiones, Daddy Yankee, sonríele.

más allá del tiempo. Sonríguele a la vida, vamos, arriba, arriba, levantarse. Hay que ir a trabajar, a llevar a los chicos a la escuela. Es un día más, a pesar de la lluvia.

0: A mal tiempo, buena cara. Vamos arriba, arriba, sonreíle a la vida. Y nosotros mirando el cielo, tormentas fuertes en distintos lugares de la provincia. Así amanece Posadas. Encargadito el puente, a pesar del tiempo. Bueno, con el tanque lleno, sí. Con el tanque, sí. ¿Quién no es feliz? Hay que cargar el tanque. ¿Ahora cuánto está? ¿100? ¿100 para cargar el tanque? Yo no lo cargo. Digo, hasta acá. 30, 40. Y bueno, y ahí vamos renovando. Yo no sé si hay alguien que... Bueno, hay algunos que sí, por una cuestión laboral. Pero la mayoría dice, bueno, cargamos tantos pesos y vemos hasta dónde llegamos. Una aventura realmente nuestra vida. Ahora estamos llegando a fin de mes y de ahí el rostro de muchos empleados públicos que ya saben que mañana, 30 de septiembre, cobran, lo anunció el propio gobernador Hugo Pasalacqua. Bien, ahora 6 de la mañana, 58 minutos, en este despertar de las misiones hablamos del avance de un nuevo proyecto de ley de cabotaje. Nosotros ayer en el aire, en primera plana, hablamos con Ricardo Babiak. Ricardo Babiak es el presidente de la administración portuaria de la ciudad de Posadas y Santa Ana, que explicaba cómo avanza este nuevo proyecto de ley de cabotaje.
1: En realidad lo que nosotros estamos pidiendo es la actualización de esta ley. Es una ley que con muy pocos cambios, data desde 1949, y con muy pocos cambios que se han hecho mediante resoluciones, llegó hasta hoy, y obviamente a lo largo de este tiempo ha sufrido no solamente la logística, ha sufrido grandes cambios, sino que la misma actividad portuaria.
2: Sí, ¿sí? La actividad del río, todo.
1: Sí, sin duda. Comenzaron a haber puertos más automatizados, sistemas más automatizados, los mismos barcos ya vienen cada vez más optimizados y más automatizados. Lo que demanda de todo esto, demanda nuevas regulaciones. Y bueno, es un poquito en lo que estamos trabajando desde la provincia de Misiones. Estamos trabajando con el CFI y con las provincias, como te decía, con las provincias que navegamos el río Paraná. Estamos trabajando con el CFI en un proyecto de actualización de esta ley que venimos trabajando hace un par de años. Y bueno, creo que el gobierno nacional tomó esto, ¿sí? Y comenzó a enarbolar su propio proyecto, digamos. Entonces creo que un poquito la idea ahora es unificar estos dos proyectos, es ver qué tiene Nación, qué tienen las provincias, las propuestas de ambos, ¿no? Y ver en hacer un sistema único y tratar de sacarlo, ¿no? Para sí. La navegación del río Paraná y en sí para la navegación de cabotaje del país.
0: Y específicamente, sí, ¿qué necesita la provincia de Misiones justamente en este caso?
1: El cabotaje básico, perdón que me olvidé de comentarte, el cabotaje básicamente es salir de un puerto argentino, ¿no? Y llegar a otro puerto argentino, sí. ¿No? Que es lo que nosotros hacemos hoy. Nosotros, si bien sale ya exportado desde Posadas, nuestros contenedores de exportación, llega a otro puerto argentino. O sea, nosotros hacemos transbordo en Zárate, en el puerto de la terminal Zárate. Ahí se hace el transbordo. O sea, nosotros hacemos un técnicamente se llama un cabotaje de exportación, un removido para exportación. Esto es lo que nosotros estamos queriendo lograr, la actualización de este régimen. Porque nosotros, o sea, por más que vayamos a Buenos Aires, siempre vamos a estar tocando un barco otro puerto argentino. Y sí. Tocar dos puertos argentinos es lo que se llama cabotaje, por más que la carga sea de exportación, ¿sí? Bien. Entonces, un poquito es eso lo que nosotros estamos pidiendo, en Argentina hay muy pocos equipos que son, cada vez la marina mercante argentina es más reducida, hay muy pocos equipos. De hecho, nosotros navegamos, si bien nuestro barco es de bandera argentina, las barcazas con las que navegamos son de bandera, dos son de bandera boliviana y dos son de banderas paraguayas. Sobre esos equipos necesitamos un waiver, ¿sí? Es una autorización que emite hoy la ANPIN, antes la Subsecretaría de Puertos y Vías Navegables, y sobre esos equipos hay una autorización para que puedan realizar el cabotaje bandera extranjera.
0: Bien, ahora 7 de la mañana, 2 minutos. Estamos cerrando este Despertar de las Misiones. Despedimos a los amigos que nos están viendo a través de Canal 6 y noticiasdel6.com. Y vamos a hacer una brevísima pausa. Calentamos el agua del mate, renovamos el mate porque después de las 7 se suma Gabriel Fernández aquí a El Despertar de las Misiones. Ya regresamos.

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0: Bueno, recién abría la ventana y dijo, lluvia torrencial. Digo, pobre mi compañero, ¿se mojó o no se mojó?
1: Sí, viste.
0: Hola, buen día.
1: Buen día, ¿cómo están? Primero que nada.
0: Buen día, sí.
1: ¿Todo muy bien?
0: Me encanta, estamos los dos de remerita blanca.
1: Sí, estamos de blanco, yo estoy en modo alienígena. Sí.
0: Me hace acordar a la escuela, en la época de la secundaria, el uniforme de educación física.
1: Claro, como en la semana del estudiante.
0: Sí.
1: La mayoría iba como en modo educación física.
0: Modo educación física. Obligatorio remera blanca.
1: Sí o sí. Y tenía que ser blanco, ¿no? Blanco, no, negro, no, de
0: no.
1: Dibujos.
0: No, ni con nada. Solo blanca.
1: Sí, viste. Hoy en día ya no. Me parece que quedó un poco en demo de...
0: Sí. Pero me hizo acordar eso cuando nos vimos ahí en...
1: Hoy estaríamos igual sin clase de educación física porque se largó.
0: Qué lindo.
1: Está feo.
0: ¿Y qué se hacía? Yo, la verdad, no, ya hace un montón de tiempo.
1: ¿En qué? ¿En educación física?
0: Sí, no, que no, ¿qué se hacía? ¿Se tomaba mate? No se podía.
1: No, ¿cuando no ibas a la escuela?
0: Sí, cuando no hacía educación física.
1: No, claro, viste, cuando no podías ir en... No sé cómo era educación física, por ahí el mío era en contraturno siempre.
0: Ah, no, no, no.
1: Entonces
0: claro.
1: Era el doble de felicidad, porque no, tarde libre.
0: Qué lindo.
1: Entonces tarde libre. Qué y lindo. Nada, y miraba cosas. Yo en mi caso miraba cosas o salía.
0: No estudiabas. No es que repasabas algo.
1: No era una persona tan aplicada. No, había sido. No. Ahora que me haces revolver esos recuerdos.
0: Qué lindas épocas, qué lindo. Bueno, ahora los chicos están en plena fiesta, celebración. ¿Sabías que se cambió la fecha? Se reprogramó.
1: Pero
0: no, no te preocupes.
1: Pobres chicos, porque siempre tienen ahí ya todo preparado de vuelta, sí. El tiempo.
0: Pero en este caso se adelantó un día.
1: Ah, pero está buena entonces.
0: Claro, jueves primero y viernes 2 de octubre.
1: Está buena esa de adelantarla,
0: sí, me
1: gusta.
0: La verdad que sí.
1: Claro, porque están viendo cómo está el tema meteorológico y van, no, pero si adelantamos, si no. Claro, sí.
0: Porque no quieren llegar a diciembre, a Navidad con la fiesta.
1: Vos sabés que igual hay gente que va a tener problemas. ¿Sabés por qué? Me pasó de, lo he visto de primera mano, algunas chicas y algunos chicos también, ¿no? Que tuvieron un inconveniente con sus trajes en la primera pasada. Y claro, tuvieron que mandar a arreglarlos. Y
0: ¿se descosió?
1: Si te adelantan una fecha,
0: ¿se descosió?
1: Se te puede complicar.
0: Se te cayeron.
1: Sí, vos sabés que sucede a veces que cuando se arman estos trajes, también lo conozco de experiencia propia de una madre modista, tiene que estar todo bien ajustado, por ejemplo, cuando son trajes con los canutillos, porque si no, si vos haces un movimiento muy fuerte, por ejemplo, ponele que tenés un traje un poco entallado. Vuela.
0: Pues es que estaba viendo las imágenes. Primera edición tiene la cobertura, ¿no? De lo que ha sido la estudiantil. Hermoso, muy, muy lindo. El trabajo que tienen los trajes.
1: No, y sí, también.
0: Pues qué maravilloso.
1: Hubo mucho movimiento que también me gustó, porque bien uso de las redes sociales, ¿no? Que o hubo más creatividad este año con el tema de carrozas o circuló más imágenes y videos por las redes sociales.
0: ¿Vos
1: vi mucho que más? No sé,
0: yo también vi más y me llamó la atención y me impactó. Impactó
1: los
0: mucho.
1: Chicos de la industrial con unos trajes basados en... No me sale ahora el nombre de la banda, ¿no? Pero tenían una... Le pusieron mucha onda.
0: Me encantó todo. Bueno, vas a tener la oportunidad ahora, si no lo pudiste hacer el fin de semana pasado, jueves primero y viernes 2 de octubre en el cuarto tramo, como es habitual, pero con esta modificación en su cronograma, que sería un día antes.
1: Claro, bien por los chicos, porque todos quieren las fechas en la calle, sí o sí, lo más pronto posible, pero bueno, a veces suceden cosas.
0: Sí. Principalmente en estos tiempos. El clima realmente va a estar afectando muchas de las actividades que se desarrollan principalmente octubre, noviembre y diciembre. Fíjate, ay, lástima que les tocó a la... Bueno, lástima, digo, bueno, en algún momento les toca la noche por este cambio. Qué hermoso, qué hermoso.
1: No, sí, me parece que igual queda mucho mejor cuando es de noche y porque están todos pensando siempre en la pasada de noche. Todos
0: igualmente
1: tienen esa oportunidad.
0: Fíjate qué lindo, mirá las plumas, ay, los trajes de las chicas, qué lindo.
1: Buen uso del dron también, hay que decir.
0: Sí, verdad, muy bien. Mirá esto,
1: así es falta.
0: Qué hermoso. Qué lindo, la verdad, para aquellos que no fueron, yo no sé si es mejor verlo así en imagen, con el dron, donde se puede apreciar todo, o si vas en...
1: Yo prefiero ver los recortes,
0: ¿no?
1: Prefiero
0: yo
1: ver todo así ya preeditado.
0: Todo armado. Decir,
1: ay, qué lindo, muéstrenme las mejores partes. Sí. Por ahí, por eso también vi esto de que, mirá qué bueno, qué buenas carrozas, qué buenos trajes. pobres, algunos tenían unos trajes, estaban todos cubiertos y el calor.
0: Eso es lo que pensaba. A ver, vamos a ver el pronóstico para los próximos días.
1: Y se vienen días de calor también.
0: Sí, pero un poco más de alivio. Fíjate vos, jueves mínima 12, máxima 24. Bueno. El viernes mínima 13, máxima 25.
1: Bueno, mejor.
0: Sí, mejor, mucho mejor, teniendo en cuenta lo que significa el tener estos trajes, ¿no? Sí, ¿no? Bien, bueno, estamos en esta segunda hora del despertar de las misiones, acompañándote en este día lluvioso. Nuestro compañero Gabriel Fernández, casi como milagro, puso un pie afuera en la calle. ¿Y qué pasó?
1: Sí, no, y se alargó el temporal. Y me pasó lo que siempre temo que me suceda cuando salgo con paraguas. Uh-huh. ¿Sabes qué?
0: ¿Qué?
1: Vino un viento y el paraguas quedó así para arriba.
0: ¿Y se destruyó o vive todavía?
1: No, el paraguas ha sobrevivido y yo también.
0: Bien, eso es lo importante.
1: Pero no, y me da mucho de triste que vos decís, ay no, nadie me vio. La vergüenza.
0: ¿Pero por qué? Eso es lo que yo no entiendo.
1: Bueno, somos
0: nos
1: así.
0: Pasa, no, nos pasa
1: la
0: esto.
1: La mirada del otro nos condiciona, decía.
0: Pero en filosófico. La adultez que nos pase, sí, y es verdad.
1: ¿No? Es no, verdad. Y sucede.
0: Cuando te caes.
1: Te caes en la calle, ¿qué haces? Te levantás rápido primero, cual princesa, y mirás si alguien te vio.
0: ¿Vos sabés que sí? O sea, los chicos puede ser que se caen y se quedan, y nosotros hacemos.
1: Los chicos por ahí se caen y se ríen. Ah, bueno,
0: la última vez que me caí, ¿sabes lo que más me causa gracia? Es la preocupación del otro.
1: Ah, bueno.
0: Entonces yo digo, tampoco exagere, no me pasó nada. Señora, ¿está bien?
1: Claro, pasa que no quiero decirlo, pero uno ya cuando está más grande, viste, sí, por ahí, la gente se preocupa más cuando te caes. Y piensa que por ahí tuviste una lesión seria. Sí. Dije, ay, no, señora, está bien.
0: No, estoy entrenada, le digo.
1: Te levantás así.
0: Bueno. Eso nos pasa. Tenemos como un poquito de vergüenza cuando ocurren estos casos.
1: Bueno, cosas que pasan.
0: Sí. Tuve caídas fuertes las últimas. Pero me levanté.
1: ¿Qué caídas?
0: Y acá estoy. 7:15 ahora.

0: siempre.
1: ¿A quién? A la vida. Bien, arriba, arriba. Hoy canciones optimistas. Si no, nos vamos.
2: Si no, nada.
1: Claro.
2: Si no, no hablo.
1: A ver, en este caso, despertándonos con Madre Tierra y Chayanne.

21 grados de temperatura, la humedad 86%, tiempo inestable hoy, mañana nubes, mejora un poquitito, deja de llover con fuerza como ocurrió en las primeras horas del día.

0: A todo esto me olvidé de tomar mate y se enfrió un poquitito. Este es el momento en que más disfruto del matecito porque... Porque lo tenemos a Gabriel Fernández.
1: Claro, es el momento del descanso, ¿no?
0: Es, para vos. Para mí es el momento.
1: Tomas un poco de mate, ¿te parece?
0: Exactamente, un poco de mate y escucho atentamente la propuesta.
1: A ver, ¿qué nos
0: de
1: dice,
0: hoy?
1: ¿Viste? ¿Qué nos traes para hoy? Traigo cosas, un lado fatalista y un lado para reír.
0: ¿Por dónde arrancamos?
1: Por lo fatalista,
0: vamos bien,
1: por
0: y después por cerramos y nos vamos
1: cerramos
0: bien
1: tranqui,
0: arriba.
1: ¿Viste? Bien. Vamos a arrancar por lo fatalista porque siempre larga esta advertencia porque la IA esto, la inteligencia artificial puede ocasionar tal cosa. Y en este caso Bill Gates, el creador de Microsoft, se metió también a opinar sobre el uso de la inteligencia artificial sin control, dice él. Porque también, a pesar de que todos estos tecnócratas, estos grandes empresarios, siempre hablaron, ¿no?, de la importancia de la responsabilidad empresarial, que las compañías tengan métodos de seguridad aceitados para el desarrollo de su tecnología, también empezó a hablar sobre cuál es el rol que debería tener el Estado para regular estos mecanismos y largó una advertencia donde dijo que una IA, una inteligencia artificial sin un control podría ocasionar a la larga, a largo plazo, estamos hablando de décadas y años, miles de millones de muertes.
0: Muertes.
1: Catastrófico se puso el señor
0: ¿Razón?
1: Bill Gates.
0: ¿Por qué morir?
1: Justamente porque no tiene un mayor control, además de que empezó a dar toda una justificación, ¿no? Primero que nada, sobre los interrogantes que tiene la inteligencia artificial, los interrogantes me refiero al hecho de que todavía no se sabe muy bien hasta qué punto pueden llegar en la creación del conocimiento, especialmente frente a la posibilidad de que cada vez más tareas realizadas actualmente por personas sean a la larga automatizadas. Y si la persona se queda sin una fuente laboral, sin, digamos, algo que hacer en la sociedad, algo que aportar, ¿qué va a pasar con esa persona?
0: ¿A dónde va a parar?
1: ¿Dónde va a ir? Y bueno, a la larga puede ocasionar un impacto a nivel económico, un impacto a nivel social. Se puso un tono, viste, que vos decís, nunca me imaginé a un empresario hablando de que una responsabilidad social debería también el Estado ser parte de esto y mantener una regulación.
0: Y es quien tiene mucha autoridad para hablar sobre el tema. Sí. Por eso, como decís vos, quienes lo escuchamos, la preocupación es aún mayor, la advertencia tiene fuerza.
1: No, exactamente.
0: La característica de la persona que está diciendo y por los antecedentes, ¿no?
1: Bill Gates no es cualquier persona, es una persona que está muy involucrado en este negocio, ¿no?, la tecnología, a pesar de que por ahí no lo conocen justamente por desarrollar inteligencia artificial, sino también por la previa a todo esto que fue la computación y la tecnología relacionada con Internet, ¿no? Sin embargo, el empresario y fundador de Microsoft se metió en esta discusión y dijo que ya esto no pasa solamente con tener una proyección a nivel interno de cada empresa con materia de seguridad, sino que ya los gobiernos de cada nación y también la sociedad debería estar preparada para a la larga afrontar un impacto que podría tener esto. Porque, bueno, es una realidad, ¿no? En pocos años la inteligencia artificial tuvo un desarrollo que no se esperaba. Hace un par de años atrás estábamos jugando con texto, un texto que salía por ahí con errores y luego fue con imágenes, y en poco tiempo esto se fue perfeccionando cada vez más y ahora tenemos un mega desarrollo de la IA que casi no sabes detectar si algo es real o es algo bonita, ¿viste? Si es real, es Photoshop, ¿no te acordás?
0: Yo lo primero que sospecho es que es inteligencia artificial y después, bueno,
1: primero desconfías y después te sacas las dudas, por lo menos. Bueno, entonces te mencionó entre los puntos que tienen estas preocupaciones, una es la regulación del Estado, ¿no? Justamente si realmente las naciones y los gobiernos están prestando atención a esta problemática. Este tema del empleo, ¿cuál es el futuro, no? Si las actividades automatizadas, los sistemas con IA tienen cada vez mayor rapidez y menor costo, claramente a la larga va a repercutir en que los sectores laborales van a recibir un impacto, esto quiere decir pérdida laboral. Y en ese contexto propuso discutir qué trabajos podrían mantenerse como actividades realizadas por seres humanos, aun cuando técnicamente podrían ser automatizadas. Con esto habla de que haya un acuerdo y un marco regulatorio a nivel estatal. Por eso está diciendo, bueno, hagamos un acuerdo entre empresas, el Estado, para decir, bueno, no se va a desarrollar sobre tal tema. O vamos a mantener estas fuentes laborales que pueden ser hechas por una IA, quizás a menor costo y más rápido, ¿no? Pero Aún así sostengamos esto para que las personas no queden sin trabajo ni fuente de ingresos, porque a la larga puede ocasionar estos problemas, ¿no? Esto de adaptar a la necesidad y la capacitación de políticas públicas en el escenario también es una parte importante, y las advertencias del empresario también coinciden con que a la larga, estamos hablando con el paso de los años, de las décadas, el impacto que puede tener en la economía, y si realmente puede afectar muchísimo. Y por eso mencionó esto, ¿no?, que miles de muertes es una de las consecuencias probables de una IA totalmente descontrolada, porque también empieza a generar conocimiento, un conocimiento que hay que ver bien también cómo se desarrolla, porque si realmente el otro día también vi una discusión interesante de dos expertos sobre este tema, si realmente se puede hablar de un nuevo conocimiento. ¿Es algo nuevo lo que genera una IA cuando vos le pedís algo? Por ejemplo, buscame información.
0: No es nuevo, es algo que ya existe, claro. Te lo encuentra de manera, te facilita.
1: Claro, ¿no? Es un recopilador, decía uno, porque eran dos posturas distintas. Uno decía esto, no, pero en realidad es un recopilador, está buscando información ya realizada, ya chequeada, ya publicada por otras fuentes, y lo conforman uno nuevo. Y el otro lo desaltaba con una postura distinta. Pero entonces, ¿crear nuevo conocimiento no es exactamente algo similar a eso? ¿Buscar nuevas aristas? ¿Quizás ver otra postura? ¿Quizás plantearte una problemática en una comparación con distintos factores? Y lo dejaba como al pendiente, quizás. Sí. La IA realmente ya está generando un nuevo conocimiento y solamente no nos estamos dando cuenta de la implicancia que está teniendo a nivel social, porque todos tienen una alta dependencia de la IA.
0: Correcto. Entonces, creo que la advertencia de Bill Gates va por ese lado, porque por el que decís que todavía no tenemos conocimiento.
1: Habla de un arma muy poderosa, porque realmente lo es. Es un arma muy poderosa que tiene, ya está metidísima en los celulares, en las casas, en las empresas, e incluso en el gobierno, ¿no? Entonces, si esto está sin control, sin un marco regulatorio, esta herramienta tecnológica a la larga, ¿y qué podría ocasionar justamente una crisis global, no solamente por el tema del empleo, sino también por el uso que puede darse? Si una nación desea utilizar, por ejemplo, inteligencia artificial para la identificación de rostros de personas que tengan, por ejemplo, estén acusadas de algo para hacer su detención, incluso utilizar inteligencia artificial para detectar terrenos en el uso de drones o lugares junto con los drones, es un arma que puede utilizarse para la guerra e incluso ya se utiliza para la guerra.
0: Es una de las advertencias también que lo está haciendo Rusia, ¿no?
1: Exactamente. Y también está el otro punto que ya parece ciencia ficción, pero realmente no lo es tanto, el hecho de que una IA puede tener, por ejemplo, un autoconocimiento de sí mismo, podría incluso planificar cosas sin consultar ya a los humanos, tomar decisiones. Y que a la larga eso puede generar también otro impacto, que es que puedan destruirnos, que pueda generar también esto de que se rebelen contra sus creadores o que ya no quieran seguir, por ejemplo, los objetivos por los cuales fueron creados.
0: ¿Estaremos vivos en ese tiempo?
1: Bueno, la otra vuelta también, cuando lo mencionó esto de que la postura fatalista que en 2030 quizás podría ser el fin de la humanidad, cuando él te planteaban 10 años, al fin de la década decía. Claramente está hablando de 2030. Eso también lo planteó también uno de los empresarios de OpenAI. Y ahí está el paralelismo entre algunos empresarios que realmente trabajaron y estuvieron muy presentes en el desarrollo de la IA, que están largando algunas advertencias, ¿no? Entre ellos también, por ejemplo, te menciona algunos antiguos integrantes de OpenAI quienes dijeron: tengan cuidado con los riesgos que pueden generar una IA sin un control y sin una planificación. Entre ellos estuvo Jan Lake, quien dirigió junto a Ilya Sutskever el equipo de Super Lightning, un desarrollo de una inteligencia artificial. Antes de abandonar la compañía, me refiero a OpenAI, hablaron sobre esta temática de que cuál podría ser el problema a largo plazo. Luego decidieron no abandonar el proyecto, abandonar OpenAI justamente por todo lo que podría implicar y también el riesgo que puede ocasionar para la humanidad, ¿no? Hubo otros cofundadores de OpenAI que también dijeron realmente esta compañía, no la compañía en sí, sino esta herramienta tecnológica no está teniendo quizás la participación y los mecanismos de seguridad necesarios para que sea un ambiente controlado, que a la larga no traiga riesgos asociados, que esta superinteligencia realmente no genere un impacto mayor en otras tecnologías y tampoco desplaza al ser humano de otros, por ejemplo, actividades que actualmente generan un empleo, generan también un nivel de vida social también, porque a la larga sí, sí se pensó la inteligencia artificial para mejorar la vida del ser humano, para facilitarnos a todos las tareas. Realmente, si a la larga puede reemplazarme, puede reemplazarnos, entonces, ¿es algo bueno o es algo malo? Esa fue una interrogante que dejaron estos realizadores que formaban parte de OpenAI, y esta advertencia, ¿no? De que a la larga, si realmente, ¿cuál es el papel que está teniendo el Estado? Si realmente va a tomar una decisión o no. Capaz que no, ¿no? Esa puede ser una respuesta también, ¿no? No, no, que cada empresa tenga su responsabilidad social empresarial y que dentro de ello tengan un mecanismo de seguridad.
0: Todo depende de los gobiernos, ¿no? Y de, sí, de cada uno de los estados del mundo que tome esta decisión. No,
1: sí, que tomen regulaciones, que haya una normativa, que incluso normativas legales, que eso también lo hemos mencionado, de que si realmente, por ejemplo, Argentina no tiene una normativa que hable puntualmente de inteligencia artificial, sí de otras que están relacionadas, pero con las consecuencias que puede traer una IA, como por ejemplo el caso de esta Argentina, que fue mencionada por justamente un programa como parte de un hecho en un video en el cual ella nunca estuvo y que, bueno, luego recibió amenazas y todo eso. No pueden totalmente alegar que la inteligencia, no puedo denunciar a la inteligencia artificial en sí, sí, a la compañía que difundió mis datos de forma no autorizada y errónea encima, ¿no? Uh-huh. Además de este hecho de que todavía comete muchos errores. Pero estos errores cada vez son menores. Entonces, al tener también una IA cada vez más aceitada y en poco tiempo, quién sabe qué puede suceder en unos pocos años. Así que ya veremos qué sucede.
0: Bien. 7:30 a.m, nos detenemos en una información de un hecho ocurrido sobre un joven que se precipitó desde el mirador del Cerro Pelón en Posadas.
1: Ahora, recientemente.
0: Esto fue el lunes. El dato es así, este joven está de 21 años, está internado en terapia intensiva en el Hospital Madariaga con pronóstico reservado, luego de caer desde la parte superior del mirador del Cerro Pelón en Posadas. La policía está investigando las circunstancias. El hecho ocurrió cerca de las 23 del lunes en el mirador ubicado en inmediaciones de la calle General Paz y Marco Taño, donde intervino personal de la comisaría cuarta de la unidad regional 1.
1: ¿No viste que ese lugar también hay un lugar de muchas obras? Sí. Y también es un lugar donde la gente se reúne para compartir y estar, y puede ser peligroso también.
0: Exactamente. De acuerdo a las primeras averiguaciones, Facundo M., de 21 años, se encontraba en el lugar junto a un amigo cuando, por circunstancias que ahora son materia de investigación, se precipitó desde la parte superior del mirador. En la madrugada, el médico de guardia informó que el paciente estaba con graves lesiones. La policía sigue recabando testimonios y otros elementos para reconstruir esta secuencia previa a la caída. Bueno, por lo menos la tranquilidad de saber que había un amigo ahí cerca para que cuente un poquito qué es lo que pasó, ¿no?
1: Sí, que estaba acompañado también. Eso es un dato de investigación que estaban haciendo. Por ahí sí hubo alguna otra circunstancia en la cual, por ejemplo, pudo llegar a que esto suceda.
0: Bien, ahora está internado con pronóstico reservado. Esto ocurrió anoche, alrededor de las 23 horas. Bien, 7:32 ahora, momento de escuchar un ratito de música, la pausa y después seguimos con más. Despertar de las misiones lluvioso, con tiempo inestable, y el pronóstico será así, durante todo el día estará nublado con lluvias, así que si estás por salir, no seas cabeza dura. Vos trajiste paraguas.
1: Llevar paraguas.
0: Exactamente, y yo no traje paraguas. Mirá que me lo dejaron ahí a mano. Llévate paraguas, digo, ¿qué?
1: Sí, un abrigo liviano, no sé cuánto, la temperatura, ¿cuánto va a llegar?
0: Sí, 21 grados ahora, y la máxima pronosticada para la ciudad de Posadas es de 25 grados.

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1: Ahora, 7 de la mañana, 37 minutos, estamos compartiendo este despertar de las misiones con algo de música, información, y ahora vamos a hablar de la miel, de esta producción que va creciendo año tras año, ¿eh?
2: Cada vez más gente empieza también a incorporarlo en su dieta, por ahí en reemplazo del azúcar, también me han dicho algunos.
1: Ay, sí. Primero que la miel misionera es exquisita.
2: Sí, no realmente. Tenemos muy buena producción también, y o sea, hay mucho en stock.
1: Sí, 25 de mayo es una de las zonas de mayor producción de miel. Incluso, viste que hay un encuentro que se da en Entre Ríos, ediciones en donde la miel misionera es aplaudida, es celebrada, es premiada. La de Yateí, la otra, la otra también. Y nos explicaba ayer en primera plana Rubén Bratz, que es el presidente de la cooperativa apícola de 25 de mayo, que tiene que ver con la floración de la provincia de
2: Misiones.
1: Estamos
2: en una buena región para el cultivo.
1: Las florcitas dan rico sabor a nuestra miel.
2: Ay, qué rico.
1: Y es muy competitiva. Por ahora, la producción se vende en la provincia.
2: Pero la idea, me imagino que es...
1: Bueno, pero extender. Si se desarrolla aún más y va creciendo, hay muchos productores que suman, además de ser productores, agricultores, suman la producción de miel.
2: Me imagino también el interés porque es una práctica de cultivo muy diferente a ser agricultor, sí. ¿No? Entonces una familia por ahí que se tiene un campo y se interesa por ahí en formarse también.
1: Sí, y decía, no lleva mucho trabajo, claro, ¿quiénes trabajan? Las abejitas.
2: Sí, no.
1: Producen la miel.
2: Pero cuidarla.
1: Sí, sí.
2: Me imagino que tiene todo un proceso también después la recolección de la miel.
1: Reconocerlas, saber cómo funcionan, cuándo producen, qué pasa con el frío, qué pasa con la lluvia.
2: ¿Se echa a perder? ¿Será no. todo eso?
1: Bueno,
2: ¿cómo funciona?
1: Bueno, primero
2: queremos saber que nos diga el experto.
1: ¿Sabías que la miel no es un producto que no se echa a perder?
2: Ah, mira.
1: ¿Pueden pasar años?
2: No lo sabía eso.
1: No
2: por
1: se
2: ejemplo.
1: Vence la miel. A diferencia de otros productos.
2: Me imagino también que cada producción, el sabor puede variar en una misma producción. ¿O?
1: Y todo depende de la floración. Mirá que... En este caso, bueno, lo aprendí de Rubén Bratz ayer cuando lo escuchábamos. Pero como soy amante de la miel, he profundizado un poquito más acerca del conocimiento de cómo se produce y por qué el sabor.
2: Como buena consumidora, te buscaste información sobre el tema.
1: Exactamente. Productores de miel, muchas veces, aquellos que son un poco más exquisitos, plantan ciertas que dé una floración en particular y que tenga un sabor.
2: Para destacarse específico. Con otros productos.
1: Correcto.
2: Puede haber un sommelier de miel. ¿Sabes?
1: ¿Por qué no? Porque más exquisitos plantan ciertas que dé una floración en particular y que tenga un sabor.
2: Para destacarse específico. Con otros productos.
1: Correcto.
2: Puede haber un sommelier de miel.
1: ¿Por qué no? Porque es más, te digo.

0: lluvias, cómo afecta también a la producción. Vamos a escuchar parte de lo que nos contaba, fue un rato lindo, agradable, un fragmento de lo que nos decía el presidente de la cooperativa apícola de 25 de mayo, Rubén Bratz.
1: Como cooperativa, y bueno, hoy también ya tenemos un título de marca en mano que, bueno, como hablamos de un principio, venimos creciendo año a año y, bueno, vamos dando pasos importantes y hoy ya contamos con nuestra propia marca de nuestro producto.
2: La unión hace la fuerza, se unieron como cooperativa y pudieron crecer así. ¿Con cuántas colmenas cuentan?
1: Hoy aproximadamente dentro del municipio, aproximadamente 3.000 colmenas. Aproximadamente. Hay productores sueltos que por ahí muchos no le interesa el cooperativismo, por ahí falta de capacitar, ¿sí? En su momento, ustedes saben, más que nosotros, en su momento por ahí las cooperativas fueron muy mal vistas, ¿sí? En la historia de nuestra provincia. Y cuesta recuperar la confianza del productor.
2: Sí,
1: pero hoy tenemos una cooperativa, la verdad que de ejemplo, nuestra cooperativa, más allá que con aciertos y con errores, siempre decimos, pero tenemos una cooperativa de ejemplo, la cooperativa que venimos haciendo un trabajo transparente y que se viene creciendo año a año la actividad.
0: Misiones tiene una diversidad de flora que incluso cada vez que compite la miel misionera en estos encuentros a nivel nacional ha sido reconocida. ¿En qué se diferencian de otras producidas en otros lugares del país?
1: Justamente eso, nosotros como cooperativa y como productores de nuestra provincia fuimos premiados en diversos, de hace un par de años, ¿sí? El último año trajimos un segundo premio, donde ya es el 12º año que venimos participando en la fiesta nacional de la apicultura que hacen Maciá Entre Ríos, y venimos compitiendo, ¿sí? Entre 360 muestras de mieles este último año, que fue en marzo, 21, 22, 23 de marzo, no me acuerdo bien la fecha, pero fue ahí. Y trajimos un segundo premio a nivel internacional, premio en mieles oscuras, mieles multiflora, ¿sí? Como decían ustedes, nuestra miel se destaca ser multiflora, justamente por la diversidad de floración que tenemos en nuestra querida provincia, ¿no es cierto?
2: Bien, y la miel de Yateí, que es también, pero ¿llegan a cultivar ustedes? Es muy poco lo que se produce también.
1: Sí, tenemos productores dentro de nuestro grupo de la cooperativa, tenemos productores de la miel de Yateí.
2: Sí.
1: La diferencia que de una colmena, de una colmenita de la Yateí, sacas una producción de un kilo, un kilo 200, un kilo 500,
2: sí,
1: con una buena cosecha en el año,
2: sí, ¿sí?
1: Donde la abeja, la apis, tenés una producción, si es una producción buena, podés llegar a 25, 30 kilos por colmena.
2: Mira la diferencia.
1: Mucha diferencia.
2: Y la ganancia.
0: ¿Dónde
1: Pero después...
0: ¿Después?
1: Después, justamente, esa miel no es que tiene un negocio abierto, ¿sí? Para la miel de Yateí. Pero simplemente, más que nada, el productor tiene para el consumo propio,
2: sí,
1: y porque es una miel muy medicinal.
0: Siete de la mañana, 44 minutos. Ay, algunos ya están pensando cómo van a dormir la siesta. Claro, se levantaron temprano rumbo al trabajo y la proyección es la siesta ahora.
3: Sí, no, es lo que te motiva a seguir en el día.
0: Exacto.
3: Estás pensando en eso.
0: En lo que vas a dormir después de comer. Bueno, 7:45, vamos a hablar acerca de la propuesta que nos trajo Gabriel Fernández.
3: Sí. Hoy traigo una propuesta hablando un poco del recuerdo también y de situaciones que hemos visto en algún programa de televisión o lo hemos visto en algún streaming o quizás solamente lo recuerdan de pasado o que alguien vio o te lo contó nada más. Porque quiero hablar de algo que siempre se menciona, esto de series y programas que envejecieron mal.
0: Que envejecieron mal. ¿Qué sería esto?
3: Hay un concepto que habla de series que si hoy, o programas, ¿no? Que lo ves hoy en día y podés criticar muchísimas cosas de ese producto.
0: ¿Hablas de local o internacional?
3: De todo un poco, porque traje algunos ejemplos. Vamos a empezar por lo internacional, ¿qué te parece? Y en este caso traigo algunas imágenes de la serie Friends, por ejemplo.

0: La serie Friends es, por ejemplo, una de las que cayó bajo esta guillotina de envejecieron mal, porque a pesar de que quizás todas la reconocen, todas por ahí la vieron, al menos de pasada la tenés. Y en este
1: Sí.
0: caso te traje un ejemplo de que uno de los personajes está recordando el pasado de su adolescencia, porque uno de los personajes, que es Mónica, fue una persona con sobrepeso en su
1: Sí.
0: adolescencia. Y bueno, entre todas las críticas que hubo, hay muchas críticas sobre esta visión que hay sobre el cuerpo, sobre la imagen, sobre las relaciones. Y en este caso, Mónica recordaba un episodio que vivió con su actual pareja cuando ellos eran jóvenes, que el otro ni siquiera, fíjate, lo recordaba. Que es que uno de los personajes justamente le dice gorda en uno de los capítulos. Y esto es algo con el tema del cuerpo que va a estar muy presente también en otras series que te voy a traer y que te voy a mencionar a continuación. Porque en sí esto de estar viéndolo hoy actualmente una serie que pasó hace más de 20 años también tiene sus
1: Ah, por
0: consecuencias.
1: supuesto.
0: Y hay otra serie que te voy a mostrar a continuación que también es una serie que estuvo muy de moda criticarla porque en el 2023 hubo un rewatch, o sea, hubo una nueva versión, una continuación, que 20 años después de esta serie, a ver qué estaban haciendo estos personajes. Entonces se subió una plataforma, Netflix, todo el mundo la vio
1: Me
0: también. Me refiero a
1: encanta.
0: Sex and the City.
1: Es una serie que se.
0: Sí.
1: Pregúntame cualquier capítulo de Sex and the
0: ¿La
1: City, lo
0: ves?
1: sé, lo he visto y he
0: Claro.
1: visto también el revival, ¿no?
0: No, y también, bueno, no importa.
1: Todo,
0: En sí,
1: todo.
0: bueno, tiene mucho para criticar esta serie, pero también para celebrarlo, porque, por ejemplo, yo la he visto, de hecho, la miré de vuelta para ver justamente esta continuación. Hay mucho para criticar de un montón de cosas, pero también entiendo que hay que contextualizarlo. Estamos hablando del 98, una serie en la que cuatro mujeres solteras en una ciudad hablando sobre temas de relaciones humanas, hombres, el sexo, el trabajo, y claramente fue una precursora de muchas cosas, pero también tiene una mirada que hoy en día, si te pones a actualizarla, hay mucho para criticar también. Y justamente esa escena que estábamos viendo, que quería que por ahí la escuchemos y las veamos. A
1: A
0: ver, ¿te
1: ver.
0: parece? A ver si se escucha.
2: ¿Tú fumas?
3: Solo un poco.
4: En cuanto escuché la mentira salir de mi boca, me di cuenta de lo mucho que me gustaba.
3: Si te molesta, solo. Bueno, me divertí mucho.
0: ¿Por qué empieza a mentir?
2: Tiene sabor a cigarro.
3: Oh, lo siento. Tengo una menta.
1: Me encanta el
2: Carrie, creo que.
1: doblaje.
3: Oh, no, no, en serio, lo entiendo. Tengo una menta aquí y es bastante fuerte.
2: Escucha.
3: ¿Puedes sostener esto un segundo?
2: Claro.
3: Gracias, lo siento.
2: No quiero parecer grosero, pero no puedo salir con una fumadora.
3: Oh.
2: Es una obsesión.
0: Bueno, ahí
1: No.
0: este tema, por el traje de este capítulo puedo traer muchísimos más por
1: Sí.
0: su otra relación de este personaje con su novio, con el que termina juntos, ¿no?
1: Sí.
0: Pero traje este del cigarrillo porque hasta ese momento, hasta esa temporada, según lo que recuerdo, ella jamás se planteó un problema con el hecho de que fumaba. Pero recién lo hizo cuando otra persona, su intento amoroso, le dijo: no, no me gustan las personas que fuman. Y ahí ya
1: Sí.
0: se propone dejarlo, obviamente, no lo. Termina mal porque fuma escondidas, todo un show. Todo mal, ¿viste? Con
1: Sí, es
0: ese
1: verdad.
0: capítulo. Porque, y bueno, vuelvo a este tema que recién cuando alguien le señaló que eso estaba. Era un. No, la verdad que es un hábito desagradable.
1: Sí.
0: Recién ahí se propuso dejarlo. Que las amigas también le dicen: no, no deberías hacerlo por vos, por tu
1: Claro.
0: salud. Es un hábito desagradable para muchas personas. No.
1: Claro, y
0: Cuando el
1: ambas
0: otro le
1: po
0: dijo.
1: y ahora miramos ambas posturas, es también el hombre que dice, bueno, no
0: Sí.
1: sale con alguien que
0: Bueno, por eso
1: fuma,
0: también a
1: y
0: veces
1: del otro lado,
0: la
1: ella debe.
0: defiendo y a veces también la critico porque para mí estuvo re bien él de plantear: no, la verdad que no me gustan las personas que fuman, todo
1: Bien,
0: bien, hasta luego. Pero después está ella, que es lo que hace todo mal, porque el personaje principal es un antihéroe.
1: sí. Esta es de la época anterior, ¿no?
0: Sí, esta es
1: Ah.
0: de la original, de la segunda temporada, cuando
1: Bien.
0: aparece su otro interés
1: Sí,
0: romántico.
1: claro.
0: Pero ahora vamos a algo a nivel local, ¿qué te parece?
1: Sí,
0: Vamos
1: me
0: a
1: imagino
0: Argentina.
1: por dónde vamos porque suelo recorrer, hacer zapping y encontrarme con series
0: Cositas.
1: que alguna vez fueron un éxito en la Argentina.
0: ¿Vos sabés que me estanqué en los 90? Porque bueno, fue algo con el que crecí también, con algo que vimos todos, porque en los 90 estaba todo un auge de las series infantiles, adolescentes. Cris Morena iniciaba su época de gloria, que creía que nunca terminaría, ¿no?
1: Y todo lo que proponía estaba bien exitoso, sí, y sumaba, ¿no?
0: Y vos sabés que en este caso traigo un recuerdo de una serie, porque también es una realidad, en ese momento los hombres no podían mirar Chiquititas.
1: No.
0: Entonces, ¿qué hicieron? Bueno, buscaron una serie, crearon otra serie que sea para el público masculino, donde se hablaba de fútbol. Era un equipo de fútbol, ¿no? Los chicos se entrenaban, ahí compartían, y había también muchas situaciones que traje para que escuchemos también qué se decía, qué se cantaba y qué hablaban estos chicos. Así que a ver.
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6: ¡Chicos!
7: Envías todo lo que tengo. ¿Vos te crees que no me di cuenta que me querés sacar a mi viejo?
0: ¡Que
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8: ¡Papá! ¡Suéltame!
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0: este tema, este tema de las canciones también, porque en este caso me estaban cantando sobre espiarle a la gente en la ducha.
1: Qué loco. Bueno,
0: tranqui, ¿no? Porque sí, encima sí, el vestuario. Sí,
1: sí. Y bueno, la nenita con...
0: Empezando con el tema, ¿viste? Este del tema del cuerpo y de hablar del otro y decirle sí. Gorda. Bueno, en este caso también en Cebollitas a uno le decían el gordo, un lechón. Le decían.
1: Y el colo, bueno, no
0: está, pasaba lo... nada, pero también sucedían estas situaciones. Y después, hablando de este tema, ¿no? De... ¿Qué sucede? Y también hoy, si lo vemos, hoy en día vos decís, bueno, era por ahí cosas de la época.
1: Sí, sí, es como pero... que lo justificás, ¿no?
0: No, y sí, también decís eso, no, pero sí, era algo totalmente normal que te traten de gordo, de una persona, por ejemplo, muy empezó la canción justamente diciendo que había unas chicas que eran muy flacas, por ejemplo, que no tenían nada, que eran planas, así sí, empezaba sí, sí. Diciendo, ¿no? Y después esto de espiar a la gente, que bueno... Y esto de la violencia también, porque la violencia en sí, ahí vimos algunos golpes de adultos hacia niños, pero también había situaciones en las cuales los propios adolescentes y los chicos también se maltrataban entre ellos.
1: Sí, sí, físicamente.
0: Y eso se vio mucho. Y Cris Morena tiene una recopilación de eso, que justamente te traje un videito y lo compartí. Podemos verlo tranqui, a ver qué pasa.
2: Para mí eso es estar en pareja.
3: Está bien, pero no me dejas ni respirar con todo esto.
2: Sí, es un poquito exagerada la lista. Pero yo necesito estar seguro de que vos vas a dejar de pensar en vos y vas a empezar a pensar en nosotros.
4: ¿Qué es ese escote? ¿Qué es ese chico de la ropa?
3: Sí,
4: parece, ¿eh?
3: Sí, me parece.
4: ¿Qué pasa ahí? ¿Qué pasa? ¿Qué estamos viendo? ¿Se te perdió algo?
3: ¿Eh? Controlala, ¿cómo
4: mirás? ¿Pero qué mirás vos? ¿Y vos tapaste ese escote, querido? ¿Pero qué estás haciendo?
3: ¿Sabes qué estamos hablando? ¡Dale, váyanse! ¡Ahora llorás encima! ¿Qué carajo te pasa? ¿Estás enfermo?
0: Bueno, muy feo. Muy feo todo, no, y por estas situaciones que por ahí, tranqui, puedo decir, bueno, es parte del drama. De la sí. Hay otra que no llegamos a pasar, pero bueno, no importa.
1: Sí,
0: no
1: sí, pero el diálogo es impactante, ¿no?
0: No, y sí, también el hecho de cómo los chicos lo actuaban y le ponían todo. Decía, ay, no, destacaban a los jóvenes actores justamente por participar en estas tiras tan jugadas. Uh-huh. Hoy en día vos te pones a mirar y decís, epa, qué onda, ¿por qué pasaba esto? Y te traigo la última, que es la peor de todas. Que bueno, sí. Todos lo conocemos y todos lo vemos. ¿Querés escucharlo? Uh-huh. A ver.
1: Franchella, ¿no? Esa mirada que se daba con la actriz que...
0: Julieta Prandi.
1: Julieta Prandi, sí.
5: Nada, quiero... Ya está. ¿Desayunaste vos?
6: No, todavía no, me va la leche. ¡No!
0: Este tipo... Este tipo de chistes así...
1: Bueno, y la propia Julieta Prandi también se animó a decir que se sentía incómoda con esa situación.
0: Muy jovencita ella, el personaje peor, porque era el personaje de una adolescente, justamente amiga de la hija adolescente del personaje de Franchella, y todo el mundo se reía de esto.
1: Sí.
0: Y no, y estaba, bueno, pasa todo... Pero también
1: es una
0: esto
1: nena,
0: de que
1: decía, ¿no? Es una nena.
0: Es una nena, qué fea la frase también. Sí. Por eso te traigo el concepto de envejeció mal. Que en realidad también hablemos de este tema y digámoslo todo, ¿no? Porque envejeció mal también es algo que me parece un poco, no quiero decir la palabra exagerado, sino que tiene que deconstruirse también esa frase, porque estamos hablando de serie de los 90, que no es más que el reflejo de una época que ya vivimos y que ya pasamos. En esa época estaba totalmente naturalizado que a vos te digan gorda, por ejemplo, sí. Que te digan que eras una plana o que te maltraten. No, que te aleccionen físicamente, por ejemplo, adultos, que las relaciones adolescentes se vieran como si tiene que ser amor, tiene que ser intenso, me tiene que cuidar y me tiene que resguardar y me tiene que ser esto de seguirme, tiene que demostrarme que me ama. Y a veces terminaban estas cosas con situaciones físicas. Uh-huh. Y por último, esto de la lujuria y el deseo hacia la persona más joven, principalmente cuando lo vemos con Franchella, de este deseo hacia el adolescente y que quizás, que incluso el programa te hacía ver que parecía que esta adolescente le gustaba a este hombre mayor, ¿no?
1: Sí, sí. Sí,
0: y
1: sí,
0: que
1: sí,
0: ella
1: sí.
0: También estaba metida en el personaje y ahí fue la crítica de Julieta Prandi, decir, no, realmente incómodo porque un hombre que más del doble de su edad y las situaciones por ahí que tuvieron que filmar, no.
1: Los tiempos cambiaron.
0: Hoy en día, pero está buenísimo verlo El hecho de decir, no, descártenlo, no lo vean más. No, sí, véanlo justamente para aprender. Quiero creer que como sociedad cambiamos muchísimo y estas cosas ya no pasan. ¿O no? No sé, así que nada, lo dejo como tarea. Piénsenlo, meditad sobre la sociedad.
1: Bien. 7:57 ahora. Y esta es la canción con la cual nos despedimos con Marcela Morelo. Se nos terminó el tiempo.
0: Sí, se nos fue el tiempo.
1: Y la lluvia sigue. Yo me parece que me quedo un rato más acá, si no para la lluvia hago...
0: Bueno,
1: colaboro con mi compañero.
0: Colaborar con algo.
1: Sí, sí, sí. O con vos, que te vas a, sí, la, ¿viste? A la web.
0: Sí, tenemos pensamientos panaderos fuertes.
1: Ay, sí. Hoy más que nunca.
0: Alerta de reviro.
1: Ay, ¿por qué no? Una siesta profunda, sí, también, y cositas ricas y mate. Con Marcela Morelo nos despedimos. Nos encontramos mañana.
0: Mañana estamos acá.
1: Así es, estuvo Niki Salazar en la operación técnica, Patricia Flores en la producción, Guille Román estuvo en el streaming y por supuesto vos eligiéndonos como todos los días. Mañana a las 6 volvemos. Chau.
0: Chau, chau.
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0: pasa. Así hoy, despacito, despacito, despacito. Señores, ¿cómo les va? Muy buen día, buena mañana. Bienvenidos a todos. Estamos en martes ya, martes pasados por agua la gran mayoría. Y bueno, se está cumpliendo en definitiva lo que había anticipado o lo que habían anticipado los pronósticos para hoy, llueve sobre mojado, ahora te digo, así tal cual. Hace un rato te digo, se diluviaba todo, aquellos que salimos con el paraguas y te agarró de repente te agarró el viento, se dio vuelta al paraguas, qué feo, no sé si ahí es más complicado andar con el paraguas o mojarte un poquito y ya llegás a tu destino, pero bueno, así estamos en el día de hoy, una mañana con lluvia. Y atentos que hay un aviso a corto plazo por tormentas fuertes y ocasional caída de granizo para 4 departamentos de la provincia de Misiones. Este alerta abarca El Dorado, Guaraní, Monte Carlo y San Pedro durante las primeras horas de la mañana, y en paralelo también rige una alerta amarilla para el resto de la provincia por precipitaciones intensas, ráfaga de viento y ambiente caluroso. Es lo que está marcando para la provincia de Misiones el Servicio Meteorológico Nacional. Y de manera complementaria, el organismo nacional mantiene vigente esta alerta amarilla para las zonas de Capital, Candelaria, San Ignacio y Libertador General San Martín. Para esta franja se prevén precipitaciones acumuladas entre 30 y 60 milímetros, acompañadas por ráfagas intensas y actividad eléctrica frecuente. Así que hoy, si salen, desenchufen todo, por las dudas. Y un paraguas, sí, señores, en el día de hoy. Y si tienen que salir también hoy, bueno, tomen las precauciones del caso, colectivo más temprano, si tienen que llamar a alguien que les busque un ratito antes, porque hoy está complicada la cosa, ¿Cómo estamos, don Nicky Salazar? Buen día. Buen día, buen... Nicky, a vos no te agarró la lluvia, ¿no? Porque...
1: Hola,
0: Nicky. Claro, dijo, viste, esa es una de las ventajas y los beneficios de llegar un poco más temprano, porque ¿a qué hora arrancó?
2: Yo, gracias a Dios, estoy bien.
0: Claro, porque llegaste a tiempo, llegaste bien, no te agarró la lluvia, la tormenta, el granizo, todo, el viento...
2: Todo lo que me contás, yo estuve pagando una cerveza.
0: No, tan temprano, Nicky, es martes, casi, bueno... Bueno, casi, no sé si estamos más cerca de, viste que miércoles es como que se corta la semana, pero pasas miércoles y se va la semana, así que bueno, nada, veámoslo por ese lado. El señor Guillermo Román en redes y streaming, buen día para él, en un ratito se suma Alexander Berezuk, nuestra gran productora, sería la productora, así con mayúscula, Patricia Flores.
3: Ya tiene harta, grita todo el día.
0: Y es un poco así, pero también es su función, Nicky, porque si no te digo, sería como la mamá, viste, que anda ahí atrás de todo, pero bueno, está trabajando con nosotros como todas las mañanas, y buen día también para los chicos de la redacción del diario Primera Acción. Buen día, porque en un ratito se va a estar sumando Guille Báez, Gise Fernández y el aporte siempre de nuestros compañeros ahí de la redacción del diario. Así que buen día para todos. Sí, están trabajando ahí a full. Vos sabés que el pronóstico para el día de hoy, justamente desde ayer, te estábamos contando, martes marcado por la inestabilidad, con precipitaciones de hasta 40 milímetros, tormentas, ráfagas que podrían alcanzar los 70 kilómetros por hora. Desde el día de mañana ya la historia es otra, comienza a mejorar y el jueves se espera tiempo estable con descenso de la temperatura. Así que no cambies nada, no guardes nada todavía por las dudas, porque no lo hagas. Generalmente, viste, yo no sé si ustedes ya hicieron ese trabajo de cuando empieza a aumentar la temperatura, ya van guardando todo lo de invierno y viceversa, ¿no? Cuando empieza un poquito el frío, van guardando lo de verano. Bueno, ahora no sé, dejen algo tres cuartos o dejen algún abriguito liviano por las dudas, porque, ya nos había adelantado también Fabio Cabello que este tiempo y estas condiciones vamos a tener aproximadamente una vez por semana, así que a prepararse para este tiempo complicado. Y debido justamente a esto, ya ayer estábamos hablando cuando Ángel Miño contaba de las condiciones del... Ángel Miño es mi compañero, Que está ahí terminando de armar la producción. Bueno, te decía que por estas cuestiones del tiempo reprogramaron la tercera y cuarta noche de calle de la Estudiantina, que era una de las preguntas que nos hacíamos ayer, teniendo en cuenta el pronóstico del fin de semana. ¿Qué pasa con los chicos? ¿Qué pasa con esta segundo fin de semana de Estudiantina? ¿Listo? ¿Le damos el ok? Don Angelito Miño, ¿cómo le va? Buen día.
1: ¿Qué tal? Buen día, ¿cómo están?
0: Bien, bien, bien, bien. Pasado por agua, ¿no?
1: Pasado por agua. Paró ahora,
0: ¿no? Ahora paró.
1: Pero parecía que iba a ser más preocupante.
0: Ay, no.
1: El tiempo temprano.
0: No sabes todo de la que
4: pasó. ¿Hay algún regalito?
0: No, ¿qué regalito? Estamos a 29 ya de septiembre, ¿no? Sí. Imposible. ¿Sabés lo que me pasó?
1: ¿Qué pasó?
0: Además, cuando...
4: Un hambre.
0: Un hambre, además también, ¿viste? Cuando te agarra todo junto, bueno, así. Nada, pero justo cuando ya vine tarde. ¿Viste que cuando venís tarde te pasa todo, ¿no? Te da el semáforo en rojo y vos decís, pero justo ahora, en serio, señor, todas para mí. Bueno, se largó la lluvia con todo, con el viento, se me dio vuelta el paraguas.
4: Yo no sé qué voy a hacer con vos.
0: No sé, me tenía que haberme quedado y bueno, pero en definitiva, sí. Así que la recomendación es... No salga sobre la hora, no salga tarde, ¿no?
1: Sí, exactamente.
0: Así sería, ¿no?
1: Bueno, sí, por supuesto, tendría que ser más temprano, ¿no? Pero
0: sí, decí que vine con zapatos cerrados, si no iba a estar complicada, ¿eh?
1: Sí, bueno, la preocupación desde temprano, porque, a ver, parecía que se venía un ventarrón mucho más fuerte,
0: ¿no?
1: Sí, pintaba para... Para algo
0: y
1: bastante complicado.
0: Todavía no cantes victoria.
1: Exacto.
0: Porque tenemos. Sí, viste que el pronóstico, el Servicio Meteorológico Nacional había emitido un aviso a corto plazo justamente por estas condiciones de inestabilidad en la provincia, que todavía no estamos liberados. Recién mañana y el jueves volvería nuevamente la estabilidad. Y uno dice esto por lo que sucedió en Córdoba, que veíamos ayer las imágenes, lo que sucedió en Entre Ríos y hasta en la provincia de Corrientes, y ahí cesó, ¿no? Pero bueno, estamos también nosotros en alerta por este fenómeno El Niño, que viene haciendo estragos también en varias provincias y en varias localidades cercanas a la provincia.
1: Exacto. A ver, claramente teníamos ya los datos, ¿no? De parte del Servicio Meteorológico Nacional, de todo lo que iba a estar pasando. Bastante bien viene por ahora los adelantos, ¿no?
0: Claro.
1: Y que sirven para estar muy alertas todos.
0: Así que bueno, esas son las condiciones del tiempo. Te contaba, Ángel, si pensabas ir con la familia a disfrutar la noche de Estudiantina del próximo fin de semana.
1: Sí.
0: Bueno, reprogramó para este jueves primero y viernes 2 de octubre, se reprogramó en realidad los desfiles que tendrían que darse este fin de semana.
1: ¿Se adelanta, digamos?
0: No, se reprogramaron. Viste que se tenía que dar ahora, este fin de semana.
1: Claro, jueves y viernes.
0: Exactamente, bueno. Jueves primero y viernes 2 de octubre, ante los pronósticos de lluvias y tormentas, ¿no? Una decisión que fue coordinada por la Municipalidad de Posadas y la Policía de la Provincia de Misiones. Y de esta manera, bueno, se reprograma los desfiles, en realidad sí, se van a dar este jueves.
1: Se adelantan, entonces.
0: Se adelantan, y el viernes 2 de octubre vamos a ver qué sucede, no sea cosa que llueva también el viernes, ¿no?
1: A ver, estaba mirando recién el pronóstico extendido del Servicio Meteorológico Nacional.
0: Ajá.
1: Para la jornada del jueves, mayormente nublado.
0: Sin lluvias, ¿no?
1: Claro, sin lluvias. Para el día viernes también se repite, parcialmente nublado, sin posibilidad de lluvias. Recién el sábado volverían las lluvias, 40% de probabilidad para la jornada del sábado y del domingo por la mañana.
0: Bien, así que bueno, con este nuevo cronograma, la tercera y cuarta noche quedaron establecidas para jueves y viernes.
1: Perfecto.
0: Así que bueno, nada, vamos a... Ojalá realmente tengan suerte los chicos, ¿no? Y que puedan terminar su fiesta ya las noches de calle, digamos, ¿no? Porque después se viene el show de escola y el cierre de la edición 2026 de la Estudiantina de Posadas.
1: Perfecto, bueno, y mucha, mucha información para compartir en la jornada de hoy.
0: Sí.
1: Hoy viaja el presidente, ¿no?
0: Hoy viaja el presidente.
1: Exactamente, viaja a Francia con 13 gobernadores.
0: Claro.
1: Que van a ser parte de la comitiva Argentina para participar de rondas de negocio, de reuniones con sus pares franceses.
0: Claro, bueno, uno piensa que el presidente viaja justamente para hacer negocios que después, en definitiva, nos van a beneficiar a los argentinos, ¿no?
1: Exacto.
0: ¿Viaja nuestro...? No, no. 13 gobernadores que viajan a la Argentina.
1: El más cercano creo que es Valdés, acá de Corrientes, uno de los 13 mandatarios provinciales que viajan con el presidente.
0: Bueno, y después algo que ayer hablábamos con el presidente de Energía de Misiones, Julio César Barreto, ¿te acordás que le preguntábamos acerca de los subsidios eléctricos para las zonas cálidas? Y que dijo, bueno, en un momento decía, bueno, estamos ahí, falta la firma, la oficialización nada más. Bueno, ya los subsidios, hablando de esto, el esquema diferencial de subsidios que se gestionaron para la provincia de Misiones contempla hasta 500 watts mensuales durante los meses de mayor consumo y de 300 kilowatts para...
1: De noviembre a marzo creo que es, ¿no?
0: El resto del año. Y estos subsidios que van a o podrían alcanzar al 70% de los misioneros. Ya, bueno, él lo decía ayer, esto se va a dar a partir del mes de noviembre.
1: Bueno, y a ver, otro dato, ya que estamos hablando de la cuestión económica,
0: sí.
1: La morosidad en las empresas se multiplicó por 5, fue otro de los datos que se conoció en referencia justamente a la cuestión económica. La mayoría de las compañías que dejaron de abonar los créditos no registraban impagos hasta comienzos de año. ¿Cuáles los sectores más afectados, ¿no? Que son varios los sectores que están pasándola muy mal, más allá de que el presidente el fin de semana dijo que no está en recesión la Argentina.
0: No, Morena, bueno, es cuánto, las opiniones a partir de eso, te digo, de lo que dijo el presidente, cuántas opiniones salieron a cruzarlo.
1: A favor y en contra, ¿no?
0: No, claro, sí, totalmente. Hablando de lo económico y viniéndonos un poquito a la provincia de Misiones, ayer escuchábamos a Gastón Gilek de AMPROE, hablando de las estafas, viste, relacionados más que nada con la fiesta de egresados, la fiesta de fin de año que generalmente realizan los chicos. Y una de las recomendaciones que él daba ayer y compartíamos el audio era, bueno, hay que ver, hay que tener todo en cuenta, ¿no? ¿Qué es lo que implica el contrato? ¿Qué es lo que representa? ¿Qué es lo que estoy pagando? Asesorarse muy bien de todo. Y fíjate lo que sucedió con este hombre que se quedó con casi 6 millones de pesos de la estudiantina o que correspondían a este evento de la PEN número 34. Sí. Detuvieron al tesorero.
1: Exacto.
0: La denuncia sostiene que el responsable de administrar los fondos habría utilizado parte del dinero para gastos personales. Hay una segunda persona que también quedó vinculada a la investigación. Y a partir de eso, bueno, hay un montón de cuestiones que salieron a la luz. Esto no es oficial, ¿no? Pero alguien me decía, y había una captura de pantalla que la estaban compartiendo, y decía que el señor, acá dice gastos personales en la primera edición, ¿no?
1: El tesorero era, ¿no? El tesorero, una comisión o algo por el estilo, ahí que se había conformado.
0: Parece que estaba, parece. Tenía un tema con la ludopatía.
1: Ah, mira.
0: Pero este hombre, que tiene 37 años, que fue detenido en la ciudad de Posadas luego de ser denunciado por un presunto uso de casi 6 millones de pesos destinado a la estudiantina de alumnos de la EPEN número 34. Y, de acuerdo con la denuncia, el dinero habría sido utilizado para gastos personales. La justicia dispuso la detención del acusado mientras avanza la investigación para determinar el destino de los fondos y las responsabilidades del caso. Viste que Gina me dice, bueno, invertí acá, pero con la idea de poder duplicar. Y ahí es el error de muchos, ¿no?
1: Claro.
0: La denuncia que fue radicada el último fin de semana, 27 de septiembre, en la comisaría 19ª de la Unidad Regional 1, y la presentación fue realizada por una mujer que tiene 35 años, quien señaló que Héctor, de 37 años, quien se desempeñaba como tesorero y tenía bajo su responsabilidad fondos vinculados a las actividades de la estudiantina de los alumnos del establecimiento educativo. Una pena por los chicos.
1: Sí.
0: Y a partir de ahí, bueno, cuántas cuestiones, ¿no? ¿A quién le ponemos o a quién le damos esa responsabilidad cuando hay dinero de por medio. Claro. ¿Te acuerdas lo que había pasado en El Dorado?
1: Sí, sí, sí, con la recepción.
0: Muy similar.
1: Exacto.
0: También, en ese caso fue la recepción, pero acá, sí, bueno, es la fiesta
1: mayor. Y ahí también un caso de ludopatía, si no recuerdo mal.
0: También, ¿no?
1: Se había dado, ¿no? Con la persona que había gastado el dinero que se
0: En este caso fue una mujer, si no estoy mal, en la zona del Dorado. Sí. Bueno, tras tomar conocimiento del caso, la autoridad judicial interveniente ordenó la detención del acusado en averiguación del hecho, procedimiento que se realizó en el marco de las actuaciones destinadas a establecer cómo fueron administrados los fondos y cuál habría sido su destino. Así que ahora la causa continúa en etapa investigativa. La justicia busca reconstruir el movimiento del dinero, determinar su destino y establecer el grado de responsabilidad de cada una de las personas involucradas. Así que bueno, atentos, para aquellos grupos de padres que por ahí se arman para las recepciones, para la fiesta de los chicos, para la fiesta de egresado, para un viaje de curso.
1: Exacto,
0: ¿no? Sí. A ver a quién le damos la responsabilidad de tener el dinero recaudado.
1: Lo que pasa es que también pasa algo muy muy particular, ¿no? Son pocos los que también se comprometen a hacer ese trabajo. Uh-huh. Fíjate vos que en una reunión de padres son 4 o 5 padres los que se hacen cargo de todo y el resto acompaña o mira o le levanta la mano simplemente, pero no hay compromiso, ¿no? También es una cuestión.
0: Y bueno, pero si yo me voy a quedar con la plata de los chicos, claro, y después hago esto y no participo, supuesto, directamente.
1: Pero, claro, pero
0: y aparte si sé que si tengo un problema con la ludopatía,
1: sí, por supuesto.
0: Bueno, pero eso no te exime también de algunas responsabilidades,
1: no,
0: digo.
1: No, para nada, no. Es que esto está dentro de lo previsible, pero es, recordemos que es un porcentaje bajo en todos los órdenes de la vida. Siempre hay alguien que se sale de las reglas, ¿no? Uh-huh. La mayoría las cumplimos, pero siempre hay alguno que se va por la tangente, ¿no?
0: Claro, bueno, la verdad es que ojalá realmente se pueda recuperar el dinero de los chicos, que en definitiva puedan participar, porque estaba también ahí en veremos qué sucedía, si participaban o no.
1: Claro.
0: Porque claro, al no eso tener lo más, los fondos...
1: Claro, ese es el daño más, tal vez más doloroso, ¿no? Que los chicos no puedan participar por la falta de fondos que se llevó esta persona.
0: Uh-huh. Bueno, así que esa es una de las cuestiones que también nos vamos a ocupar durante la mañana de este día martes.
1: Bueno, y también en la faz deportiva, recordemos que se están jugando partidos amistosos, internacionales, por ejemplo, veíamos hace un rato la Brasil, que jugó un partido amistoso en la jornada de hoy, empató con Australia 2-2, y recordemos que mañana la Argentina va a estar enfrentando a Bolivia en otro de los partidos amistoso internacional del equipo nacional de cara a los 3 encuentros de la despedida, que va a concluir con la despedida de justamente de Lionel Messi.
0: Ajá.
1: En cancha de
0: ya
1: de
0: tiene Río. Horario, ¿cierto?
1: Exacto, sí, mañana se va a estar jugando este partido, recordemos, a partir de las 21 se va a estar jugando en cancha de Córdoba, en el estadio de Ciudad de Córdoba.
0: Mira, bueno, así que vamos a estar con esa información también, y a las 11 de la mañana los detalles de lo que sucede en el ámbito deportivo. Para aquellos que están preguntando, hoy es un buen día para ir a, no sé, cruzar el puente San Roque González de Santa Cruz y para ir tranquilo, pero fíjate en las imágenes que hace un ratito ponía Guillermo Román, cargado como desde hace algunos días el puente para volver desde Encarnación hacia la ciudad de Posadas.
1: Exacto, sí, a ver, muchos vehículos.
0: Ah, te regalo con el ventito ahí, ¿no?
1: No, está bien, está bien.
0: Todo.
1: ¿Sabes qué? Hoy es el día del corazón.
0: Ay, ay, ay.
1: Sí, pero, a ver, pregunta frecuente, dice primera edición en las efemérides que presenta hoy el diario de Misiones.
0: Cuídala tu corazón. Entonces, ahí sí, en el...
1: Los datos.
0: Se va a acelerar.
1: Exacto, más relevantes relacionados con las enfermedades cardiovasculares, principal causa de muerte en el mundo.
0: Apa, cuidemos el corazón entonces.
1: Exacto.
0: Bueno, a ver, sí, claro. Y después están todas las preguntas frecuentes relacionadas con el corazón que vamos a ir compartiendo en el día de hoy. En el Santoral, ya que estamos, ya que nos metimos ahí en el
1: perfecto,
0: tema de las efemérides,
1: bueno,
0: hoy es el día de los arcángeles, ¿no?
1: Miraos.
0: Miguel, Rafael y Gabriel. ¿Sí?
1: Sí.
0: ¿Quiénes eran? Bueno, cada 29 de septiembre la Iglesia Católica celebra la fiesta de los santos arcángeles. Sus nombres permanecen grabados en el alma de los cristianos de todos los tiempos en virtud a su grandeza y obediencia a la voluntad de Dios.
1: Bueno.
0: Así que también, para tenerlo en cuenta en el día de hoy.
1: Y dentro de las efemérides también, hoy El Dorado está cumpliendo 107 años.
0: ¡Apa!
1: La capital, zona norte. Sí, la capital del trabajo. Fue fundada el 29 de septiembre de 1919 por el alemán Adolfo Julio Schwelm, por eso es el Parque Schwelm.
0: Claro, bueno, y justamente, ya que estábamos ahí en la zona del Dorado, homenajeó justamente a sus pioneros con el tradicional almuerzo por los 107 años de la ciudad de Posadas. Fue el domingo, se adelantó un poquito, ¿viste? Pero para que se reúna toda la familia, el almuerzo de los pioneros, un encuentro que reúne cada año a familias pioneras del Dorado. Hubo reconocimiento, hubo música, hubo lección del rey y la reina de los pioneros en el marco de los festejos por el aniversario de la ciudad. Y estaba viendo también que se iban a hacer actividades hoy al aire libre, pero fueron modificados por las condiciones del tiempo. Hoy tendría que llevarse a cabo un acto protocolar y el desfile tradicional cívico-militar por la avenida San Martín en el kilómetro 9. Iba a ser ahora, en un ratito, nada más 8:30 de la mañana, iba a comenzar a las 9, pero la actividad se traslada al Polideportivo Municipal en el kilómetro 8 por las condiciones climáticas que estamos viviendo en la provincia.
1: Bueno, de parabienes para todos los eldoradenses. Entonces,
0: sí, señor.
1: Hoy también es el día del inventor en Argentina.
0: Sí. Sí. Exactamente, ¿no? Desde 1990 se festeja este día en homenaje al nacimiento de esa fecha de Ladislao José Viró. ¿Inventor de qué? De la virome.
1: Exacto.
0: Del bolígrafo en virome, popularmente
1: conocido. Conocido como virome.
0: Sí, bolígrafo en realidad. Así que bueno, nada, cuánto para recordar, para celebrar en este. Dicho sea de paso, solamente los chicos ahora utilizan, viste, aquellos que van a la escuela, porque muy poco ya utilizas la. Bueno, para algunas cuestiones sí, pero viste que, por ejemplo, no sé, ya de algunos ni conozco la letra.
1: Claro. A ver.
0: Nicky Salazar tiene, pero por un trabajo muy particular que lo hace ahí. Pero la gran mayoría, viste, te manda un mensajito de texto. Es todo la gran mayoría digital.
1: Exacto.
0: Entonces,
1: sí.
0: Por ejemplo, tu letra conozco, sí. Tiene muy linda letra el señor Ángel Miño, No esa letra de médico que entiende solamente el que escribe.
1: Hay días y días.
0: Bueno, y además no escribe así como en una mayúscula muy, muy, muy linda, muy, muy, muy trabajada. Así que nada, feliz día para los inventores en nuestro país.
1: Perfecto.
0: Bueno, estamos todos inventores en este último tiempo.
1: Exacto,
0: te digo.
1: Sí, hay que inventar algo hay que inventar.
0: Sí, señor. Hablando de eso, Ángel, mira, me diste pie para contarte. Viste que la provincia de Misiones como que va a contramano de todo, ¿viste? Cuando por ahí sacan a nivel nacional, la provincia de Misiones tiene como esas ayudas para sector productivo y en este caso lanzó Misiones Yo Emprendedor, que es una plataforma gratuita para gestionar pequeños negocios. Una herramienta que fue desarrollada por el Ministerio de Desarrollo Social junto a programadores aquí de la provincia de Misiones y que permite registrar ventas, gastos, productos y stock, además de cálculos y costos también de precios y consultar métricas en tiempo real, ¿no? El gobernador presentó ayer esta plataforma gratuita desarrollada en la provincia para acompañar a emprendedores y pequeños negocios de Misiones en la gestión de sus actividades. Así que bueno, después te voy a estar contando cómo funciona esta plataforma Yo Emprendedor.
1: 8:25 minutos, la hora en la República Argentina, la temperatura actual en Posadas, 20 grados, cielo cubierto, inestable en Posadas, la humedad relativa del ambiente, 93%.
5: ¿Ah, sí?

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0: 8:33 minutos en la República Argentina.
1: Bueno, y a medida que van pasando los días, viste que se viene octubre. Nosotros tenemos octubre como mes de referencia para el fenómeno El Niño, que podría, en definitiva, ir profundizando la actividad y los desastres que podría generar, ¿no? Vos sabés que hay un informe que salió publicado hoy a nivel nacional y que habla justamente de este fenómeno El Niño. Y las imágenes, te digo, son, viste, así como imágenes que mirás así y decís, wow, que meten miedo realmente, ¿no? Sí. Dice que El Niño, el fenómeno El Niño, se podría convertir en el fenómeno más potente de los últimos 40 años en esta primavera. Así que anda teniendo en cuenta el dato y todos los comités que vienen trabajando ya de manera preventiva, que se viene trabajando. Bueno, y de acuerdo con los pronósticos, se esperan lluvias, más lluvias que las habituales para gran parte del país, especialmente para nuestra zona, sí, zona del litoral.
0: Exacto.
1: Lo que aumenta por ahí el riesgo de crecidas de ríos e inundaciones. Pero bueno, es otro datito también que va apareciendo en el día de hoy. Y parte de la descripción dice: venimos de un invierno en el que los efectos del Niño ya habían empezado a sentirse, con temperaturas promedio más moderadas y con lluvias más intensas en varias regiones. Hay investigadores, ¿no?, que están trabajando acerca de este tema. Dicen, lamentablemente, todos estos impactos se van a potenciar en los próximos meses, porque en primavera, cuando este fenómeno se manifiesta o se manifiesta con más fuerza en nuestro país. Así que bueno, esto también sí coincide con lo que ya nos habían adelantado, claro, para el mes de octubre.
0: Exacto, octubre, noviembre, y esto se va a extender hasta los primeros meses del año que viene,
1: sí, señor,
0: decían. Habrá que ver si con la virulencia que se está hablando, ¿no?, uh-huh, de estos fenómenos meteorológicos.
1: Bueno, fíjate lo que pasó en Paraguay, justamente, ¿no?, con la situación del Niño. Ya los productores de Itapúa se preparan ante el impacto de este fenómeno. Allí está el Ministerio de Agricultura y Ganadería, que intensifica el acompañamiento técnico y las capacitaciones para reducir justamente el impacto de las lluvias, la humedad y las tormentas que podrían generar este fenómeno climático, una medida que alcanza aproximadamente a 1.600 organizaciones de productores de todo el país. Esto hablando de Paraguay, pero acá más cerquita, Corrientes y Chaco, bueno, la verdad que también no la están pasando bien. Justamente Chaco, hay una información relacionada con este Niño, advierten que el crecimiento urbano aumentó el riesgo de inundaciones en esa provincia, justamente potenciado por este fenómeno.
0: Sí, sí, sí, sin lugar a dudas. Resistencia y el gran resistencia sobre todas las cosas, ¿no? Uh-huh. El sector más complicado económicamente en esa provincia.
1: Exactamente. Así que bueno, esas son las condiciones de o las proyecciones, teniendo en cuenta este Niño que estamos viviendo ya en esta región.
0: Bueno, en materia de deporte seguimos hablando. Ya dijimos que Brasil está empatando con Australia en estos partidos amistosos internacionales en la ventana FIFA que se abre para los encuentros amistosos de los seleccionados de todos los países que participan de FIFA. A las 21 de hoy Estados Unidos va a enfrentar a Chile, y a las 23:30 de la Argentina, México jugará frente a Perú. Reiteramos, la Argentina estará jugando mañana a partir de las 21 frente a Bolivia.
1: Bueno, hay una información de un pedido, de una búsqueda de un hombre de 30 años que se ausentó de su vivienda aquí en la ciudad de Posadas. Se desplegó la policía desplegó un operativo para localizar a Jorge Gabriel Rodríguez. Es un hombre que tiene 30 años, quien se ausentó durante la jornada de ayer, anoche, de su domicilio aquí en la ciudad de Posadas y hasta el momento no regresó. La pareja ya radicó la denuncia durante la madrugada, se activaron las tareas para establecer su paradero. Según la denuncia presentada en la comisaría séptima de la unidad regional, esta mujer, también, o este hombre en realidad conocido como Gabriel o Coqui, salió de su vivienda cerca de las 23 del lunes, 11 de la noche, y desde entonces se desconoce dónde se encuentra. Por supuesto, cualquier información que permita establecer su paradero puede ser comunicada mediante el 911 o a la dependencia más cercana. Después la vamos a poner vamos a colocar la imagen en nuestro streaming, ¿no?, para ir conociendo el rostro de este hombre que desde ayer se ausentó de su casa y por ahora no hay ninguna información.
0: Bueno, la información nacional tiene que ver con la industria, no repunta, cayó otra vez en agosto y estos fueron los sectores más golpeados según la Unión Industrial Argentina. Uh-huh. Un informe que dio a conocer ayer, la industria atravesó agosto sin señales de repuntes. Las estimaciones preliminares del Centro de Estudios de la Unión Industrial Argentina anticiparon una caída desestacionalizada del 0,3% en el mes de julio. Con este resultado, la industria acumuló entre enero y agosto una caída del 3% frente al mismo periodo del 2025. El nivel de actividad quedó además 11% debajo de los registros de 2022 y 2023.
1: Bueno, y hablando justamente de eso, vos sabés que ayer hubo un relevamiento nacional que se hizo con 2.000 casos, donde fue analizado la prueba de gestión del presidente, cuál es la imagen que tiene en este momento, y según este informe, Milei en su momento de mayor desgaste, porque el 63% desaprueba la gestión nacional según la encuesta de Suban Córdoba y Asociados. Bueno, hay el analista político, ¿no?, de la consultora, explicó que los números muestran un deterioro sostenido de lo que es la percepción sobre el rumbo del gobierno. Bueno, no hace falta. Hablas, sí, con quien hablas, y alguien por ahí dice, bueno, mirá, yo veo que por acá no va. O yo no la estoy pasando bien en este momento. Pero bueno, estos son los informes que salieron a la luz. El gobierno nacional había registrado una recuperación de entre 8 y 9 puntos después de las elecciones del mes de noviembre del año pasado, impulsada por la expectativa de mejora económica. Claro, todos nos quedamos con eso, viendo a ver qué pasaba, que podíamos ir mejor, que hasta ahora por lo menos no se está dando.
0: Exacto, sí. Bueno, y esa es la apuesta, ¿no?, del presidente. Dijo, 2028 vamos a crecer. Uh-huh. Volvió a reiterar esta cuestión después de haber prometido, al igual que el ministro de Economía, varias veces, uh-huh, cosa que hasta ahora no se concretó, ¿no?
1: Bueno, vamos a ver qué sucede, ¿no? El impacto también de los conflictos políticos, porque el analista también vinculó el deterioro de la imagen del gobierno con distintos episodios que involucraron a funcionarios nacionales. Llámese Adorni, llámese Patricia Bullrich. Según explicó, la gestión nacional no logró cerrar rápidamente ese conflicto y la sucesión de hechos y cuestionamientos prolongó su impacto en la opinión pública también, ¿no? En Ales. Llámese Adorni, llámese Patricia Bullrich. Según explicó, la gestión nacional no logró cerrar rápidamente ese conflicto y la sucesión de

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1: Continuamos en la mañana de la 89.3.
2: Bueno, vamos a saludar a Anaí Repeto, subsecretaria de Acción Social de la provincia de Misiones. Bueno, hablabas hace un ratito, daba los datos, ¿no?, de este crecimiento de la pobreza en este primer semestre del año. ¿Y qué impacto están viendo desde Acción Social aquí en la provincia de Misiones? Hola, Anaí, buen día. No, estamos acá. Buen día. Anaí. Bueno, parece que ella no nos escuchó, yo la escucho perfecto, así que en un ratito vamos a ver si la recuperamos. Anaí, ¿estás ahí?
3: Hola.
2: Buen día.
3: Ahí te escucho.
2: Ahora. Buen día. Realmente buen día, porque mirá que se llueve todo, ¿eh?
3: Estuvo feo, ahora cuando amaneció estuvo feo, un ventarrón bastante fuerte, una caída de agua bastante intensa, pero ahora parece que paró un poquito.
2: Bueno,
3: esperemos que pare.
2: Claro.
3: Por lo menos el pronóstico para que va a parar y que va a estar nublado, pero bueno, ahora estamos también con el equipo de emergencia, algunos casos que han llegado también.
2: Ah, bien, ¿tuvieron algún tipo de llamados por ese tema climático?
3: Tenemos un llamado de Campo Bauer y otro acá de la zona de San Jorge, pero bueno, ahí vamos a ir a relevar un poquito a ver qué pasó, no sé si fue del viento o de la lluvia, así que bueno, ya están yendo los equipos a mirar.
2: Bien.
1: Perfecto, Anaí. Mi compañera preguntaba respecto al tema, ¿no?, de cómo están viendo ustedes desde Acción Social en Misiones esta situación que padece mucha gente en situación de calle con muchos problemas.
3: Bueno, la verdad es que nosotros vemos cómo se acrecenta día a día la solicitud específicamente de asistencia alimentaria, tanto los pedidos de comedores, de merenderos que van llegando al área, lo cual lo trabajamos con Manuel Sánchez, el subsecretario Sánchez, que es quien tiene a cargo, ¿no es cierto?, esa ala. Y por otro lado, los pedidos puntuales de asistencia familiares, que sí lo hacemos desde el área de Acción Social. Siempre decimos, tenemos el mismo criterio que Nación, que es validando lo que es la negativa ANSES, y cada vez encontramos más personas con esta famosa negativa ANSES, que qué quiere decir que esta persona no tiene nada, no tiene empleo en blanco, no está registrado, no tiene ni siquiera un monotributo, nada, es decir, una persona que está totalmente fuera del circuito del empleo formal, del empleo del área laboral, ¿no es cierto? Claro. Entonces, bueno, vemos que es una situación que más que mejorar, como decían que iba a venir un semestre donde iba a repuntar la economía, todo lo contrario. Vemos que esto está cada vez más parado, cada vez hay más necesidades, y yo te puedo decir, desde el área es una demanda constante, mañana, tarde, noche, solicitudes de lo que es asistencia alimentaria. Y ahora, nuevamente ayer, se contactaron del Ministerio de Capital Humano, como se hizo el año pasado, el Relevamiento Nacional de Personas en Situación de Calle. Este año nuevamente se va a volver a hacer, nos invitaron a participar, así que seguramente Misiones, como el año pasado también participó, lo haremos, porque me parece que es importante ser parte de esta estadística, ¿no es cierto?, para saber realmente dónde estamos parados, tanto Misiones como la Argentina, en esta situación que se empeora día a día.
1: Claro, viendo, digamos así, el trabajo cotidiano que realizan ustedes, ¿hay alguna cifra ustedes observan, más allá de que está este estudio que seguramente arrojarán los números oficiales, pero, digamos, con tu experiencia en calle, en terreno, ¿en cuánto más o menos se podría ubicar este crecimiento de la necesidad de la gente de acudir a pedir ayuda?
3: Mira, nosotros en realidad, más que de pedir ayuda, yo no lo tengo cuantificado en cuanto a porcentaje, sí. Pero sí, desde el área, en lo que es en posadas y se entrega promedio mensual unos, desde mi área te estoy diciendo, no desde lo que es organizaciones sociales, movimientos que por ahí llevan y hacen otro tipo de entrega, ¿no es cierto? Sí. Desde mi área, que es puntual, familia puntual, que se acerca, se corrobora negativa ANSES y se entrega a la persona en mano, y tenemos un promedio entre 350 y 400 familias asistidas mensualmente de la ciudad de Posadas.
2: Uh-huh. Y digo, para contrastar, ¿no?, este número que nos das, para hacer un...

0: a ver, una comparación con años anteriores, misma época, ¿se nota ese aumento?
1: Sí, años anteriores habremos estado mensualmente en 200 módulos, 250.
0: Ah,
1: O sea, de todo lo que es asistencia
0: sí,
1: alimentaria. Sí,
0: claro.
1: sí, sí. Por eso te digo, mes a mes vemos el incremento de la demanda y de las personas que se encuentran en condiciones de retirar y a su vez también un montón de personas que están bajo el sistema formal de empleo que te dicen, por favor, necesito una ayuda, este mes cobré cero, las personas están endeudadas, están con préstamos, están con ahorcados también con la tarjeta de crédito.
0: Sí.
1: Así que yo creo que acá es un trabajo profundo también de lo que es educación financiera. Yo tengo fe que en algún momento, como somos los argentinos resilientes y también vamos a poder salir de esta situación, como ya nos ha pasado en el 2001, vamos a poder salir. Y ese es un momento en donde también tenemos que trabajar fuerte con la educación financiera, volver
0: Claro.
1: a prepararnos para que esto no nos vuelva a pasar, ¿sí? A ponernos fuertes en esto. Porque realmente es dramático, las situaciones que uno ve es dramático en todo sentido, o sea, la persona que antes era clase media, media alta, también se ve afectada, no es solamente esa persona que hoy necesita asistencia alimentaria, sino que todos tuvieron, o sea, yo siempre digo, si, no,
0: De
1: si
0: alguna
1: le
0: u otra
1: preguntamos a
0: manera.
1: cualquiera si están mejor o peor que antes, yo creo que todos te van a decir que están peor o un poco peor que antes, deben ser los menos lo que te van a decir que están mejor, o sea, y no sé si hay alguien, yo no conozco a nadie, por lo
0: Claro.
1: menos en el entorno donde, primero donde trabajo y
0: Ajá.
1: después en donde me muevo, desde mis amistades, de la gente con la que yo socializo, no hay nadie que me pueda decir que están mejor, entonces me parece que es un momento en donde nos tiene que encontrar más unidos que nunca para poder ser empáticos, darnos una mano en la medida que podamos y también para poder salir de esta situación de acá hacia adelante.
0: Y hablando justamente de esto, ¿no? Digo yo, ustedes desde Acción Social, la capacidad de respuestas por ahí, digo, la subsecretaría cuenta con los recursos suficientes para responder a este aumento de demanda que se está notando.
1: Bueno, con todo lo que es asistencia alimentaria, venimos bien, venimos al día, a medida que van habiendo las demandas se va resolviendo, lo vamos trabajando con toda la gente del depósito y los proveedores, y después todo lo que son otros tipos de pedidos, de asistencia, ya sea de colchón, de vivienda, eso siempre trabajamos mediante las visitas de las trabajadoras sociales, el trabajo un poco es, en ese sentido, es más profesionalizado, aunque buscando, ¿no es cierto?, ese informe socioambiental, conociendo un poco más la realidad de la familia, la necesidad real, cosa de que la asistencia que se vaya a hacer, la gestión de recursos, sea apropiado para cada caso y cada familia y no entregar algo por entregar y tratar de cumplir, ¿no es cierto?, un asistencialismo del Estado, sino que tratar de ir un poco más a lo profundo.
2: Anaí, en este trabajo de campo que ustedes realizan respecto al tema de la alimentación, por ejemplo, ¿qué tipo de personas? ¿Son personas mayores? ¿Son personas jóvenes? ¿Cuál es la franja etaria que mayormente está en esa situación?
1: La verdad es que no te podría decir una franja etaria en particular porque la asistencia es muy generalizada. Sí, o sea, sí se hace, ¿no es cierto?, a familias mayores de edad, porque bueno, no tenemos
2: Claro.
1: en el registro, ¿no es cierto?, menores, pero la verdad es que la franja etaria es totalmente variada y es generalizado. O sea, no es que son más jóvenes que adultos, ni más de adultos mayores me refiero.
2: Sí.
1: Muchos sí, por ahí lo que estamos viendo un incremento, que en eso sí, ahora que por ahí voy pensando mientras voy hablando, esa franja que era por ahí la laboralmente activa, ¿no es
2: Claro.
1: cierto? 30, 32, 35, que bueno, que empiezan a recurrir a nosotros para por ahí poder estirar un poquito más, tener esta asistencia alimentaria y poder llevar algo de comida también a sus hijos, porque también generalmente son todas familias.
0: Claro, yo me quedé pensando en esta asistencia que brindan ustedes, ¿no? Porque la gran mayoría es alimento. Pero ¿cuáles son aquellas situaciones preocupantes que llegan a la oficina? Porque por ahí hablamos de alimento, pero ¿qué pasa con la salud? ¿Qué pasa con la educación? ¿Qué pasa con el resto de las cuestiones?
1: Bueno, siempre que trabajemos con cuestiones de salud, lo trabajamos automáticamente con Zona Capital del
0: Ah,
1: Ministerio de
0: bien.
1: Salud, con la doctora Telma Rótoli. justamente nos ha pasado, ya debe hacer un par de semanas que tuvimos una denuncia de una vecina por un caso de una señora que tenía tuberculosis, así que bueno, uh-huh. rápidamente el equipo se acercó porque nos manifestaron que habían menores de edad allí. Se acerca el equipo de emergencia social, la encuentra efectivamente a esta señora en su cama, ya estaba con muy flaquita, así que bueno, al haber detectado este caso, nos contactamos con Telma, automáticamente la doctora Rotoli envía el equipo de salud, además también de la Subsecretaría de Infancia, que se hace presente con sus trabajadores sociales porque los menores estaban ahí, uh-huh. se hacen las pruebas, los test de tuberculosis a toda la familia, y bueno, y la mujer, los niños, por suerte pudieron ser llevados con el padre, estaban bien, pero la mujer que sí dio positivo fue a ser atendida en el Valiña, ¿por qué? Porque no iba a poder seguir el esquema de tratamiento. Entonces, todas estas cuestiones las trabajamos en conjunto y de la mano con Salud Pública, porque todo el tiempo se van presentando casos que son así, que por ahí nosotros sin esa sapiencia y sin los expertos, los doctores, no los podemos llevar adelante. Claro, entonces, bueno, siempre lo articulamos, o uh-huh. cuando hay menores de edad, lo articulamos con la Subsecretaría de Infancia. Entonces, siempre se trabaja de manera articulada desde todos los organismos del Estado, también cuando hay cuestiones de adicciones, se habla con Roberto Padilla, uh-huh. se trata de encarar
0: también,
1: por ahí.
0: ¿Aumentó también esa situación?
1: ¿De adicciones?
0: Exactamente. Teniendo en cuenta también la situación económica, algunos agravantes que llevan a una persona tal vez a el consumo.
1: Mira, para mí la situación de consumo está en aumento y justamente viene de la mano de la crisis. ¿Qué hacen? Yo siempre digo, ¿qué hacen las sustancias? Uh-huh. Las sustancias vienen como a tapar el sol con el dedo, ese momento de angustia. Estas sustancias te generan salir de ese estado en el que estás y te generan algún tipo de placer, por eso se consume uh-huh. Cualquier tipo de sustancia ilícita, ilegal, ¿no es cierto? Te genera algún tipo de placer. Entonces, en estas situaciones complejas que estamos viviendo, de realidades que no son toleradas, que no son aceptadas, empieza por ahí como consumo recreativo, pero después esto son altamente adictivas y los pibes, las pibas, terminan enganchadas en esto. Entonces me parece que también es producto de la crisis social que estamos viviendo el aumento del consumo problemático.
2: Claro. Anaí, ¿estas personas que consumen, digamos, son misioneros o de afuera? Porque uno vemos habitualmente gente que está en la calle y que no son de la provincia de Misiones, claramente.
1: Bueno, nosotros tenemos una condición como ciudad de paso, sí. Porque tenemos a Iguazú acá muy cerca. Eso siempre lo charlábamos con Belén Reyes, que es quien está a cargo del centro nocturno de la municipalidad. La cantidad de personas que transitan por este centro nocturno, que vienen, hacen noche o hacen unos días acá para llegar a Iguazú, con esta esperanza, ¿no es cierto?, del turismo, del mejor vivir, de tener alguna posibilidad de mejor changa, ¿no es cierto? Uh-huh. Entonces, en este concepto, creo que muchas de las personas que tenemos así en los semáforos, que están así a cuenta propistas, son personas de tránsito que claramente no son de acá, pero sí hay un aumento de consumo problemático en los barrios de la ciudad de Posadas, de personas que sí son posadeñas, que es exponencial y que, bueno, que el trabajo se tiene que hacer desde la escuela, desde la prevención, que lo hacen, por supuesto, ¿no es cierto?, desde tanto el Ministerio como algunos otros organismos que también se suman a estas campañas. Desde chicos hay que empezar a trabajar con los menores, mostrando el lado negativo de todo esto, porque uh-huh. muchas veces tenemos los propios pibes en el barrio que tratan de engancharlos, uh-huh. por supuesto la primera vez es gratis, porque vení, te doy, sos mi amigo, y es todo risa hasta que un momento deja de ser todo risa, deja de ser todo gratis, y se termina generando, una cosa viene de la mano a la otra, se empieza a complejizar el cuadro, y empezamos a escuchar familias que dicen, no, mi hijo me robó esto, pasó esto, ¿y por qué pasa? Uh-huh. Porque tienen que empezar a pagar esta sustancia que empiezan a consumir también.
0: Anaí, te agradecemos mucho por tu tiempo, ¿eh? De un tema fuimos para el otro lado y hablamos de todo un poquito. Te agradecemos mucho, que tengas buen día.
1: Y buen día para ustedes también. Saludos a quienes estuvieron del otro lado.
0: Hasta luego. Bueno, chau, chau. La palabra de Anaí Repeto, subsecretaria de Acción Social de la provincia de Misiones. Bueno, hablando del número o el crecimiento de la pobreza en la Argentina y cómo esto afecta, el crecimiento de la pobreza en la Argentina y cómo está la situación de la provincia.
2: Claro, cómo impacta en la vida de la gente que por distintos motivos está pasándola mal, ¿no? Y se ha incrementado la cantidad de comensales en los comedores, la asistencia, en definitiva también el tema...
0: El doble, decía, claro, prácticamente, ¿no? Exacto. Comparado con año anterior.
2: El tema del consumo problemático también es otra cuestión. Bueno, en definitiva, valga la redundancia, la situación compleja que vive el ciudadano todos los días se traslada a estas conductas.
0: Claro, bueno, y decía ella, no solamente alimentos, sino que también cuestiones salud trabajan de manera articulada con salud de la provincia de Misiones.
2: Hora 8:57 minutos en el país.

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4: Un minuto en la República Argentina. Reiteramos datos del tiempo a esta hora en la ciudad de Posadas. 20 grados la actual, la humedad relativa del ambiente 91%, cielo cubierto e inestable.
5: Nos olvidamos de lo más importante, sí, Ángel. Hoy, hablando de 29,
4: sí.
5: Nos olvidamos del día del ñoqui.
4: Exacto, hoy es el día
5: del ñoqui. ¿Sale ñoqui hoy o no?
4: Sí.
5: Estamos con...
4: Sí, seguro. Bueno, y si no... Casero no creo, pero...
5: No, ¿por qué no?
4: Y es
5: más rico.
4: Es mucho trabajo, exquisito, pero digamos, es mucho más trabajo, entre semanas encima. Por ahí sí es un sábado, un domingo, por ahí que la patrona está...
5: ¿Por qué la patrona?
4: Y bueno, el patrón también, ¿por qué no?
5: Bien. No, digo...
4: Está bien la aclaración, está bueno, porque
5: bueno,
4: los dos puede hacer.
5: Claro, exactamente. Bueno, uno hace, el ñoqui y el otro prepara la salsa, qué sé yo. Claro. Trabajemos juntos, trabajemos en equipo. Bueno, viste que las informaciones policiales hablaban en los últimos días, y ayer justamente en la información policial salía esto de las abejas que habían picado a un conductor y a su vez... Bueno, provocó un choque, un accidente, y ayer por la tarde en primera plana se habló acerca del tema. Primero el tema de las abejas y después el doctor Roberto Stetson, que es un reconocido especialista en animales venenosos, habló un poquito acerca del ataque de un enjambre de abeja en Oberá y por qué puede ser tan peligroso y sobre todo cómo actuar, que es lo que nosotros necesitamos saber. Porque yo te puedo hablar de las abejas, ¿no? Pero ¿qué hacemos ante la picadura? ¿Qué pasa si una persona es alérgica? Bueno, él ayer por la tarde hablaba acerca de este tema.
6: No solamente que entra dentro de los venenosos, sino que uno de los que tienen un veneno muy importante para la salud. Porque tiene un complejo de sustancias...
4: Sí.
6: Que entre las cuales tienen la fosfolipasa A, que es un alergénico muy poderoso y que eso hace de que a veces con la picadura de una sola abeja en su vida provoque reacciones alérgicas posteriores, ¿no? Uh-huh. Y que sean cuadros graves.
4: Uh-huh.
6: La abeja, la gente no tiene mucho conocimiento, no hay mucho conocimiento al respecto, pero... Dentro de mis cursos de artrópodos venenosos, la abeja llevaba un buen tiempo de explicación, porque puede presentar varios cuadros en la misma persona, sí, dependiendo de la cantidad de picaduras.
5: Claro.
6: Lo más grave justamente es la picadura masiva, en la cual se dice que hay una intoxicación, uh-huh, un cuadro tóxico provocado por el veneno de la abeja, que produce un descenso brusco de la presión arterial, posterior una inflamación de todo el árbol respiratorio, la epiglotis, afectando todo lo que es el sistema respiratorio. Uh-huh. Por eso es que este hombre fue urgentemente entubado.
4: Sí.
6: Y eso es lo correcto que se debe hacer.
5: Uh-huh.
6: En realidad no dan tiempo para mucho. Cuando las picaduras son unas o dos, bueno, hay una serie de recomendaciones, como por ejemplo, aparte de resguardar a la persona aislada para de futuras picaduras, o sea, debe alejarse toda persona lo más rápido posible, siempre que la salud le permita, y después se recomienda extraer los aguijones, porque la glándula del veneno... queda adherido al aguijón de la abeja. La abeja cuando pica, entrega su vida, porque ese aguijón que nosotros recibimos es muy complejo, es el más complejo de todos los insectos. Tiene una forma de lanza con un serrucho, ¿no? Y esa, cuando penetra en la piel, queda enganchada. Al querer retirarse la abeja, queda en ese junto al aguijón la glándula de veneno, que tiene una musculatura muy particular que sigue bombeando, mientras que no se la retira, sigue bombeando veneno.
5: Bueno, la importancia, ¿no?
4: Sí.
5: Y en realidad fueron dos hechos de picaduras de abejas, y ayer se trató el tema. Y después también, ya por otro lado, hablando de la apicultura, que gana terreno en Misiones y 25 de mayo ya concentra unas 3.000 colmenas. También ayer por la tarde tocaron el tema, habló la presidenta de la cooperativa apícola agropecuaria forestal Las Abejas, y ella destacaba, ¿no?, el crecimiento que experimentó la actividad en los últimos años, y aseguró que se convirtió en una alternativa rentable para las familias productoras. Bueno. Así que, por un lado, las abejas que pican, ¿no?, y que genera por ahí, como decía Stetson, o hay que saber cómo tratarla. Y por otro lado, hablando de la apicultura, que gana terreno en la provincia.
4: Bueno, en materia deportiva, recordamos que el fin de semana se presenta en Posadas el TCR South America, la categoría internacional de automovilismo que va a desembarcar por segunda vez en la provincia de Misiones, y el público fierrero espera con mucha expectativa, ya que la misma va a compartir con tres categorías del campeonato misionero de pista. Esto va a suceder el fin de semana próximo. Clases 1, clase 3 y TC4000 se van a agregar a esta categoría internacional en el Autódromo Rosamonte, que van a estar corriendo el fin de semana del 3 y 4 de octubre, todo preparado para vivir a pleno lo que será la presentación por segunda vez de esta categoría internacional.
5: Bueno, son las 9 de la mañana con 8 minutos, temperatura agradable por lo menos por ahora, tiempo inestable que va a acompañarnos durante toda la jornada del martes.

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2: Nueve 11 minutos en la República Argentina, la temperatura actual en Posadas, 20 grados, cielo cubierto e inestable.
3: Bueno, volvemos a hablar acerca de proyectos vinculados con la emergencia en discapacidad. Y para hablar justamente de ese tema ya la tenemos a Gabriela Troiano, es presidente de la Red por los Derechos de las Personas con Discapacidad, el REDI. ¿Por qué? Porque organizaciones rechazan el tratamiento legislativo que se le está dando a los proyectos vinculados justamente a la emergencia en discapacidad. Gabriela, buen día. Ángel Miño, Lodi Caballero, te saludamos.
4: Hola, ¿cómo están?
3: Bien.
4: Buen día, los dos.
3: Buen día. Bueno, a ver, queremos entender, Gabriela, ¿qué es lo que se está cuestionando concretamente o qué es lo que están cuestionando ustedes respecto al tratamiento legislativo de estos proyectos sobre emergencia en discapacidad?
4: Sí, no sé si ustedes recordarán que hace 2 años, en diciembre, se aprueba la ley de emergencia en discapacidad y se declara la emergencia por 2 años. Uh-huh. Resulta que esa ley nunca se cumplió, no se asignaron los presupuestos necesarios, no se cumplieron con el otorgamiento de las pensiones, bueno, una serie, nunca se implementó el otorgamiento de las pensiones por discapacidad, porque el gobierno actual, de incapacidad laboral, y ese es un concepto que es muy vetusto. Nosotros hablamos de una pensión por discapacidad, ya que las personas con discapacidad se enfrentan a situaciones y muchas veces requieren tratamientos que no pueden solventar. Entonces, la pensión, además les es muy difícil conseguir trabajo, entonces la pensión es como un acto reparador. Uh-huh. Que le da la posibilidad de afrontar y también le da una obra social, que es un programa que se llama Incluir Salud, que tiene sus deficiencias, pero bueno, pueden acceder a tener el acceso a la salud, que es base, digamos, en cualquier tratado de derechos humanos. Entonces, esto no se cumple. Como no se cumple y la ley caía en diciembre de este año, se pide la prórroga de la emergencia en discapacidad. Uh-huh. Entonces el gobierno plantea que la discapacidad no está en emergencia y bueno, trata de hacer modificaciones a través de la ley de presupuesto de las leyes de discapacidad. Entonces, bueno, ahí se plantea toda esta discusión y ahora quieren modificar la ley de emergencia. Uh-huh. Todo para no cumplirlo, son todos actos dilatorios. Entonces nosotros lo que planteamos un poco en la carta que dirigimos a todos los diputados es que por un lado se está incumpliendo con un derecho constitucional y convencional de que se debe consultar a las organizaciones de personas con discapacidad y a las personas con discapacidad. Y esto no se hace. Uh-huh. Se trata de resolver entre gallos y medianoche porque el proyecto se presenta un día a las 11 de la noche, se trata al otro día, nadie tiene la posibilidad de leerlo, de discutir. Se vota sin conocer las implicancias del proyecto, ¿no? Entonces, esto es un poco lo que nosotros estamos planteando.
2: Claro, y a ver, digamos, un espaldarazo significativo fue la propia crítica que recibió de la jefa de los senadores, Patricia Bullrich, que dijo que se mostró contraria en principio a esta ley de presupuesto para discapacidad.
4: Claro, pero vos fíjate que fue una acción dilatoria para no discutir y para no cumplir la ley. Claro. Porque la ley de presupuesto es una ley que lo que hace es asignar las partidas presupuestarias necesarias para el cumplimiento de las otras leyes. Uh-huh. Pero ellos querían modificar la ley 22.431, que es la ley integral de las personas con discapacidad, y la ley 22.400, 22.901, se me mezclan los números.
3: Sí, está bien.
4: Que es la ley de la cobertura del 100% de las prestaciones a las personas con discapacidad. Lo que quería hacer era retirar el baremo. El baremo es como un protocolo de cuáles son las patologías y las coberturas que se dan. Entonces dejaba liberado a la voluntad de las obras sociales y de las prepagas qué prestación daban y qué no. Entonces, ante esto, y que fue ingresado a las 11 de la noche, o sea, imagínate que nadie sabía si Ulrich sabía o no sabía, pero lo que sí es antidemocrático y profundamente antidemocrático para un gobierno que se dice transparente, participativo, hacer esto, ¿no? Presentarlo a las 11 de la noche cuando al otro día se debatía la ley de emergencia para que ingrese a recinto la prórroga, porque en realidad es una ley que se aprobó, el presidente la vetó, el Congreso la volvió a aprobar con una mayoría absoluta,
3: y a pesar
4: fue
3: de
4: a
3: eso,
4: la justicia, la justicia dijo que lo tenía que cumplir, o sea, la verdad es que es un acto muy antidemocrático lo que está llevando adelante el presidente en estos momentos con las personas con discapacidad, ¿no?
3: Es una situación muy similar a la que, bueno, están pasando también las universidades.
4: Las universidades, claro.
3: Claro. Gabriela, y a partir de esto, ¿hay familias? ¿Cuál es la situación? Queremos conocer cuál es la situación de las familias, ¿no? Que por ahí se están quedando sin sus tratamientos, terapias, medicamentos.
4: Cuéntanos un poquito. A mí me gusta hablar de las personas con discapacidad.
3: Sí.
4: Porque las familias... es cierto que se abocan a la persona con discapacidad y que una de las personas de la familia siempre tiene que dejar de trabajar para poder cuidar, acompañar, asistir a la persona con discapacidad en sus tareas.
3: Sí.
4: Pero nosotros, me parece que es importante como sociedad que nos centremos en las personas con discapacidad, porque la persona con discapacidad, niño, niña, adolescente, mujer, hombre, adulto, no importa la edad, no importa el sexo, no importa la raza, no importa nada, la persona con discapacidad tiene derechos. Y nosotros lo que hacemos, lo que hace el gobierno al no cumplir la legislación, es quitarle los derechos. Y lo que hace la familia de las personas con discapacidad es hacer un esfuerzo inhumano y que lleva a la pobreza económica de toda esa familia, producto de lo que hace el gobierno, cuando ya está absolutamente claro que la discapacidad no es algo que la persona elige y no es responsabilidad de la persona. La convención es muy clara con esta, con esto, porque plantea que la discapacidad se produce con la interacción con el medio y con las barreras que se encuentran. Y las barreras que nos encontramos desde niños es tener personas que primero nos tratan con asistencialismo, nos tratan como con caridad, con lástima, y nosotros no queremos eso. Queremos poder ir a estudiar, poder tener transporte accesible, usar el transporte como lo usan todos, y poder acceder al trabajo sin que piensen que nos dan el trabajo de lástima, sino que nosotros podemos trabajar, pero hay una estigmatización tan grande cuando se habla de incapacidad y que asocian incapacidad con discapacidad, que lo único que hacen es excluirnos cada vez más. Entonces, nosotros, por eso, desde la Red por los Derechos de las Personas con Discapacidad, somos muy enfáticos con esto, porque la convención es muy clara, la convención no es que se reunieron algunas personas en Naciones Unidas, fue redactada por personas con discapacidad y por organizaciones de personas
3: que no la tuvieron en cuenta.
4: Solamente Naciones Unidas la tuvo en cuenta en la redacción.
3: Ajá.
4: Y fue la única convención, es la única convención, el único tratado de derechos humanos que establece la consulta obligatoria. Uh-huh. Y es vinculante para los estados. Esto fue emblemático porque esta convención es del año 2006. Todas las otras son anteriores. Uh-huh. Entonces, esto marca un quiebre y una necesidad de escuchar a la sociedad civil, de que las personas con discapacidad tenemos voz, tenemos voto y sabemos lo que queremos, porque las personas con discapacidad son las que se enfrentan a esa situación de discapacidad,
3: claro,
4: a las barreras.
3: Pero Gabriela, pero en este proyecto que fue enviado, no los consultaron a ustedes, no tuvieron en cuenta para nada.
4: Justamente es el reclamo que hacemos. Justamente ese es el reclamo que hacemos a través de esta nota a diputados, porque parece que es una calamidad que no lo consulten a los diputados. Pero los diputados no piensan que es una calamidad que no se cumpla con la convención y no consulten a las organizaciones de personas con discapacidad y a las personas con discapacidad.
3: Uh-huh.
4: Por eso presentamos esta nota, porque la verdad es que estamos cansados de que hablen por nosotros. Nosotros estamos hartos de que hablen por nosotros.
3: Claro.
4: Las personas con discapacidad tenemos voz. Y sabemos lo que queremos y fuimos capaces de redactar una convención sobre nuestros derechos y esto es lo que queremos que se respete, porque en Argentina tiene rango constitucional desde el año 2014. Parece que el presidente no se enteró, parece que juran por la Constitución Nacional sin saber qué dice la Constitución Nacional en el artículo 75. Digo, yo, hay cosas que evidentemente los argentinos tenemos que reclamar con fuerza. No podemos dejar que nos sigan pisoteando.
2: Claro. Gabriela, ¿cómo cree que termina esto? Teniendo en cuenta que estamos ante elecciones el año próximo, en donde el gobierno ha demostrado no haber cumplido con, usted lo dijo, la justicia en determinados momentos y en distintos sectores le dio la razón al reclamo, pero el gobierno sigue incumpliendo con lo que manda la ley, con lo que manda la propia justicia.
4: Así es. Está en última instancia la justicia en la Sala 2 del Juzgado de San Martín y también fue dirigido hace un mes una nota con más de 130 organizaciones solicitando que agilice la situación antes de que termine la ley. Por eso fue también luego esta iniciativa de presentar la prórroga. Así que queremos que se cumpla y estamos trabajando para eso, para que se cumpla. No tenemos el poder de resolverlo.
2: Claro.
4: El poder lo tiene el presidente, el poder lo tienen los diputados y los senadores. Y tienen que ejercerlo.
3: Claro.
4: Nosotros acompañamos, nosotros ponemos nuestro cuerpo cada vez. Hay compañeros que han sido atacados con balas de goma por reclamar algo que nos pertenece. Entonces, creemos que estamos haciendo todo lo posible, de todas maneras estamos abiertos a lo que nos puedan decir, porque siempre pueden surgir ideas nuevas que nos permitan avanzar, ¿no?, en esta conquista por los derechos. Nosotros hasta Naciones Unidas hemos recurrido, Naciones Unidas ya ha mandado más de una nota verbal al gobierno y se hacen los distraídos, ni siquiera contestan, pero bueno.
3: Gabriela, ¿qué le hace pensar que en esta oportunidad se cumpla lo que dice la ley, si tantas veces ya no se ha cumplido? Y después también, ¿qué le piden desde Rede ustedes a los diputados?
4: A los diputados le estamos pidiendo que nos hagan participar en el debate y lo que nos hace pensar que podemos hacer que se cumpla es nuestra lucha incansable. Eso es lo que nos hace. Sabemos que los pueblos, en la historia de los pueblos, siempre los derechos se conquistaron con reclamos. Nunca fue gratuito. Y en ese sentir y en esa comprensión es que hacemos todo lo que hacemos. No nos damos por vencido, porque darnos por vencido es simplemente esperar pasivamente la muerte para nosotros. Entonces, por eso no nos damos por vencido, porque sabemos que dependemos muchísimo de otras personas que dependemos de los apoyos, que dependemos de que el transporte sea accesible para poder subir y trasladarnos, porque quienes no tienen la posibilidad económica de pagarse un remis, un taxi, un transporte que los lleve, dependen de justamente de eso, y eso es responsabilidad del Estado, el transporte público para todos y todas. Ajá. Y en ese todos y todas estamos incluidas las personas con discapacidad, están incluidas los mayores, están incluidas los niños. Nosotros, yo digo, cada uno de los ciudadanos, de aquellos oyentes que están escuchando la radio, presten atención. Si un adulto mayor puede subir a un colectivo con esos escalones, si un niño puede subir al colectivo, lo tiene que hacer upa su mamá, con lo que con todo lo que implica la sobrecarga en el cuerpo de una madre, que a veces van con dos o tres hijos subiendo al colectivo. Yo digo, poder ver, tener la mirada de la inclusión, pero la inclusión en todo sentido.
3: ¿Se sienten acompañados por la sociedad? Digo, porque de alguna u otra manera, no sé, cercano, lejano, todos tenemos algún conocido, algún familiar, algún hijo de amigo que tiene una situación similar a la de ustedes.
4: Nos sentimos acompañados, sí, nos sentimos acompañados, algunas veces sí, otras no. Sentimos que muchas veces desde distintos ámbitos se considera más la voz de los familiares que de la misma persona con discapacidad. Eso es algo que sentimos. Pero bueno, luchamos también con eso. Ustedes me habrán escuchado hablar cientos de veces, y no importa si es largo o corto, yo hablo de personas con discapacidad.
3: Totalmente.
4: No utilizo la otra terminología.
3: Está
4: porque es lesiva para nosotros. Pero bueno, sabemos que es una cuestión cultural, que hay que modificarlo, que mucha gente no lo hace con mala intención. Por eso no nos enojamos con
3: Está
4: eso,
3: bien.
4: Sino tratamos de hacer escuela. Pero bueno.
3: Y le pido disculpas porque en el comienzo dije, ¿no? Justamente fui yo una de las que utilicé ese término. Gabriela.
4: No, presté atención, mira.
3: Bueno, Gabriela, le mandamos un cariño muy grande desde aquí, ¿eh? Que tenga buen día. Ojalá realmente se cumpla ni más ni menos lo que dice la ley.
4: Exactamente. Gracias a ustedes, gracias siempre por estar atento, por difundir y bueno, por permitirnos también que hablemos sin ninguna traba, digamos. Es realmente para nosotros muy muy valioso que se pueda escuchar la voz de las personas que tenemos discapacidad. Muchas gracias.
3: Que siga muy bien, ¿eh?
2: Hasta luego.
4: Gracias, un abrazo.
3: Hasta luego. Bueno, la palabra de Gabriela Troiano, es presidente de la Red por los Derechos de las Personas con Discapacidad, el REDI. Bueno, y las organizaciones rechazan justamente el tratamiento legislativo que se le está dando a los proyectos vinculados con la emergencia en discapacidad.
2: Sí, sí, y también el proyecto de presupuesto para el año próximo, que
3: claro,
2: el otro dijo entre gallos y medianoche, ¿no?
3: Claro, que bueno, no se está cumpliendo. Y están pidiendo a los diputados, bueno, que los involucren, ¿no? En todo lo que tiene que ver o todo lo que se discute relacionado justamente con este sector. Ni más ni menos.
2: Se olvidaron de los principales
3: claro,
2: los afectados por esta cuestión, ¿no?
3: Sí, señor.
2: Hora 9:30 minutos.

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0: 9:37 minutos en la República Argentina.
1: Bueno, y a esta hora de la mañana llega ella con la información, en este caso, de salud.
2: De salud, exactamente. Sí. Buenos días, Gise, para todos.
1: Buen día. ¿Cómo están?
2: Bien. Y hoy dos buenas noticias. Una que ocurrió ayer fue publicado en el Boletín Oficial de la Nación, un cambio que tiene que ver con el INCUCAI y con flexibilizar las reglas para poder ingresar a la lista de emergencia para trasplante hepático. Uh-huh. ¿De qué se trata? Hasta ahora, las personas que ingresaban está la lista de emergencia común y la lista de emergencia o sea, se da prioridad. ¿Quiénes entran en esta lista? Ahora van a poder ingresar, en el caso de los adultos, los pacientes con fallo hepático fulminante que presenten evidencia clínica o de laboratorio de hepatitis aguda, ¿no? Uh-huh. Sin enfermedad hepática previa conocida, con un valor de RIN. ¿Qué es el RIN? Lo que piden es un valor de RIN de 1.5 o más, por supuesto. ¿Qué es el RIN? El RIN es un indicador internacional donde utiliza precisamente el nivel de gravedad, ¿no? De esa falla hepática. En el caso de los adultos se pide 1.5 más algún tipo de encefalopatía. ¿Qué es la encefalopatía? Es la pérdida de la función cerebral por la acumulación de toxinas de la sangre debido precisamente a la falla hepática. Uh-huh. El gran cambio es que tiene con esta reglamentación es que a los niños, para poder ingresar a la lista de emergencia de trasplante hepático, se le pide un RIN de 2 o más, pero ya no se pide esta encefalopatía. Es decir, un niño puede ingresar sin ningún tipo de daño de encefalopatía. Es decir, todavía no tiene esta falla hepática, no afecta su uh-huh. funcionamiento cerebral. Bien. Ya puede ingresar a este listado. Y eso es un cambio importante, ¿no? Uh-huh. Esa es una de las noticias. Esto, sí. Recordemos que el INCUCAI está presidido por
1: Y se
2: Malán.
1: Notó el cambio ya, ¿no? Richard sí, Malán, sí, que asumió.
2: Claro, su predecesor es un médico fantástico. Va a ser difícil sostener, ¿no? Su predecesor. Ay, gracias, me sale la palabra. Realmente tiene un prestigio, una eminencia increíble, pero Malán también claramente no solo va a seguir sus líneas, sino que va a poner su impronta, ¿no? Nosotros lo tenemos como misionero, no es misionero, es uruguayo, pero
1: tuvo tanto
2: gran
1: tiempo
2: parte,
1: aquí.
2: De hecho su familia está acá, sí. Y gran parte de su trayectoria médica la hizo aquí en Misiones, y para nosotros es misionero. Bueno, es uno de los primeros cambios que ha implementado Richard Malán al frente del INCUCAI. Y otras novedades es que todavía estamos en septiembre, pero ya empieza octubre, y ustedes saben uh-huh. que octubre es el mes del cuidado de la salud de la mujer, y el Ministerio
1: Octubre es rosa, ¿no?
2: Octubre es rosa, uh-huh. Entonces empezamos con las medidas que tienen que ver con salud pública, que anuncia ya su red de mamografías. Son 6 los mamógrafos que tiene la provincia de Misiones, en los 6 hospitales, ahora les voy a decir cuáles, que van a estar abiertos en ¿cuál va a ser la facilidad? Van a mantener sus horarios, en algunos casos extendidos, y facilita porque las mujeres pueden ir dentro de este rango horario sin turno, y obviamente hay que esperar en el caso que haya alguien antes, uh-huh. Y pueden hacerse una mamografía, como siempre, gratuita. Y en este caso es el beneficio es sin necesidad de sacar un turno de antemano. ¿Cuáles son estas redes? Y les digo rápidamente los horarios. Uh-huh. Los hospitales principales son todos los hospitales del nivel 3. El Hospital del Dorado, de 7 a 12 horas. El Hospital de Iguazú, de 7 a 11, tiene horario cortado, y de 12 a 18. En este caso, Iguazú es sí con turnos programados, hay que pedir con antelación. Oberá, de 9 a 17, horario corrido. Sí, Irigoyen, de 9 a 12 y de 15 a 17. San Vicente, de 7 a 12, también por orden de llegada. Y finalmente, el Hospital Madariaga, a partir de 9 a 17, horario corrido. Sí, Irigoyen, de 9 a 12 y de 15 a 17. San Vicente, de 7 a 12.

0: el domingo a las 8 de la mañana en el Hospital Madariaga y podés hacerte una mamografía. Mira, esto va a ser
1: durante, gran posibilidad, te digo, ¿no?
0: Es una gran posibilidad para y aparte es necesario. Recordemos que la mamografía es el único estudio que detecta con casi 2 y en algunos casos 3 años de anticipación presencia de bultos que no se detectan con otros estudios. Claro. Por eso se recomienda a las mujeres hacerlo una vez al año.
1: Así que, chicas, bueno, las posibilidades están.
2: Todo
1: simplemente
2: el mes de octubre,
1: acercarse.
2: ¿No?
1: Todo el mes sin de turno previo.
0: En noviembre comienza el mes de los ojos.
1: Claro. Sí, bueno, el mes azul. Será para otro momento. Ángel Viño. Gracias, Gise. Gisela Fernández, periodista de la redacción del diario Primera Edición.
2: 9:42 minutos en el país.

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2: ...9:48 en la República Argentina. Estamos repasando también los datos del tiempo a esta hora en la ciudad de Posadas. 21 grados, la humedad relativa del ambiente 89%.
3: Bueno, se viene el calorcito. Vos sabés que en verano aumentamos el consumo energético. Es siempre una cuestión, ¿viste? Y siempre se producen esos inconvenientes.
2: El aire acondicionado también comienza a ser fundamental por estos días.
3: Es una necesidad el aire acondicionado, ¿no? Exacto, para descansar, digo. Tanto calor en la provincia de Misiones. Bueno, la localidad de Puerto Esperanza duplicó su potencia eléctrica instalada con la puesta en funcionamiento de una nueva subestación transformadora 33/13,2 kV, una obra que demandó una inversión provincial superior a los $2 millones, pero que esto va a permitir atender el crecimiento de la demanda residencial, comercial e industrial. El gobernador encabezó ayer la habilitación de la infraestructura, que incluye además una nueva línea también de media tensión de doble terna, 33 kV, y 2 kilómetros de extensión desde la Ruta Nacional 12 hasta la estación transformadora. Fíjate todo esto, lo que significa, todo lo que representa para los vecinos de la zona norte de la provincia de Misiones, ¿no? Y con la incorporación de esta nueva instalación, Puerto Esperanza puede contar ahora con dos subestaciones. La recientemente inaugurada va a estar destinada especialmente o principalmente para abastecer el centro de la localidad, mientras que la existente podrá disponer de una mayor capacidad para atender la zona industrial y productiva. Claro, porque viste, cuando hay mucho consumo, ¿qué pasa? O te baja la luz, se corta la energía. Bueno, la localidad ahora de Puerto Esperanza ese inconveniente no lo va a tener, ¿no? Además de esta infraestructura, fue proyectada para permitir a futuro la incorporación de un segundo transformador en función del crecimiento de la demanda energética. Bueno, el presidente de Energía de Misiones, Julio Chumbarrote, sostuvo que la nueva capacidad va a permitir acompañar durante los próximos años la expansión urbana y productiva de Puerto Esperanza. Así que bueno, nos alegramos realmente por ellos, ¿no? Porque esto va a garantizar energía, potencia para los próximos 15 o 20 años, considerando la expansión, decían, de la localidad.
2: De parabienes en los esperancinos entonces.
3: Sí, señor. Sí, señor. Bueno, esta nueva línea de 33 kV, también como parte de los trabajos que se construyeron 2 kilómetros de una línea de media tensión de doble terna que conecta la Ruta Nacional 12 con la nueva subestación.
2: Bueno, repasamos información que tiene que ver con la Copa Sudamericana. ¿Por qué? Porque la próxima semana, el martes 13, Boca va a recibir en la Bombonera al Vasco da Gama por uno de los partidos de semifinales
3: de la Copa Sudamericana.
2: De Copa Sudamericana. 21:30 se va a jugar el partido. El tema es que después, una semana después.
3: A ver, perdón, ¿cuándo?
2: El 13. La próxima semana. Va a recibir en la Bombonera, pero después debe jugar de visitante Boca, pero todavía no se sabe dónde, porque el San Januario, que
3: no
2: es la claro, que donde juega habitualmente de local Vasco da Gama, el San Januario, no está habilitado para jugar este tipo de competencias ya en esta instancia de semifinales, entonces estaba buscando dónde hacerlo. En principio se habló de el Maracaná como probable escenario del partido de revancha entre Vasco da Gama y Boca Juniors, pero aparentemente no hubo acuerdos. El consorcio conformado por los clubes Flamengo y Fluminense le negó el alquiler del estadio al rival Xeneize, que busca un recinto ahora para saber dónde va a estar jugando la revancha frente al elenco argentino.
3: Y aparece alguna alternativa.
2: Hay alternativas. Sede. Y por eso, con este panorama, el estadio de Nilton Santos, hogar del Botafogo, surgió como alternativa, pero Vasco inicialmente descartó la posibilidad del césped sintético del recinto, aunque tras el rechazo del Fluminense y el Flamengo, ahora lo ve con otros con otra necesidad, justamente al estadio Nilton Santos, donde juega el Botafogo de local, para que sea escenario de ese partido de revancha frente a Boca por semifinales de Sudamericana.
3: Bueno, y no se puede elegir otro país, digo, ¿te acordás? Como
2: no le conviene, no, salir de Brasil no le conviene para nada al conjunto de Vasco da Gama.
3: Bueno, ¿verdad? Entonces Vasco ahora a la búsqueda de una sede.
2: Exacto, para la revancha.
3: Sí, claro, para este partido. Bueno, hablando de revancha, no, acá sí. No vas a tener revancha, porque viste que nosotros estamos contentos, porque va terminando un nuevo mes, porque ya estamos a 29, porque ya terminamos el mes 9 del año, se acercan las fiestas, pero viene mes nuevo. Sí. Y con el mes nuevo...
2: Hay aumentos nuevos.
3: Ay, claro. Y ahí aparece, ¿no? El dolor de cabeza de todos los primeros días del mes. Servicio, transporte, alquileres, prepagas, todos los aumentos que se llegan o que se vienen en este mes de octubre. Para la gente que paga el alquiler, te digo que el mes dura un suspiro.
2: No, tremendo.
3: Comienzo de octubre y como sucede cada mes, viene con aumentos que van a impactar y ahí aparecen los aumentos que en diferentes rubros que van a impactar o no en la inflación y sobre todo en el bolsillo de los vecinos, de los argentinos.
2: Bueno,
3: ¿no?
2: Ahí está, la casta. Que se haga cargo la casta, dijo.
3: No, dijo
2: que el ajuste le iba a pagar la casta.
3: Bueno.
2: Hasta ahora está pagando.
3: Hasta ahora
2: jubilados, discapacitados, universitarios.
3: Sí, señor.
2: Y laburantes.
3: A pesar de la desaceleración que o de la variación de precios que se dio en los últimos meses y de la expectativa del gobierno que de que dicho proceso se siga profundizando, los incrementos en diferentes sectores continúan presionando el índice de precio al consumidor,
2: claro,
3: el IPC. Sí. Los alquileres, bueno, es uno de los sectores que se viene con aumentos.
2: Sí, a ver, el que tiene que renovar renovar el contrato que tiene que pagar, bueno.
3: Sí, señor. Los inquilinos que hayan firmado contratos regidos por la derogación o por la derogada ley que regula el mercado de alquileres deberán afrontar la última actualización obligatoria del índice de contrato de locación, ya que durante octubre se cumplen los 3 años del fin del régimen, que era el plazo mínimo en el cual se acordaban los vencimientos. Agárrate, Catalina, para aquel, ¿no?
2: Bueno.
3: En los contratos que se actualizan libremente, los ajustes dependen de los plazos y del mecanismo en los que se fijaron.
2: Sí, sí. Lo sintético es la gente que tiene para alquiler, realmente le cuesta muchísimo, o sea, afrontar cada vez que tiene que actualizar.
3: Bueno, y después aparecen los trenes. Acá no nos afecta tanto, ¿no? El tema de boleto de colectivo en provincia de Buenos Aires. Ese no. Acá no nos afecta. Los trenes y el único que tenemos es el que cruza, que hace el servicio internacional.
2: Exacto.
3: Bueno, después los peajes. Estaba mirando por acá. Bueno, no aparecemos. No. Pero sí, hay algo que nos va a afectar, aunque tengas o no vehículo. Porque se viene nuevamente aumento de combustibles. Digo, nafta y gasoil subirán en el 10º mes del año producto de la actualización parcial del impuesto a los combustibles líquidos y al dióxido de carbono. Y además se puede dar un alza mayor por el impacto del encarecimiento de los mercados energéticos. ¿A raíz de qué, señor Ángel Miño?
2: La guerra de Medio Oriente.
3: Sí, señor, tiene razón. A raíz del conflicto en Medio Oriente, al igual que viene ya sucediendo en las últimas semanas, el incremento será aplicado directamente sin aviso previo. Así que anda preparándote.
2: Lo más lindo de todo esto es ver con qué rapidez, con qué flexibilidad, con qué, con qué facilidad se habla de aumentos de tal, y hay otros aumentos que ni se habla.
3: No. Para nada. Y vos sabés que, hablando justamente del tema de alquileres, fíjate vos, esto hablando de Ciudad de Buenos Aires, y acá nos quedamos nosotros muy lejos, porque una pareja de jubilados que alquila, aquel que no tiene casa propia, necesitó más de 2,5 millones para, o necesitó, en realidad, para el mes de agosto. ¿Cuánto está la canasta básica de, o cuánto es el sueldo de un jubilado? ¿Cuánto es el promedio de la jubilación?
2: La jubilación mínima es, creo que son 470 mil pesos.
3: Bien, uno 2, 3, 4, 5, 6. Somos sí. 6 acá. Cuando nos jubilemos vamos a vivir juntos, así pagámoslo. Si llegamos, ¿no? No, pero 2 millones y medio para vivir en agosto fue lo que necesitó. No, me dice Nicky, no, de ninguna manera.
2: Creo,
3: no creo. Sí. ¿Te imaginás? Uy, uy, uy. Esperá, pero tenemos que ponernos de acuerdo. ¿Viste que en Estados Unidos se estila esto de si tengo afinidad con cierta persona y termino, no hace falta que sea pareja, ¿no? Pero viste, dice un grupo de amigos, se van todos a vivir juntos porque hay esa conexión así. Podríamos claro. hacer también acá. Bueno, pero nosotros por necesidad.
2: Claro, depende de la edad. Nuestra claro. idiosincrasia indica que cada uno quiere vivir en su casa, ¿no? Uh-huh. Después. En otros bueno, lugares debe existir no, de otra manera,
3: pero,
2: ¿no?
3: Claro, bueno, pero esto acá habla de personas que están solas, que claro, viste, por ahí no viven solas, y dice, bueno, juntémonos y terminemos nuestros días juntos, como amigos, por supuesto, no como pareja, o son compañeros de trabajo que no hubo quórum, jamás en la vida. Bueno, en
2: ¿qué
3: fin.
2: Significa ese?
3: Sí, punto final.
2: Exacto, bueno, y son a ver, muchas cosas tenemos que acostumbrarnos a esta uh-huh. nueva a este nuevo modo de vida de consumir. Se habla del de que se consume de manera distinta uh-huh. y un montón de cuestiones que seguramente
3: bueno, pero está bueno, claro, está bueno algunas cuestiones cambiarlas, ¿no? El tema es que sea una decisión tuya, no por necesidad.
2: Claro.
3: Y lo o que sea, pasa ahí es que cuando tenés que...
2: Me parece que lo último, eso es lo que se hoy por hoy aparece.
3: Ahora si vos decís, mirá, yo me voy a comenzar a cuidar por la salud, por esto, bueno, está todo bien. Pero ahora cuando la plata no te alcanza es el problema.
2: Exacto.
3: Que tienen miles de argentinos, ¿no? Hablamos del endeudamiento, hablemos de la situación económica de varios que no la están pasando bien en este último tiempo.
2: Es la hora 10 en la República Argentina.
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0: 16 minutos en la República Argentina, una información del terreno político que tiene que ver con la mesa política del gobierno nacional que se reúne este martes para intentar bajar la tensión de la interna. El encuentro se da después de las críticas de Patricia Bullrich al rumbo económico y a los recortes en discapacidad y será antes del viaje de Milei con gobernadores a Francia para la Argentina Week en París, que se va a desarrollar en los próximos días.
1: Bueno, hace un rato te contaba acerca de la confianza en el gobierno, que cayó 5,9% y volvió al piso de la era Milei. Después, otra de las informaciones políticas también, Máximo Kirchner afirmó que Cristina tiene la voluntad de ser no candidata puede. En las elecciones. Claro, ¿qué parte no se no puede? No, o sea, no, yo también puedo está tener presa, la voluntad, pero
0: está impedida por la justicia.
1: Claro, exactamente. Bueno, ayer parte de las cuestiones políticas pasaban por esto, porque el líder de la Cámpora, su hijo Máximo Kirchner, aseguró que sin Cristina en la boleta, el peronismo pierde competitividad. Claro, Máximo, lo que pasa es que tu mamá no puede, claro. Por más voluntad que tenga, no puede.
0: Verdad es a medias, ¿no? Porque
1: pese a que cumple prisión domiciliaria por la causa.
0: Pero no puede, legalmente no lo puede hacer.
1: No. Bueno, así que esa es una de las cuestiones. Y después, otra cortita relacionada al gobierno nacional, solicitaron nuevas medidas de prueba contra Manuel Adorni en la causa de enriquecimiento ilícito. Sí. Bueno, parece que eso de la cripto y la
0: Se equivocó, el Cristo dijo, no dijo cripto.
1: Claro. Sí. Bueno, ¿cómo se llama eso cuando pones dinero y te genera lo que te genera cuando pones plata en el banco? Sí. Te genera
0: intereses.
1: Claro, los intereses de la cripto no convencieron, parece.
0: Claro, los depósitos que él dice que hizo con la cripto pareciera que no corresponde con
1: la documentación.
0: La documentación respaldatoria.
1: Bueno, ahora, luego de que el ex funcionario de Javier Milei presentara o entregó la documentación.
0: El campeón mundial de la moral, ¿te acordás?
1: Sí, sí, señor. Solicitada para responder las 20, a la hora 20, dudas que surgieron de la investigación, el fiscal pone en foco en las operaciones con bitcoins. Buscan, ¿no? De alguna manera reconstruir la situación patrimonial. Pero viste que lo volvimos a nombrar, lo tuvimos ahí un tiempo archivado a Manuel Adorni y a partir de ahora, bueno, es la justicia nuevamente la que solicita nuevas pruebas contra Adorni en la causa por enriquecimiento ilícito.
0: Claro, llegó un poquito tarde esta cuestión de la cuestión fiscal 2.
1: Sí.
0: ¿Te acordás que se aprobó hace poco? Bueno, si hubiese sido antes, la aprobación hubiese beneficiado a Adorni. No estaría en la situación judicial que está ahora.
1: Llegó a destiempo, decís.
0: Llegó a destiempo,
1: exacto. En este caso, ¿no? Bueno, así que vamos a seguir.
0: Es Inocencia Fiscal 2.
1: Inocencia Fiscal 2, ¿no? Bueno, vamos a ver cómo continúa la causa Manuel Adorni. Pero vamos a cambiar de tema, porque vamos a hablar acerca de lo que ayer conocíamos y lo contábamos aquí a la mañana, acerca de Brasil y la prohibición de Lula da Silva de las apuestas online que ya rigen desde ayer, por lo menos en el vecino país, ¿no? Brasil prohíbe las apuestas online en plena recta final también de las elecciones que se va a dar en el vecino país. Vamos a saludarla a Débora Blanca, es psicóloga, es especialista en ludopatía y también en tecnoadicciones. ¿Cómo estás, Débora? Buen día, Ángel Miño, Lodi Caballero, te saludamos.
2: Hola, buen día. ¿Cómo le va?
1: Bien. Bueno, nos enterábamos ayer de la información y que ya está en vigencia en Brasil. ¿Qué pasa en nuestro país? En nuestra provincia también, ¿no?
2: Bueno, en nuestro país estamos en las antípodas respecto a esta decisión que tomó Lula. Lula tomó una decisión que es muy fuerte, que toca a los casinos, que desde hace algunos años empezaron a mirar Latinoamérica, cuando se empezaron a encontrar con restricciones en países europeos, porque esto que estamos viviendo en nuestro país se vivió en todos los países que se legalizó el juego online. El juego online es la posibilidad de apostar con tu celular, con un clic, es decir, tener el casino en la mano.
1: Claro.
2: En el país en que esto se permitió, la primer población afectada fueron los chicos.
1: Débora, yo la verdad que te estoy escuchando, se nos entrecorta y queremos entender bien cada concepto que, bueno, vas dando con respecto a este tema, porque la verdad, me piden acá si te podrías acercar un poquito más al micrófono, ¿no? Ahí, bueno, porque claro, es una cuestión, y hablabas del celular y de la posibilidad de la ludopatía que está ahí tan al alcance de la mano, justamente.
2: Sí, sí, literalmente. El casino en la mano, ¿ahora se escucha mejor?
1: Mejor,
0: sí.
2: Bueno, y entonces esto que está ocurriendo en nuestros países ya ocurrió en Europa, solo que allá, hace algunos años, ya hay una legislación que acompaña, por ejemplo, la prohibición de las publicidades durante el día, solo se puede publicitar a la noche, la prohibición de los bonos de bienvenida, ¿no? O sea, el primero te regalo, el segundo te lo vendo. La prohibición de que figuras emblemáticas del deporte y de la cultura publiciten apuestas, es decir, un Dibu Martínez en España no puede hacer publicidad de apuestas, lo tiene prohibido, y la prohibición de poner en la camiseta de fútbol, tanto en la pechera como en la espalda, el nombre del casino, se pone pequeño en la manga. Cuando empezó a suceder esto, los casinos empezaron a llegar a nuestros países. Lo que empezó es lo que se sabía que iba a suceder. Cuanto más se acerca el juego, más riesgos de ludopatía. La ludopatía es la adicción. Es una adicción, sí. Como el alcoholismo, como el tabaquismo, como la adicción a la cocaína, como la adicción a la marihuana. Siendo además más complejo, porque te lo venden. Digo, hay publicidad, ¿sí? No es ilegal. Entonces, lo que está pasando en nuestro país es muy dramático, que tiene que ver con muchísimos chicos que se hicieron adictos al juego, que contrajeron una ludopatía, que están teniendo que hacer tratamientos, padres endeudados, ¿sí? Familias endeudadas. Lula habla de esto, Lula habla del endeudamiento de millones de personas, y también tenemos que articularlo con los suicidios, con el índice que va creciendo de suicidios y muchos de estos suicidios en los chicos. Y entonces, bueno, ¿qué hacemos con esto?
1: Porque se habla tan livianamente acerca de la ludopatía, pero fuiste nombrando tres cuestiones ahí que son desencadenantes justamente de la posibilidad de tener ahí tan cerquita de la mano.
2: Mirá, es que es dramático. Hace 4 años, después del Mundial de Qatar, ¿sí? A partir del Mundial de Qatar empezaron a llegar cantidades de chicos y de familias para hacer tratamiento y siguen llegando todo el tiempo. Yo hace 23 años que trabajo en ludopatía, o sea, tengo 5 libros publicados, son muchos años, pero yo nunca pensé que iba a haber esta cantidad de chicos, que además es otro perfil de jugador, ¿sí? Porque todo con el celular, desde el celular, los prestamistas llegan por redes sociales, empiezan a amenazar a los chicos, los estrellan con los contactos, las billeteras virtuales que te ofrecen préstamos, porque son buenísimos y nos quieren mucho, y entonces viste que te mandan que podés pedir préstamos, y después los intereses son usurarios. Todo esto está ocurriendo. Entonces cuando Lula dice, bueno, basta, esto se prohíbe, es como un intento de ordenamiento, porque estamos viviendo una realidad tan compleja, en un mundo sombrío, que poner el juego online es poner una granada en la mano.
0: Claro. Débora, ¿y alcanza esta prohibición para terminar con esto? ¿O es una herramienta?
2: Es una herramienta, pero no es una tontería. Digo, viste, cuando se... Esto es una cuestión con la prohibición. Estamos en una época en que la palabra prohibición tiene mala prensa. No hay que prohibir nada. No hay que prohibir publicidades, no hay que cubrir las redes sociales para los menores de 15, no hay que prohibir, la prohibición no sirve. A ver, está claro que la prohibición, y solo la prohibición, no sirve. De hecho, los chicos apuestan en casinos que son ilegales. Claro. ¿Sí? O sea que claro que no alcanza con eso. Pero es que de alguna manera hay que frenar esto, que realmente es muy dramático lo que está pasando.
1: Claro, sí, esto se dio, claro.
2: Necesitamos estados y gobiernos que bueno, que den una protección, porque a veces los padres solos no pueden con
1: todo esto. Hablando justamente, esto sucedió en Brasil, la prohibición, ¿no? Y en la Argentina, ¿qué hacemos? ¿Qué hace falta? ¿Una regulación, un marco legal? ¿Cómo? Sin prohibirlo, digo, ¿no?
2: Mira, en la Argentina hace 2 años estamos esperando que se legisle, digo, 2 años, porque en el 24 se propuso un proyecto de prevención de ludopatía que era muy interesante, que tomaba mucho del modelo de los países europeos. Obtuvo media sanción, había que tratar el año pasado este proyecto y no se trató. Estamos perdiendo tiempo y en este tiempo que se está perdiendo los chicos se están enfermando, las familias se están endeudando. El gobierno no está acompañando, no está a la altura de lo que está ocurriendo en los consultorios, en las instituciones, en la salud mental de nuestros pibes. No está acompañando.
0: Claro. Débora, y a ver, ¿tiene que ver este crecimiento de las apuestas también con la situación socioeconómica que vive el día a día la familia, los chicos en este caso?
2: A mí me llegan familias y chicos, te diría, de un estrato medio, ¿sí? ¿Sí? Porque yo dirijo un equipo y los tratamientos son arancelados. Yo no trabajo en el ámbito del Estado, ¿sí? Donde los tratamientos estatales no se pagan. Y entonces, en ese caso, no hay una necesidad de dinero. Es una población en donde no es que a estos chicos les falta dinero. Sí. Lo que está ocurriendo es que el mundo está difícil, los chicos no están viendo mucha perspectiva de futuro, se les está haciendo difícil sentir solidez en las decisiones que tienen que ir tomando, y hay una urgencia, quieren ganar plata, quieren ser millonarios, sienten que están fallando todo el tiempo, que cualquier decisión que tomen no va a estar a la altura de los influencers, de los streamers, de los que tienen mucha guita, de los que dicen cómo hay que vivir. Entonces hay como una sensación todo el tiempo de que algo está faltando, y aparecen estos atajos, ¿sí? Si hay que tener mucha plata y rápido, los casinos.
1: Débora, decías que en este último tiempo, bueno, las consultas fueron aumentando con respecto a este tema, ¿no? ¿En qué porcentaje?
2: Yo, en los últimos años, por semana, 1 o 2 tratamientos nuevos. Que es un montón. Es muchísimo. Estoy hablando de, bueno, yo estoy en CABA, un equipo, después está lo que está ocurriendo en cada provincia de nuestro país, en cada ciudad de cada provincia.
1: Bien.
2: Hace 4 años que se están armando charlas en municipios, es muy importante concientizar, visibilizar, que los padres sepan que los chicos están apostando, porque es recontra fácil. Los varones están apostando, lo que no quiere decir que todos contraigan ludopatía. Claro. Pero sí que la ludopatía comienza de una manera social, para divertirse, para ganar algo de dinero, y a esto hay que agregar que cuando Lula toma esta decisión también se está metiendo con el fútbol, porque esto apunta también a las apuestas deportivas, las apuestas deportivas que son lamentables, porque empobrecen al deporte, los chicos y los grandes.
1: Se toma y se toma conciencia real de la problemática, o nosotros hablamos de manera, no sé, superficial y no se está profundizando por ahí en varias cuestiones.
2: Me parece que estamos intentando y eso es muy válido. Digo, esto que estamos haciendo es muy importante. Estamos diciendo ojo con las apuestas, ojo con pensar que es algo inocuo, por algo pone una edad de inicio, que son los 18 años.
1: Claro.
2: No se pone una edad de inicio si no fuera riesgoso.
1: Y no. Bueno, te fuimos perdiendo, Débora, ahí en el transcurso de la charla, así que te vamos a agradecer, pero está bueno poner toda esta problemática también sobre la mesa, ¿no? A raíz de lo que sucedió en el vecino país, pero también nosotros lo tomamos acá porque también nos afecta de la misma manera.
2: Bueno, un beso.
1: Que tengas buen día, hasta luego. Bueno, Débora Blanca hablaba con nosotros, ella es... psicóloga especializada en ludopatía, en tecnoadicciones, directora de Lazos en Juego, a raíz de una prohibición en Brasil. Bueno, también lo tocamos el tema acá, ¿no? ¿Qué pasa con las prohibiciones? ¿Sirve o no sirve? ¿Cómo sí. estamos nosotros también, no? Hace rato que venís diciendo que hace falta una normativa, un marco regulatorio para las apuestas.
0: Sí, sí, sí. Se toma, a veces me parece que se toma tan esta cuestión muy alegremente, como,
1: pero viste
0: como
1: lo que
0: una
1: decía,
0: moda,
1: claro.
0: que está haciendo estragos en las familias. Si
1: viste que siempre nosotros le pedimos a nuestros legisladores alguna propuesta que vos digas, bueno, viste, que nos sirva a todos. Este es un muy buen tema para presentar un proyecto.
0: Claro, lo que pasa es que también nadie quiere ir en contra de la tecnología, porque si se toman algún tipo de recaudos, a ver, puede ser mal visto por algún sector, y bueno, nadie quiere ser el malo de la película.
1: Nadie ¿Pero tiene, a costa de qué?
0: Claro, nadie tiene el valor de afrontar justamente la solución de algunos problemas porque está en el medio la cuestión de la visualización del personaje, del diputado, del
1: proyecto,
0: padre, del proyecto,
1: claro.
0: En fin, un montón de cuestiones, ¿no?
1: Bien,
0: es
1: lo que pasa es que mientras tanto los chicos, como decía recién la psicóloga, bueno, se están enfermando, ¿no? Salud mental, muchas veces suicidio también, que son temas realmente para prestarle mucha atención.
0: La tecnología en muchos casos es, como dijo, el atajo respecto a que fácilmente se puede ser millonario, claro. Y inculca en los chicos, sobre todas las cosas, esa nueva moda de querer
1: ganar el
0: dinero fácil. Y todo se gana con mucho esfuerzo.
1: 10 de la mañana, 23 minutos ahora.

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0: 10:30 minutos en la República Argentina.
1: A ver, ¿qué pasa en la ciudad de Posadas? Hay un joven que permanece en terapia intensiva tras caer del mirador del Cerro Pelón, ¿no? El joven se encontraba junto a un amigo cuando se produce la caída. La policía ahora es la que investiga qué ocurrió en los momentos previos al hecho. Dice la información que está en primera edición, ¿eh? 21 años tiene este joven, está internado en terapia intensiva en el Hospital Madariaga con pronóstico reservado luego de precipitarse desde la parte superior del mirador ahí de Cerro Pelón, sí, aquí en la ciudad de Posadas, y la policía está investigando cuáles fueron las circunstancias en las que se produjo esta caída.
0: Claro, este episodio ocurrió ayer,
1: ¿sí?
0: Digamos allí en calles General Paz y Marco Taño, en el Cerro Pelón de la ciudad de Posadas, y allí está investigando la comisaría cuarta, dependiente de la unidad regional 1 de la Policía de Misiones.
1: Claro, en definitiva, para saber qué fue lo que pasó, ¿no? Porque claro, según las primeras averiguaciones, el joven estaba allí acompañado por un amigo cuando, por circunstancias que todavía no fueron determinadas, se precipitó desde la parte superior del mirador, ¿no? Luego de recibir asistencia fue trasladado hasta el hospital, quedó allí internado en el sector de terapia intensiva, y durante la madrugada el médico de guardia informó que presentaba graves lesiones como consecuencia de la caída.
0: Sí, las circunstancias, ¿no? A ver, cayó
1: ¿qué
0: solo,
1: fue lo que pasó?
0: Estaba enfermo,
1: claro,
0: lo empujaron, ¿qué sucedió?
1: Fue un accidente.
0: Exacto.
1: Bueno, en tanto la policía ahora continúa con las averiguaciones para reconstruir la secuencia previa a la caída, y para ello los investigadores recaban testimonios y otros elementos que permitan establecer con precisión cómo ocurrió el hecho. Pero, mientras tanto, este joven lucha por su vida allí en el Hospital Madariaga de la ciudad de Posadas.
0: Bueno, otra información que también tiene que ver con, en este caso, no sé si policial, pero sí hace un rato, se dio a conocer el fallecimiento del senador nacional por la Libertad Avanza, Juan Carlos Pagotto. Uh-huh. Fue hallado sin vida este martes por la mañana en su domicilio ubicado en La Quebrada, en la capital riojana. Uh-huh. Pagotto en el último tiempo había sido...
1: Creo que estaba enfermo.
0: Claro, eso es lo que
1: se está investigando
0: ahora.
1: El
0: fallecimiento del dirigente, dice Libertario, causó conmoción en el ámbito político local y nacional. Pagotto presidía la Comisión de Justicia y Asuntos Penales del Senado y la Comisión Bicameral Permanente de Trámites Legislativos del Congreso de la Nación. Todavía no se sabe el motivo de este fallecimiento, si padecía uh-huh. algún tipo de enfermedad.
1: Claro.
0: Es muy reciente uh-huh. y...
1: Bueno, seguramente con el correr de las horas vamos a saber los detalles, ¿no?
0: Claro, detalles de alguien que en el último tiempo había tomado mucho protagonismo, principalmente justamente en lo que tiene que ver con la cuestión de la justicia, ¿no? La Comisión de Justicia, el tratamiento de los pliegos de los uh-huh. nuevos jueces que había mandado en su momento el Gobierno Nacional.
1: Bueno, fíjate vos lo que pasa cuando de repente aparece una oferta laboral, nosotros la tomamos, la recomendación de siempre es, bueno, a ver dónde vamos, cuáles son las condiciones, muchas veces hablamos aquí con la policía, sí, sobre todo, ¿no? Y fíjate lo que pasó con un argentino, recibió una falsa oferta laboral, terminó combatiendo para el ejército ruso.
0: Mira vos.
1: Se trata de Roberto Yamil Ibrahim, quien se convirtió en el primer ciudadano argentino en ser tomado prisionero de guerra en Ucrania. Bueno, ¿qué pasó con este hombre? Quedó detenido tras ser engañado para unirse a combatir junto al ejército ruso a través de un anuncio de un trabajo bien remunerado que estaba publicado a través de Facebook, en este caso en abril de este año. Bueno, claro, te aparece una oferta laboral y vos decís, bueno, sí, probemos destino, ¿no? A través de la información que fue dada
0: a
1: conocer...
0: ¿Sabía que iba a terminar allí donde terminó? Me parece que no.
1: No, me parece que no, o no sabía para... Claro. En realidad, porque fíjate vos, por el proyecto ucraniano Quiero Vivir, así se llamaba, ¿no? La convocatoria. El argentino tiene 37 años, es padre de dos hijos y fue detenido en agosto de 2026, ahora hace poquito, cuando se interesó en una propuesta publicada en una red social, en este caso Facebook. Completó la solicitud, Ibrahim fue incorporado a un grupo de WhatsApp en el que se organizaba el traslado de ciudadanos latinoamericanos para combatir del lado ruso. Incluso no tenía pasaporte para salir del país, pero de acuerdo con el relato difundido por Quiero Vivir, que era este programa, el reclutador gestionó los documentos necesarios para el viaje, incluido el visaje, el visado, y los pasajes de avión. Una vez resuelta la documentación, el hombre viajó hacia Moscú con escalas en Roma y también en Estambul. El 11 de abril, ahora de 2026, llegó a la capital rusa, donde fue recibido por un reclutador junto con otros latinos, entre ellos colombianos, peruanos y mexicanos, que también habían viajado para incorporarse a las fuerzas militares. ¿Qué pasó luego de esto? Fueron trasladados a un centro de entrenamiento ubicado en la región rusa de Voronezh. En mayo de 2026, Ibrahim había enviado, fue enviado al frente, donde se sumó a el regimiento de fusileros motorizados del ejército ruso. Sin embargo, el 6 de julio todo cambió cuando fue herido en una batalla, y tras ser internado durante aproximadamente 3 semanas y sin recibir el alta médica, fue enviado otra vez a una unidad militar. Integró ahí el regimiento de fusileros, específicamente un grupo de soldados que habían sufrido heridas anteriormente. Para mediados de agosto de 2026, Ibrahim fue capturado por las fuerzas ucranianas y trasladado a un campo de prisioneros de guerra, donde hasta el día de hoy permanece con otros extranjeros que habían integrado a las fuerzas rusas, según la información publicada por el proyecto ucraniano. Y acá una vez más, ¿no?, aparecen estas ofertas laborales, y en este caso, bueno, este argentino que recibe esta falsa oferta laboral terminó combatiendo para el ejército ruso en este caso. Claro. Y se convierte de esta manera en el primer ciudadano argentino en ser tomado prisionero de guerra en Ucrania.
0: Claro, de acuerdo a lo que dice la noticia también, uh-huh. Él acepta este ofrecimiento por a cambio de $10,000. Le prometían, claro, pagarle $10,000.
1: Bueno, viste, sí. Ahí lo económico también, por eso te decía, una oferta que era tentadora.
0: Sí.
1: No sabía muy bien dónde, pero era lo que le decía, ¿no? A través de ese programa, en definitiva, que era un reclutamiento. Y ahora está siendo, bueno, prisionero de guerra en Ucrania.
0: Ucrania, bueno.
1: Vamos a ver cómo continúa la historia y cómo qué va a pasar con él, en definitiva, ¿no?
0: Exacto. También esta cuestión de reclutamiento, estaba leyendo por ahí, que también afecta a algunos países latinoamericanos, justamente, sí, que se prenden a esta situación, ¿no?
1: Claro. Fíjate vos que con él también habían colombianos, mexicanos. Exacto. Y de otras nacionalidades allí.
0: Hora 10, 38 minutos en el país.
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2: Diez y 43 minutos en la República Argentina. Bueno, a ver, la ampliación de la información que hace un ratito dábamos respecto al tema del fallecimiento de Juan Carlos Pagotto, el senador de La Libertad Avanza por La Rioja. De acuerdo a otras informaciones que comienzan a surgir, Pagotto, de 74 años, había llegado al Senado en diciembre de 2023. El cuerpo del legislador nacional fue encontrado por sus familiares durante las primeras horas de este martes en su vivienda particular. En el lugar se desplegaron las primeras medidas y pericias para establecer qué ocurrió, mientras la noticia comenzó a generar repercusiones en el arco político. Según pudo confirmar la prensa, el fallecimiento de Pagotto ya fue comunicado a dirigentes y autoridades de La Libertad Avanza. Dicen tantas cosas, pero tampoco da cuáles son, o se especula al menos, respecto a cuál sería el motivo del fallecimiento del veterano legislador. Aparentemente una afección cardíaca, dicen algunos, que afectó a Pagotto y esto determinó su deceso en su propia vivienda.
3: Bueno, así que ahí está la información, o por lo menos parte de lo que dice, ¿no? Seguramente que se va a seguir investigando qué fue lo que pasó realmente con este funcionario o este político. Vamos a cambiar completamente de tema, Ángel, porque venimos hablando acerca de las temperaturas, venimos hablando de la primavera, del verano, y hablamos de los anteojos de sol. Afortunadamente hay mucha gente que en este último tiempo utiliza, ¿no? ¿Y por qué es importante proteger los ojos de los rayos UV? Y ayer por la tarde hablaba en primera plana este especialista, porque con la llegada justamente de la primavera aumentan las horas de exposición al sol y con ella la necesidad de proteger de alguna manera la piel y también los ojos, ¿no? No hay que olvidarse. Sin embargo, mientras el uso de protector solar está cada vez, viste que ya lo tenemos incorporado, sí, el tema del agua y el protector solar, la protección ocular todavía suele quedar en segundo plano. Y de eso habló el oftalmólogo Lucas Rulov ayer por la tarde en primera plana, bueno, de los cuidados visuales justamente y los riesgos de usar gafas de sol sin protección UV certificada, porque tampoco es que vas a ir a comprarte un anteojo que no tenga protección porque lo ves lindo, porque te gusta, porque te queda bien. No, tiene que ser bueno, recetado, justamente recomendada, claro, exactamente. Tiene que tener la garantía de que tus ojos tienen protección.
4: Bueno, y por ejemplo, el ojo es como cualquier otra parte del cuerpo, digamos, si viste, salimos a la calle y nos ponemos protector solar. Sí. Y bueno, lo mismo sería con el ojo, tenemos que usar lentes con protección a los rayos ultravioleta, ¿no es cierto?
5: Sí.
4: Tiene que ser, por ejemplo, la gente compra mucho, pregunta en el consultorio si puede usar los lentes que venden en la placita, uh-huh, o que venden en la calle.
5: Sí.
4: No son los recomendables porque nosotros necesitamos algo que tenga un filtro ultravioleta, digamos, así que nos proteja. Sí. Y eso solo podríamos encontrar en la óptica porque va a estar certificado, si no en la calle nosotros no sabemos si tiene la protección que tiene que tener. Uh-huh. Y más que nada por eso, digamos, sí, porque no solo es la cuestión de usar la gafa de sol por estética o por porque no, es porque te protege el ojo, digamos, del sol. A largo plazo lo que produce es un daño progresivo, sí, no es un daño, por ahí te puede producir alguna esqueratitis, una inflamación ahí aguda, pero por lo general nos produce lo que conocemos alteraciones de la superficie de la córnea del ojo, digamos, que es, por ejemplo, un pterigio, aunque es una carnosidad.

0: Ya por ahí vemos a muchas
1: Sí.
0: personas que tienen el ojo como una carnosidad que le daba tapando, que queda a veces rojo.
1: Uy,
0: Y bueno,
1: uy.
0: eso se llama terigen, eso es una de las causas es por el sol, por el
1: Ajá.
0: rayo
1: Bueno,
0: ultravioleta.
1: así que
0: Ahora,
1: la recomendación del
0: exacto.
1: profesional, ¿no?
0: A utilizar anteojos recetados para sol.
1: Claro, exactamente. Sobre todo que tenga protección justamente para el sol.
0: Hora 10:48 minutos en el
1: Y al
0: país.
1: sol no lo tenemos ahora, ¿no? Queremos saber cómo se viene el tiempo. Hay una alerta vigente para la provincia. Don Fabio Cabello está a través de la línea jefe de Metrología y Prevención de Riesgos Naturales de la ciudad de Posadas. Buen día.
2: Buen día,
1: Buen
2: Lodi,
1: día.
2: Ángel, ¿cómo están? Buena
1: Bien.
2: jornada a pesar de la lluvia.
1: Exactamente. Igualmente para
2: Igualmente.
1: usted, ¿no? ¿Estamos bajo alerta
2: Bueno.
1: amarilla?
2: Estamos con alerta amarilla, estamos con inestabilidad, sobre todo en el noreste argentino, parte de Paraguay, también el sur de Brasil, con lluvias y tormentas de variada intensidad. Nosotros aquí, en alguna serie de chaparrones, no esperamos fenómenos fuertes. Entre débiles y moderados va a ser la presencia de inestabilidad en la jornada de hoy martes sobre la capital misionera. La peor parte se está llevando ya desde hace varios días Río Grande do Sul, donde las tormentas están siendo bastante fuertes, con mucha agua, granizo, piedra. Ayer nosotros tuvimos una jornada muy ventosa, que si no hubiera sido por ese ventilador natural que tuvimos en la jornada de ayer, la máxima hubiera llegado a los 36, 37, 38 grados.
1: Como fue el
2: ¿Pero
1: domingo,
2: por
1: ¿no?
2: qué? Claro, ¿pero por qué? Porque, bueno, había una área de tormentas muy importante sobre el Río Grande do Sul. Estas lluvias causaron que esa zona tuviera más presión atmosférica que nosotros. Nosotros acá, hacia el norte argentino, baja presión atmosférica, y en el sur de Brasil mayor presión atmosférica. Eso permitió un flujo de aire desde el este hacia el norte argentino, desde el sur de Brasil hacia el norte argentino, y se puso ventoso, ¿no es cierto? Eso fue el viento. Y la máxima llegó a los 32 grados nada más en la jornada de ayer lunes. A los 37, 38, 37 y medio que tuvimos el domingo, con 42 sensación térmica. Bueno, hoy entonces cambio de tiempo en toda la provincia de Misiones. En la tarde de hoy va a ingresar viento sur, porque estas son áreas de lluvias y tormentas previas, preliminares al aire frío que va a ingresar en las próximas horas a todo el norte argentino. Así que va a descender la temperatura, no mucho, pero vamos a pasar de los calores de estos últimos días a temperaturas más agradables, más bajas.
0: Claro.
1: Bien.
0: ¿Van a ser los últimos, digamos, aires fríos que vamos a tener, o esto va a persistir un poco más?
2: Mira, de aquí a los próximos 10 días vamos a mantenernos con temperaturas bastante agradables, bastante bajas para octubre,
0: Sí.
2: porque en medio de octubre, ya en septiembre solemos tener olas de calor significativas sobre la República Argentina, y octubre con más razón. Siempre decimos que el verano comienza en octubre, no en diciembre, porque ya
1: Claro.
2: tenemos calores de 37, 38, pero sin embargo, viendo las proyecciones de los pronósticos climáticos para la primera quincena de octubre, las temperaturas, tanto las mínimas como las máximas, van a estar por debajo de los valores normales para la época. Eso es bueno, porque bueno, por el calor, no vamos a tener calor intenso en la primera quincena de octubre. Va a preliminar más bien los vientos del este, los días nublados, lamentablemente los temporales. Vamos a tener más temporales en octubre que en septiembre. Esperamos que llueva quizás el doble de lo que debe llover en octubre. 180 milímetros es lo que la media climática para el mes de octubre para la ciudad de Posadas. Esperamos que llueva 300 o más de eso,
1: Ah,
2: ¿no?
1: casi casi el doble.
2: A ver, tengamos en cuenta, Lodi y Ángel, que estamos
1: Sí.
2: camino a la cima, ¿eh? Estamos todavía estamos a mitad de camino del evento Niño Máximo.
1: Y eso
2: Claro.
1: es lo que
2: Así
1: nos ocupa,
2: que
1: claro.
2: entonces, noviembre, diciembre, yo creo que ya la segunda quincena de octubre, noviembre, diciembre, van a ser meses complicados, ¿no? Los pronósticos climáticos así lo anuncian. Estamos nosotros permanentemente viendo los últimos informes, se hacen informes semanales, prácticamente el informe del niño, y ahí se va afirmando, se va confirmando, se va corrigiendo, se van dando más detalles, se va agregando, se va poniendo de lo que va a pasar, ¿no? Se mantiene el pronóstico de niño muy fuerte, se mantiene de que va a llegar a su máximo esplendor en los meses de octubre, noviembre y diciembre. se mantiene, que va a comenzar a decaer recién a partir de marzo, febrero, marzo del año que viene. Pero eso se mantiene, no hay nada nuevo. Así que, y se mantiene que los temporales en esta parte de Sudamérica, ¿no? Paraguay, noreste argentino, sur y sudeste de Brasil, va a ser la zona más afectada por lluvias y temporales más intensos.
0: Claro. Fabio, hay una vieja creencia, al menos que uno escucha por ahí, respecto al tema que el calor, cuando hace más calor, es más, son más fuertes las tormentas. ¿Esto es cierto o es simplemente
2: una creencia? Sí. No, por supuesto. Porque el calor, a ver, cuando nosotros tenemos un fluido, teoría de los fluidos.
0: Sí.
2: Vos tenés, agarrás la pava a la mañana para el agua, para el mate. La cargas con agua.
0: Sí.
2: ¿Qué estás haciendo? Cargando un fluido.
0: Claro.
2: ¿No? De manera mecánica.
0: Sí.
2: Esto mismo funciona en la atmósfera. Lo llevas a la hornalla, la hornalla está apagada.
0: Sí.
2: ¿No es cierto? Bueno, pero le inyectás calor. ¿Qué pasa en la teoría del fluido? Cuando vos inyectás temperatura a un fluido, el fluido se expande.
0: Exacto.
2: ¿No?
0: Sí.
2: Y la expansión es muy rápida. Esa colisión de moléculas de fluido, en este caso agua en la pava, provoca una rápida fricción. Eso hace que la temperatura se caliente, el agua, ese fluido se caliente. Al calentarse comienza a producirse corrientes verticales, ¿no? El agua comienza a hervir.
0: Claro, sí.
2: Eso se llama convección, eso se llama convección.
0: Sí.
2: De la misma manera llevamos a la atmósfera eso.
0: Uh-huh.
2: El suelo, la superficie terrestre, es la hornalla. El aire encima de la superficie terrestre,
1: bien,
2: cuando en el verano, en esos días hay mucho calor, ¿no?
0: Sí.
2: Esa superficie se calienta tan rápido, es la hornalla al máximo, calentando el agua de la pava, calentando la atmósfera, haciéndola ebullir a la atmósfera.
0: Claro.
2: Produciéndose esas corrientes convectivas dentro de la pava, se producen en la atmósfera.
1: Uh-huh.
2: Entonces se producen procesos convectivos de ascenso de aire hacia las alturas, y al ascender el aire, no se condensa y se producen nubes de tormenta.
1: Bien.
2: No, el mismo proceso que te acabo de describir, sí, de una pava de agua, uh-huh, se produce en la atmósfera. Eso se llaman procesos convectivos. Y por eso las nubes de tormenta se llaman nubes convectivas.
0: Claro, está bien.
2: Porque son producto del calor, ¿no?
1: Uh-huh.
2: Así que a mayor calor, la Tierra se calienta muy rápido, eso sube a la atmósfera, se condensa, se forma la nube y precipita.
1: Bueno, probemos que no haga tanto calor.
2: Claro, si a eso le sumamos baja presión atmosférica que acelera los procesos convectivos, si a eso le sumamos humedad, mucha humedad en el aire, eso aún más sirve para que las nubes se formen, y le sumamos otras cosas, bueno, todo eso son ingredientes que hacen a la supertormenta, ¿cierto?
0: Sí.
2: Así que bueno, el Niño produce mucha humedad, que es un factor muy importante. Entonces yo decía, hablaba con ustedes el otro día. Que
0: uh-huh,
2: en la medida que nos vamos acercando al calor y los calores sean más fuertes, las tormentas van a ser más frecuentes, porque hay una asociación ilícita,
1: uh-huh,
2: entre la humedad que nos provoca el Niño y las temperaturas calientes del verano.
1: Qué
2: son
1: combo,
2: una asociación perfecta para lo peor.
1: Qué combo, qué dúo, ¿eh? El Niño y el calor, fatales, ¿eh? Para Misiones.
2: Claro,
1: Fabio,
2: claro.
1: Le agradecemos mucho, Fabio, por su tiempo. Que tenga buen día, a pesar del tiempo.
2: A pesar del tiempo. A mí me pone contento los días de lluvia,
1: sí,
2: así que estoy contento.
1: Bien. Bueno, nos alegramos con usted entonces.
0: Abrazo,
1: ¿eh? Hasta luego. Hasta luego. Claro, hay gente que le encanta la lluvia.
0: Sí, exacto.
1: Ya sabe quién va a dormir toda la tarde.
0: Claro, no.
1: El que no tiene que trabajar a la tarde.
0: No haga apología a la fiaca. Hoy,
1: no. No, pero el que puede dormir la siesta porque ya trabajó temprano,
0: sí,
1: porque ya no.
0: Bueno,
1: el que se levantó temprano.
0: El que te escuche que tiene que seguir, va a comer
1: por
0: a la casa
1: eso,
0: y vuelve.
1: Por eso sí, dije, el que puede, el que no tiene nada. Si tiene obligaciones, no. Hoy es un buen día, pero bueno, no. No voy a hacer nada de eso, ¿eh? Pero sí, bueno. Fabio Cabello hablando de las condiciones del tiempo.
0: Sí. Hablando lo último, ¿no? Me quedo con la definición. La humedad y el calor
1: propicios para tormentas fuertes.
0: Claro, tormentas fuertes en el futuro, ¿no?
1: Bueno, señores, nos vamos nosotros hasta aquí con este aire de las Misiones. Mañana, Dios mediante, volvemos. Último programa de septiembre ya.
0: Sí, mañana sí, mañana es el último.
1: Bien, bueno.
0: Mañana juega la Argentina también.
1: También.
0: Perfecto.
1: 8 de la mañana, Dios mediante, vamos a estar aquí con ustedes. Gracias al gran equipo que nos acompaña cada mañana y a ustedes por elegirnos.
3: Hey, hermano, entre tantas.
1: En sí.
0: Sabemos que estamos
1: ya
0: en
1: nos
0: el
1: fuimos
0: aire.
1: Ya.
0: Y ya nos estamos yendo del aire, sí.
1: Hasta mañana, que disfruten de la lluvia.

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6: Once de tres minutos en la República Argentina. Tengan ustedes muy buenos días. Bienvenidos a La Hora Deportiva. Este repaso que hacemos por todo lo que tiene que ver con la información deportiva local, nacional e internacional. Por supuesto, estaremos hablando de lo que va a suceder mañana con el partido amistoso de la selección argentina frente a Bolivia, en lo que marcará en el último cotejo de los tres que están previstos en esta fecha FIFA, la despedida de Lionel Messi del conjunto argentino. Por supuesto, estaremos hablando también de lo que está sucediendo en materia de esta fecha FIFA, justamente con los partidos que se jugaron ya hoy, uno al menos, ya fue final la victoria de Brasil sobre Australia, el conjunto brasileño que con goles de Wanderson, Rafinha de penal, Guimarães y Vinicius también de penal, le ganó 4-2 esta mañana a Australia. Sirikati y McAuliffe, los goles del conjunto australiano para esta derrota del conjunto australiano frente al elenco brasileño. Después también en la jornada de hoy, más tarde, en realidad a la noche, Estados Unidos estará jugando frente a Chile y México a las 23:30 estará recibiendo a Perú, en lo que marca los partidos de esta fecha FIFA. Por supuesto, también recordemos que se está jugando la Liga de las Naciones de la UEFA, el certamen de seleccionados europeos. Ya vamos a estar repasando al menos los partidos principales de las principales potencias del fútbol, en este caso europeo, como España, por ejemplo, que va a jugar frente a Croacia, uno de los partidos más atractivos de la jornada de hoy. Ya les vamos a estar comentando esta cuestión también. Para hoy está programado a las 3:30 de la tarde en cancha de Brown un partido pendiente de la Superliga Posadeña de Fútbol entre Jorge Jackson Brown y Bartolomé Mitre. Hace un ratito hablábamos con el presidente de Brown. Hasta el momento el partido se juega. Lo que pasa es que las malas condiciones, o al menos cielo cubierto, algunas lloviznas a esta hora, hacen suponer que será el árbitro, en definitiva, o dependerá de la intensidad de la lluvia, si es que se precipita por estas horas, el que va a determinar si se juega o no. Por ahora el partido se mantiene en pie. Recordamos, 3:30 de la tarde entre Jorge Jackson Brown y Bartolomé Mitre, lindo partido. En la cancha, me decía el presidente de Brown, está en condiciones para albergar por ahora el partido, pero en definitiva, como decíamos, ¿no?, será las condiciones en las próximas horas y después el árbitro el que tome la determinación de que si se juega o no ese partido en cancha de Brown, programado ya hace bastante tiempo de antelación por la Liga Posadeña de Fútbol. También vamos a estar hablando de lo que va a suceder y lo que sucede en materia del fútbol Nacional, con las decisiones, con por ejemplo Buchboda, que se fue de Racing, el pedido que ha hecho en las últimas horas Marcos Rojo, para que Racing lo autorice a jugar, lo desvincule Racing y pueda jugar la instancia de semifinales de Copa Libertadores de América para Estudiantes de La Plata, lo que marcaría el regreso de este jugador que futbolísticamente nació justamente allí en el Pincha Rata. También otras informaciones que tienen que ver con la actividad que va a ocurrir el fin de semana en la ciudad de Posadas, todo lo que tiene que ver con la presentación del automovilismo. Vamos a compartir la noticia con el Chino Mialkowski, que dentro de un ratito seguramente estaremos en contacto con nuestro especialista en el automovilismo. Se viene el TCR a la ciudad de Posadas, por segundo año consecutivo se presenta en la provincia de Misiones, junto a tres categorías del Campeonato Misionero de Automovilismo, y que vamos a estar compartiendo justamente en la jornada de hoy. También vamos a estar hablando y vamos a estar repasando lo que dejó el torneo regional federal amateur, la quinta y penúltima fecha de la competencia. Recordemos que el fin de semana se van a estar jugando los partidos de la última fecha, al menos de la fase regular, de esta primera fase del torneo regional, que ya arrojó, en el caso de los equipos misioneros, a tres clasificados. En la zona 7, la clasificación de Atlético La Picada, que ya logró el pasaporte a la siguiente instancia. Solo resta saber si será en el primero o segundo lugar. Resta por conocer también, en el caso de la zona 7, si será Nacional de Puerto Piraí o bien será el elenco de la cantera el que se quede con el segundo lugar. La chance también, por supuesto, en esta zona de cuatro equipos, de por qué no soñar con un mejor tercero en las zonas de esta región litoral norte. Y en la zona 8 ya Guaraní clasificado, ya está todo definido en la zona 8, Guaraní primero, Barrio Obrero de Puerto Esperanza segundo, allí ya no hay cambios, solamente resta jugar y completar el fixture de esta primera ronda con el encuentro que sostendrán el domingo. Probablemente, nos decía la gente de Puerto Esperanza, van a estar jugando Barrio Obrero y Guaraní Antonio Franco en el cierre de la fase regular del certamen. Por supuesto, también vamos a estar hablando del título que alcanzaron las chicas de Guaraní Antonio Franco en la final del torneo regional femenino que se disputó el fin de semana, un cuadrangular, en realidad fue que se disputó en cancha de Sarmiento, de Resistencia. Allí las chicas que dirige Carlos Tuti Boede lograron el título, nuevamente van a ser representantes de esta zona, de esta región, litoral norte, en las etapas finales del torneo nacional de femenino que organiza el Consejo Federal. Además, también vamos a estar repasando información de la Fórmula 1, todo lo que tiene que ver con los ecos del fin de semana y lo que se viene para Franco Colapinto, sobre todas las cosas, el piloto argentino. Además, también vamos a estar hablando de Boca, vamos a estar hablando de River, vamos a estar hablando de lo que sucedió con, o lo que va a suceder en la jornada de hoy, con un partido realmente interesante que es España frente a Croacia, 15:45, que va a estar justamente arrancando ese partido, y la atención de verlo al último campeón del mundo en acción en esta serie de partidos con los equipos europeos. Repasamos también lo que sucedió el fin de semana en materia del fútbol local, con los partidos que se jugaron el fin de semana en referencia justamente al torneo de la Superliga, que decíamos, ¿no? Va a continuar hoy con el encuentro, partido pendiente, fechas atrasadas, de Brown frente a Mitre. También recordemos que el fin de semana Mitre viene de lograr una gran victoria de visitante frente a Guaraní 1-0 el sábado pasado. Se jugó en horario nocturno ese partido justamente para inaugurar el sistema lumínico, la victoria del conjunto Auriazul 1-0 con gol de, en este caso, de el Chucky, el marcador de puntas del conjunto Auriazul, que logró el triunfo en un partido en donde tanto Guaraní Antonio Franco como el elenco de Mitre utilizaron varios de los elementos con los que están jugando, tanto torneo regional como torneo federal A en el caso del conjunto Obresul, que el fin de semana va a tener que jugar la fase reválida, comenzar a participar de la fase reválida. El Chucky Esquivel fue el autor del tanto de la victoria del conjunto Obresul el fin de semana, y bueno, después la victoria de Candelaria sobre Atlético Posadas 4-0 en el pasaje Labad, y el otro encuentro que terminó con la victoria, en este caso, de Huracán 3-1 sobre Garupá Fútbol Club. Y el resto de los partidos justamente de esta serie, de esta octava fecha del torneo de la Liga, se va a jugar más adelante. Ya lo había programado la Liga la semana pasada, cuando se van a estar jugando esos partidos de la octava fecha del torneo de la Liga. Recordemos, la Cantera va a estar jugando recién el día miércoles 7 en cancha de la Cantera, va a recibir a Garupá Fútbol Club, en tanto que no había fechas todavía para los encuentros entre Brown, Huracán y La Picada, Estudio Galeano, en lo que se refiere a la continuidad del torneo de la Superliga Posadeña de Fútbol. Ya vamos a estar repasando también todo lo que tiene que ver con el ascenso posadeño que estuvo jugando el fin de semana. Hacemos una pequeña pausa en la Hora Deportiva, ya volvemos con más información deportiva.
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7: Dos palabras. 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
2: Once, 17 minutos en la República Argentina. Continuamos en la Hora Deportiva con más información y tiene que ver con declaraciones de Franco Colapinto. Dijo: será mi primera experiencia de Sepang. La Fórmula 1 regresa a Malasia por primera vez desde el 2017 para el Gran Premio de Bahrein. Y la información da cuenta justamente de Franco Colapinto, el piloto argentino. La llegada de la máxima categoría a Malasia para vivir el Gran Premio de Bahrein entre el viernes 2 y el domingo 4 de octubre supone un nuevo descubrimiento para el piloto argentino, ya que la Fórmula 1 regresa a un circuito internacional, el de Sepang, por primera vez desde el 2017 para el Gran Premio de Bahrein en Malasia. Y así se expresó en la previa Franco Colapinto. Será mi primera experiencia en Sepang. Es un circuito del que he oído y visto mucho, creciendo, viendo la Fórmula 1, dijo. Una cosa que destaca son las condiciones, con tanto calor y humedad, y siempre parece haber una alta probabilidad de ver algo de lluvia, dijo, entre otras cosas, Franco Colapinto, con respecto al Gran Premio de Bahrein en Malasia. Y ya lo estoy viendo, Alejandro El Chino Mialkowski, nuestro especialista en automovilismo. Chino, ¿qué tal? ¿Cómo estás?
3: Muy buen día, Ángel, a toda la audiencia que nos está escuchando, al equipo de trabajo, como siempre. Decíamos ayer que se viene una semana intensa de automovilismo también, porque el fin de semana en Posadas, en el Autódromo Rosamonte, se va a presentar el Millonario de Pista junto al tercer de Sudamérica. Realmente una fiesta del automovilismo se espera para el fin de semana. Ya se sacaron en la venta las entradas hace un buen tiempo. Ya comienzan las expectativas, porque es una categoría, bueno, que se está conociendo un poco más. Ya la segunda edición que se va a presentar en Misiones, el año pasado recordemos que se presentó en Oberá, donde el circuito de la zona centro había recibido en la Semana Santa justamente, y la gente empezó a descubrir estos autos, sí, que realmente son de mucha tecnología, autos de fábrica, realmente interesante para ir a acompañar y conocer, y con pilotos de renombre, como el caso de Leo Pernilla, Thiago Pernilla, bueno, pilotos de Brasil que realmente se destacan. Y estará el Millonario de Pista junto a la categoría, cumpliendo con una nueva fecha del campeonato Millonario de Pista. Realmente clave en ese sentido también para el zonal, porque las tres categorías más importantes en cuanto a potencia, digamos, TC4000 Millonario, KC3 y el Clase 1, se van a presentar el fin de semana, y bueno, para ellos también será realmente importante cada punto que se juegue, porque bueno, se están perfilando los futuros ganadores del título de la temporada. En ese sentido también, esta fecha, bueno, la clase 3, por ejemplo, va a presentar algunas incorporaciones, novedades que se conocieron en las últimas horas. El caso de Juan Pablo Pastori, el piloto de Posadas, que corrió el TN este año, volvió en la fecha de Oberá al Turismo Nacional, y bueno, estaba en tratativas para seguir en el Turismo Nacional o ver alguna posibilidad de cerrar el año con actividad, y bueno, decidió la posibilidad de incorporarse en la estructura de nuevo en competición, una de las estructuras, por supuesto, más importantes a nivel zonal que tenemos en la actualidad, y en la clase 3, lo más parecido que tenemos con el TN Autónomo Pista a nivel nacional. Bueno, se va a incorporar con un Renault Clio. Ayer, bueno, confirmó en las redes sociales el buen competición, y bueno, charlamos con él, nos compartió un audio de cara al fin de semana, y también anunciando también lo que puede suceder hasta fin de año. Lo escuchamos a Juan Pablo Pastori.
4: Chino, ¿cómo andás? ¿Todo bien? ¿Y vos? Sí, correcto, voy a correr de esta fecha, quizás hasta fin de año, vamos a ver. Con Bon, así que nada, esta decisión salió ahora en la tarde después de finalizar la prueba, dimos un par de vueltas, así que conforme con el funcionamiento, fuimos bastante rápido, así que ya ahora a esperar el viernes a ver qué pasa en los entrenamientos, y bueno, con ganas de volver a ser competitivos acá en el Misionero de Pista.
2: Bueno, ahí estaba Juanpi Pastori, Chino.
3: Sí, Juanpi Pastori, bicampeón del Solar Misionero, subcampeón a nivel nacional de 40N. Bueno, realmente una figura realmente importante que se sumará este fin de semana a la clase 3 del Misionero de Pista. Una buena competición que tiene en la actualidad a la campeón de la categoría, a Javier Detiene, el paraguayo, con el Etios, y el otro Etios, campeón del año pasado, autocampeón, estaba conducido por César Villar. Estaba pensando que César es el último ganador, por supuesto, en el Dorado, en la fecha pasada que se cumplió hace dos semanas atrás. Lo decíamos esto, dos semanas y ya venía esta fecha en conjunto con el TCR en Posadas. Bueno, los talleres, los equipos, las estructuras del Misionero de Pista que van a estar participando prácticamente no descansaron, porque siguieron con el trabajo, llegaron a los talleres, a los autos, y continuaron con los trabajos de cara a la puesta a punto de Posadas, que es un circuito totalmente distinto a lo que es el Dorado, con mucha más velocidad, no tiene tantas frenadas bruscas como, por supuesto, el Dorado, y bueno, ya se pusieron a trabajar, inclusive con estas novedades, la de Pastori, la incorporación a alguna competición con un equipo que pelea en los campeonatos, como teniendo a César Villar, teniendo a Javier Detiene. Bueno, una clase 3 que, te digo, Ángel, que va a presentar novedades, el regreso de Arena Lukowski, con el equipo de JR, Jorge Rosinski, atendiéndolo con el Clio para este fin de semana. Se sumaría también Gabriel Trendel, el piloto del Dorado, al Mativé de Racing, volvería también a esta estructura, volvería a la actividad, que no pudo estar en el Dorado. Bueno, sumaría también a este fin de semana en Posadas, así que va a haber muchas novedades con respecto al Zonal Misionero, importantes en la clase 3, y yo creo que también en el 3 o 4.000 Misioneros, de cara a este fin de semana en Posadas, que yo creo que va a ser una gran fiesta, y para el Zonal va a ser clave. Realmente clave, un campeonato que está ahí a punto de definirse, tiene 9 fechas el Zonal para las categorías más potentes. En el caso del TCM y en la Copa FIA tiene 8 fechas, así que bueno, porque no van a estar presentes por una cuestión de acuerdo con la FEMAT y la categoría para este fin de semana, pero sí van a estar las categorías clase 1, clase 3 y clase 4 mil misioneros. Como lo digo, se juegan realmente cosas muy importantes en cuanto a puntos en este fin de semana. No salió todavía el cronograma oficial o tentativo de lo que será el fin de semana para compartir el Zonal Misionero con el TCR, pero bueno, estamos a las expectativas porque será importante. Ya el día viernes solamente habrá pruebas oficiales, porque por la cantidad de actividad y programación en cuanto a las dos categorías, las 4 categorías en total, y en conjunto con la CDA del Automóvil Club Argentino y demás, se está coordinando eso. Por eso es llamativo todavía que no haya un programa tentativo, que en teoría siempre en los lunes o martes ya aparece en los cronogramas, en programación tentativa, cuando hay un Zonal, que sin compartir con una categoría nacional o internacional como en este caso. Así que bueno, seguramente están coordinando las autoridades deportivas del Automóvil Club Misiones, la FEMAT y las del TCR para llegar en conjunto. Recordemos que el año pasado, bueno, con la televisación y demás, salió algo engorroso que, bueno, lo conformó. Por eso también están las 3 categorías y no están todas las categorías. Claro.
2: Hubo quejas, ¿no? Hubo quejas de los pilotos.
3: Sí, porque por ahí no estaba, no terminó siendo lo, no terminó conforme los pilotos del Zonal.
2: Claro.
3: Son 5 categorías del Zonal Misionero más al TCR, y las obligaciones que tienen las categorías nacionales con respecto a la televisación, por ahí llegaron a que en cierto momento no estén dentro del compacto televisivo el Zonal Misionero, bueno, porque se comparte la televisación con la televisación a nivel nacional. Así que bueno, esas cuestiones a coordinar, solamente por eso se está tardando algo, pero es importante que esté bien coordinado para que salga realmente de la mejor forma posible, y que también los pilotos del Zonal estén conformes, y por supuesto las categorías, la categoría internacional que visita acá a Posadas por primera vez, así que bueno, será un desafío para ellos visitar con este tipo de autos el autódromo de Posadas con la máxima de extensión de 4.370 metros, un circuito extenso para el TCR, que habitualmente lo visita. Viene de correr en Concordia, Entre Ríos, hace un par de semanas, y ahora va a visitar por primera vez Posadas. En cuanto a las entradas, para los fanáticos, anoten ahí el portón 1 y portón 3, que la isla, son las islas, a 10.000 pesos. Y el portón 2, que es antes del ingreso a boxes, a 20.000 pesos. Y las de boxes, a 40.000 pesos. Así que son un precio realmente acorde a las posibilidades, teniendo en cuenta que estarán las tres categorías más importantes en cuanto a potencias del Zonal Misionero, y recibir al tercer Solo América con pilotos de renombre también, como lo habíamos dicho. Sí. Así que ese paquete para todo el fin de semana. Claro. 10.000 pesos en la zona general, o 20.000 más cerca de boxes, y en los boxes a 40.000 pesos para todo el fin de semana en esa zona.
2: Claro, y estaba mirando justamente los pilotos que vienen con el TCR, ¿no? Leonel Pernia, que es el líder de la categoría, ¿no? Pero después,
3: exactamente,
2: sí,
3: referente.
2: Rafael Reis, piloto brasileño, lo mismo que Nelson Piquet Jr., que va a estar presente.
3: Eso es lo que te decía ayer, ese duelo se da siempre, en particular, así como por ahí comparar otras categorías o el TC mismo, que sea ese duelo de Chevrolet, de Ford, otras marcas, ¿no? Bueno, acá el duelo sobre todo es entre nacionalidades. Pernia, Reis con los brasileños, con el señor Piquet. Bueno, se da esa particularidad los fines de semana, ver qué duelo de nacionalidades entre brasileños y argentinos pueden ganar. Bueno, eso también seguramente en la previa, en los próximos días, hablaremos con los organizadores de parte de la categoría. Bueno, ese color tiene el TCR de Sudamérica, donde están pilotos argentinos, brasileros y también uruguayos, también que van a estar presentes este fin de semana. Así que bueno, prometo que mañana vamos a ver si estamos generando una nota con la gente de la categoría o con pilotos de la categoría, bueno, que nos van a dar un panorama general de cara al fin de semana, para que la gente también conozca un poco más de los autos. Es una categoría realmente llamativa en cuanto a este tipo de autos que no hay dentro de Sudamérica. Inclusive tiene esta misma categoría, esta misma modalidad, trabaja en conjunto con categorías en Brasil exclusivamente, y a nivel mundial también.
2: Ah,
3: y estos mismos pilotos, algunos de ellos, como Pernia, van a correr a otros lugares del mundo, como en Europa también. Así que bueno, lo interesante que tiene esta categoría es esa modalidad. Así que bueno, veremos si mañana solamente vamos a estar con gente de la categoría, charlando, bueno, y ultimando detalles seguramente ya para la llegada, que sería jueves, ya estarían llegando algunos pilotos y parte de la categoría de cara al fin de semana en Posadas.
2: Perfecto, Chino, como siempre, muchísimas gracias,
3: Gracias, Ángel.
2: Ahí estaba Alejandro el Chino Mialkowski, nuestro especialista en automovilismo, hablando y escuchando protagonistas del fin de semana del Campeonato Misionero de Pista, que va a ser partener de la presencia del TCR South America, que vuelve a la provincia de Misiones, y en este caso la primera vez que lo hará en la ciudad de Posadas. 11:30 minutos en el país.
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6: Once de 36 minutos en la República Argentina. Continuamos en la 89.3 Santa María de las Misiones, la radio del diario Primera Edición. Y este fin de semana, las chicas de Guaraní, Antonio Franco, nos dieron una alegría porque ganaron la final de la región litoral norte en Resistencia, en Chaco, en donde las chicas a las que le dirige Carlos Tuti Boede lograron una aplastante victoria el día sábado 8-1 sobre Sol de América de Ituzaingó Corrientes, y el domingo ya en la finalísima derrotó en este caso al conjunto de Sarmiento de Resistencia 2-0, el triunfo de las chicas del conjunto franqueado, que de esta manera son las ganadoras de la región litoral norte. Y estamos en contacto con Carlos Tuti Boede, del técnico del conjunto franqueado. Profe, ¿cómo le va? Buen día, ¿cómo está usted?
7: Hola, buen día, Ángel, ¿cómo está? Bien.
6: Bien, bien, bueno, perfecto. Imagino felices por un nuevo logro de las chicas.
7: Sí, realmente estamos muy contentos por haber conseguido en forma consecutiva tres regionales, y eso hace que las chicas crean en el trabajo que uno va desarrollando, y realmente hay un plantel muy muy bueno, ¿no?
6: Claro, queda a la vista que son muy superiores a los que enfrentaron, al menos en estas finales que han disputado en el último tiempo, ¿no?
7: Sí, la verdad que, pero venimos teniendo un trabajo sistemático, un sí. Entrenamiento sistemático, mejor dicho, de entrenar todos los días, trabajar sobre los errores. Hemos recuperado a dos jugadoras que son importantes, Macarena Rodríguez y a Emi Balbuena, así que también eso hace que el plantel sea un poco largo y me da la posibilidad de trabajar de distintas formas, distintas tácticas y estrategias, ¿no? Así que eso es algo muy positivo.
6: Claro, más allá de por ahí algunas cuestiones que no aparecen tan claro en la organización del fútbol femenino por parte del Consejo Federal y de AFA hacia el interior del país, ustedes siguen trabajando con mucha seriedad.
7: Exactamente. Yo se lo manifesté a Juan Carlos Robert, que es el representante del Consejo Federal acá en toda la región. También el año antepasado, cuando fuimos a jugar con Gimnasia las finales de este torneo federal, también estuvimos hablando con gente del Consejo, planteando situaciones que también para el fútbol del interior es importante, ¿no? Claro. Lo que realmente molesta es lo que se lo decía, es hacer por hacer. Yo creo que se puede mejorar muchísimo, hasta el punto que inclusive esta final que jugamos en Resistencia, nosotros tuvimos que viajar el viernes a la noche, llegamos, jugamos a las 15 horas el sábado con 40 y pico de temperatura. Obviamente que el problema es para todos los equipos, ¿no? pero el local siempre tiene una pequeña ventaja y después jugamos la final el domingo. Entonces, por lo menos buscar la alternativa de tener un día de descanso y a partir de ahí mejorar toda la estructura del fútbol femenino, ¿no? Claro. Estaba leyendo, no sé si seguro que estás enterado, ahí sí. El presidente de Brasil, Lula, ha determinado que a partir del año que viene el Mundial, también el fútbol femenino se vaya profesionalizando y que solamente cuatro jugadores, sí. No sean profesionales. O sea que eso es un paso importantísimo. Yo no pretendo eso, pero hay que mejorar muchas cosas.
6: Claro, hay que darle, a ver, la jerarquía que debe tener un torneo que en AFA dicen que, a ver, es profesional, pero en el interior es la contracara, como siempre sucedió esto, ¿no? No solamente con el femenino, sino también en algún momento con los hombres.
7: Exactamente, ¿no? A mí me ha tocado dirigir Mitre, Rosamonte a nivel masculino y también hemos sufrido organizaciones que realmente planteaban otra cosa y siempre al fútbol del interior es como que menosprecia, ¿no? Entonces, creo yo de que AFA tiene que dar un paso importante hacia el interior, aun que el interior nutre el fútbol nacional, ¿no es cierto? Entonces, claro. Tanto femenino como masculino. Entonces, eso es algo que hay que replantearse, hay que reformular y tratar de que esto mejore para todas las instituciones, ¿no? De todas las provincias. Hay provincias que están muy bien apuntaladas o acompañadas, mejor dicho, sí. Por el gobierno provincial. Bueno, a nosotros acá nos cuesta muchísimo poder tener también un apoyo. Pero AFA, reitero, Ángel, tendría que mirar un poco más al interior.
6: Claro. La cantera inagotable del fútbol femenino es el interior, de la misma manera que ocurrían en su momento con el fútbol masculino, pero evidentemente todavía la mirada está muy puesta ahí nomás en las cuatro avenidas en la General Paz.
7: Es así, lamentablemente es así, ¿no? A tal punto que nosotros desde Guaraní, ya hace 2 años que está Mili Fernández, está jugando en Boca, jugó en Selección Argentina, el año pasado se fueron 2 chiquitas más a Racing, ahora este año se van 3 a Racing otra vez y 2 más a Independiente, sí. Una chiquita más se va a Boca, o sea que de nuestra institución, ¿no? De Guaraní. Y también de otras instituciones están yendo y están tratando de terminar el colegio secundario allá, desarrollar el fútbol, que es lo que es una pasión para ellas. Así que imagínate, Ángel, de acá de Posadas y de otras provincias y de Misiones también están nutriendo permanentemente al fútbol nacional.
6: Exacto. Bueno, no se toma en serio, parece, al interior todavía, más allá de que se haya ganado títulos mundiales, de que ingrese mucho dinero justamente por ser campeones del mundo y que se pueda volcar tanto al semillero de los chicos como también al fútbol femenino, ¿no?
7: Es así. Yo planteaba que todo el presupuesto que entra a AFA también destine un 10% para el fútbol femenino. 10%, que, claro. que es... Para el fútbol femenino es una suma muy importante y que para AFA no es tanto el movimiento que genera en cuanto a lo económico. Pero bueno, son decisiones políticas que la tendrían que tomar y a ver si esto mejora, ¿no? Porque permanentemente el interior está golpeando las puertas de Buenos Aires y siempre se la mantienen cerrada. Se atienden muy bien, todos son muy generosos, pero en el momento de hablar de presupuesto medio que se corta un poco la relación.
6: Exacto, le hablas.
7: Y a ver si esto mejora, ¿no? Porque permanentemente el interior está golpeando las puertas de Buenos Aires y siempre se la mantienen cerrada. Se atienden muy bien, todos son muy

0: Para cumplir con esta final allí en Resistencia.
1: Exactamente, así. Por suerte, bueno, el presidente Gustavo Cardoso nos acompaña mucho en esto, entonces le dio la posibilidad a las chicas de hacer toda la parte de merchandise, manejarse en la cancha, manejarse también hacia afuera, y estamos negociando con empresas de combustible para ver si podemos generar también algún stand en cada estación de servicio y esas cuestiones para seguir apuntalando un poco el crecimiento de las chicas. Nosotros tenemos casi 60 chicas entrenando con nosotros, que son sub-18 y primera. Y de ahí para abajo tenemos sub-15, sub-13 y sub-11, que hay muchísimas nenas que están siguiendo este camino, que realmente le marcan las jugadas más grandes, ¿no? Y eso es algo importante. Solamente Guaraní, así también está Mitre, así también están las otras instituciones. Claro. Entonces eso también tenía que apuntalar, que mejorar, que también la Liga Posadeña genere otras cosas, tanto el fútbol femenino. Mirá, Ángel, te comento algo. Cuando termina el regional en Resistencia, recibimos felicitaciones de la Liga Chaqueña, de la Liga Correntina, de la Liga Formoseña, y bueno, de nuestra liga. Todavía estamos esperando un reconocimiento que le hagan a las chicas, porque realmente se merecen y están representando a toda la provincia, no solamente a la Liga Posadeña. Entonces eso también son situaciones un poco incómodas, son pavadas, pero que a las chicas le hace muy bien, ¿no? Y es como una caricia al alma que el reconocimiento de otras provincias, y a nosotros nos cuesta reconocer lo que hacen.
0: Nadie es profeta en su tierra, dice, ¿no? El dicho.
1: Exactamente, es así.
0: Pareciera,
1: ¿no?,
0: que esto se cumplió, ¿no? Lamentable. Ojalá llegue en algún momento, tarde, pero por lo menos que llegue, ¿no? Lo que tiene que llegar para las chicas de Guaraní Antonio Franco, que vienen representando y muy bien al fútbol femenino. ¿Cómo sigue esto, profe?
1: Ángel, mira, ahora estamos esperando. Sí. Así nos pasó también con esta final, te robo 10 segundos. Sí. Esta final que jugamos en Resistencia, nos avisaron 10 días antes de las finales. Entonces ahí tuvimos que salir a golpear puertas por varios lugares, conseguir cosas para poder viajar. Entonces ahora estamos, ya hablamos con Juan Carlos Rosberg, le dije, Juan Carlos, tratá de averiguar cómo sigue esto, si se va a hacer una gran final en Buenos Aires con los 18 equipos del interior y los 8 de Buenos Aires como hace 2 años, claro, o se va a dar una continuidad, o se va a hacer solamente un torneo para los equipos del interior y ahí saldrían 4 que irían a Buenos Aires. O sea, todavía no sabemos. Claro. Esa es la realidad. Entonces le pedimos que por lo menos averigüen con tiempo, entonces a los equipos que van a ir a Buenos Aires o a donde le toque jugar, tengan la posibilidad de conseguir recursos económicos para poder solventar estos viajes que no son nada baratos, ¿no?
0: Exacto.
1: Y la participación y el hotel y demás.
0: Claro, y además Misiones, que queda lejos, nos queda lejos todo aquí, ¿no?
1: Tal cual, es así, cada vez parece que estamos más lejos.
0: Sí, sí, sí, y también del olvido de los dirigentes, ¿no? Que a veces también deberían mirar un poquito más hacia a los jugadores, hacia la dirigencia, que está haciendo bien el trabajo. Felicitaciones por este logro, profe, hace mucho tiempo que vienen trabajando y bueno, a no bajar los brazos porque son la cara visible del fútbol femenino de aquí, de la provincia de Misiones.
1: Ah, muchísimas gracias a la voz y también agradecimiento a la dirigencia del Club Guaraní, al presidente Gustavo Cardoso fundamentalmente. Pero este reconocimiento a las chicas es algo muy muy lindo, porque yo estoy hace 3 años casi con este plantel, han ganado 5 torneos locales, 3 provinciales, ahora 3 regionales, realmente con mucho esfuerzo, como hacen todas las instituciones, están logrando cosas importantes y un reconocimiento a nivel nacional. Así que te agradezco este tiempo que me has permitido comentar algunas cosas y a disposición.
0: Perfecto, profe, como siempre, muchísimas gracias,
1: Gracias a vos, Ángel, y a vos y a toda tu radio, tu emisora. Abrazo grande.
0: Abrazo. Ahí estaba Carlos Tutti Boede, el entrenador de este Guaraní múltiple campeón femenino, en este caso campeón, tricampeón del regional, venció a Sarmiento en la final el fin de semana en Chaco. Todavía no se sabe, no hay información oficial respecto a cómo continúa el certamen. Esto también habla de a veces la poca importancia que se le da, se organiza un certamen en el Consejo Federal y hay pocas cuestiones claras de cómo sigue, cómo hay que hacer, porque los clubes que participan también necesitan su tiempo para ir armando la logística que representa moverse de la provincia de

0: Misiones a otro punto del país para participar de este tipo de certámenes. Pero las felicitaciones, por supuesto, a las chicas de Guaraní Antonio Franco, que dejaron bien en alto al fútbol femenino de la provincia de Misiones. 11:48 minutos en el país.
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2: Once cincuenta y dos minutos en la República Argentina, minutos finales de la Hora Deportiva aquí en la 89.3, repasando más información. En este caso tiene que ver con la selección argentina. Recordemos que la selección argentina se prepara para el partido amistoso de mañana frente a Bolivia, el conjunto nacional, todavía sin Lionel Messi, que se va a incorporar al plantel para el partido con Benín, donde tendrá la gran despedida al capitán de la selección argentina. Los dirigidos de Lionel Scaloni regresaron a los entrenamientos y con miras a conformar justamente el equipo para enfrentar este primer partido amistoso dentro de lo que figura justamente en el calendario FIFA que tiene la selección argentina. Recordemos, primer partido frente a Bolivia, después Burkina Faso y Benín en el último partido, que estos dos últimos se van a jugar en cancha de River. El partido frente a Bolivia será en Córdoba. Y hablando justamente de ese partido que se va a disputar en el Mario Alberto Kempes, en la jornada de mañana, ya están los árbitros que van a dirigir justamente el partido. El colombiano John Ospina estará al frente del primero de los tres amistosos que tendrá la selección albiceleste. Van a ser sus asistentes Miguel Roldán y Roberto Padilla, en tanto que Carlos Ortega ocupará el puesto de cuarto árbitro en lo que se refiere justamente a este partido que viene mañana. Y después, para los demás partidos también ya había algunos nombres dando vuelta respecto al tema de los árbitros para los encuentros, pero reiteramos, el colombiano John Ospina será el que va a dirigir el partido de mañana de la Argentina frente a Bolivia, partido que se va a disputar en el Mario Alberto Kempes de Colombia. Y respecto justamente al equipo que paró Lionel Scaloni, que tiene en mente el técnico, todavía no parece nada claro en el panorama, pero surgieron algunos nombres respecto justamente a esta probable formación de la selección argentina. Los que trabajaron en la selección argentina de manera diferencial fueron Nicolás Tagliafico, Thiago Almada y Tobias Andrada, quienes se recuperan de sendas lesiones, aunque el lateral ya realiza trabajos de campo con los demás compañeros. También habrá que recordar que mientras se aguarda la llegada de Messi, también hablemos de Giovanni Lo Celso, se va a sumar para los últimos compromisos. Los que fueron liberados fueron Leonel Flores, recordemos, de Boca, y Tomás Palacios, Estudiantes, quienes tuvieron acción con sus clubes en los partidos claves del fin de semana, y habrá que ver a ver si están bien físicamente y recuperados del esfuerzo que realizaron el fin de semana. En materia de novedades, en cuanto se refiere al fútbol de la Liga, reiteramos, hace un ratito la Liga Posadeña de Fútbol confirmó que se mantiene en pie el partido que está previsto para las 15:30 de hoy entre Jorge Dixon Brown y Bartolomé Mitre, partido pendiente de la sexta fecha de la Superliga. Es decir, hasta el momento está ratificado el día y horario del partido de Brown Mitre, que se va a jugar hoy en Villa Urquiza. En lo que se refiere a otras informaciones también, y repasando lo que sucedió con los equipos del torneo regional, los equipos misioneros, sobre todas las cosas, que lograron la clasificación a través de Ascenso del Interior, vamos a actualizar lo que los equipos que clasificaron ya para la siguiente fase del torneo regional. Recordemos que el fin de semana se va a estar jugando la última fecha. Los equipos misioneros participan en la región litoral norte, en donde tres equipos ya están clasificados. En la zona 7, decíamos, La Picada clasificado, en tanto que en la zona 8, los dos clasificados que tiene esa zona. El caso de Guaraní Antonio Franco, que ganó los tres partidos que disputó, está invicto, tiene 9 puntos, y el que logró la clasificación el fin de semana con la victoria 4-2 sobre Crucero del Norte fue justamente Barrio Obrero de Puerto Esperanza. Después, en la zona 1 ya está, en este caso, en la zona 1 del litoral norte no, todavía no hay definición. Sí, en la zona 2, el Deportivo Municipal de la Leonesa Chaco ya está clasificado para la siguiente fase. Central Norte Argentino de Resistencia y Deportivo Luján también de Resistencia. Los otros clasificados de la zona 3. En la zona 5, Huracán de Goya y el Deportivo Mandiyú ya están en la siguiente fase del certamen. Sportivo Santa Lucía, justamente de la localidad homónima de Corrientes, ya está clasificado. Y como decíamos, en el caso de los equipos misioneros, La Picada en la zona 7 y Guaraní y Barrio Obrero en la zona 8 son los que ya lograron el pasaporte a la siguiente fase del certamen. Y justamente hablando de Barrio Obrero, lo vamos a escuchar al técnico del conjunto de Puerto Esperanza, feliz tras la victoria en Santa Inés, en Garupá, el fin de semana frente a Crucero, y también palpitando lo que se viene para el equipo del Alto Paraná.

0: Bueno, Cardoso, imagino feliz por esta victoria, por el funcionamiento del equipo y sobre todo por la clasificación, ¿no?
1: Sí, la verdad que contentísimo, la verdad. Vinimos a buscar esto, vinimos a buscar el resultado, sabíamos que era un partido difícil, duro, se nota dentro de la cancha, estuvo pesado, el calor, se nos quedó en las piernas, una cancha que es muy difícil, la verdad. Ustedes se dieron cuenta que ellos con 10, igual no complicado, nos empataron el partido y bueno, tuvimos la oportunidad de buscar el momento exacto también y de llegar a los dos goles que necesitamos para estar en la otra fase.
0: Siempre estuvieron bien ordenados allí en la mitad de la cancha, no más de 40 metros allí en ese lugar, ahí bien cerraditos, esperándolo a Crucero y tratando de aprovechar los espacios que dejaba atrás.
1: Sí, practicamos la semana, no salía a jugar a lo loco porque sabemos que era una cancha pesada y que no iba a faltar piernas, sabíamos el calor que iba a hacer y bueno, tratar de esperar y bueno, agarrarle de contragolpe y eso nos salió bien y bueno, tuvimos la oportunidad de convertir y bueno, y estamos contentísimo, la verdad, también contentísimo porque hoy salió todito.
0: Claro, y en el segundo tiempo, por ahí en el primer tiempo los agarró desprevenido Crucero y después es como que se acomodaron. ¿Y no tuviste miedo en algún momento que se cerrara el arco y terminara sufriendo, como dicen, en tu propio arco?
1: Sí, viste, tuvimos dos, tres mano a mano ahí, tuvimos ahí para hacerle y nos hacíamos y vos sabés, así nos pasó allá a nosotros, agarramos los goles y ellos el que llegó nos hicieron y bueno. Después se nos abrió y bueno, pudimos convertir, que es lo más importante ahora para el club.
0: ¿Cómo te imaginas esta noche allí en Puerto Esperanza?
1: El recibimiento de la gente, el acompañamiento. La verdad que viene mucha gente de lejos que nos está apoyando, la comisión. Es impresionante cómo trabaja para que estos chicos estén así como están. Y bueno, hoy se vio en los muchachos el rendimiento y se lo dedican a ellos porque ellos, todo el esfuerzo que hacen para que ellos vengan a jugar, estén aquí compitiendo y bueno, hoy le demostraron que por la confianza que le dieron este resultado.
0: Con este envión anímico, ¿van por la victoria frente a Guaraní?
1: Sí, vamos a buscar los tres puntos en casa, vamos a tratar también de estar ordenados. Sabemos que Guaraní está bien físicamente, está bien, tiene un plantel muy, muy juvenil y muy, muy bueno. Y bueno, vamos a tratar de estudiarlo para plantear bien el domingo el partido en casa.
0: Cardoso, gracias,
2: Ahí estaba Jonathan Cardoso, el técnico de Barrio Obrero, este equipo de Puerto Esperanza que dio el batacazo, ganó el fin de semana en Garupá, en cancha de Crucero, le ganó 4-2 al equipo colectivero, lo dejó fuera de competencia y logró la clasificación a la siguiente fase del certamen después de más de 40 años que no participaba el equipo afiliado, que es un equipo de la Liga del Dorado y que logró esta victoria y el pasaporte a la siguiente fase del certamen desde la humildad, ¿no?, de sus jugadores, de su cuerpo técnico que en silencio venían trabajando y bueno, lograron, me parece, uno de los mejores resultados en los últimos años para el conjunto del Alto Paraná y ahora tendrán nada más y nada menos que la visita de Guaraní Antonio Franco el fin de semana allí en Puerto Esperanza. En lo que respecta también, ya que estamos hablando del fútbol, hablamos del fútbol local porque el fin de semana se jugaron partidos correspondientes a la Liga Posadeña. Recordemos, ya hablamos de los resultados de la Superliga, que es la categoría principal que tiene el fútbol posadeño, pero también están las otras categorías. Y por ejemplo, hablamos de lo que representa la victoria, en este caso, de Jacutinga en la categoría intermedia sobre Primero de Mayo. 8-0 fue la victoria del conjunto del interior del provincial. Tyson Olivera en tres ocasiones, Esteban Larrea, Jonathan González, Jesús González, Diego Valenzuela, Ezequiel Bermúdez fueron los goleadores del conjunto ganador de Jacutinga en esta gran victoria que obtuvo frente a Primero de Mayo de la ciudad de Posadas. También para recordar que se jugó el clásico de Santo Pipó el fin de semana con victoria en intermedia de Sporting sobre Tigre, 3-0 el triunfo, y en la primera división B el domingo. Estos partidos corresponden al día domingo. EFI de Santa Ana le ganó al equipo local también de Ilha Japorá 3-2 la victoria, en tanto que el sábado los resultados que se dieron en el marco justamente de la competencia, hablamos de la intermedia, Guacurari igualó con Acapulco 2-2, en tanto que otro de los partidos también por la intermedia, victoria del Deportivo Corpus de visitante frente a Santa Ana 4-1, el triunfo del Brete sobre Estudiantes 4-2 y después los otros resultados. Colectivero 3-1 le ganó a Luz y Fuerza, en tanto que en el ascenso posadeño, victoria de Atlético Itatí 1-0 sobre San Martín, la victoria de Atlético Bonplan sobre el Deportivo Roca 6-0, mientras que Malvinas y Progreso de San Ignacio igualaron 0 a 0 los principales resultados del fútbol de las distintas categorías del fútbol de la Liga Posadeña. Nosotros con la Hora Deportiva nos estamos despidiendo, nos vamos a reencontrar mañana minutos después de las 11 aquí en Santa María de las Misiones, la radio del diario Primera Edición.
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0: 12:10 minutos en la República Argentina, la temperatura actual en Posadas, 21 grados 5 décimas, la humedad relativa del ambiente 87%.
1: Señores, bienvenidos al panorama informativo de Santa María de las Misiones. Lo más importante que pasó durante la mañana y, por supuesto, toda la información provincial, nacional e internacional.
0: La información provincial, Misiones avanza con Nación por una reforma de la ley de cabotaje.
1: El ministro de Hacienda de Misiones, Adolfo Zafrán, y el presidente de la Administración del Puerto de Posadas y de Santa Ana, Ricardo Babiak, mantuvieron un encuentro de trabajo con Eugenio Marí, subsecretario del Ministerio de Desregulaciones y Transformación del Estado de Nación.
0: Durante la reunión se abordó una agenda concentrada en la logística, el comercio exterior, la registración de créditos de carbono y la generación de divisas, donde la actualización de la ley de cabotaje se posicionó como uno de los puntos principales.
1: La modificación del régimen de cabotaje representa una medida estratégica para la producción local.
0: En la actualidad, el uso exclusivo del transporte por camión genera costos muy altos en los fletes, lo que resta competitividad a los productos misioneros en los mercados internacionales.
1: Frente a esto, la vía navegable a través del río Paraná surge como la opción más eficiente y económica para trasladar grandes volúmenes de mercadería.
0: Una legislación adaptada a las necesidades reales del sector comercial permitirá optimizar la operatividad del transporte en los ríos, abaratar de manera directa los fletes marítimos y fluviales y brindar un fuerte impulso al puerto de Posadas como nodo logístico de la provincia.
1: Por otra parte, Misiones lanzó Yo Emprendedor, una plataforma gratuita para gestionar pequeños negocios.
0: El gobernador Hugo Paz Alacua presentó Yo Emprendedor, una plataforma gratuita desarrollada por el Ministerio de Desarrollo Social para acompañar a emprendedores y pequeños negocios de Misiones en la gestión de sus actividades.
1: La herramienta fue creada con el aporte de jóvenes programadores de la provincia. Reúne en un mismo espacio funciones para registrar productos, ventas y gastos, controlar el stock, calcular costos y precios y acceder a métricas sobre la evolución del negocio.
0: Durante el lanzamiento realizado junto a emprendedores y representantes de las cámaras de comercio, Pasaracua sostuvo que el Estado debe brindar herramientas que simplifiquen la actividad y favorezcan la producción y el empleo.
1: El Estado no está para producir, está para acompañar y que haya una mejor producción, afirmó y remarcó que la plataforma permite simplificar la organización de cualquier comercio.
0: Por otra parte, la trazabilidad no puede terminar en la tranquera. Productores cruzaron al presidente del INIM.
1: 5 organizaciones de productores yerbateros salieron a responder al presidente del Instituto Nacional de la Yerba Mate, Rodrigo Correa, y cuestionaron uno de los principales argumentos utilizados para defender el proyecto de reordenamiento normativo que se debate dentro del organismo, la necesidad de fortalecer la trazabilidad.
0: El planteo fue difundido este martes mediante un documento firmado por referentes de distintas entidades del sector primario luego de declaraciones realizadas por Correa el pasado 25 de septiembre.
1: Según las organizaciones, existe una diferencia sustancial entre la manera en que el presidente del instituto presenta la reforma y los efectos que a su entender tendría su aplicación.
0: La discusión aparece después de que el proyecto promovido por el gobierno nacional encontrara una fuerte resistencia dentro del directorio del INIM.
1: La iniciativa propone modificar el esquema de registros y controles, derogar distintas resoluciones y avanzar hacia una mayor utilización de información proveniente de organismos como el SENASA.
0: Finalmente, la propuesta original no consiguió respaldo suficiente y quedó bajo análisis de una subcomisión.
1: Por otra parte, realizan corte preventivo por tareas de mantenimiento sobre la Ruta 14 en la localidad de Campo Viera.
0: La Ruta Nacional permanece totalmente cortada en entre los kilómetros 895 y 96 a la altura de Campo Viera debido a trabajos que realiza Vialidad Nacional.
1: La interrupción se extendería durante aproximadamente 20 días y la Policía de Misiones mantiene un dispositivo para indicar los desvíos y ordenar la circulación.
0: Los trabajos se realizan a la altura del kilómetro 895, donde se lleva adelante la sustitución de una alcantarilla que atraviesa la ruta.
1: Por este motivo, el tramo comprendido entre las rotondas de los dos accesos norte y sur se encuentra completamente cerrado al tránsito.
0: Ante esta situación, los vehículos son desviados por la zona urbana de Campo Viera, donde efectivos policiales permanecen apostados en puntos estratégicos para orientar a los conductores, ordenar el tránsito y brindar indicaciones sobre el recorrido alternativo.
1: Por otra parte, reprogramaron las próximas noches de calle de la Estudiantina Posadeña.
0: La tercera y cuarta noche de calle fueron reprogramadas y se desarrollarán finalmente el jueves primero y viernes 12 de octubre, respectivamente en el cuarto tramo de la costanera.
1: Originalmente ambas jornadas estaban previstas para el viernes 2 y sábado 3 de octubre, luego del primer fin de semana de desfile que se concretó el 25 y 26 de septiembre.
0: La modificación permitirá adelantar la continuidad de una de las celebraciones estudiantiles más tradicionales de la capital misionera.
1: La edición de este año reúne a 33 establecimientos secundarios y alrededor de 5.200 alumnos distribuidos entre cuerpo de baile, banda de música, escuela y carrozas.
0: La información nacional: Milei encabeza en París la Argentina Week, búsqueda de inversores y bilateral con Macron.
1: El presidente Javier Milei encabezará a partir de este miércoles la Argentina Week en París, un encuentro que reunirá autoridades nacionales y provinciales, empresarios argentinos y líderes de compañías francesas y europeas para presentar las oportunidades comerciales y de inversión que ofrece nuestro país.
0: La jornada central será el jueves en la sede de la Organización para la Cooperación y el Desarrollo Económico, OCDE, bajo el eje Fuerzas que impulsan el crecimiento de la Argentina, hitos y oportunidades de inversión.
1: En el marco de la Argentina Week, el mandatario mantendrá encuentros con gobernadores y empresarios.
0: Durante la jornada, a las 5:30, hora de nuestro país, va a pronunciar las palabras centrales de la Argentina Week en la sede oficial de la OCDE. Por la tarde, a las 15:30, en tanto, mantendrá un encuentro privado con el presidente de Francia, Emmanuel Macron, en el Palacio del Liceo, y a las 15 participará de la recepción ofrecida por el mandatario galo a la delegación oficial argentina.
1: Por otra parte, postergan hasta octubre un trámite clave para pequeños contribuyentes.
0: La Agencia de Recaudación y Control Aduanero, ARCA, postergó hasta el 23 de octubre de este año el proceso sistemático de caracterización como pequeños contribuyentes que originalmente debía realizarse durante septiembre.
1: La medida fue establecida mediante la Resolución General 5902/2026 publicada en Boletín Oficial.
0: Ese mecanismo permite regularizar determinadas obligaciones impositivas, aduaneras y de los recursos de la Seguridad Social con distintas condiciones de adhesión según el tipo de contribuyente.
1: Dentro del esquema ARCA cuenta con un procedimiento para identificar a quienes reúnen los parámetros establecidos para ser considerados pequeños contribuyentes.
0: El proceso se realiza de manera sistemática y estaba previsto originalmente para el mes de septiembre de este año.
1: Por otra parte, Milei nombró a Adolfo Cambiasso como embajador internacional del deporte argentino.
0: El gobierno le asignó al polista Adolfo Cambiasso la categoría de embajador extraordinario y plenipotenciario y le encomendó con carácter ad honorem el cometido de promocionar internacionalmente al deporte argentino.
1: Así se indicó en el decreto 1116/2026, publicado este martes en Boletín Oficial, y detalló: encomiéndase al señor Adolfo Cambiasso con carácter ad honorem el cometido especial de contribuir a la promoción internacional del deporte argentino.
0: Asimismo, la misma norma añadió, en particular, del polo como plataforma para fortalecer la imagen y el posicionamiento internacional de la República Argentina en coordinación con el Ministerio de Relaciones Exteriores, Comercio Internacional y Culto.
1: Cambiando de tema, hallaron muerto al senador Juan Carlos Pagotto en su casa en la provincia de La Rioja.
0: El senador Pagotto de La Libertad Avanza fue hallado muerto este martes en su domicilio de la capital riojana.
1: El senador tenía 74 años y por el momento no se informaron oficialmente las causas ni las circunstancias de su fallecimiento.
0: Pagotto era abogado y ocupaba una banca en el Senado desde el 2023.
1: Presidía la Comisión de Justicia y Asuntos Penales y también integraba la Comisión Bicameral Permanente de Trámite Legislativo.
0: Por otra parte, la CTA prepara un acto para fines de octubre y buscan sumar a la CGT.
1: Las dos CTA avanzan con la convocatoria a un nuevo paro para fines de octubre y buscan que la Confederación General del Trabajo se sume a la medida, en momentos en que la principal central obrera del país se prepara para definir los próximos pasos de su estrategia gremial.
0: Aunque todavía no existe una fecha definitiva, desde la CTA autónoma señalaron que las conversaciones apuntan a realizar la huelga entre el 28 y 30 de octubre.
1: Fuentes de esa central indicaron que durante la semana pasada mantuvieron contactos con representantes de la CGT y que existe disposición para avanzar en una acción conjunta.
0: La definición podría comenzar a tomar forma este martes cuando más de 20 gremios de la CGT se reúnan desde las 16 en la UOCRA.
1: El encuentro corresponde a la denominada Mesa Chica Ampliada y tendrá como objetivo discutir cómo continuará el plan de acción sindical luego de las movilizaciones realizadas durante los últimos meses.
0: La posibilidad de un paro conjunto aparece después de algunas diferencias entre las centrales. A comienzos de septiembre, la CGT y la CTA habían suspendido una movilización prevista por el Día de la Industria al no conseguir consensuar la modalidad de la protesta.
1: Ahora la CTA Autónoma busca volver a coordinar acciones con el resto del movimiento sindical. Su Comisión Ejecutiva Nacional resolvió avanzar durante octubre con huelgas, movilizaciones y distintas actividades junto a organizaciones gremiales y sociales.
0: Hora 12:20 minutos en la República Argentina.
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3: Bueno, la verdad es que nosotros vemos cómo se acrecenta día a día.
1: Nos quedamos en la Argentina porque crece la pobreza en el primer semestre del año y afectó a 15,5 millones de personas. Ante esta situación le consultamos a Anaí Repeto, subsecretaria de Acción Social de la provincia, quien describió la situación social en Misiones.
3: Bueno, la verdad es que nosotros vemos cómo se acrecenta día a día la solicitud específicamente de asistencia alimentaria. Tanto los pedidos de comedores, de merenderos que van llegando al área, lo cual lo trabajamos con Manuel Sánchez, el subsecretario Sánchez, que es quien tiene a cargo, ¿no es cierto?, esa ala. Y por otro lado, los pedidos puntuales de asistencia familiares, que sí lo hacemos desde el área de acción social. Siempre decimos, tenemos el mismo criterio que Nación, que es validando lo que es la negativa ANSES, y cada vez encontramos más personas con esta famosa negativa ANSES, que qué quiere decir que esta persona no tiene nada, no tiene empleo en blanco, no está registrado, no tiene ni siquiera monotributo, nada. Es decir, una persona que está totalmente fuera del circuito del empleo formal, del empleo del área laboral, ¿no es cierto? Vale. Entonces, bueno, vemos que es una situación que más que mejorar, como decían que iba a venir un semestre donde iba a repuntar la economía, todo lo contrario. Vemos que esto está cada vez más parado, cada vez hay más necesidades, y yo te puedo decir, desde el área es una demanda constante, mañana, tarde, noche, solicitudes de lo que es asistencia alimentaria. Y ahora, nuevamente ayer, se contactaron del Ministerio de Capital Humano, como se hizo el año pasado, el Relevamiento Nacional de Personas en Situación de Calle. Este año nuevamente se va a volver a hacer, nos invitaron a participar, así que seguramente Misiones, como el año pasado también participó, lo haremos, porque me parece que es importante ser parte de esta estadística, ¿no es cierto?, para saber realmente dónde estamos parados, tanto Misiones como la Argentina, en esta situación que se empeora día a día.
0: Claro. ¿En cuánto más o menos se podría ubicar este crecimiento de la necesidad de la gente de acudir a pedir ayuda?
3: Mira, nosotros en realidad, más que de pedir ayuda, yo no lo tengo cuantificado en cuanto a porcentaje. Sí. Sí, desde el área, en lo que es en posadas y se entrega promedio mensual unos, desde mi área te estoy diciendo, no desde lo que es organizaciones sociales, movimientos que por ahí llevan y hacen otro tipo de entrega, ¿no es cierto? Sí. Desde mi área, que es puntual, familia puntual, que se acerca, se corrobora negativa de ANSES y se entrega a la persona en mano, y tenemos un promedio entre 350 y 400 familias asistidas mensualmente de la ciudad de Posadas.
0: Más adelante, la subsecretaria de Acción Social confirmó un aumento relevante en pedidos de ayuda alimentaria en Posadas. El organismo vinculó la crisis con el desempleo informal y la suba de consumos problemáticos.
3: Sí, años anteriores habremos estado mensualmente en 200 módulos, 250. O sea, de todo lo que es asistencia alimentaria. Sí, claro. Por eso te digo, mes a mes vemos el incremento de la demanda y de las personas que se encuentran en condiciones de retirar, y a su vez también un montón de personas que están bajo el sistema formal de empleo, que te dicen, por favor, necesito una ayuda, este mes cobré cero. Las personas están endeudadas, están con préstamos, están con ahorcados también con la tarjeta de crédito. Sí. Así que yo creo que acá es un trabajo profundo también de lo que es educación financiera. Yo tengo fe que en algún momento, como somos los argentinos resilientes y también vamos a poder salir de esta situación, como ya nos ha pasado en el 2001, vamos a poder salir. Uh-huh. Y ese es un momento en donde también tenemos que trabajar fuerte con la educación financiera, volver a prepararnos para que esto no nos vuelva a pasar, ¿sí? A ponernos fuertes en esto. Porque realmente es dramático, las situaciones que uno ve es dramático en todo sentido. O sea, la persona que antes era clase media, media alta, también se ve afectada, no es solamente esa persona que hoy necesita asistencia alimentaria, sino que todos tuvieron, o sea, yo siempre digo, si de alguna u otra manera, a cualquiera, si están mejor o peor que antes, yo creo que todos te van a decir que están peor o un poco peor que antes. Deben ser los menos los que te van a decir que están mejor, o sea, y no sé si hay alguien, yo no conozco a nadie, por lo menos en el entorno donde, primero donde trabajo, y después donde me muevo, desde mis amistades, de la gente con la que yo socializo, no hay nadie que me pueda decir que están mejor. Entonces me parece que es un momento en donde nos tiene que encontrar más unidos que nunca para poder ser empáticos, darnos una mano en la medida que podamos y también para poder salir de esta situación de acá hacia adelante.
1: Digo, ¿la subsecretaría cuenta con los recursos suficientes para responder a este aumento de demanda que se está notando?
3: Bueno, con todo lo que es asistencia alimentaria, venimos bien, venimos al día. A medida que van habiendo las demandas, se va resolviendo, lo vamos trabajando con toda la gente del depósito y los proveedores, y después todo lo que son otros tipos de pedidos, de asistentes, ya sea de colchón, de vivienda, eso siempre trabajamos mediante las visitas de las trabajadoras sociales. El trabajo un poco es, en ese sentido, es más profesionalizado, aunque buscando, ¿no es cierto?, ese informe socioambiental, conociendo un poco más la realidad de la familia, la necesidad real, cosa de que la asistencia que se vaya a hacer, la gestión de recursos, sea apropiado para cada caso y cada familia, y no entregar algo por entregar y tratar de cumplir, ¿no es cierto?, un asistencialismo del Estado, sino que tratar de ir un poco más a lo profundo.
1: Y finalmente, Anaí Repeto se refirió a la franja etaria que solicita asistencia al Ministerio.
3: La verdad es que no te podría decir una franja etaria en particular porque la asistencia es muy generalizada. Sí, o sea, sí se hace, ¿no es cierto?, a familias mayores de edad, porque, bueno, no tenemos en el registro, ¿no es cierto?, menores. Pero la verdad es que la franja etaria es totalmente variada y es generalizado. O sea, no es que son más jóvenes que adultos, ni más de adultos mayores, me refiero. Muchos sí, por ahí lo que estamos viendo, un incremento, que en eso sí ahora... Que por ahí voy pensando mientras voy hablando, esa franja que era por ahí la laboralmente activa, ¿no es cierto? 30, 32, 35, que empiezan a recurrir a nosotros para por ahí poder estirar un poquito más, tener esta asistencia alimentaria y poder llevar algo de comida también a sus hijos, porque también generalmente son todas familias. Bueno, siempre que trabajemos... con cuestiones de salud lo trabajamos automáticamente con Zona Capital del Ministerio de Salud, con la doctora Telma Rotoli. Justamente nos ha pasado, ya debe hacer un par de semanas, que tuvimos una denuncia de una vecina por un caso de una señora que tenía tuberculosis. Así que, bueno, rápidamente el equipo se acercó porque nos manifestaron que habían menores de edad allí. Se acerca el equipo de emergencia social, la encuentra efectivamente a esta señora en su cama, ya estaba con muy, muy, muy flaquita. Así que, bueno, al haber detectado este caso, nos contactamos con Telma. Automáticamente la doctora Rotoli envía el equipo de salud, además también de la subsecretaría de infancia, que se hace presente con sus trabajadores sociales porque los menores estaban ahí. Se hacen las pruebas, los test de tuberculosis a toda la familia, y bueno, y la mujer, los niños, por suerte pudieron ser llevados con el padre. Estaban bien, pero la mujer que sí dio positivo fue a ser atendida en el Valiña. ¿Por qué? Porque no iba a poder seguir el esquema de tratamiento. Entonces, todas estas cuestiones las trabajamos en conjunto y de la mano con Salud Pública, porque todo el tiempo se van presentando casos que son así, que por ahí nosotros, sin esa sapiencia y sin los expertos, los doctores, no los podemos llevar adelante. Entonces, bueno, siempre lo articulamos, o cuando hay menores de edad, lo articulamos con la Subsecretaría de Infancia. Entonces, siempre se trabaja de manera articulada desde todos los organismos del Estado. También cuando hay cuestiones de adicciones, se habla con Roberto Padilla, se trata de encarar
1: también,
3: por ahí.
1: ¿Aumentó también esa situación?
3: Para mí, la situación de consumo está en aumento y justamente viene de la mano de la crisis. ¿Qué hacen? Yo siempre digo, ¿qué hacen las sustancias? Las sustancias vienen como a tapar ese, el sol con el dedo. Es ese momento de angustia, estas sustancias te generan salir de ese estado en el que estás y te generan algún tipo de placer.
0: minutos en la República Argentina, la temperatura actual en Posadas, 22 grados.
1: Es hora de hacer la tanda, ya nos venimos con la última parte de nuestro panorama informativo.
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0: 12:37 minutos en la República Argentina, la temperatura actual en Posadas, 22 grados.
1: Nos quedamos en el ámbito de la salud, nada sobre nosotros, sin nosotros, es el reclamo de la de Redi ante el debate por la emergencia en discapacidad. Gabriela Troyano es presidente de la Red por los Derechos de las Personas con Discapacidad, Redi. Ella sostuvo más temprano que la emergencia vigente no fue implementada de manera efectiva y cuestionó el nuevo proyecto impulsado por el Gobierno Nacional.
2: Que hace 2 años, en diciembre, se aprueba la ley de emergencia en discapacidad y se declara la emergencia por 2 años. Uh-huh. Resulta que esa ley nunca se cumplió, no se asignaron los presupuestos necesarios, no se cumplieron con el otorgamiento de las pensiones, nunca se implementó el otorgamiento de las pensiones por discapacidad, porque el gobierno actual, de incapacidad laboral, y ese es un concepto que es muy vetusto. Nosotros hablamos de una pensión por discapacidad, ya que las personas con discapacidad se enfrentan a situaciones y muchas veces requieren tratamientos que no pueden solventar. Entonces, la pensión, además le es muy difícil conseguir trabajo, entonces la pensión es como un acto reparador. Uh-huh. Que le da la posibilidad de afrontar los gastos y también le da una obra social, que es un programa que se llama Incluir Salud, que tiene sus deficiencias, pero bueno, pueden acceder a tener el acceso a la salud, que es base, digamos, en cualquier tratado de derechos humanos. Entonces esto no se cumple. Como no se cumple y la ley caía en diciembre de este año, se pide la prórroga de la emergencia en discapacidad. Uh-huh. Entonces el gobierno plantea que la discapacidad no está en emergencia y bueno, trata de hacer modificaciones a través de la ley de presupuesto de las leyes de discapacidad. Entonces, bueno, ahí se plantea toda esta discusión y ahora quieren modificar la ley de emergencia. Uh-huh. Todo para no cumplirlo, son todos actos dilatorios. Entonces nosotros lo que planteamos un poco en la carta que dirigimos a todos los diputados es que, por un lado, se está incumpliendo con un derecho constitucional y convencional de que se debe consultar a las organizaciones de personas con discapacidad y a las personas con discapacidad. Y esto no se hace. Uh-huh. Se trata de resolver entre gallos y medianoche, porque el proyecto se presenta un día a las 11 de la noche, se trata al otro día, nadie tiene la posibilidad de leerlo, de discutir, se vota sin conocer las implicancias del proyecto, ¿no? Entonces, esto es un poco lo que nosotros estamos planteando.
0: Y en otra parte de la charla con Santa María de las Misiones, Gabriela Troyano dijo que el comunicado de las organizaciones de discapacitados también rechaza el dictamen de mayoría aprobado el 23 de septiembre por las comisiones de discapacidad y de presupuesto y hacienda de la Cámara de Diputados.
2: Claro, pero vos fíjate que fue una acción dilatoria para no discutir y para no cumplir la ley. Claro. Porque la ley de presupuesto es una ley que lo que hace es asignar las partidas presupuestarias necesarias para el cumplimiento de las otras leyes. Pero ellos querían modificar la ley 22.431, que es la ley integral de las personas con discapacidad, y la ley 22.901, se me mezclan los números.
1: Sí, está bien.
2: Que es la ley de la cobertura del 100% de las prestaciones a las personas con discapacidad. Lo que quería hacer era retirar el baremo. El baremo es como un protocolo de cuáles son las patologías y las coberturas que se dan. Entonces dejaba liberado a la voluntad de las obras sociales y de las prepagas qué prestación daban y qué no. Entonces, ante esto, y que fue ingresado a las 11 de la noche. O sea, imagínate que nadie sabía si Bullrich sabía o no sabía, pero lo que sí es antidemocrático y profundamente antidemocrático para un gobierno que se dice transparente, participativo, hacer esto, ¿no? Presentarlo a las 11 de la noche cuando el otro día se debatía la ley de emergencia para que ingrese a recinto, la prórroga, porque en realidad es una ley que se aprobó, el presidente la vetó, el Congreso la volvió a aprobar con una mayoría absoluta, y a pesar fue de eso, a la justicia, la justicia dijo que lo tenía que cumplir, o sea, la verdad es que es un acto muy antidemocrático lo que está llevando adelante el presidente en estos momentos con las personas con discapacidad, ¿no?
1: Es una situación muy similar a la que, bueno, están pasando también las universidades.
2: Las universidades, claro.
1: Claro. Gabriela, y a partir de esto, ¿hay familias? ¿Cuál es la situación? Queremos conocer cuál es la situación de las familias, ¿no? Que por ahí se están quedando sin sus tratamientos, terapias, medicamentos.
2: Contanos un poquito. A mí me gusta hablar de las personas, claro.
1: Gabriela, y a partir de esto, ¿hay familias? ¿Cuál es la situación? Queremos conocer cuál es la situación de las familias, ¿no? Que por ahí se están quedando.

0: importante como sociedad que nos centremos en las personas con discapacidad. Porque la persona con discapacidad, niño, niña, adolescente, mujer, hombre, adulto, no importa la edad, no importa el sexo, no importa la raza, no importa nada, la persona con discapacidad tiene derechos. Y nosotros lo que hacemos, lo que hace el gobierno al no cumplir la legislación, es quitarle los derechos.
1: Bueno, y más adelante, frente a la pregunta sobre qué expectativas tienen respecto del cumplimiento de la legislación, Troyano respondió que el principal motor de las organizaciones es la continuidad de su reclamo.
0: Así es. Está en última instancia la justicia en la Sala 2 del Juzgado de San Martín y también fue dirigido hace un mes una nota con más de 130 organizaciones solicitando que agilice la situación antes de que termine la ley. Por eso fue también luego esta iniciativa de presentar la prórroga. Así que queremos que se cumpla y estamos trabajando para eso, para que se cumpla. No tenemos el poder de resolverlo. El poder lo tiene el presidente, el poder lo tienen los diputados y los senadores. Y tienen que ejercerlo. Claro. Nosotros acompañamos, nosotros ponemos nuestro cuerpo cada vez. Hay compañeros que han sido atacados con balas de goma por reclamar algo que nos pertenece. Entonces, creemos que estamos haciendo todo lo posible. De todas maneras, estamos abiertos a lo que nos puedan decir, porque siempre pueden surgir ideas nuevas que nos permitan avanzar, ¿no?, en esta conquista por los derechos. Nosotros hasta Naciones Unidas hemos recurrido. Naciones Unidas ya ha mandado más de una nota verbal al gobierno y se hacen los distraídos, ni siquiera contestan. Pero bueno,
1: ¿qué le hace pensar que en esta oportunidad se cumple lo que dice la ley? Si tantas veces...
2: Cambiamos de tema, nos ocupamos de la ludopatía. La psicóloga Débora Blanca, especialista en ludopatía justamente y tecnoadicciones, analizó la prohibición de las apuestas online implementadas en Brasil por el gobierno de Lula da Silva y advirtió sobre el alarmante crecimiento de esta adicción en jóvenes argentinos ante la falta de regulación estatal.
3: 4 años después del Mundial de Qatar, y a partir del Mundial de Qatar empezaron a llegar cantidades de chicos y de familias para hacer tratamiento y siguen llegando todo el tiempo. Yo hace 23 años que trabajo en ludopatía, o sea, tengo 5 libros publicados, son muchos años, pero yo nunca pensé que iba a haber esta cantidad de chicos, que además es otro perfil de jugador, y porque todo con el celular, desde el celular, los prestamistas llegan por redes sociales, empiezan a amenazar a los chicos, los esperan con los contactos, las billeteras virtuales que te ofrecen préstamos, porque son buenísimos y te quieren mucho, y entonces viste que te mandan que podés pedir préstamos, y después los intereses son usurarios. Todo esto está ocurriendo. Entonces cuando Lula dice, bueno, basta, esto se prohíbe, es como un intento de ordenamiento, porque estamos viviendo una realidad tan compleja, en un mundo sombrío, que poner el juego online es poner una granada en la mano.
2: Claro. Débora, ¿y alcanza esta prohibición para terminar con esto? ¿O es una herramienta?
3: Es una herramienta, pero no es una tontería. Digo, viste, cuando se... Hay una cuestión con la prohibición. Estamos en una época en que la palabra prohibición tiene mala prensa. No hay que prohibir más... No hay que prohibir publicidades, no hay que prohibir las redes sociales para los menores de 15, no hay que prohibir, la prohibición no sirve. A ver, está claro que la prohibición, y solo la prohibición, no sirve. De hecho, los chicos apuestan en casinos que son ilegales. Sí, o sea que claro que no alcanza con eso. Pero es que de alguna manera hay que frenar esto, que realmente es muy dramático lo que está pasando.
1: Claro, sí, esto se dio, claro.
3: Necesitamos estados y gobiernos que den una protección, porque a veces los padres solos no pueden.

0: ¿Qué hace falta? ¿Una regulación, un marco legal? ¿Cómo sin prohibirlo, digo, no?
1: Mira, en Argentina hace 2 años estamos esperando que se legisle, digo, en 2 años, porque en el 24 se propuso un proyecto de prevención de ludopatía que era muy interesante, que tomaba mucho del modelo de los países europeos. Obtuvo media sanción, había que tratar el año pasado este proyecto y no se trató. Estamos perdiendo tiempo, y en este tiempo que se está perdiendo, los chicos se están enfermando, las familias se están endeudando. El gobierno no está acompañando, no está a la altura de lo que está ocurriendo en los consultorios, en las instituciones, en la salud mental de nuestros pibes. No está acompañando.
0: Bueno, y más adelante, y con respecto al aumento de las consultas, dijo: el Estado está perdiendo tiempo legislativo mientras los chicos se enferman y las familias se endeudan.
1: A mí me llegan familias y chicos, te diría, de un estrato medio, ¿sí? Porque yo dirijo un equipo y los tratamientos son arancelados. Yo no trabajo en el ámbito del Estado, ¿sí? Donde los tratamientos estatales no se pagan. Y entonces, en este caso, no hay una necesidad de dinero. En donde no es que a estos chicos les falta dinero. Sí. Lo que estamos viendo es que el mundo está difícil, los chicos no están viendo perspectiva futuro, se les está haciendo difícil sentir solidez en las decisiones que tienen que ir tomando, y hay una urgencia, quieren ganar plata, quieren ser millonarios, sienten que están fallando todo el tiempo, que cualquier decisión que tomen no va a estar a la altura de los influencers, de los streamers, de los que tienen mucha guita, de los que dicen cómo hay que vivir. Entonces hay como una sensación todo el tiempo de que algo está faltando, y aparecen estos atajos, ¿sí? Si hay que tener mucha guita, todos los casinos. Yo en los últimos años, por semana, uno o dos tratamientos nuevos, uno o dos, que es un montón. Es muchísimo. Estoy hablando de, yo estoy en Cabo, un equipo, hoy está lo que está ocurriendo en cada provincia de nuestro país, en cada ciudad de cada provincia.
0: Bien.
1: Hace 4 años que se están armando charlas en municipios. Es muy importante concientizar, visibilizar, que los padres sepan que los chicos están apostando, es recontra fácil. Los varones están apostando. No quiere decir que todos contraigan la ludopatía, pero sí que la ludopatía comienza de una manera social, para divertirse, para ganar algo de dinero, y a esto hay que agregar que cuando uno toma esta decisión también se está metiendo con el fútbol, porque esto apunta también a las apuestas deportivas, las apuestas deportivas que son lamentables, porque empobrecen al deporte, los chicos y los grandes.
2: Cambiamos de tema, anteojos de sol. ¿Por qué es importante proteger los ojos de los rayos ultravioletas? El oftalmólogo Lucas Ruloff habló del cuidado de la salud visual y los riesgos de usar gafas de sol sin protección UV certificada. Además, dejó otros importantes consejos para grandes y chicos.
3: Todo el ojo en general, el daño es progresivo, es acumulativo, ¿sí? Por eso nos va a dañar, sí, no sé, va a ir afectando, y cuanto antes usemos lentes nos va a ser un factor de protección, ¿no es cierto?
4: Hay una cuestión para los que tienen aumento en los lentes, dicen, sí, pero yo no puedo usar los otros lentes porque tengo aumento, no veo nada. ¿Qué recomendás? Estos que vienen, porque hay unos que vienen con protección, creo que esta acá tiene, o hacerse uno especial, color oscuro.
3: Y hoy nosotros le mandamos a hacer los lentes, por lo general la mayoría quiere los lentes oscuros, y si tienen la necesidad de lentes que tenemos que darle para la miopía, la presbicia, o más que nada para la miopía o alteraciones de ver de lejos, le hacemos ya con un filtro ultravioleta, le pedimos, ya le hacemos el pedido. Algunos usan juntos y otros usan separados, digamos, se compran dos lentes aparte. Pero depende de la comodidad del paciente.
0: ¿Qué pasa con las personas de ojos claros?
3: Y tienen más factores de riesgo para lesiones por el sol, digamos. Sí. Y tienen, igual que la piel, cuando tenemos mucha exposición al sol, los que tenemos por ahí la tienen un poco más clara, tiene más chance de más riesgo de tener algunas patologías de un cáncer de piel, por ejemplo.
4: ¿Y qué recomendás ahí en ese caso específico?
3: Y, por ejemplo, nosotros tenemos en la piel algo que se llama melanoma. Sería un cáncer que se llama melanoma, que el sol es importantísimo como factor de riesgo. Y bueno, en el sol nosotros también, el sol nos puede afectar el ojo y nos puede producir algo que, si bien está en estudio, es un melanoma en el ojo, que también tenemos melanoma en la piel y en el ojo, pero está más estudiado en la piel. Pero igual, de todas maneras, es bueno utilizar las gafas de sol para, porque justo las personas que tienen melanoma, por ejemplo, ocular, son personas de tener piel blanca, ojos claros, los mismos, mismas características por ahí que el que tiene cáncer en la piel, digamos.
0: Claro. ¿Qué pasa con los niños? He visto algunos niños que usan anteojos de sol.
4: Antes no venía, en nuestra época no venía.
0: No existía. No existía
4: nada de eso.
3: Y es importantísimo. Por ahí no está tan. No son todos los niños que usan como los adultos, pero sería importantísimo que todos usen. Si van. Es como usar la gorrita, protector solar y las gafas.
4: Sí, me acuerdo en otra época que tenían con la gaseosa.
0: Ah, sí, de juguete.
4: Era totalmente trucho, era una como una placa radiográfica, algo así.
3: Y bueno, y esos lentes por ahí que no tienen la protección UV, vos salís al sol, encima por ahí te dilata un poco la pupila y el daño es mayor.
4: Peor
3: eso,
4: todavía.
3: Sí, sí. Entonces, más que nada por eso, y porque muchos asocian el lente oscuro con estética, facha, pero en realidad es para protección de los ojos.
4: Hay mucha gente que viene con problemas porque no hizo, o como nosotros quizás cuando éramos chicos utilizamos esas gafas compradas de plástico, vienen con problemas de larga data.
3: Los que están usando sin
4: receta. Hoy por hoy, quizás tenés la consecuencia de aquellos que no usaron, o como nosotros compramos cualquier cosa.
3: Sí, por ahí lo que compran también es mucho, van al chin y compran las lentes para lectura de cerca y van y se prueban ahí, y eso, pero eso más en los adultos, digamos, ¿sí?
4: ¿Es riesgoso eso de probarse a ver cuál me queda bien?
3: No vas a tener la refracción que vos necesitabas, por ahí vas a obviar la consulta, por ahí tenés un problema más grave y estás tapando con los lentes o...
4: Sí, sí.
3: Lo ideal es hacerte la consulta, aparte de que te recetemos los lentes, es ver cómo está tu ojo, hacerte un fondo de ojo, tomar la presión ocular, y si te vas y te compras un lente por ahí y no es el adecuado, después por ahí va a alterar la refracción del...
0: Bueno, cambiemos de tema. Ya de cara al fin de semana, ¿cómo se viene el escenario en cuanto a las lluvias? Habló más temprano con nosotros aquí Fabio Cabello, jefe de Meteorología y Prevención de Riesgos ante Desastres Naturales, y se refirió justamente a las condiciones para la provincia de Misiones.
5: Estamos con alerta amarilla, estamos con inestabilidad sobre todo en el noreste argentino, parte de Paraguay, también el sur de Brasil, con lluvias y tormentas de variada intensidad. Nosotros aquí en alguna serie de chaparrones, no esperamos fenómenos fuertes, entre débiles y moderados va a ser la presencia de inestabilidad en la jornada de martes sobre la capital misionera. La peor parte se está llevando ya desde hace varios días Río Grande do Sul, donde las tormentas están siendo bastante fuertes, con mucha agua, granizo, piedra. Ayer nosotros tuvimos una jornada muy ventosa, la máxima hubiera llegado a los 36, 37, 38 grados. ¿Pero por qué? Porque bueno, había una área de tormentas muy importante sobre el Río Grande do Sul. Estas lluvias causaron que esa zona tuviera más presión atmosférica que nosotros. Nosotros acá hacia el norte argentino, baja presión atmosférica, y en el sur de Brasil mayor presión atmosférica. Eso permitió un flujo de aire desde el este hacia el norte argentino, desde el sur de Brasil hacia el norte argentino, y se puso ventoso, ¿no es cierto? Eso fue el viento, y la máxima llegó a los 32 grados nada más en la jornada de ayer lunes. A los 37, 38, 37 y medio que tuvimos el domingo, con 42 sensación térmica. Bueno, hoy entonces cambio de tiempo en toda la provincia de Misiones. En la tarde de hoy va a ingresar viento sur, porque estas son áreas de lluvias y tormentas previas, preliminares al aire frío que va a ingresar en las próximas horas a todo el norte argentino. Así que va a descender la temperatura, no mucho, pero vamos a pasar de los calores de estos últimos días a temperaturas más agradables, más bajas.
2: Bien. ¿Van a ser los últimos, aires fríos que vamos a tener, o esto va a persistir un poco más?
5: Mira, de aquí a los próximos 10 días vamos a mantenernos con temperaturas bastante agradables, bastante bajas para octubre. Sí. Porque en medio de octubre, ya en septiembre solemos tener olas de calor significativas sobre la República Argentina, y octubre con más razón. Siempre decimos que el verano comienza en octubre, no en diciembre, claro, porque ya tenemos calores de 37, 38, pero sin embargo, viendo las proyecciones de los pronósticos climáticos para la primera quincena de octubre, las temperaturas, tanto las mínimas como las máximas, van a estar por debajo de los valores normales para la época. Eso es bueno, porque bueno, por el calor, no vamos a tener calor intenso en la primera quincena de octubre. Va a preliminar más bien los vientos del este, los días nublados, lamentablemente los temporales.
0: De esta manera le ponemos punto final a nuestro panorama informativo de este día martes.
2: Operación técnica, Niki Salazar.
0: Redes y streaming, Guillermo Román y Alexander Berezuk.
2: Producción, Patricia Flores.
0: El agradecimiento para nuestros compañeros de la redacción del diario Primera Edición.
2: Señora Lodi Caballero, nos reencontramos mañana.
0: Dios mediante, así será. Ángel Miño, que tenga buen resto de jornada. Hasta mañana.
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0: Hola, hola, hola, muy buenas tardes, gente linda. Bienvenidos al 89.3 FM Santa María de las Misiones. Bienvenidos a compartir la magia de la radio, la magia de la FM. Hoy día, ¿qué día es hoy? Martes 29, día de los ñoquis. Sí, día de los ñoquis, así que no sé si alguien con el ñoqui ahora va a preguntarle. El que cocina siempre acá es uno que dejó la cocina hace mucho tiempo. Bueno, mi nombre es Omar Pereira y los invito a disfrutar durante 3 horas de buena música, de información, de pasarla bien, ser la compañía justa y necesaria que usted busca a través de la radio. Y esto es FM Santa María de las Misiones, desde Posadas Misiones, República Argentina, con una temperatura en este momento de 24 grados, 9 décimas, la humedad 80%, vientos del este a 9 kilómetros por hora. El pronóstico nos dice que puede caer un chaparroncito, como puede que no, no, eso depende, depende. Pero después creo que mañana uno acá me marca que va a llover miércoles, pero yo me voy a uno que es posta y hasta ahora no me ha fallado todo este día y me dice mañana va a llover. Lo mismo nomás. No. Bueno, el jueves mejora, viernes mejora, sábado llueve, che. El domingo llueve y... no hablo más, no quiero saber nada, odio el tiempo. Bueno, ustedes bien, contentos, el trabajo bien, la salud bien, que eso es muy importante. ¿Cómo andan los chicos en el colegio? ¿Todos tranquilos? ¿Y usted cómo anda con el dinero? ¿Bien? Bueno, vamos a hablar de todo como nos gusta, no sabemos de nada, pero hablamos de todo. Este es el programa y lo saludamos al señor streaming, el señor Franco Colman. Muy buenas tardes.
1: Hola, hola, hola, hola. Muy, pero muy buenas tardes. ¿Cómo estás, Omar?
0: ¿Cómo va?
1: Todo bien, todo en orden.
0: ¿Todo tranquilo?
1: Sí.
0: ¿Y soñó que hoy...?
1: No comí ñoqui, pero hoy me tocó cocinar, volví a la cocina nuevamente.
0: ¿Volvió a la cocina?
1: ¿Qué hizo? Igual no es nada, pero...
0: ¿Qué hizo?
1: Comí una milanesa. Milanesa al horno.
0: ¿Puso en el hornito?
1: Sí.
0: ¿Tampoco hizo la milanesa?
1: No, claro, no.
0: No.
1: Son las compradas fáciles.
0: Igual que yo. Hice lo mismo que usted, tiré la milanesa. Pero bueno, y esto es lo que hay, dije, tranquete, sí, al hornito.
1: Hice el trabajo de cocinar y hervir unos fideos para acompañar.
0: Bien, yo comí con rúcula.
1: Bien, una ensaladita.
0: Sí, no, porque por eso tengo el físico que tengo, así me estoy cuidando. No, cada vez que me voy así, digo, no, tengo que... Y me agarro un ratito el remordimiento, después caigo de vuelta en el pecado. Buenas tardes, señor. Hablando de pecado, nada que ver, ¿no? Pero vamos a saludarle al señor. Nada que ver, fíjate cómo aclaro. Rápido puse el freno ahí, stop, porque si no, usted quería mandar un saludo a Gerardo Ramírez y que por eso dije eso. Ahora sí, en operación técnica, producción artística, el señor Juan Celazo.
2: Hola, hola, hola, hola, ¿qué tal? Muy buenas tardes, ¿cómo andan? Feliz martes para todos, ¿cómo anda la gente?
0: Bien, todo bien.
2: Todo tranqui, todo bueno, tranqui. No para así como amenazante como se está viniendo la tarde, parece.
0: No le vaya a hacer muchas cosas.
2: Se está oscureciendo despacito.
0: No sé. No va a pasar nada, quédese tranquilo.
2: Dice que te alienta. Sí, una expresión de deseo.
0: Sí, sí. Claro.
2: Sí. Sí. Bueno, por lo pronto, viste que ya los chicos de la estudiantina anticiparon la noche de calle para el jueves, la que estaba prevista para el viernes. Se anticipó para el jueves, se va a hacer jueves y viernes, teniendo en cuenta que el sábado está previsto, está pronosticado lluvia. Así que está bueno.
0: ¿Usted está con algún hijo en la estudiantina?
2: Por supuesto, tengo mi hija en la estudiantina.
0: Ah, con razón, no, porque yo el otro día le iba a preguntar ya, pero porque habla de la estudiantina y lo veo como muy metido en la estudiantina y ya me había olvidado.
2: Aparte, que tenía... los posadeños estamos viviendo la estudiantina y hablamos siempre actualidad, es estar un poco actualizado también.
0: No, por eso, pero pero me quedé en esta cielo tele a preguntar porque no me había olvidado que tenía que, no sabía, me había olvidado, claro. Sabía que tiene una hija más chica, pero no sabía que estaba en la estudiantina.
2: Mi nena empezó este año justamente porque entró a primer año y ya empezó entusiasmada por la estudiantina. Veo que hay chicos que no le interesa y otros que sí le interesan.
0: Sí.
2: Y bueno, ella es de las nenas que le interesa la estudiantina y está recontra metida, así que... Sí. Pero bueno, en definitiva me parece acertada la decisión de APES de anticipar la noche de calle para jueves y viernes, para que los chicos puedan cumplir ya de una vez por todas y no haya más postergaciones por el clima, que está bastante caprichoso, ¿no?
0: Claro, sí.
2: Si no, van a estar así y van a llegar otra vez a noviembre.
0: Estuve leyendo que dice que se dice, pero no, el pronóstico es pronóstico y bueno, y el niño, saben que el niño es raro también porque sucede cosas de repente, ¿viste? No vienen vientos, tormentas, cuando sabes. Pero que... diciembre va a estar bravo para nuestra zona. Todo el mes de diciembre. Estaba leyendo eso.
2: Bueno, ayer pensaba justamente que venimos zafando, por suerte acá en Posada, venimos zafando de las granizadas y eso que nos agarran siempre de refilón nomás. Pero me asustó un poco el ventarrón de esta madrugada. Fue bastante fuerte acá en el centro y sacudió bastante todo. Pero por suerte pasó y no hubo granizo, ¿no? Porque es el mayor temor ahora. Sobre todo para la gente que por ahí tiene el auto fuera, que no lo tiene bajo techo, ¿no?
1: Sí, sí.
2: Es complicado.
0: Es feo. Claro, sí. Bueno,
2: no te deja dormir tranquilo.
0: No, porque el mío. Bueno, hoy, por ejemplo, en mi casa le digo: lo posible, vaya en Uber, no saque el auto. Ah. Porque estaba feo hoy. Hoy a la mañana, sí, estuvo fulerito. Uh-huh. Y parecía que. Y después de ver lo que pasó en Córdoba, que pusieron. Hay un ejemplo que es muy bueno: que está, viste, la pelota de tenis. Uh-huh. Y el tamaño es terrible. Imagínense la velocidad. Y escuchaba lo que usted comentaba justamente ayer de cómo se arma eso. Y bueno, entonces tiene que ver, en parte tiene que ver con el tema de las gotas de lluvia.
2: Ah, mirá, con la cantidad que llueve.
0: Claro, y cómo viene y cómo está la temperatura allá para que se vaya haciendo como más grande o más chiquito. Así que tiene que explicarle bien, no sé, porque los términos que usaban, pero justamente estaban hablando de ese tema, porque algunas son más chicas y otras más grandes.
2: Vamos a conseguir un videíto, Franco, más adelante. Vamos a buscar un videíto que explique gráficamente.
0: Dale.
2: Cómo se forma el granizo, ¿no?
0: Bueno, para que la gente. Que sea para hoy, Franquito, en el momento buscar y a ver si en algún momento entramos con ese. Después de los viejitos piola podemos entrar. Porque realmente quedé pensando en eso, porque, bueno, el daño que hace es terrible.
2: Sí,
0: es terrible. Bueno, mucha gente lastimada esta vez.
2: Sí.
0: Mucha gente lastima.
2: Imagínate, te agarra eso en la cabeza.
0: No, ya, chao.
2: Y aparte también, viste, mucha gente que tiene paneles solares, por ejemplo, en su casa, o tiene los ¿cómo se llaman estos que calientan agua con el sol? Son los termotanques solares.
0: Sí.
2: Todo eso se hace pelota, ¿eh? Se hace pelota con los cuando le agarra la granizada, rompe todo. Imagínate los paneles solares con lo caro que están. Tienes que reponer eso y los termotanques también, viste, terrible.
0: Sí.
2: Bueno, pues por ahora estamos felices de que por acá no pase Pereira y que siga así nomás, tranqui. Vamos a algo de información aparte de eso. Hablando del clima, mirá vos, tiene que ver. Vos sabés que finalmente los misioneros vamos a contar con el régimen especial para zonas cálidas, que así lo resolvió La Nación. Este fue un reclamo. Recuerda que hace meses, no sé, un mes atrás, hubo una reunión acá en Posadas donde estuvo el jefe de gabinete de La Nación, Diego Santilli, reunido con gobernadores del Norte Grande, donde los gobernadores le pidieron que tengan en cuenta el tema del régimen para zonas cálidas, donde supuestamente tiene que haber una consideración en el tema de la tarifa de luz. Porque, viste, que nosotros, los que vivimos acá en el norte, lamentablemente sin aire no podemos vivir en verano.
0: Claro, sí, no es
2: posible. Y claro, y esto se lo reclamó el gobernador Pasalacqua, con los otros gobernadores de las otras provincias del Norte Grande, en esta reunión que se hizo en Posada. La propuesta planteada justamente por el gobernador de Misiones, en conjunto con los mandatarios del Norte Grande, establece un consumo subsidiado de hasta 550 kilowatts mensuales durante 6 meses y de 300 kilowatts para la otra mitad del año. El jefe de gabinete de la Nación, Diego Santilli, confirmó que el nuevo esquema diferencial de subsidios eléctricos para las zonas cálidas entrará en vigencia el próximo 1 de noviembre, Pereira.
0: Amba.
2: Durante una entrevista con un medio de comunicación de Capital Federal, concedida en el marco de la Feria Internacional de Turismo, en La Rural, el funcionario ratificó que el beneficio será reglamentado formalmente en las próximas semanas. La resolución de zonas cálidas saldrá en octubre y entrará en vigencia el 1 de noviembre, afirmó. Ya está, esto está en el bolsillo. Hay que ver después si no hay que pasarse de esos 550 kilowatts, Pereira, claro, para que te pueda correr el subsidio, digamos.
0: Sí, seguro.
2: No sé cómo vamos a hacer, vamos a tener que poner un medidor en las casas.
0: Yo creo que tiene mucho que ver cómo se cuidan las casas. Ajá. Yo veo casas, por ejemplo, que el aire queda prendido y deja prendido en la habitación, no hay nadie. Veo casas de que están uno de los televisores, los chicos prendieron y queda
2: todo
0: prendido
2: el día.
0: Todo el día, sí, la tele está prendida.
2: Ventiladores.
0: El ventilador queda enchufado. Bueno, eso te jode a vos, por ejemplo, que vos sos muy cuidado. Yo soy rompepelota con eso. Bueno, ya en mi casa ya soy pesado con ese tema.
2: Está bien.
0: Ya me joden.
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0: Bueno, se viene Historia de la Música, nos va a contar el señor Juan Celaya en esta tarde, presentado por Cooperativa Virgen de Fátima, Carnes Online.
1: Bueno, este anuncio sí que es histórico, anuncio de Rod Stewart, un artista que yo conocí allá cuando tenía 10 años, 1981. Escuché por primera vez Baby Jane, que era en ese entonces su hit. Y bueno, de ahí en más lo seguí siempre y siempre me gustó la música de Rod Stewart, como a cualquier persona que escuchó música en los 80, ¿no? La mayoría. Pero hoy es un día histórico, Pereira, porque acaba de anunciar que va a ser su última gira y se retira.
0: Ah, mirá, León.
1: Sí, señor. Así mismo como lo escucha. Anunció su última gira tras más de 60 años de carrera. Espero haberles dejado buenos recuerdos.
0: ¿Cómo que no?
1: Por supuesto. Toda nuestra vida bailando, ¿crees que soy sexy?
0: Se sintió mal en uno de los últimos recitales.
1: Sí, bueno, ahí se da cuenta que el cuerpo le está pasando factura.
0: Y está bueno eso, ser inteligente en el momento, ¿no? Y para la máquina, después a lo mejor verá si después quiere hacer algo más, como hacen algunos, pero está bien, yo creo que sí. Le habrá quedado algunos manguitos ahí para poder vivir.
1: No, yo creo que esta clase de artista que construyó, evidentemente, una fortuna a través de su carrera, lo hace ya de satisfacción, de estar cerca de su público, como una llevar adelante una forma de vida que fue siempre así, digamos, mantener una forma de vida. Porque un artista que se retira, digamos, y vive el resto de su vida lejos de su público, yo creo que en algún momento lo debe extrañar, ¿no?
0: Sí.
1: Si todavía puede volver a subirse a un escenario. El caso de él es que ya lo está dejando porque su físico le está diciendo, loco, pará.
0: Sí, claro, sí.
1: Sí, sí. Desde hace un tiempo venía anticipando esta decisión y a través de una publicación en redes sociales confirmó hoy el fin de una era de su exitosa carrera, Pereira.
0: Qué grande, tío.
1: El tour titulado Rod Stewart de Final Encore comenzará en abril de 2027 en Dublín y finalizará en julio en Hannover. ¿Será que vendrá para Argentina?
0: Eso me pregunté cuando ustedes decían, no más si venía para acá.
1: Qué lindo.
0: ¿Qué artista me gustaría verlo a Rod Stewart? Estuvo en Argentina hace poco,
1: ¿eh? Sí.
0: Estuvo. Y dio un show terrible.
1: Sí.
0: Pero son artistas que el que tuvo, por ejemplo, qué sé yo, el que tuvo la suerte de verlo a Phil Collins, por ejemplo. Fue un...
1: Que ya si no lo hiciste, ya
0: no lo vas a hacer, no, ¿viste? Y así tenemos, nos podemos llenar de... Pero estos artistas son íconos que marcaron la vida de cualquiera de nosotros, ¿viste?
1: Tal cual, vengan a verme en la gira, será genial. Invitó a sus fanáticos dejando en claro que será la última oportunidad de verlo en un tour con el que recorrerá diferentes países. Queridos amigos, ha llegado el momento de despedirme de la vida en la carrera. Carretera, perdón. Después de más de 6 décadas, The Final Encore será sin duda mi último concierto. Llevo cantando la música que amo desde los 19 años, dijo. Y he tenido el privilegio de llevarla por todo el mundo para todos ustedes. Me ha dado una vida que jamás hubiera imaginado y espero haberles dejado buenos recuerdos a cambio. Cerró su decisión. Los problemas de salud fueron uno de los principales motivos.

0: Por el cual adelantó esta decisión, porque uno lo ve hoy en día sobre el escenario y dice, bueno, este tipo tiene para tirar un poco más, pero no. Fíjate, una infección respiratoria aguda, laringitis y un cuadro de tensión en las cuerdas vocales. Tuvo que padecer a sus 81 años. Qué recientemente. Barba. Sí.
1: 81 pirulos, loco.
0: Tremendo. Ya está, papá, sí. En una actuación que realizó a mediados de junio en Utah, el artista tuvo que ser asistido con un tubo de oxígeno después de sentirse a punto de desmayarse en el escenario. Ahí está. Sí, sí, sí. Yo creo que ese fue ya el punto.
1: Sí, acá. Y bueno, bien inteligente de parte de él, bien por los asesores, porque viste que otros dirán, yo creo que... Y demasiado que tiró. Sí. Digo que los Rolly, por ejemplo, decir los Rolly, realmente son tipos que aman lo que hacen, porque necesidades no tienen. Convengamos y seamos realistas, necesidades no tienen. Aman lo que hacen y bueno, y quieren, es como que hasta si la vida se les determina arriba del escenario, van a decir, esto era, estaba bien.
0: Sí, un artista que además supo mantenerse vigente a lo largo de todas las décadas, ¿no? Sí, porque uno no puede decir que Rod Stewart pegó con un disco allá en los 80 y siguió con ese disco hasta el día de hoy. Que fue la historia de muchos artistas.
1: Sí, sí, sí, tal cual. Sí.
0: La de Rod Stewart es un artista que se fue adaptando a las distintas décadas y llegó hasta hoy con muchísimo éxito y con muchos discos también publicados en estos tiempos, ¿no?
1: Sí, sí, sí.
0: Así que bueno.
1: Y escuchar los clásicos de él siempre son lindos, así que
0: es la otra. Bueno, vamos a quedarnos entonces con una canción que es emblema, creo yo, Pereira, de su exitosa carrera. Una canción que habla justamente de lo que está sucediendo ahora, ¿no? No somos por siempre joven, por lo menos claro, físicamente. Sí. Aunque a veces de corazón, sí.
1: Sí, a veces de corazón, sí. Bueno, historia de la música nos contó el señor Juan Celada, Rod Stewart, presentado por Cooperativa Virgen de Fátima, Carnes Online.

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0: Tarde de martes, 29 de septiembre de este año 2026, juntos aquí en 89.3 FM Santa María de las Misiones, haciendo de todo un poco y algo más, camino a los 35 años ininterrumpidos de programa. ¡Apa! Ahí va. Bueno, Posada digitaliza la habilitación eventual y permite gestionar autorizaciones para eventos de manera online. El secretario de Gobierno, José Amable, explicó que la medida apunta a simplificar el acceso al trámite y evitar la necesidad de trasladarse hasta las dependencias municipales. La idea es seguir apostando a la modernización y la posibilidad de que los vecinos puedan tramitar sus expedientes de manera remota. La nueva herramienta permite iniciar y completar el trámite para eventos de la vía pública o privada a través de la página de la Municipalidad de Posadas. El sistema posibilita cargar la documentación, realizar el pago y recibir la autorización de manera digital. De acuerdo a la normativa vigente, las solicitudes deben presentarse con al menos 10 días de anticipación. Este plazo permite evaluar los requerimientos vinculados al desarrollo de cada actividad, especialmente aquellos eventos que impliquen la utilización del espacio público, cortes de tránsito, acondicionamiento del lugar u otras medidas necesarias para garantizar la seguridad de los asistentes. Una vez presentada la documentación y cumplido los requisitos, se estima que la autorización puede estar disponible en un plazo de 2 o 3 días. El pago también puede efectuarse de manera online y una vez finalizado el proceso, el contribuyente recibe la autorización correspondiente. Amable destacó también que la herramienta busca reducir el uso del papel y agilizar los procedimientos. Es para generar un ahorro de tiempo en todo lo que tiene que ver con papeles y transparentar los trámites. Desde el municipio se invita a los organizadores y contribuyentes a utilizar esta nueva modalidad, especialmente ante el incremento de eventos previstos para los próximos meses, manteniendo también la disponible alternativa presencial. 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Y después de los Viejitos Piola vamos a hablar un poquitito de un tema que nos dejó el señor Zelaya, porque cuando él, su cabeza explota, explota. Desde ayer que venimos pensando con Franco, Franco le digo, ¿qué tal, Franquito? Le digo, ¿dormiste bien? No, me dijo, estuve pensando cómo es que se arman, si por qué es granizo y ahora no es más granizo, ahora es piedra, y por qué es más grande las piedras que salen ahora. Y le digo, ¿pero te pasa nada eso? Yo, sí, pero Juan, te tira esas ideas. y entonces nosotros vamos a aclararle, porque hay mucha gente que tampoco comió ni durmió, y ahora dentro de un ratito vamos a ver por qué se arman las piedras, ya no son granizos, son piedras realmente y grandes. Ahora sí, junto a FM Guaraní, la 93.5 y Expreso Tarahui, Los Viejitos Piolas.
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0: Los Viejitos Piolas de hoy suenan Roberto Carlos, Amada Amante, Soy un Truán, Soy un Señor, Julio Iglesias, Viejitos Piolas. ¿Te acordás de esta música? Escúchalo, disfrútalo. Esto es la 89.3, esto es De Todo Un Poco y Algo Más.

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2: Bueno, ¿qué había dicho usted, Celaya, el día de ayer? ¿Qué era lo que tenía que no podía comer? Que por eso adelgazó como 10 kilos, una cosa de loco.
3: Comer no, comer siempre puedo. No me dejó dormir la tormenta porque tenía miedo que caiga el granizo. Estaba bueno, preocupado.
2: ¿Usted tiene miedo del granizo o de las piedras?
3: De las piedras.
2: Bueno, pero no es lo mismo dos tazas de té.
3: Bueno, se entiende.
2: Se entiende. Bueno, y la pregunta que usted se había hecho, ¿cuál era?
3: Me preguntaba si realmente las piedras ahora es por la cantidad de agua que cae o qué tiene, qué hace,
2: claro, que sean tan grandes.
3: Que el granizo sea tan grande, que sea, claro, se convierta en una piedra.
2: Sí. Bueno, Franquito, usted ayudó ahí a su compañero de trabajo a sacar esa duda.
3: Encontró la respuesta.
4: Así es, estaba buscando algo en internet y acá encontré una explicación corta, pero...
2: Me gustaría que si usted tiene ahí la explicación, que la vaya dando, porque hay gente que va a mirar, que está en streaming, uh-huh, y hay otra gente que no va a estar, sí, en streaming, entonces... la explicación.
4: Sí, un video de
2: un
4: hombre explicando, digamos,
5: llamado fuertes precipitaciones, incluso con granizo de gran tamaño. ¿A qué se debe la formación de este granizo? Lo primero de todo, para que se forme el granizo, se necesita una atmósfera con fuerte inestabilidad, generada principalmente por aire frío en altura. El granizo es la precipitación en forma de trozos de hielo, claro, que caen de una nube. Se necesitan temperaturas muy bajas, en torno a 15 grados bajo cero. Uh-huh. Su tamaño puede oscilar entre pocos milímetros hasta varios centímetros y está formado por hielo transparente o por una serie de capas de hielo. Se forma en el interior de una nube de grandes...

0: desarrollo vertical, cumulonimbo o nube de tormenta. Para que se forme se necesita la presencia de fuertes corrientes ascendentes y su tamaño depende principalmente del tiempo que permanece en el interior de la nube. El granizo cae de la nube cuando adquiere demasiado peso para que las corrientes ascendentes lo mantengan en el aire. En ocasiones se pueden dar varios ciclos de ascenso y descenso hasta que la piedra de granizo es tan pesada que las corrientes de aire no son capaces de elevarla de nuevo. Pensemos también que al caer se van derritiendo capas del granizo original y la bola que llega hasta nosotros es siempre más pequeña que la original. Llevamos un mes de septiembre generoso en cuanto a las tormentas. Se han dado fuertes precipitaciones incluso con granizo de gran tamaño.
1: Bueno, ahí, bueno, pero ahí explico más o menos, dice, y no es tan difícil, o sea, se forma esto con las nubes que se forman verticalmente, o sea, son muy altas las nubes, entonces el viento que hay dentro de esa nube tiene ascensos y descensos. Entonces muchos granizos.
2: Y tiene que estar frío también.
1: El contraste de clima que se forma entre el calor. Y dice que los granizos ascienden y descienden, y muchos granizos cuando ascienden, digamos, vuelven a ascender dos veces, ahí donde se forma una capa más gruesa de hielo, digamos.
2: Si son chicas y no hace tanto frío, puede que sean, van a ser chiquitas, y hasta por ahí en la caída se va derritiendo, porque a medida que va cayendo se va derritiendo.
3: Eso también, claro, lo que yo entendí es que cuanto más tiempo asciende, desciende y asciende dentro de la nube, más grueso se vuelve, más grande se vuelve. Sí. Entonces, si cae una, a lo mejor cae el granizo ese chiquito que estamos acostumbrados a ver, digamos.
2: Claro. Y cuando se está haciendo más grande, por supuesto, y eso que dice, que decía, que explicaba, que se va, a medida que cae, por la distancia, por supuesto, que tiene, se va disminuyendo, se va derritiendo. Imagínese si eso no se derritiera.
1: Pero acá dice también, la piedra de granizo aumenta de tamaño, digamos, al repetir sucesivos ascensos y descensos. Mirá, dentro de la nube antes de caer.
3: Claro. Así que se deje ascender y descender porque cada vez está más grande.
2: Claro, sí. Y bueno, y que la temperatura arriba de la nube también que sea, no sea tan baja.
3: Claro.
2: Que cuanto si hace más calor, eso bueno, no puede suceder.
1: Eso decía que la mayoría de los granizos se forman cuando sobre la capa de la Tierra hace mucho calor y bueno, las nubes tienen una temperatura muy baja.
2: Muy baja, sí, que podría llegar a los 2 centígrados. Mirá. Bueno, algo que nos sacamos de las dudas, gracias al señor Celaya, que siempre viene con ideas brillantes.
3: Una desasnada.
2: Qué increíble que con el paso del tiempo las ideas brillantes empezaron a salir, porque hay gente que se va de este mundo sin ideas brillantes.
3: Pierden el brillo las ideas.
2: Usted, por ejemplo, está tirando todas estas ideas brillantes.
3: Sigo sacando brillo.
2: No, recién ahora, porque anteriormente no lo han encontrado en ningún lado. hasta las 18, de todo un poco y algo más.

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12: Dos minutos pasaron de las 5 de la tarde, estamos compartiendo buena música, información. Recién Mario nos mandó fotos de las piedras también que caen, porque la gente acá prende, esto es un, acá es así, usted con nosotros va a escuchar buena música, va a escuchar noticias, chismes, pero también va a aprender, somos una escuela de enseñanza. Qué bueno, sonó bueno, grábelo eso y después me pasa si ponga de un crudo así, escuela de enseñanza. Bueno. 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Bueno, División Provincial de Vialidad Misiones, avanzan los trabajos en la ruta provincial número 8, se llevan adelante trabajos de cuneteo, entoscado, perfilado y compactación sobre la ruta provincial número 8, en el tramo que une la localidad de Campo Grande con la ruta provincial número 7. 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
12: El presupuesto 2027 logró dictamen y se aprobaría este jueves. El presupuesto 2027 de Misiones obtuvo este martes dictamen de mayoría con 21 firmas sobre 22 integrantes de la Comisión de Presupuesto y quedó encaminado para su tratamiento en el recinto. La diputada Arabella Soler, Movimiento por lo que viene, destacó que el acompañamiento se produjo después de un proceso de negociación que permitió incorporar propuestas de diferentes bloques opositores. Según Soler, representantes de la UCR, País, Algo Nuevo y Vida y Valores remarcaron la disposición del Ejecutivo para introducir cambios. De los 40 artículos del proyecto, más de 5 fueron modificados durante el trabajo con el Ministerio de Hacienda. El nuevo secretario de Discapacidad sufrió un accidente en moto y está internado con varias fracturas. Días después de su oficialización como nuevo secretario nacional de Discapacidad, Pablo Delicia sufrió un accidente en moto y permanece internado con varias fracturas en el Hospital Pirovano. Los estudios médicos descartaron lesiones neurológicas y el funcionario se encuentra fuera de peligro, se lo informaron fuentes oficiales. Delicia sufrió fracturas en varias costillas, una clavícula y un omóplato. Al momento del choque llevaba casco, un elemento que evitó consecuencias de mayor gravedad. El equipo médico lo mantiene bajo observación y le brinda asistencia respiratoria, principalmente por la medicación analgésica indicada para controlar el dolor. Deportes. Gasly marcó la condición para seguir compartiendo equipo con Colapinto tras el choque en Bakú. Pierre Gasly habló sobre el futuro de su relación con Franco Colapinto después del choque que ambos protagonizaron en el Gran Premio de Azerbaiyán. El incidente ocurrido en la Vuelta 36 dejó fuera de competencia a los dos pilotos alpinos y también involucró a Lando Norris. Consultado por Sky Sport Fórmula 1 sobre cómo continuará la situación tras el accidente, el francés señaló que existe una condición central para seguir compartiendo equipo con el argentino: respeto. Todo se trata de respeto. Mientras haya respeto, todo es posible, afirmó. La temperatura en la ciudad de Posadas, Misiones, República Argentina, 24 grados 7 décimas, la humedad 79%, vientos del sur a 18 kilómetros por hora. Nos informamos.

0: gustan mucho los temas que pasás.
1: En serio, a mí también me gusta. Yo paso con música linda, porque me gusta que a vos te guste eso. Ese es alguien que está en contra nuestra. No, a mí me gusta, porque yo, si a vos te gusta, a mí me gusta. Y lo que a vos te gusta y a mí me gusta es porque nos gustamos.
2: Me gustó mucho hablar, ¿viste?, contigo, me caíste muy bien.
1: Ay, gracias. Sí, yo también, a veces cuando caigo.
2: De verdad, me encantaría salir contigo y conocerte.
1: No salir, pues yo ya a esta altura ya no salgo, salgo muy poco el lunes.
2: Bueno, mi amor, te voy a dejar porque me voy a ocupar.
1: Ay, mierda, si te estaba por salir, al final te está por ocupar y no me das tiempo a nada. Axel Fernando, amo. Alguien la vio partir, Diego Torres. Música, ponete romántica, romántico, haz una pausa, relájate y disfruta la tarde. Esto es De Todo Un Poco y Algo Más.

0: fuertes aplausos para Miguelius.
1: Yeah. 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
3: Mi amigo está triste y le escribió una cumbia a la ex y dice así.

0: ¿No les viene a la cabeza así alguna que ustedes besaron por ahí? Antes, mucho antes.
1: Pero ahora más lindos son los pesos. Los besos son lindos, pero más lindos son los pesos.
0: Bueno, usted porque siempre está en la parte material. Y por eso voy a hablar de esto, que es más importante que todo. Bueno, Harvard recomienda nuevos hábitos o nueve hábitos para una buena salud.
1: ¿Qué saben eso, no?
0: Y digo que todos tenemos, en alguna parte tenemos los hábitos. Y a veces los hábitos cuestan llevarlos.
1: Sí, cuesta mantenerlos.
0: Mantenerlos. Entre los más conocidos se encuentra hacer actividad física regularmente, que es uno de los que...
1: el primero de todo.
0: El primero de todo. Tener una dieta saludable es más complicado, porque a veces... ¿entendés?
1: Por ahí eso es por ahí un poco más fácil, porque uno se... Si se ordena, digamos, tiene un incentivo que es comer las cosas que a uno le gustan, pero que sean saludables, ¿no?
0: Claro, pero ahí es el tema, que lo que más te gusta nunca es saludable.
1: Eso tiene que ver ya con...
0: Y claro, pero normalmente lo más rico, qué sé yo, vos, a vos te gusta, vos si mirás ese pancito torrado. Y
1: el chinchulín, por ejemplo.
0: El chinchulín.
1: El chinchulín no es muy saludable que digamos, ¿no?
0: No, y bueno.
1: Pero a mí me encanta.
0: Y bueno, ¿y a quién no? Pasar el tiempo al aire libre y cuidar de nuestro bienestar emocional. Estos hábitos debemos incorporarlo a nuestra vida diaria, y la mejor forma de incorporar una hábito en nuestro estilo de vida es poner recordatorios para realizar la actividad que queremos.
1: Ajá.
0: Nuestros hábitos se pueden clasificar en cinco categorías diferentes. Físicos, estos son los que se relacionan en forma directa con el cuerpo, como la higiene personal, por ejemplo, también. Afectivos, se trata de lo que está relacionado a cómo interactuamos con nuestros entornos y nuestras relaciones sociales, la parte afectiva. Sociales, estos son intrínsecos de las culturas, sociedades y grupos en los que nos encontramos inmersos. Dentro de lo social vos estás metido en algo que a veces te puede gustar o no gustar. Morales, te determina lo que piensa que es correcto y la forma en que puede llegar a considerarse una buena persona, tener una moral buena. Intelectuales, se refiere a toda la actividad relacionada con el aumento del intelecto y el entendimiento. Bueno, los nueve hábitos que recomienda Harvard, según la Universidad de Harvard, que es bueno, destacada siempre porque los trabajos que hacen, digamos, no tenemos nada para... Hay hábitos que debemos llevar a cabo para tener una vida saludable y son los siguientes. Hacer, fíjate vos qué loco que... Y yo me acuerdo esto, por supuesto que vos podés hacer todo eso, pero cuando digo yo, depende de quién creas y te dicen llegó la hora y tenés que irte, hasta acá llegaste... No hay vuelta a quedarle.
1: No hay vuelta a quedarle, ¿no? Porque si no, la gente que hace vida saludable y ejercicio toda su vida sería inmortal, ¿no?
0: Sería inmortal, tal cual. Bueno, y yo me quedo con él porque el primero de todo que saca la Universidad de Harvard, hacer un estiramiento matutino despierta el cuerpo, mejora la circulación y favorece la relajación, ayudando a marcar el tono del día, indicando a los especialistas. Yo a veces lo hago eso, a veces, pero muy, muy menos que más. Y me acuerdo que mi mamá hacía mucho esto.
1: Mira.
0: Mi vieja era una tipa que se levantaba y siempre hacía todo un estiramiento, unas cosas así, así.
1: Mirá, y vos lo mirás y decías, ¿qué está haciendo?
0: Claro, no, no, y bueno, y se fue joven, no soy joven, pero se fue hace un tiempo. Bueno, y entre otros estiramientos se recomienda flexionar, por ejemplo, y soltar piernas. Flexionar, soltar piernas, doblar las rodillas y levantar las piernas en el aire, levantar las piernas, sentarse y mirar lentamente hacia la izquierda y luego hacia la derecha. Es muy importante eso, el movimiento claro del cuello, porque veo que usted duerme, dormimos de una forma que a veces dormimos y a veces estamos tan cansados que nos levantamos como contracturados duros. Bueno. Cuando usted va a hacer, qué sé yo, no sé, si hace alguna hicieron pilate o algo de eso, se hace mucho esto, así, los movimientos de girar los hombros varias veces, flexionar, las muñecas hacia arriba, hacia abajo, y abrir y cerrar las manos repetidamente, este ejercicio. Porque usted, claro, las posiciones que hace se duerme. Y son cosas simples y sencillas, ¿eh? ¿Cuánto le puede llevar esto? Ni 5 minutos.
1: Claro. Mirá vos.
0: 5 minutos, ¿cuánto? Hacer esas cosas. No, es un poco de estiramiento. Bueno, esa es la primera, estiramiento matutino. La segunda, mantenerse hidratado. Favorece la digestión, mejora el rendimiento cerebral y aumenta la energía, entre otros beneficios para la salud. Se aconseja beber un vaso grande de agua después de despertarse y un vaso con cada comida.
1: Salud.
0: ¿Cómo andan ustedes con ese tema?
2: Yo creo que bien, yo, o sea, siempre fui consciente con que tengo que hidratarme y tomar mucha agua, porque regula mucho el intestino, o sea, muchas cosas en el organismo. Entonces por eso también siempre traté de tomar suficiente agua durante el día.
1: ¿3 litros por día, está bien?
0: Sí, yo creo que sí. No, yo tomo solo agua también hace muchos años, hace más de 20 años que tomo solo agua, y me gusta despertarme, tomar un vaso de agua y después acostarme en el vaso de agua. Tercero, aplicar protector solar todos los días.
1: Mirá.
0: Si bien su uso es más frecuente en verano, los expertos de Harvard afirman que es primordial su uso diario, ya que es la mejor defensa contra los rayos que dañan la piel. Porque vos decís, por ejemplo, qué sé yo, usted que es más morocho, te dice, a mí que más, No, no, claro. la piel es la piel,
2: claro.
0: Por más que sea grosso. Uh-huh. Cuarto, consumir frutos secos. Las nueces, semillas sin sal, como almendras, nueces, maní y anacardos, contienen muchos nutrientes beneficiosos y ayuda a prevenir los antojos de alimentos altamente procesados.
1: Que no son las frutas que se secan en la heladera. Por ejemplo, tengo un par de manzanas de hace unos 5 meses que
0: ya están muy secas. Esta ya arrugada. Las nueces son ricas en calorías.
1: Sí.
0: Así que hay que limitarse a una porción del tamaño de la palma de la mano. No zarparse con las nueces. Sí. Tomar una siesta, cuando antes no se hablaba de la siesta, ¿se acuerda?
2: Sí.
0: Eso dicho por los genios de Harvard. Puede recargar un cuerpo cansado y mejorar la función cognitiva, por lo que recomendó programarla para las primeras horas de la tarde, aunque deben ser de corta duración, que el otro día lo hablábamos fuera de aire.
1: 15, 20 minutos.
0: Un estudio publicado por General Chatri encontró que las personas que toman siesta obtienen puntuaciones más altas en pruebas cognitivas que las que no toman siesta.
1: Mirá.
0: Los investigadores encontraron que las siestas más cortas y menos frecuentes, que durasen menos de 30 minutos, no más de 4 veces por semana, se asociaban con el mayor beneficio. Como mucho 30.
1: Si no duermo una siestita, no existo.
0: Moverse, sexto, moverse. Interrumpir los periodos de estar sentado con pequeños movimientos es un buen hábito para la salud.
1: Sí.
0: Por ejemplo, bailar en lugar de caminar o hacer 10 sentadillas o flexiones de brazos en el suelo contra la mesada de la cocina.
1: Uh-huh.
0: Se puede adquirir el hábito de levantarnos 2 veces cada vez que nos pongamos de pie, es decir, levantarnos, volver a sentarnos y luego volver a levantarnos.
1: Mira.
0: Una gimnasia simple.
1: Sí.
0: Séptimo, tomar un respiro.
1: Uh-huh.
0: La respiración con fosas nasales alternas, en la que se respira por una fosa nasal a la vez, ayuda a reducir el estrés, a ralentizar el ritmo respiratorio y obligarlo a respirar profundamente. Con un dedo o el pulgar, cerrar una fosa nasal e inhalar y exhalar lentamente por la fosa nasal abierta. Exactamente. Después de aproximadamente 5 o 10 respiraciones, cambiar y cerrar la otra fosa nasal y repetir el patrón de respiración. Hacer primero
1: bien
0: y después con otra. Octavo, disfrutar de pasatiempos. Según un estudio publicado, es bueno para la salud y el estado de ánimo generar que las personas, los pasatiempos implican creatividad, participación sensorial, autoexpresión, relajación y estimulación cognitiva. Uh-huh. Una forma de adquirir un nuevo pasatiempo es un kit de proyecto diseñado para enseñarle una habilidad como jardinería.
1: Mira.
0: Construir un modelo.
1: Sí.
0: Tallar madera.
1: Sí.
0: Si a usted le gusta.
1: Claro.
0: O hacer cerveza.
1: Está bueno.
0: Cerveza artesanal.
1: Pero no tome todo.
0: Jabón. Salsa picante. O joyería, recomiendan. Jabón, vi que mucha gente está haciendo jabón. Noveno, ser sociable.
1: Sí, toda la vida.
0: Desde Harvard remarcaron que las interacciones sociales pueden evitar la soledad y proteger contra la depresión y el deterioro cognitivo. Entre las opciones para llevar a cabo, proponen tener algún tipo de interacción social diaria, ya sea con llamadas telefónicas, correos electrónicos o conversar con un vecino. Otra opción es crear su propio grupo social. Un grupo pequeño e íntimo con el que interactuar regularmente, como reunirse para tomar un café o conversar a través de una llamada de Zoom. Las conversaciones informales también son útiles. Por ejemplo, charlar con un empleado de una tienda, por ejemplo, que usted está comprando. Usted por ahí va a un lugar y hay gente que nos quiere charlar, que hablamos el otro día también de ese tema. Las conversaciones informales también son útiles. Charlar con un empleado de una tienda de comestibles o interactuar con un extraño en la calle. Que a veces no tenés ganas, pero podés aprender mucho. Uh-huh. Ese ida y vuelta. Cortito, no te va a poner tampoco una hora, media hora charlando, pero por ahí. Todo depende.
1: Qué lindo, ¿no?
0: El estado de ánimo que uno tiene también, ¿no?
1: Charlar un rato con alguien que no conoces.
0: Porque a veces, pasa que vos decís, no tengo ganas de hablar, si yo no tengo ganas de hablar.
1: Y bueno, pero a veces estás así.
0: Pero bueno, sí, es normal.
1: Tenés que permitirte también.
0: Cada uno tenemos esa necesidad. Pero a veces, hablando con una persona que no conoces, puedes aprender mucho.
2: Eso sí.
0: Esa es la otra.
1: Sí.
2: Eso está bueno.
0: Estar abierto a conocer, a nuevos conocimientos y aprender, porque todos los días uno aprende algo. Entonces, bueno, son 9 cositas lindas, hábitos que recomienda Harvard. Así que háganlo, chicos, porque si no, no se le va a pasar el tiempo. Bueno, hasta las 18, de todo un poco y algo más.

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5: 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A veces digo, ¿no? ¿Alguna vez vamos a cambiar un poco los argentinos? ¿Qué es lo que está pasando? Viene el Papa. Todo el mundo habla, bueno, que viene el Papa, viene el Papa. Bueno, ¿qué pasa en Semana Santa, por ejemplo? ¿Qué cambia en Semana Santa? ¿Qué sube en Semana Santa? Usted va a comprar un huevo y tiene que dejar 2. Usted va a comprar queso, caro queso. Todo sube porque es Semana Santa. Después, si no venden bien, entonces baja. Bueno, la visita del Papa León XIV a Luján ya genera un fuerte movimiento en la ciudad, donde se espera una multitudinaria convocatoria para la misa que el pontífice celebrará el próximo miércoles 11 de noviembre frente a la Basílica de Nuestra Señora de Luján. Bueno, por supuesto que la gente de todos lados quiere estar ahí, ¿cómo que no? Una habitación doble en Luján puede costar actualmente entre 100.000 y 150.000 pesos por noche, que es más o menos lo que por ahí está. Pero para las fechas vinculadas con la llegada del Papa León XIV aparecen valores considerablemente superiores. Una de las opciones ofrece 2 noches para 2 adultos, 1.580.000 pesos. ¿Entendés? Ya cambia totalmente todo. Pero los precios más llamativos aparecen en las propiedades completas, porque ¿quién va? Normalmente va la familia, ¿viste? Todos los que quieren estar. Una casa de unos 160 metros cuadrados con 2 dormitorios, 2 baños, sala de estar y 4 camas, que es un lugar para pasar 2 noches, 3 noches. Están pidiendo 6 millones de pesos. Algunas de las alternativas se encuentran a más de 1 kilómetro del centro, mientras que otras están ubicadas a 10 o 13 kilómetros de Luján. La situación se da además en medio de la incertidumbre de los hoteles, que todavía esperan definiciones sobre el operativo de seguridad para habilitar sus reservas. Está previsto un radio de aproximadamente 600 metros alrededor de la basílica, con restricciones durante la jornada, mientras que un segundo perímetro de unos 5 kilómetros tendrá limitaciones para el ingreso de vehículos. Ante la expectativa de una convocatoria multitudinaria, la Municipalidad de Luján abrió un registro para casas, clubes, instituciones y camping que tengan espacios disponibles para ofrecer alojamiento. Al mismo tiempo, quienes no consigan lugar dentro de la ciudad comenzaron a buscar alternativas en las localidades cercanas como San Andrés de Giles y Mercedes, ubicada a unos 50 kilómetros de Luján. Pero se dan cuenta, siempre aparece la viveza de la Argentina. Ya, de 100 a 1 millón a 6 millones. Soda Stereo, Fito Páez, suenan en la tarde de todo un poco y algo más.

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12: Bueno, minutos finales de esta tarde hermosa aquí en 89.3 FM Santa María de las Misiones. 24 grados la temperatura, la humedad 77%, vientos del suroeste a 11 kilómetros por hora. Franco Colman, muchísimas gracias en el streaming, muchísimas gracias a Juan Celaya, producción artística, operación técnica. Mi nombre es Omar Pereira, espero que hayas pasado una linda tarde, buen final de jornada. Simple Red, Estrella, Te Necesito, Efer Davis, De Todo Poco y Algo Más. Gracias, chau.

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7: Buenas, buenas, ¿cómo andan todos? Bienvenidos a este día martes. Silvia Resuelve, ¿cómo le va? ¿Todo bien?
8: Hola, muy bien, muy bien. Acá mirando al cielo, frío, sí. Calor, fresco, sube, baja, caminando, hay mucha humedad. Es como raro.
7: Es raro, ¿no? Estamos en Misiones, así sí. Que acostumbrarse. Hoy miramos al cielo a la mañana, sobre todo aquellos madrugadores cuando se levantaron para ir a trabajar. O los que no se levantan para trabajar, se tuvieron que levantar.
8: Se levantaron para poner y resguardar el auto sí. En algún lugar, ¿no?
7: Sí, porque fue bastante amenazante. Por suerte no llegó con el impacto que podría haber llegado. Recordemos que estamos con el niño que nos está azotando. Y la prueba más cercana por ahí a algunos lados, lugares de Brasil, que fueron durante la madrugada, el día de hoy, fueron golpeados, en serio y fuerte. Bueno, hoy zafamos, podemos decir así, ¿eh? Uh-huh. Pero tenemos todavía este clima de ahora está nublado. No hay viento, pero puede ser que caigan algunas gotitas todavía. Sí. Ahora te contamos enseguida porque hablaron con sí. Fabio Cabello, así que por ahí repasamos para saber qué pasa en esta primavera, en este comienzo de primavera.
8: Así es, y la novedad también que tiene que ver con la lluvia,
7: con la estudiantina.
8: La reprogramación sí. Se adelanta un día, jueves y viernes, debido al pronóstico de lluvias sí. Para el sábado. Entonces, no quisieron dejarlo para un próximo fin de semana porque no se sabe realmente lo que va a ocurrir, y más pensando en octubre sí. Lluvioso.
7: También.
8: Creo que fue una buena decisión jueves y viernes.
7: La advertencia para octubre es que va a ser más lluvioso que en ocasiones anteriores, en meses anteriores y en años anteriores.
8: Claro.
7: Así que a tener esa precaución de arreglar el techo, limpiar las canaletas, limpiar el patio también. Todo lo que tengas que hacerlo ahora. El fin de semana, si no llueve, tomate un tiempito y hacelo.
8: Sí.
7: O cuando puedas, en realidad, para prevenir.
8: Esa
7: es la idea, ¿eh? Bueno, ¿cómo les va, equipo? ¿Todo bien? ¿Todo tranqui? ¿Se asustaron hoy?
8: Sí.
7: ¿Están todos por la tormenta?
8: Se levantaron tempranito algunos
7: sí,
8: a correr el auto, a resguardarlo, ¿no?
7: Tienen doble, tres laburos.
8: Claro.
7: Sí, están a full.
8: No paran los
7: bienvenido
8: chicos.
7: Franco Colman en el streaming, como siempre, bienvenido a Juan Celaya, que está sí. En la operación técnica, está Patricia Flores en la producción, y estamos con los chicos de Primera Edición y de la web de Primera Edición, como cada tarde.
8: Así es, y a los amigos de Canal 9 Norte Misionero, Radio Show, Quality FM, FM Guaraní en el Soberbio, estamos en 2 de mayo a través de FM Búnker y también Radio Flash.
7: Hoy el día del ñoqui, ¿comiste ñoquis hoy?
8: No, vos
7: bueno, comí más
8: no.
7: Harinas.
8: No. De todos modos, me encantan sí. Los ñoquis. ¿A quién no le gustan los
7: ñoquis? Riquísimo.
8: Pero sí, los puedo llegar a preparar si me piden. Si organizan una ñoqueada.
7: ¿Sin gluten?
8: No importa. Yo les preparo como.
7: No, nosotros comemos como, igual. O sea,
8: como les gusta a ustedes.
7: No hay problema.
8: Exactamente.
7: Dale, aceptamos.
8: Me encantaría.
7: Anotá en la agenda ahí, Juan.
8: Gran cocinera de ñoquis.
7: De las actividades del fin de semana, vamos a hacer un lugarcito.
8: Bueno, fin de semana no. Organicemos por lo menos 2 meses con anticipación. Acordate que son un montón.
7: hay que cocinar, hay que hacer ñoquis para 8 o 10 personas.
8: No, me encanta.
7: Yo lo hice hace poco. Por suerte, mis amigas también.
8: Hay otro cocinero
7: acá. Sí. Pero lo hice, digo, para 10 personas y cuesta muchísimo.
8: Bueno.
7: Termina con el dedo chato.
8: Ah, no, señor. Yo lo hago con las pelotitas y es lo mismo.
7: No, primero.
8: Es el mismo sabor.
7: Yo voy a llevar, yo tengo la maderita.
8: Sí, yo también la tengo, pero ¿para qué? ¿Con
7: porque
8: qué
7: necesidad? Se hace la pelotita, bien.
8: No está mal eso.
7: De la pelotita se le hace. Y hay que tener la técnica de la presión.
8: Hay que ser más práctico, Marcelo.
7: La técnica de la presión. Yo hasta ahora me manejo bien con el de papas. No sé el resto de los ñoquis.
8: No, yo también de papas.
7: Bueno, día de los ñoquis, sí, también estamos llegando al fin del mes, de septiembre. Mañana, una buena noticia, cobran los trabajadores de la administración pública.
8: Exactamente, lo anunció el gobernador esta semana, miércoles 30, cobran los empleados públicos activos y pasivos.
7: Sí, fue largo el mes de septiembre para muchos.
8: Sí, creo que sí.
7: Se siente la púa, la inflación también, la inflación que no hay y la que más se siente.
8: Y la recesión que no hay también.
7: Bueno, bienvenidos a todos, vamos a hablar de eso también y muchísimo más, así que quédese con nosotros.

0: Mañana entra en funcionamiento, en vigencia, la nueva app de estacionamiento medido en Posadas. Lo que tenés hasta el momento instalado como app, que es el SEM Posadas, deja de funcionar y comienza a mutar hacia otra. Sí. Esta aplicación unifica la gestión del estacionamiento medido para automóviles y motocicletas. Esa es la novedad. No hace falta tener dos, no. Antes era una para moto. Los usuarios pueden descargarla y acceder con las mismas cuentas que utilizaban anteriormente. Directamente entras así, sí. Se ligan las cuentas.
1: Sí, sí.
0: El saldo y las patentes registradas también se mantienen asociadas. Eso es bueno para la gente, decía, pierdo mi saldo. No, vas a mantener tu saldo. Descarga es gratuita, tenés que ir a Play Store. La plataforma se llama SEM Posadas y SEM Posadas Motos. Son las que dejan de funcionar, los usuarios ya cuentan con una cuenta, no necesitan registrarse, insistimos. Pueden ingresar de esa manera. Así que SEM Móvil, así tenés que buscarlo, SEM Móvil, automáticamente se trasladan a esa SEM. Igual, yo creo que entras ahora y te va a tener algún tipo
1: de... Sí, sí, te brinda la opción de bajar la nueva aplicación.
0: Ya si sos usuario de SEM Posadas, ya tenés automáticamente, tenés que descargar, cambiar nada más.
1: Bien, el nuevo subsecretario de Discapacidad tuvo un accidente.
0: Sí.
1: Pablo Dilicia sufrió fracturas en varias costillas, una clavícula y un omóplato. Tuvo un siniestro en moto. Está alojado en el Hospital Peruano sin compromiso neurológico ni riesgo de vida, pero bueno, es recientemente fue elegido como secretario nacional de discapacidad y sufrió este accidente.
0: Está fuera de peligro.
1: Está fuera de peligro, no existe riesgo de vida, pero por supuesto también descartaron lesiones neurológicas.
0: Sí.
1: Costillas fracturadas, una clavícula, un omóplato. Sí. Va a estar seguramente con un tiempo de recuperación.
0: Bueno, el tema tiempo, el tema niño, el tema lluvias, posibles granizos, es un tema recurrente, nos levantamos y es el tema que estamos tratando hoy todos, así como amigos, como en la mesa, en cualquier lado, sí. Porque hay preocupación. El gobierno de la provincia, por su parte, ya saben ustedes y venimos hablando desde el comienzo cuando se organizó ante posibles fenómenos. Hay que estar siempre preparado.
1: Siempre.
0: Más con lo que se viene. Yo quiero saber si es más preocupante la inundación o el viento, ¿qué sería lo más preocupante?
1: En diálogo con el aire de las misiones. No,
0: vamos a recibir primero, vamos a pasar enseguida lo de Fabio Cabello dentro de un
1: ratito.
0: Ahora vamos a recibir a Quique Parra. Lo tenemos en línea a Enrique Quique Parra, subsecretario de Protección Civil. ¿Cómo andás, Quique? Todo bien, te saludan Silvia y Marcelo. ¿Cómo andás?
2: Hola, ¿cómo les va? Muy bien.
0: Hay alerta por todo. Yo estoy cuidando el granizo, pero también la gente de la costa del Uruguay está pensando, che, ¿pasará? ¿Llegará? ¿Será para tanto? ¿Tenemos que estar en la alerta en todos estos sentidos o la inundación, las crecientes van a ser más preocupantes?
2: No, tenemos que estar alerta en todo. ¿Por qué motivo? Porque el niño, que ya los diferentes modelos lo vienen anunciando ya desde noviembre del año pasado, pero a medida que se va acercando, se va confirmando. Hoy por hoy está 100% confirmado. Ya hace dos meses y medio aproximadamente arrancó. Y según todos los modelos meteorológicos, todos los diferentes modelos están marcando que esto se va a extender hasta el inicio del otoño del año que viene, mayo, junio, con picos en octubre, noviembre y diciembre. Ajá. O sea que para octubre, noviembre y diciembre, también puede ser en otro momento, pero eso es lo que marcan, tenemos que esperar todo esto que vos dijiste previamente.
0: Todo.
1: Bien. Y a partir de esto, queremos conocer un poquito más acerca de la Red Provincial de Nutrición en Emergencia. ¿Qué problemas detectaron para considerar necesaria su creación?
2: Bueno, no es que detectamos ningún problema, pero como ya hemos hablado alguna vez, el plan de emergencia provincial contempla una amplitud de criterios con respecto a los diferentes equipos, no solamente los equipos de respuesta, que son los que uno ve, que llevan un colchón, una chapa, etcétera, etcétera. En este sentido, es amplio. Y si nosotros pensamos que vamos a tener seguramente, en lo que, como ustedes decían, en la costa del río Uruguay, van a ser escuelas, porque ya lo definió el ministro de Educación, van a ser escuelas los lugares de, de evacuación. Si nosotros en diferentes escuelas, pueden ser 5, 10, 50, no podemos saber, tenemos evacuados, es obvio que esos evacuados hay que darles de comer. Claro. Es obvio. Y es obvio de que nosotros tenemos que garantizar que la comida tenga que llegar de la mejor calidad, pero sí, no solamente eso, porque eso uno podría llevarle la comida de calidad y listo. Pero hay que entender que vamos a estar en una... La gente que está ahí no va a estar en su casa. No va a estar como nosotros en nuestra casa, que tenemos una olla, tenemos la cocina, tenemos el calentador, lo que sea. Van a estar en una situación de emergencia. Entonces, muy importante la participación de las licenciadas en nutrición, donde lo que van a hacer ellas, ya están haciendo, ya arrancamos hoy, es hacer todo lo que tenga que ver con recomendaciones nutricionales, nada de especial, sino cómo hacer para una persona que tiene escasez de agua, escasez de tal vez de fuego, escasez de refrigeración, escasez porque estamos en emergencia. Entonces, por eso es muy importante que ellas participen y de ahí, bueno, hablando con Florencia Córdoba del IPS, con Alejandra de que es la nutricionista, presidenta del Colegio de Nutricionistas, decidimos armar esto, bueno, con la buena predisposición y la colaboración obviamente de ellas. Se van a comenzar a partir de hoy, ya salieron, empezaron a salir diferentes tips de qué hacer y qué no hacer, y eso no solamente le va a servir a la gente que esté en emergencia, nos puede servir a cualquiera de nosotros que podemos tener un corte de luz de 10, 12, 14 horas y saber, por ejemplo, cuánto dura la carne en la heladera, cuánto dura en el freezer, cuánto dura el queso, si la comida cruda o cocida dura más. Son recomendaciones en general para la población en general cuando hay problemas. A ver, las emergencias meteorológicas no significa que se te vuele el techo ni que quedes bajo agua, pero podés quedar sin energía eléctrica, que hoy por hoy es una emergencia. Y bueno, parte de esto es lo que es las recomendaciones y lo que ellos van a ir haciendo en cada uno de estos lugares, digamos.
0: Sí, ya está, decía, están trabajando. A todo esto, a ver, proyectando ante una posible emergencia, siempre surge esa donación, esa colaboración. ¿Está abierto ya como para que la gente, si quiere, pueda ir acercando algo? Ejemplo, agua, ejemplo, algo, un alimento no perecedero. ¿Se abre esa posibilidad ya o es solamente para emergencia?
2: Nosotros no tenemos un depósito para donaciones, ni vamos a tener.
0: Ah, bien.
2: Todas las donaciones que la gente pueda hacer frente a una situación puntual que pueda ocurrir,
0: sí,
2: se lo tiene que hacer en cada municipio al intendente con su, ajá, equipo, que son los que comandan la situación en cada lugar. Nosotros no vamos a tener un centro de acopio provincial, perfecto, donde vamos a distribuir. Nosotros vamos a distribuir lo que nosotros como Estado provincial compramos y le llevamos y le asistimos a los municipios. Uh-huh. Pero las donaciones, cada donación va a ser en el lugar directamente con los beneficiarios.
1: Bien, Quique, el panorama, por lo menos en perspectiva, ¿tienen más o menos cuál será la etapa más complicada? Se habla de octubre con muchas lluvias.
0: ¿Y la zona?
1: ¿O más adelante?
2: No, bueno, los diferentes modelos ya vienen marcando desde mayo, junio, que octubre, noviembre y diciembre, y un poco menos enero, pero que en esos últimos tres meses del año va a ser el máximo pico. Obvio que esto, como siempre decimos, es pronóstico, no es matemática, puede ser en enero, puede ser en febrero, pero estos últimos tres meses del año son los meses en los que nosotros consideramos, y que los diferentes modelos, no es que nosotros consideramos, que van a ser los meses más complicados, tanto en lo que es la cuenca del río Uruguay, que su influencia es en las lluvias de Brasil, por muchas precipitaciones allá, a través de Chapecó, crece el río Uruguay, pero más allá del río Uruguay, que es más predecible, también hay que estar muy atento por cosas como la que pasó en San Pedro hace dos semanas, digamos, o granizos en cualquier lugar, o 150 o 200 milímetros de agua en una hora, hora y media o dos horas, que generan inundaciones repentinas en lugares donde por ahí no es normal que se inunde, granizo, viento. Por eso te decía, todo lo que vos dijiste al principio, de todo eso hay que estar cuidándose y preparado. Sí. No hay que asustar a la gente, pero tampoco le podemos esconder la información. Entonces, yo creo que creemos en el equipo que la información hay que brindarla y que la gente tiene que intentar prepararse, no asustarse, digamos.
0: Sí. Por último, en relación con Brasil, ¿hay contacto constante para saber cómo está la situación de crecida, de las represas también? ¿Cómo va ese contacto?
2: Sí. Bueno, eso está muy aceitado. Hace no mucho tiempo tuvimos un trabajo que, bueno, salió en los medios con los intendentes de la cuenca Río Uruguay. Nosotros habíamos ido a Tres Pasos allá en Brasil para hablar con los intendentes de Brasil. La idea es que se firmó un documento, se mandó un documento de una solicitud a la empresa de Chapecó para tener una reunión. La tuvimos en forma virtual. Entonces, resumiendo, lo que surgió de ahí es que ellos nos van dando la información y hoy por hoy el Soberbio tiene alrededor de 16, 17 horas de plazo desde que ellos comienzan a alargar más cantidad de agua hasta que llegue a impactar en el Soberbio, lo que le da más tiempo para comenzar con su evacuación y que, bueno, llegado el momento de que el río crece, no afecte a la casa con la familia adentro, digamos.
0: ¿Hay riesgo de alguna represa? Porque las informaciones que encontrás en las redes, obviamente, son algunas bastante, son erróneas también, sí, y sí, alarmantes. ¿Hay riesgo con alguna? ¿Le avisaron de alguna?
2: No, bueno, a ver, yo creo que riesgo con represa en cualquier lugar del mundo donde haya una represa existe un riesgo, pero no hay nada informado oficialmente de ninguna que esté fisurada ni ninguna que tengamos a la vista con un problema, digamos.
0: Bien. Quique, muchísimas gracias. Esperemos no tener ningún sobresalto y que podamos comunicarnos así durante todo este tiempo, pues solamente para comunicar, informar a la gente y advertir por ahí ante posibles situaciones leves. Ojalá sea leve. Muchas gracias.
2: Ojalá sea así, ojalá sea así. Muchísimas gracias a ustedes.
0: Nos vemos. Hasta luego. Enrique Quique Parra, subsecretario de Protección Civil, se ha conformado hace tiempo esta red, este comité, como para trabajar en emergencias. Y ahora se ha incluido la red de los nutricionistas. Es para mantener la nutrición, para mantener el alimento en condiciones también y recomendaciones a la población.
1: La importancia de la nutrición en ese momento, y creo que es un aporte para todos. Sí, el tema se corta la luz. La verdad que no tengo idea cuánto tiempo puede durar la carne. Yo creo que mejor cocida, ¿no? Pero todas esas cuestiones que le puede pasar a cualquiera en esta época del año. No,
0: pero imagínate algo. Sin tormentas, sin vientos, se corta la luz en el interior, te doy un ejemplo, la zona de San Javier, mi pueblo también, Concepción, 24 horas pasan sin luz.
1: Sí.
0: Imagínate con una alerta meteorológica que hay caída de postes constantes, y bueno, hay que estar preparados porque puede ser más extenso que lo que se da hasta el momento. Y para eso, bueno, se conforman, se van sumando diferentes aristas para poder tener la contención en todos los sentidos.
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0: Mañana se aprobaría el presupuesto 2027 en la provincia de Misiones. 21 firmas, ya tiene el dictamen con 21 firmas. Se destaca el respaldo alcanzado después de incorporar propuestas de distintos bloques. Se eliminará la tasa hídrica, habrá cambios en patentes y mayores controles sobre créditos y fideicomisos. Es lo que va a suceder en este caso, a diferencia por ahí de años anteriores, se debatió de otra forma el presupuesto. Antes la oposición ni hablaba, no solamente eso, sino también que era, esto es lo que presento un ratito y me... Ahora puede haber un poquito más de cuestionamiento. Me gusta un poquito más esta legislatura.
1: Así es.
0: La diputada Arabella Soler, que es del Movimiento Por Lo Que Viene, destacó el acompañamiento, que el acompañamiento se produjo después de un proceso de negociación que permitió incorporar propuestas de diferentes bloques opositores. Así que representantes de UCR, PAIS, Algo Nuevo, Videovalores, remarcaron la disposición del Ejecutivo para introducir algunos cambios dentro del presupuesto. Insisto, cosas que antes no se daba tampoco. Así que... transparencia, apertura y debate, eso es lo que destacan de este presupuesto, que mañana vamos a tener novedades.
1: Cambiamos de tema, hablamos de fútbol. Mañana juega la selección argentina, el primer partido, serán tres, el último con la despedida de Lionel Messi. Y Lionel Scaloni aseguró que ya tiene prácticamente definido el equipo para el próximo partido de la selección y aclaró que todavía debe realizar el último entrenamiento. El equipo lo tengo más o menos confirmado.
0: Más o menos.
1: Exactamente. Bueno, son equipos que no serían complicados, pero sí. El otro dato que quería contarte, se le preguntó, obviamente, sobre la renovación de su contrato. ¿Qué dijo? Las ganas de seguir en la selección están. De un lado y del otro. Vamos a ver qué ocurre. Él tiene contrato hasta diciembre, así que no hay necesidad de hablar hoy por hoy de esta cuestión. Pero en pocos meses ya tenemos que firmar y acordar el número, el contrato de Scaloni para los próximos años.
0: Bueno, hablemos de ludopatía. Las apuestas online que están tan vigentes y que atrapan a todas las edades. A chicos también, muchos chicos. La psicóloga Débora Blanca es psicóloga especializada en ludopatía y tecnoadicciones, directora de Lazos en Juegos. Analizó la decisión de Brasil de prohibir las apuestas online y la situación que atraviesa la Argentina, que también se está pidiendo.
1: Exactamente.
0: Sí, impusieron algunas herramientas para tratar de erradicarlas, que son truchas. Pero todavía invade todos lados,
1: Exactamente.
0: ¿Te pasa que le ves en Facebook todo?
1: En todos lados. Y fíjate vos lo que dijo Blanca, tal cual como lo describís vos recién. Literalmente es tener el casino en la mano.
0: Sí. Es increíble, Vamos a escuchar esta entrevista.
2: Esta cantidad de chicos, que además es otro perfil de jugador. Porque todo con el celular, desde el celular. Los prestamistas llegan por redes sociales, empiezan a amenazar a los chicos, los esperan con los contactos, las billeteras virtuales que te ofrecen préstamos, porque son buenísimos y nos quieren mucho, y entonces viste que te mandan que podés pedir préstamos, y después los intereses son usurarios. Todo esto está ocurriendo. Entonces cuando Lula dice, bueno, basta, esto se prohíbe, es como un intento de ordenamiento, porque estamos viviendo una realidad tan compleja, en un mundo sombrío, que poner el juego online es poner una granada en la mano. Es una cuestión con la prohibición. Estamos en una época en que la palabra prohibición tiene mala prensa. No hay que prohibir nada, no hay que prohibir publicidades, no hay que prohibir las redes sociales para los menores de 15, no hay que prohibir, la prohibición no sirve. A ver, está claro que la prohibición, y solo la prohibición, no sirve. De hecho, los chicos apuestan en casinos que son ilegales. Claro que no alcanza con eso. Pero es que hay, de alguna manera, hay que frenar esto que realmente es muy dramático lo que está pasando.
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0: siguen los Ahora Misiones. Qué buena noticia, ¿eh?
1: Porque sí, la verdad que sí.
0: Una herramienta muy buena para los consumidores y los comerciantes. Y se confirmó hoy la continuidad de estos programas que... Ya perdí la cuenta cuántos son. Eran 14, creo.
1: 14 ahora, y será hasta confirmado el 31 de diciembre.
0: Sí, ¿sabes qué?
1: Con
0: mirar.
1: Una actualización de límites financiables y de varios topes de reintegro a partir del 1 de octubre. La prórroga, atención, que alcanza a Ahora Misiones, Bienes Durables, Mujer, Estudiantes, Construcción, Carne, Gastronomía, Mascota, Pan, Gas, Neumáticos, Góndola, Bernardo Irigoyen y Remedios y Chacra. Varios de estos los he aprovechado realmente.
0: Sí, yo estoy contando cuántos son. Pues,
1: sí, sí. Según explicó el mandatario, con mayores límites y topes de reintegro con los bancos y comercios. Los programas van a conservar sus actuales días de funcionamiento, modalidades de pago, aunque desde octubre habrá incrementos en los montos máximos que pueden financiarse con varios beneficios de devolución.
0: A los ya conocidos, que tenés la Hora Misiones, la Hora Patentes, etcétera. Hay algunos que son un tanto, si no escuchaste en el momento de se lanzó, los perdés, como la Hora Sepelios, como la Hora Chacra, Ahora Remedios, que bueno, fue promocionado también. Son muchos y abarcan prácticamente todos los ámbitos.
1: Sí, sí. Un dato, por ejemplo, para que tengas esto. El Ahora Misiones, que funciona lunes, martes y miércoles, ese es el que tenemos más a mano,
0: sí,
1: ¿no?
0: Sí, sí, lo uso.
1: Con tarjetas de crédito, el límite financiable pasará de 816.000 a 979.000.
0: Bien.
1: El reintegro máximo subirá a 61.600. El beneficio continuará siendo del 15 o 20% según el comercio, con opciones de una a seis cuotas.
0: La pausa, quédese ahí, ya volvemos.

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0: Segundo bloque, y tenemos invitados aquí en estudio. Vamos a dar la bienvenida a quien está estrenando nuevo cargo. No quiere decir que sea una zona que desconoce, porque ya venía en el ámbito, pero vamos a representarla. Bienvenida a Laura Duarte, que es flamante subsecretaria de Agricultura Familiar. ¿Cómo estás? ¿Todo bien?
1: Todo bien, muchísimas bien. Gracias por la invitación.
2: Bien, bueno, asumís en un área que conoces desde adentro. ¿Cuáles son las prioridades para esta puesta en marcha en la nueva etapa?
1: Bueno, nosotros hace muy poquito tiempo estábamos trabajando y enviamos algunos ejes a la Comisión de Presupuesto a través del Ministro del Agro y Producción, Facundo López Sartori, y son sobre los ejes que vamos a continuar trabajando. Primero describir, digamos, cuál es nuestra población objetivo. Estamos hablando de alrededor de 25.000 familias productoras, de pequeños productores, en donde esto se suma a la estructura del agro, que ellos vienen desarrollando una tarea para los otros eslabones o los otros escalones de esta pirámide de la estructura agraria, ¿no? Y nosotros nos sumamos en esta función del trabajo a las familias, que son su principal fuerza de trabajo. La descripción sería que su explotación familiar o la economía del grupo familiar, su fuerza de trabajo es la familia.
0: Sí.
1: Familia, los vecinos, y estamos hablando de chacras de entre 2 y entre 30 y 40 hectáreas.
0: Sí.
1: Son minifundios, características.
0: ¿Consideran pequeños productores?
1: Pequeños productores.
0: Todos pequeños.
1: Sí. Ajá. Y la variedad, digamos, de producción en nuestra provincia, cuando se hablaba hace un tiempo de las chacras multiproductivas, el mejor ejemplo es el pequeño productor de esto, ¿no?
0: Va con todo, va buscando también. ¿Cuántas actividades abarca esto? Vos decías cantidad de productores, son más de 25.000.
1: Sí.
0: Bueno, pero ¿cuántas actividades diferentes podemos tener dentro de lo que es tu subsecretaría?
1: Sí.
0: Algunas raras incluso. ¿Cuántos hay?
1: Bueno, nosotros nos apoyamos muchísimo en los compañeros, las otras áreas.
0: Sí.
1: Hay técnicos en territorio que pertenecen, ¿no es cierto?, a otras áreas, pero también son los brazos, digamos, del ministerio en general. Y cuando arribamos, vamos, ahora también forma parte de la estructura de trabajo la Casa de los Colonos, que, bueno, hay varias en la provincia. Recién estamos comenzando a recorrer.
0: Sí, sí.
1: Porque es bastante reciente nuestra llegada, digo, al equipo, al grupo de agricultura familiar al agro. Por lo tanto, digamos, hay algunas áreas y actividades y acciones conjuntas que se están desarrollando, y bueno, estamos en ese proceso. Seguimos, por eso describía cuál es nuestra población, cuál es nuestro alcance, porque de los 25.000 que nos encantaría poder tener nuestro registro propio, tenemos la plataforma para ello.
2: Lo
1: desarrollamos ya hace un año a través del Centro de Cómputos, que nos facilitó la plataforma y también el respaldo, digamos, de datos.
2: Claro, para saber exactamente en qué están, qué están haciendo estos pequeños colonos, ¿no?
0: Uno lo relaciona a veces, pequeños colonos, lo relacionas con la Feria Franca. Solamente te cerras ahí.
1: Claro.
0: Y o la gente común que no está metida en el tema. Y es un poquito más amplio.
1: Sí, además con un modelo de desarrollo productivo que nosotros siempre nos enfocamos a la agroecología.
0: Sí.
1: Ahora, digamos, para nosotros siempre es el primo hermano de la producción orgánica. El pano menor, digamos, de la producción orgánica, que es a otra escala, digamos, una escala mayor, porque convengamos que los productos orgánicos lograron instalarse en otros lugares del mundo, repente, y hay un consumidor que quiere, productos certificados y que pueden, ¿no es cierto?, los que pueden exportar. Entonces nosotros estamos en ese eslabón en el cual recorremos, incentivamos, digamos, el cambio de la agricultura tradicional por esta agricultura que es regenerativa, que es sintrópica, que es agroecológica, que busca recuperar, digamos, los saberes ancestrales y recuperar todo el proceso ecosistémico natural que nos rodea, ¿no? Que vincula la producción, hoy vincula lo forestal con los árboles frutales, con la producción de hortícolas, o sea, busca ese equilibrio, recuperar, porque la provincia siempre lo tuvo. y de repente, digamos, está la aparición de producción, digamos, a gran escala, de hacer rendir la tierra como se pueda, bueno, hizo que, digamos, también sufriera y se degradara. Pero el pequeño productor siempre se quedó en esta intención, ¿no es cierto?, de recuperar el suelo, de cuidar el agua.
2: Claro.
1: Y bueno, nosotros vamos en esa línea de trabajo, ¿no? Y por supuesto que no con el equipo, el pequeño equipo, porque no somos un grupo grande, somos las mismas personas, porque también eso no se contrató a nadie más, somos todos los mismos, los que venimos ya trabajando.
0: Hubo ajuste.
1: Sí, en el sentido de poder optimizar los recursos. Sí, sí. De poder de estar, digamos, que no vayan, digamos, dos instituciones al mismo lugar llevando las mismas cosas, atender de manera equilibrada y justa a todos los que se necesiten, porque, bueno, convengamos que estamos transitando un momento difícil con el fenómeno del Niño.
2: Sí, sí, que el productor, atenta. Claro, sí, el productor está preocupado por lo que por se cómo viene, está. Cómo están, de alguna manera, optimizando y acompañando a este productor.
1: Bueno, en ese sentido, la colega Luciana Imbrogno está canalizando las peticiones. Nosotros, obviamente, que detectamos en territorio, porque al salir, al recorrer, también está el teléfono como una herramienta súper valiosa para estas cosas, de poder transmitir cada una de las necesidades.
0: Luciana forma parte del equipo, ella estaba en Videofábrica.
1: Ella es subsecretaria de producción vegetal.
0: Perfecto.
1: Tiene, digamos, a su cargo esa subsecretaría y, bueno, por supuesto que es la en esta etapa de daños por efecto de o el fenómeno del Niño, está a cargo de buscar la manera de encauzar, hay fondos rotatorios, que esa es la intención, y, bueno, ir llevándole los casos que van surgiendo para poder solucionar y paliar, digamos, esta situación que, bueno, vino hasta para quedarse hasta el año que viene, aparentemente, ¿no? Y es tan variable las situaciones. Y, bueno, justo esta tarde hablaba con una compañera de San Pedro.
0: Sí, sí.
1: Y, bueno, ella está haciendo un proceso de relevamiento porque justamente es una zona que fue muy afectada en esta última... Sí. Esta última tormenta, digamos, la más fuerte.
0: Bien. Antes de seguir, compré muchas cosas para hablar respecto a la producción. Vamos a hacer un paréntesis para ver el tema político, el tema de los cambios que hay, que son cuestiones que se dan. Primero, ¿cómo quedó la relación con Martita Ferreira?
1: Excelente.
0: Sí, vi una foto de ella que estaba, subió tomando mates ayer, haciendo como un intercambio.
1: Siempre, hablamos muy seguido, hay cosas que solucionar, hay trámites que hay que concluir. Sí. Digo, siempre, digamos, en esto del trabajo hacia el productor, ¿no es cierto?
0: Era un cambio ya que se veía que venía. De cambiar esta área, quizás un refresh, pero ya se veía. Área que también, hoy, para aclarar a la gente, pasó de ser, de tener rango de ministerio a depender del Ministerio del Agro.
1: Exacto.
0: ¿Es así?
1: Sí. Bien. Pero bueno, digamos, también desmitificar esta cuestión de que cuando hay un proceso de cambio estamos todos peleados y todas esas cosas, porque no, nosotros tenemos una relación, una excelente relación, que la construimos desde hace mucho tiempo.
0: Sí.
1: Y además, el apoyo cuando yo llegué también al área, su generosidad para poder compartir todo lo que se venía haciendo. Y la verdad que en eso, por supuesto, las puertas siempre están abiertas porque compartimos la tarea y conocemos el equipo. Obviamente hay un caso, una situación, la tratamos de encaminar y gestionar, y con esa excelente.
0: ¿Va a ser una colaboradora, crees vos, para consultas?
1: Siempre, yo creo que sí. Sí. Porque está en su espíritu de la defensa, el trabajo hacia el sector, y bueno, creo que eso va a continuar y a nosotros nos viene muy bien eso.
0: Y bueno, siguiendo en esta línea, tenés una carrera política desde tu padre, que primero eras como la hija de Julio, y después hiciste tu carrera aparte, fuiste diputada, estuviste en la Consejo Deliberante, hay una carrera y trabajaste en diferentes sectores en ese sentido.
1: Sí, la verdad que un recorrido que uno se pone a pensar de tantas experiencias que creo que ayudan un montón a poder como que repensar el tiempo que nos toca, que es de diálogo, es de reconstrucción, es de sanar por ahí algunas pérdidas que tuvimos en derechos, sí. Necesitamos estar ahí al lado. Son, a veces son microsoluciones, uh-huh. pero esas son tan valiosas sí. como las grandes.
2: Sí, sí, sí, sin sí. duda. ¿Cómo va a ser la relación con los municipios? ¿Cómo los están acompañando? ¿O creo que son los que de alguna manera tienen también facilitar la cercanía con los productores?
1: Y con los municipios siempre es la primera llegada.
2: Claro.
1: El trabajo siempre es con el equipo municipal, que ya tiene un desarrollo, por supuesto, local, conoce, identifica. Nosotros cada año, teníamos uh-huh. eventos, para nosotros eran muy importantes cuando estábamos en el esquema, digamos, de la agricultura familiar como ministerio, sí. y que eran, nos enfocábamos mucho en empoderar a las mujeres, las uh-huh. mujeres sí. En las chacras. Y tal es así, bueno, 8 de marzo, por supuesto, una fecha, digamos, que siempre nos reuníamos, reflexionábamos y hacíamos trabajos, talleres con ellas, que siempre son muy valorados. Uh-huh. Y también, por supuesto, el 15 de septiembre, que este año por primera vez se conmemora el Día de la Mujer Rural Provincial. Uh-huh. Y ahora, el 15 de octubre, es un evento nacional.
0: Sí.
1: Y en el marco, digamos, ese trabajo que veníamos haciendo, porque por supuesto que ahora hay sí, otras sí. Otros ejes que se suman a esta tarea nueva, nosotros sacamos trabajamos en un documento, que es lo que yo traje.
0: Eso estaba mirando. ¿Qué tenés ahí?
1: Este trabajo es un trabajo sí. que hicimos en conjunto con el
0: SEMER. ¿Puedo mostrar? Acá te
1: sí.
0: muestro, mira.
1: Ah, bueno.
0: Ahí, mientras vos hablas, yo muestro
1: sí.
0: ahí.
1: Es un documento que lo que busca reflejar son 11 historias de mujeres de distintos puntos de la provincia. Todas bueno. Pequeñas productoras de distintos rubros, algunas ya, digamos, en un proceso, por ahí las que están, las imágenes de todas están acá presentes, uh-huh. Pioneras de las ferias francas de sí. Posadas, por ejemplo, tenemos acá, que viven en Nemesio Parma. Después tenemos gente de Dos Arroyos, de Oberá, uh-huh. En algunos casos mujeres que su actividad principal durante toda su vida fue la producción, y en otros sí. casos, después de su jubilación, hay una docente, por ejemplo, que optó por ser apicultora.
0: Sí, sí, pero la importancia del rol de las mujeres en las chacras es increíble siempre. Desde siempre.
1: Sí.
0: Y porque que hoy se destaque es importante.
1: Nuclean a la familia, son las que
0: contienen.
1: Contienen los hijos, nosotros nos apoyamos mucho en ellas porque queremos la continuidad, sí. queremos que seguir teniendo las chacras con minifundio, así con estas características, uh-huh. y para eso necesitamos que el legado hacia los hijos continúe.
2: Los jóvenes, ¿no? Sí. Los jóvenes y promover que se queden en las chacras.
1: Exacto. Y en una provincia que invirtió muchísimo en educación, sí. porque dio herramientas de formación. Estamos en un contexto y para eso necesitamos que el legado hacia los hijos continúe.
2: Los jóvenes, ¿no? Sí. Los jóvenes y promover que se queden en las chacras.
1: Exacto. Y en una provincia que invirtió muchísimo en educación.

0: o que puedan darle esa posibilidad de estudiar a su hijo. Y qué lindo que a veces muchos vuelvan para ese conocimiento, sí, esa profesión, sea abogado, sea contador, sea lo que sea, lo vuelquen en su, o veterinario, cualquiera, lo vuelquen en su lugar, en su mismo campo, su misma chacra.
1: Y es su deseo, porque sí, con los jóvenes que nosotros hablamos, también recorremos EFAS y las IEA. Cuando yo cuento una anécdota, cuando me recibo en el año 2001, mi tesis de grado de trabajadora social fue enfocado a las trayectorias ocupacionales de los alumnos del IEA San Vicente. Y ese contexto, que recordarán, ¿no? El 2001 fue una cosa muy difícil. Los jóvenes querían ser policía, querían ser docente, querían hacer otra cosa que no sea volver a la chacra. Ese era, por lo digamos, en ese momento era el común del relato a los que entrevistábamos. Hoy los jóvenes buscan oportunidades, pero quieren volver a su chacra. Muchísimos de ellos, pero pudiendo volcar lo que aprendieron y que el producto tenga valor.
0: Hay una situación que está pasando ahora en el país, es que hay sectores como la yerba mate están totalmente golpeados. No hace falta explicar mucho cuál es, cómo lo han, a los pequeños productores, cómo lo han liquidado prácticamente. Y esta situación lleva a que se apoyen más, pasen del sector yerbatero a diversificar un poco la chacra y puedes abrirse un poco más en agricultura familiar. ¿Creen que va a ser así también? ¿Se van a diversificar aquellos que antes por ahí no tenían, o hoy tienen que buscar otra alternativa?
1: Y lo están haciendo, de hecho, están asistiendo a capacitaciones en diferentes líneas que está dando la colega Luciana Imbrogno, por ejemplo. La búsqueda de diversificarse, de buscar nuevas alternativas, porque ven una situación en la cual hay que seguir sobreviviendo, ¿no?
0: Sí, y no vender la tierra.
1: Exactamente. Bueno, ese es el tema, digamos, más relevante de todo lo que está sucediendo. Que no vendan y se vuelquen, digamos, a vivir en otros lugares, que de hecho, o sea, yo creo que las chacras de nuestra provincia son las más bellas que tenemos porque por todo lo que producen. La tierra tiene esa bondad, ¿no? De que lo que plantes prospera, ¿no? Pero hoy el producto es la lucha que se está encarando, y bueno, yo creo que la política pública tiene que estar ahí a través de las distintas instituciones, por supuesto.
2: ¿Es posible que además de las ferias lleguen a otros espacios? Pienso en los supermercados, en otros lugares, ¿hay proyectos, ideas?
1: Mira, siempre se buscó esa alternativa.
2: Ahora estamos hablando de comida saludable, se habla mucho, ¿no? Esa comida y de los alimentos preparados con productos frescos.
1: Una primera dificultad es la logística.
2: Claro.
1: El costo de la logística. Que nosotros siempre decimos que se tienen que nuclear, organizar y trabajar de manera asociativa para lograr, digamos, poder acercar a los centros, digamos, poblacionales más grandes, que son las ciudades, no sé, Oberá, El Dorado, Posadas.
2: Que se consume mucho.
1: Que se consume más. Porque siempre también, digamos, lo planteamos que no puede ser que en la góndola de los supermercados haya productos de otros lugares, teniendo nosotros la producción propia, pero es la logística la que a veces dificulta esa llegada de los productos, ¿no es cierto?, a los supermercados, pero de todas maneras es un objetivo que está ahí, digamos, en la agenda como principal cuestión. Y nuevos mercados también. ¿A qué me refiero con esto? Nosotros tenemos ferias institucionales, están las ferias francas, las ferias institucionales en distintos lugares, Cámara de Representantes, Tribunal de Cuentas, bueno, diferentes puntos en los cuales la familia puede acercarse y que incluso el empleado público tenga disposición para poder comprar, ¿no? También estamos trabajando con los combos universitarios, que es la facilidad y la oportunidad a los jóvenes de adquirir productos de oferta, o de repente también les viene bien que sea en su lugar donde estudian, y queremos hacer talleres de cocina, porque también el joven que es estudiante viene del interior, muchísimos de ellos son del interior. Y hay que contener, digamos, hay que contener no solamente con algunas líneas, digamos, sino que también es un chico que necesita apoyo. Nosotros estamos con algunos centros estudiantes trabajando en diálogo para generar estos talleres de aprender a cocinar, de con lo que contamos, qué podemos hacer, que sea saludable, que cuiden su salud. También hay un sector, ¿no?, que va a los comedores.

0: pero hay un horario que hay que cocinarse los fines de semana también. Entonces, bueno, volcarnos a esa cuestión también, no solo el combo, sino que también talleres de comida saludable y también la
1: Sí.
0: conciencia, porque tenemos en el equipo una nutricionista, de poder tener diálogo con ellos, que cuiden su cuerpo,
1: Sí.
0: cuiden su salud.
1: Sí, van a ampliar más la cantidad de ferias distribuidas en cada uno en su día. La gente ya sabe que cuándo es la feria en la esquina de su casa. ¿Se van a ampliar a más barrios? ¿Va a seguir este proceso?
0: Y siempre hay pedidos,
1: Sí.
0: pero se analiza con el municipio.
1: Sí.
0: Se busca no perjudicar tampoco a los que estén tengan espacios de venta.
1: Una
0: No
1: verdulería.
0: superponer, digamos, bueno, pero bueno, digamos, tratar de digamos, de
1: Sí.
0: no, que no hayan, digamos, tantos lugares, sino que sea bien aprovechado.
1: Sí.
0: Entonces siempre es un diálogo permanente con eso y pero por supuesto que hay muchísimos pedidos. Y en los
1: Ajá.
0: barrios también.
1: Sí.
0: No solamente los más conocidos, sino que en los barrios, en algunos,
1: Pues muy útil,
0: Sí,
1: obviamente, tener
0: se
1: en la esquina de
0: facilita.
1: tu casa.
0: Sí,
1: Es
0: se
1: así.
0: facilita. Y además esto de que es material fresco, digamos, materia prima fresca, y es nuestra, es lo
1: Sí.
0: local, digamos, en la provincia. Entonces, bueno, tenemos intenciones
1: Bien.
0: de seguir dialogando con eso.
1: Bien,
0: Éxitos
1: en
0: sí.
1: esta gestión, en lo que comienza ahora, ya insistimos, ya venías trabajando, entonces como que es acelerar un poquito más, nada más, y bueno, éxitos en lo que es este trabajo con todos los agricultores de la provincia. Muchas
0: Bueno,
1: gracias.
0: muchísimas gracias por la entrevista y disposición cuando se pueda contar las cosas que hacemos. A nosotros nos viene súper bien poder difundir el trabajo.
2: Bueno,
1: Muchas gracias.
2: y a renovar el perfil. Ya renovaste el
1: Ya está el
2: perfil, ya
1: perfil.
2: está
1: Ah, estás como diputada
2: renovado.
1: provincial.
0: Claro, yo tengo que actualizar porque no soy muy buena con la cuestión tecnológica,
2: Claro.
0: pero
1: A
0: bueno, hay que
1: ver,
0: aprender.
1: ya está actualizado. ¿Vos estabas como diputada provincial? ¿Fue tu último en 2023?
0: Y culminé en 2023 y a partir
1: Sí.
0: del 24, enero, febrero, empecé a trabajar en agricultura familiar.
1: Perfecto.
2: Bien,
1: Bueno, está
2: bien.
1: actualizado entonces.
2: Ahora Laura Duarte, flamante subsecretaria de Agricultura Familiar.
1: Muchas
2: Gracias,
1: gracias.
0: Gracias.
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0: Ayer te comentábamos que hoy era una reunión polémica, clave también para el Instituto Nacional de la Yerba Mate. Finalmente los directores del INIM frenaron estas designaciones que iban a ser polémicas que impulsaba el presidente actual del instituto. La maniobra impidió que avanzaran nombramientos que ya habían generado rechazo. La decisión fue acompañada por representantes de Misiones, de la producción, cooperativas, secaderos y huatres, que dijeron no a nombramientos porque iban a, para sintetizarte, la gerencia general iban a proponer a una persona que ya había sido desvinculada en un organismo, había cobrado 40 millones de pesos, 9 millones de costas, y querían incluir de nuevo, ¿se entiende? O sea, ya había pasado también en lo nacional de un organismo a otro donde habían cobrado una indemnización y finalmente terminan incorporados de nuevo. Qué fácil así, ligás plata de arriba. Se proponía Rosana Viale, ex empleada del organismo, que después de ser desvinculada iban a traerla de nuevo. Le pagaron y todo, ligó de arriba. No es la primera vez que el directorio bloquea esas designaciones. A fines de agosto ya habían rechazado a otros representantes, otro intento. Bueno, en este caso hubo un nuevo intento y un rechazo por parte de los directores.
1: Bien, los sueldos de empleados bancarios en octubre 2026 aumenta un poquito.
0: Actualiza.
1: Más, se actualiza exactamente. Sí. Llega octubre con una escala salarial actualizada luego del último acuerdo paritario acordado entre la Asociación Bancaria y las cámaras empresarias. Uh-huh. Hablamos de que contempló una suba del 1,7 correspondiente a agosto, con lo que el salario del sector acumuló un incremento del 21,3%. La actualización llegó a las remuneraciones básicas. Un empleado bancario en el salario inicial quedó establecido en 2.505.000. Sí. A esa cifra se suma la participación de ganancias, 72.000 pesos. Uh-huh. El ingreso total, 2.577.000. Esto es en el inicio. Por supuesto,
0: sumale
1: un poquitito más, así que nos da, como siempre, un poquito de envidia. Porque, bueno, son los empleados, los bancarios, los que, bueno, mejor acuerdo tienen siempre.
0: Actualmente sí, creo.
1: Exactamente. Más allá de la recesión, de la crisis económica, siguen adelante, unos pasitos adelante nuestro.
0: Pausa, quédese ahí, ya venimos.
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0: Atención a gente que viaja constantemente por la Ruta 12. ¿Viste cuando ibas al peaje? El problema que tenías era a veces cuando no tenías efectivo, porque tenías que pagar en efectivo, después se incluyó Mercado Pago y otros QR para pagar. Ahora al revés, no va a aceptar más efectivo. Solamente desde el 6 de octubre cambia. Quienes circulen por este puesto de cobro deberán utilizar exclusivamente las alternativas electrónicas habilitadas. Código QR, tarjeta de crédito y telepase. Son las, débito, perdón, las habilitadas. Santa Ana y Candelaria. Bueno, este lugar conecta, saben ustedes, el peaje de Santa Ana conecta estas dos localidades y ese cambio va a tener a partir de ahora. Bien. Vamos a hablar de un tema que habrás visto y te generó indignación por cómo fueron estafados. Hablamos de los chicos de Lepet número 34. Fueron estafados en millones de pesos. Y bueno, habrás escuchado, digo, porque sí, en medio de la estudiantina hubo una solidaridad muy grande por parte de los colegios y por parte de toda la sociedad.
1: Vamos a conocer cómo está la situación, sí, ahora, y también la denuncia realizada también, sí, en la comisaría. Rebeca López es parte de la comisión de padres y asesora de trajes de los chicos que están participando de la estudiantina en la EP34.
0: ¿Cómo está, Rebeca? ¿Todo bien?
2: Hola, buenas tardes. ¿Cómo andás?
1: Buenas tardes.
0: Muy bien. Primero, bueno, escuchamos primero 5 millones, después escuchamos otro monto, y vos creo que nos vas a decir bien cuánto es la estafa, cuánto llega esta estafa y cómo se dio.
2: Bueno, la estafa viene desde hace 6 meses atrás, ¿no es cierto? Que fue, sí, el conteo que nosotros pudimos hacer ahora después de pedir el blanqueo de la cuenta de este señor, ¿no es cierto?
0: Sí.
2: Nosotros tenemos un video donde muestra todos los comprobantes de pago de todos los papás, digamos, y nosotros nos sentamos a anotar uno por uno, y ahí es donde nos dimos cuenta que parte del dinero, la mayor parte del dinero, se fue en gastos personales del señor, ¿no es cierto?
0: Ajá.
2: Esta suma que nosotros hicimos uno por uno nos da casi 9.675.000 pesos. ¿Sí? Es la sumatoria total que nosotros tenemos, nosotros anotados, ¿no es cierto?
0: Sí.
2: Pero cibercrimen, juntando todos los comprobantes de este señor, está subiendo, ¿me entendés? Sube cada vez más y nosotros no podemos entender. Después se comunicaron con nosotros y nos explicó que el señor tenía dos cuentas, ¿viste? Donde filtraba el dinero.
0: Uh-huh.
2: O sea que nosotros veíamos una parte.
0: Sí, entonces, ¿a cuánto ascendería para más o menos lo que te... aproximación?
2: Y supuestamente, por lo que nos vienen diciendo, más o menos 20 millones, sí.
0: Ah.
1: 20 millones. Bien, cuando decís este señor, para la gente que nos está escuchando en distintos lugares de la provincia, está bueno que aclaremos de quién se trata.
0: Sí.
1: ¿Cómo funcionaba este mecanismo de control? ¿Quién podía acceder a esta cuenta? ¿Solo una persona? ¿Quién autorizaba los gastos?
2: Bueno, nos referimos al señor Héctor Enrique Bóveda, ¿no es cierto? Y solo él, digamos, él era el encargado, el tesorero, que en su momento se designó en el mes de mayo, cuando comenzamos, nosotros vinimos trabajando desde diciembre con venta, uh-huh, con los chicos, pero en el mes de mayo nosotros designamos a cada uno con su puesto, ¿no es cierto?
0: Sí.
2: Somos gente que nos conocemos de años, o sea, no había una desconfianza, no tuvimos que firmar ningún papel, porque ya venimos trabajando de años, ¿no es cierto?
0: Uh-huh.
2: Si bien es el segundo año de los chicos en estudiantina, pero somos papás de la escuela, que nos conocemos, y trabajamos en diferentes ventas también ya, que tenga que ver con, sí, el establecimiento.
0: ¿El señor también era un padre de la escuela?
2: Uh-huh. Él es papá de una nena, sí, que está en segundo año en la EPET.
0: Qué grave también.
2: Exactamente.
0: Sí.
1: Me imagino para la hija, ¿no?
0: Sí, también hay que ver esa situación, como...
2: Sí, la verdad que sí. Nosotros igual hablamos... el equipo pedagógico de la escuela está pendiente de ella, de igual manera los chicos, los directores y los chicos que le conocen, porque son amigos, se van a acercar a ella, porque ella todavía ayer no asistió al establecimiento, hoy no tengo novedad si fue al colegio, pero ellos se van a acercar y van a hablar con ella, uh-huh, porque no tiene, sí, nada que ver, o sea,
1: por supuesto.
0: No, obviamente.
1: Pero mi pregunta iba, claro, es que era un papá integrante también,
0: sí,
1: de los papás que estaban acompañando a sus hijos.
2: Exactamente, él era un papá, al igual que su señora, que fue designada con el puesto de presidente de de la comisión de padres, ¿no es cierto? Trabajaban en conjunto. Después de un momento el señor se como que se empieza a desaparecer y es como que todos los pagos que hacíamos teníamos que hablarlo con ella. Nosotros como que no dimos mucha importancia porque en primer lugar el señor vende autos, vende autos de Mercedes, de una empresa acá creo que está en Garupá.
0: Sí.
2: Y viajaba, ¿no es cierto? Y él decía que por tiempo no se podía hacer presente en las reuniones. Ajá. Pero fue como que extendiéndose esos ausentes en todas las reuniones.
0: Sí.
2: Y ahí es cuando nosotros empezamos a detectar algo. Ajá. En el aire, como
0: sí,
2: le dicen.
0: Sí, ya sabían, olían. Ahora, ustedes pudieron salir a la calle, pudieron presentar el show como EP34. ¿Cómo fue esto? ¿Cómo pudieron hacerlo?
2: Y nosotros, en el momento de retirar los trajes, teníamos una deuda pendiente con la modista de 3.300.000 pesos, ¿no es cierto?, que es la señora Lisato. Y yo toda la semana estuve hablando con esta señora, la presidente de la comisión de padres, que se llama Dorila Gritis, que cómo íbamos a hacer, ¿no es cierto?, con el tema del pago, porque nosotros literalmente quedamos en cero. ¿Por qué? Porque nosotros lo último que teníamos saldamos los tocados y sombreros. Nos faltaba la colita para saldar el traje de los chicos, ¿no es cierto?
0: Sí.
2: Y bueno, ella toda la semana nos estuvo diciendo que iba a tener la plata, que iba a tener la plata, que iba a tener la plata. Llegando el jueves, no se presentó con nada, no tenía nada, no hizo ni un pago de nada. Entonces yo voy con la modista, ¿no es cierto? Y ella también llega y me dice que le va a entregar su vehículo, ¿no es cierto? En consignación a la modista para que nos entregue los trajes. Y fue un disparate porque se rió la modista, me reí yo porque, o sea, era algo...
1: Sí. Claro, ilógico.
2: Absurdo.
1: Sí. Absurdo, no, realmente.
0: Te doy mi vehículo, después te denuncio por robo, qué sé yo. O sea, loco.
2: Exactamente, y bueno, y eso fue lo que el miedo de nosotros. Entonces la modista le dijo que igual nos iba a entregar los trajes, porque ya nos conocía, ya era como que trabajamos todo el año y literalmente era una pena no entregarle los trajes a los chicos.
0: Sí, sí, imagínate.
1: Trato de
0: romper la ilusión.
1: Me imagino, y bueno, me vas a decir vos cómo se sintieron, digo, la decepción de tener que explicarle a todo lo que se juntó con todo el esfuerzo que no estaba este dinero. Me imagino los chicos cómo estaban, ¿no?
2: Los chicos estaban destrozados. Porque ella era una persona del vínculo de ellos que era importante. Ellos la querían mucho, respetaban lo que decía. Ella decía, no, esto es blanco. Y bueno, ellos veían, por más que era negro, veían blanco, ¿me entendés? Algo así. La tenían mucho respeto y se quedaron destrozados.
0: Sí.
2: Todos no podían creer porque, o sea, era Dori, ¿me entendés lo que te digo? Y fue algo muy choqueante para ellos.
0: Sí.
2: Que viniendo de ella, ¿no es cierto eso?
0: Hoy le pasé a la producción un flyer, porque ustedes tienen una página oficial, están en Instagram, ayuda a los chicos de la EP34, ¿sigue todavía esta campaña para saldar la deuda, para el show de cola, para los chicos?
2: Exactamente, bien. Tenemos un alias que es fondo.ep34, que está a nombre de Dayana Ábalos, que es la hermana de la directora, ¿no es cierto?, de Cuerpo de Baile.
1: Bien.
2: Justamente nosotros anoche tuvimos un ingreso de 1.000.000 de pesos que fue enviado ya a la modista para ir saldando lo que se le debe, ¿no es cierto?
1: Recordamos,
2: estamos debiendo menos.
1: ¿Cuánto está faltando todavía de la deuda que tienen con lo que les han brindado, trajes o todo, tiene que ver con el show de escuela?
2: Y pudimos pagar 1.000.000, así que nos quedaría 5.000.000 para poder saldar el total.
0: Bien, bien, bien. ¿Y la gente cómo reaccionó? ¿Cómo recibieron los mensajes y los fondos también?
2: Todo, todo positivo. Ya sabemos que hay una parte de la gente que, bueno, que ve cosas malas, no siempre, ¿no es cierto? Pero bueno, nosotros estamos juntando lo que se robó porque se trabajó durante meses, desde el año pasado, del mes de diciembre se está trabajando. Así que solamente, si no pedimos que la gente nos reintegre el total de lo que se robó, sino simplemente que podamos cubrir lo que tenemos que cubrir, los gastos, ¿no es cierto?, que es con esta señora, y poder saldar lo que resta del show de escuela de los chicos, ¿no es cierto? Porque la verdad que fue algo muy triste y no merecen porque se laburó.
1: Bien. Por supuesto.
0: La persona que está acusada de quedarse con la plata estaba detenida, ¿no? ¿Cuál es la situación? ¿Qué saben ustedes?
2: Y está detenida. Hoy nosotros teníamos entendido que pasó a juzgado, ¿no es cierto? Sí. Donde él iba a hacer declaración y le iban a tomar las huellas. Así que por el momento detenida, al igual que ella también, nos notificaron que ella está imputada con el mismo cargo, digamos, pero nada más que sin excarcelación por el momento.
0: Sí, bien. Y bueno, en las noches de calle van a seguir ustedes desfilando, ya está en marcha los chicos, por lo menos, para que se olviden un poco de la situación.
1: Ese sabor amargo, ¿no?
0: Sí, me imagino que habrán pasado muy mal.
2: Muy mal todos, porque, o sea, como te vuelvo a repetir, fue algo muy choqueante viniendo de la persona a la que ellos querían y respetaban.
1: Decepción. Bueno, los abrazamos y los acompañamos en esto. Seguramente habrá mucha gente solidaria que va a acompañar este pedido y esta deuda que hay que cubrir, ¿no?
2: Exactamente.
0: Muchas gracias, Rebeca. Un abrazo.
2: Un abrazo, muchas gracias a ustedes por su tiempo.
0: Hasta luego. Rebeca López es parte de la Comisión de Padres y asesora de trajes de la EPET número 34. Habrás escuchado en los últimos días EPET 34 que próximo a salir a la calle se encontraba con esta situación, que se habían quedado con su plata, no le habían dado el dinero que corresponde a la parte de la modista. Le dejaron, bueno, el monto, dice ella, son sumando lo que tienen ellos, son 9 millones. Ella sumaba también lo de cibercrimen, que me confirma la producción de cibercrimen todavía no tiene oficializado, pero se había circulado en un primer momento que sería un poco más, sí. La estafa 20 millones.
1: Sí, además de, bueno, por supuesto una sanción penal ante la denuncia, yo creo que también es necesario recuperar, por lo menos dice, parte del dinero que devuelvan, ¿no?
0: Y está bien también que esta persona pague por lo que hizo, que fue dejarle a los chicos sin esta ilusión de la estudiantina. Quedarse con la plata que no es de él.
1: Yo creo que no se van a olvidar
0: obviamente. Y también hay que contener al, pues no tiene nada que ver, a la hija de este hombre. Así que espero que se haga justicia y también que los chicos entiendan que no hay que culparla a ella, no hay que acusarla. Mantengan, separen la situación, el tema de los padres aparte.
1: Incluso decía que los alumnos se iban a acercar justamente. Porque ayer no fue clases, pero la idea es contenerla también a esta menor.
0: Obviamente.
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0: dos días comienza el mes rosa, que es el mes tan importante para la campaña de concientización, prevención del cáncer de mamas. El Ministerio de Salud Pública ya dio a conocer los días y horarios de los 6 hospitales de la provincia que cuentan con servicios de mamografía. A todo esto, en el mes rosa vamos a tener la difusión por parte del ALSEC, por ejemplo, bien, en conjunto con el gobierno provincial. Pero ya te adelanto que en varios centros las mujeres mayores de 40 años podrán acceder al estudio sin turno previo ni orden médica. Todo es parte del mes rosa, mes de concientización, de prevención del cáncer de mamas.
1: Bien, ahora nos vamos a Buenos Aires.
0: ¡Vamos!
1: Allá vamos. ¿Quién está? Gerardo Estrejevich.
0: Vamos a peinarnos.
1: Ahí está el flequillo. Flequillo para el costado. Va acomodando.
0: Está más blanquito ahí, ¿eh? ¿Nevó un poco?
2: El viento, sí.
1: Es el viento.
0: Nevó un poco ahí también.
2: No, si mirás bien, tengo una cana.
0: hay un pelo negro entre medio de todo eso. ¿Cómo estás, Gerardo?
2: ¿Cómo andame?
0: ¿Todo bien?
2: Espectacular, lindo. Fue una jornada bastante, bastante larga hoy, realmente, en Cámara de Diputados de la Nación. Larga, larga, que no termina todavía porque hay comisiones de trabajo y hay rosca por todos lados aquí en la Cámara de Diputados, fundamentalmente. Bueno, primero hay que decir que hoy era el último día para tratar en la Comisión de Finanzas el tema del desendeudamiento. Hoy sí tenía que sacar un dictamen de la cantidad de proyectos que había. ¿Cuál es la solución más rápida para esta cuestión, ¿no?
0: ¿Qué pasó?
2: Desde La Libertad Avanza dicen, bueno, hay que educar a la gente financieramente. No es que la gente, no, la gente no sabe invertir. Vos no sabés invertir, no tenés conocimiento. Y bueno, claro, enojo de otros bloques con respecto a este tema que presentan alternativas, como por ejemplo, desde Misiones Argentina Federal. Habló el diputado Oscar Herrera Aguad presentando el proyecto. Lo escuchamos y después seguimos con algunas consideraciones.
0: Dale, dale, vamos a escucharlo.
3: Gracias, presidente. Mire, presidente, en consonancia con lo que dijo el diputado Biela, de Argentina Federal, impulsamos justamente este dictamen, teniendo en cuenta las realidades de las provincias. En nuestras provincias la gente se endeudó para comer, se endeudó para comprar remedios. En nuestra provincia la gente se endeudó por la panza y le estamos devolviendo que se formen en licenciados y técnicos en finanzas. No tenemos la misma realidad que tiene la General Paz para adentro. No tenemos la misma realidad que tiene Mendoza, que tiene Córdoba, que tiene la provincia de Santa Fe. En nuestra provincia somos 1.200.000 habitantes, un poquito más después del último censo, y hay 165.000 deudores morosos, de los cuales en la situación 5 como irrecuperable son 110.000. En la situación 4 de alto riesgo son 36.400 y con deuda de más de 90 días, más del 30%. Ese endeudamiento está en una franja entre los 25 y los 54 años, el 70%. Cuando acá nos traen a los bancos a explicarnos justamente uno de los problemas menores es el endeudamiento de los bancos. Después tenemos el endeudamiento con las tarjetas, con la fintech, con todos aquellos que financian en las diferentes provincias a los empleados públicos. Entonces creemos que en esta discusión y sabiendo que hay dictamen de mayoría nos van a mandar a estudiar y no va a haber una solución para los que están endeudados. ¿Vale? La solución va a ser vayan a hacer una licenciatura, una tecnicatura, vayan a aprender. Señor presidente, los que están endeudados son gente pobre. En la Argentina el 40% es pobre. Esa gente se ha endeudado para poder comer. Entonces, creo que debemos ser mucho más responsables. No hablamos de pisarle la cabeza a los bancos, ni a las fintech. No, no. Mire, yo vengo de las áreas sociales, soy médico. Y a las personas hay que mirarlas como personas, como seres humanos, no como una moneda de cambio. No como una moneda. Cada endeudado en particular que lo hizo para comprar un remedio tiene un dolor que nos debe doler a todos nosotros que estamos acá. Tiene un dolor. Sufre. Los argentinos endeudados por comer y por comprar remedio están sufriendo y no son pocos. Así que por eso pedimos que quienes quieran acompañar nuestro dictamen, bienvenidos sean. Y si nuestro dictamen fue tan bueno para estar también en consideración de otros bloques, acompáñenos al nuestro. Porque...
0: Bien, lo teníamos en comisión al diputado Herrera Aguad. ¿Cómo siguió esto?
2: Siguió que después varios diputados empezaron a ver este proyecto, bueno, a ver si podían firmar o acompañar, que no pertenecen a Argentina Federal, como es el caso de Eduardo Falcone, de Provincia de Buenos Aires, que mencionaba el proyecto y decía lo siguiente.
0: Dale, escuchamos.
4: Por lo cual, comparto el objetivo del dictamen de mayoría, de educar financieramente a la gente, pero eso resolvería un problema en todo caso, o advertiría de un problema a gente que va a tomar un crédito y no tiene un problema anterior. Ahora, como dijo el diputado Aguad, la gente que está endeudada es pobre. ¿Qué le vamos a decir ahora? Que lea un prospecto para ver cómo refinanciar un crédito, que no le bajamos nada, el costo financiero no se lo bajamos en absoluto. Entonces le vamos a decir a una persona que no llega a fin de mes o que no puede comer, que toma un crédito, está endeudado hasta la manija, iba a decir otra cosa, que lea a ver un prospecto, a ver cómo tiene que hacer para tener educación financiera. Que a mí me parece muy bien que haya educación financiera, pero no le va a resolver el problema a los que están endeudados. Yo les digo, les propongo algo, hagamos un ejercicio intelectual. ¿Qué pasaría si este informe, este dictamen, lo hubieran tenido, este dictamen, mejor dicho, todas las recomendaciones de educación financiera, si volviéramos un año atrás y hubiera estado en conocimiento de los que hoy están endeudados? ¿Usted se piensa que no íbamos a tener este problema? Y vamos a tener el mismo problema, porque el problema, ¿cuál es? No es solamente educación financiera, sino es un problema de tasas de interés, impuestos que hay sobre los intereses. Y yo creo que, le vuelvo a repetir, creo que la incidencia que tendría bajar el impuesto al valor agregado sobre los intereses de los créditos, primero me parece una barbaridad que haya IVA sobre este tema, que haya ingresos brutos sobre este asunto. Hay algunos casos de provincia que cobran el 9% sobre los intereses de los créditos, y eso realmente bajaría el costo de la refinanciación. Obviamente después lo educamos a la gente para que sepa que cuál crédito es el que mejor puede tomar, y lo que yo propuse es que sea una solución de esfuerzo compartido, que no le condonemos nada a la gente que puede pagar, si le bajamos los impuestos, si le bajamos los costos, para que pueda tener una solución y que no afecte al sistema financiero, por supuesto. Porque la verdad es que si nosotros hacemos una solución que termina siendo peor, como meternos en un sistema que termina reduciendo la oferta de crédito, bueno, creo que vamos a hacer una solución que no va a resolver ningún problema, digamos, va a empeorar los problemas. Así que, como no soy miembro de este plenario, no he presentado ningún proyecto, pero lo he expresado públicamente cuál es lo que nosotros, me parece, deberíamos hacer para darle una solución concreta a la gente endeudada. Voy a apoyar el proyecto que me parece a mí que está bien enfocado, que es el de los diputados Biela y Aguad Herrera. Hoy no firmo, pero hoy por hoy creo que es el que más se acerca a lo que yo creo que hay que hacer para facilitarle la posibilidad de tener el refinanciamiento y pago de la gente que está endeudada. Y reitero lo que dije en otras oportunidades, en las dos reuniones anteriores. La mayoría son gente pobre.
0: Diputado del MIT de Buenos Aires, Eduardo Falcone.
2: Correcto. Bueno, entonces, ¿cómo se termina toda esta cuestión? Hay un dictamen de mayoría que invita a todos a estudiar justamente la cuestión financiera. ¿Cómo invertir para no caer en el desendeudamiento o la mora, digamos, ¿no? Así que esto se va a tratar el día 7 de octubre en el plenario, ya con los 257 legisladores sentados justamente en la Cámara de Diputados de la Nación. Así que finaliza esta etapa en cuanto al desendeudamiento. Bien, otro tema, esto sucedió hace poquitos minutos nada más, tema presupuesto nacional, porque el gobierno está haciendo el famoso poroteo.
0: Sí.
2: ¿A quién vas a votar vos? ¿Cómo viene la mano con Argentina Federal? Y lo acaba de contestar a través de un proyecto, un declarativo, más allá del tema técnico en lo legislativo, debería explicar de la siguiente manera. Oscar Herrera Aguad, con 12 o 13 diputados más que exceden al propio bloque, justamente, de Argentina Federal, con algunos aliados acaban de presentar una carta, un documento, un reclamo, lo que usted llame, pero no me pongan esas cuestiones que modifican la vida de los argentinos a través de la ley de discapacidad en el presupuesto 2027. Todos esos artículos que perjudican a las personas con discapacidad, que los saquen, que los saquen de ahí. Esto fue presentado hace instantes aquí en la Cámara de Diputados de la Nación y hay un revuelo porque, claro, necesita el gobierno de los votos de Argentina Federal y de esos aliados que acaban de apoyar a Oscar Herrera Aguad con ese pedido que le hace al gobierno nacional. Todo el capítulo prácticamente de discapacidad, dejen a un lado porque si no, digo yo, esto corre por mi cuenta, es probable que estos diputados que hoy firmaron este pedido no apoyen el presupuesto nacional. En el poroteo entonces va para abajo el gobierno de la nación. Esto acaba de suceder.
0: Son seis los artículos, van del artículo 36 hasta el 41 que piden.
2: Fíjate los firmantes, ¿no? Que están, que exceden, por supuesto, a todo lo que es. Están los misioneros de Argentina Federal, pero después son otros diputados que no pertenecen al partido. Hay gente en Neuquén, justamente, en Buenos Aires también, que están apoyando esta iniciativa. Estamos en esta parte que le decimos a los periodistas, noticias en desarrollo.
0: Sorprendió.
2: Y vamos a ver qué repercusión tiene justamente en el seno del gobierno, a ver si modifica o no, o qué promete con respecto a estas cuestiones. Yo creo que el tema de las promesas anda medio desconfiado, estoy esperando todavía zonas cálidas.
0: Esas promesas.
2: Estoy ahí desconfiado.
0: Sí, no creo que ya a esta altura no creo que los gobernadores y los diputados ya crean. Ya sabes cómo, cuántas mentiras ya hubo. Pastorcito Totalmente. Mentiroso, ya está.
2: Hay que ver. Así que bueno, esto fue reciente, novedoso para los que siempre, digamos, tenían una imagen de los misioneros con respecto al presupuesto, que siempre decimos que sí, sin ninguna objeción. Bueno, ahora hay objeciones y hay cosas que no estamos dispuestos a negociar.
0: Bienvenido a esta semana, mañana estaremos contigo.
2: Por supuesto, mañana estamos.
0: Nos vemos. Hasta luego. Desde Buenos Aires, Gerardo Trejevi, con todo lo que sucede en el Congreso. ¿La pausa?
1: La pausa y ya regresamos en la última media hora. Sí. Ya, ¿eh?

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3: Hoy 29 es el Día Mundial del Corazón. Es una fecha para principalmente concientizar sobre los cuidados que debemos tener, los controles que debemos hacernos, que muchas veces lo dejamos, los postergamos.
4: Exactamente. Este año la consigna es no pierdas ni un latido, poniendo el foco en las enfermedades que pueden avanzar sin síntomas evidentes.
3: Y para hablar, nosotros desde nuestro lugar, también concientizar, vamos a recibir a la médica cardióloga Romina Amigo Gochal. ¿Cómo le va, doctora? Bienvenida, Silvia y Marcelo.
5: Hola, saludan. ¿Qué tal? Buenas tardes, Marcelo y Silvia.
3: ¿Cómo
4: bien,
3: anda?
4: Bien, nosotros, todo bueno, bien. Todo el mundo en general cree que cuando hay complicaciones con nuestro corazón, sí, duele. ¿Generalmente ocurre esto o puede pasar desapercibido?
5: Y es así como estaba escuchando que estaban comentando recién, justamente las enfermedades cardiovasculares son una de las principales causas de muerte hoy en día, no solamente en nuestro país, sino en toda Sudamérica. Uh-huh. Y es como vos decís, Silvia, hay muchos casos en los cuales, sobre todo, hay determinados grupos etarios y determinados pacientes, por ejemplo, entre ellos los diabéticos, los pacientes renales crónicos, sí, en algunos casos, como en las mujeres también, los síntomas de enfermedades cardiovasculares pueden pasar desapercibidos o incluso manifestarse de otra sintomatología poco específica en donde todos asociamos a una enfermedad cardiovascular. De ahí la importancia del chequeo y qué mejor este día, que es el Día Mundial del Corazón, sí, que lo estableció la World Heart Federation, la Organización Federal del Corazón Mundial, para digamos, recordar este día, para concientizar y la importancia de prevenir a través de los cuidados, de los controles, ¿sí?
3: Sí, sí. Y hay conciencia sobre los controles, hablamos tanto de hombres como mujeres, si nos hacemos los controles esperamos una advertencia o algún susto.
5: Lo ideal sería, y lo dicen en nuestro país la Sociedad Argentina de Cardiología, la Federación Argentina de Cardiología, iniciar los controles lo más prematuramente posible. En los adultos a partir de los 18 años, uh-huh, se recomienda un chequeo cardiológico por año, aún en pacientes que no tienen enfermedad cardiovascular, sí, por lo menos diagnosticada hasta el momento, ¿sí? No. Un control clínico, un consultorio con un cardiólogo que implica un examen físico, una anamnesis completa, y el cardiólogo seguramente le va a tomar algunos datos, peso, altura, perímetro de cintura abdominal, seguramente, junto con la confección del electrocardiograma de superficie, mm-hmm, ¿sí? Uh-huh. Con esto podemos iniciar un estudio cardiológico para después, en vista a los resultados, pedir estudios un poquito más complejos si fuese necesario.
4: Hay una cuestión particular. Cuando se habla de la menopausia, se vincula también con enfermedades cardiovasculares. ¿Qué vínculo tiene y cuál es la importancia de atender en esta época, en esta edad de la mujer?
5: Bueno, justamente las mujeres en edad fértil se encuentran protegidas de alguna manera por los estrógenos, ¿sí? La hormona femenina que predomina en la mujer, que son los estrógenos, hace que la mujer tenga un mejor perfil lipídico, perfil metabólico más favorable, cifras de tensión arterial más bajas, ¿sí? Con la menopausia, que empieza a decaer la actividad ovárica, por lo tanto disminuye la actividad estrogénica, el riesgo cardiovascular en la mujer igual al del hombre, y esto es aproximadamente a los 50, 45 sí, años en adelante, si depende de la mujer. No hay una fecha, una edad establecida, cada mujer tiene una fecha en particular, pero se recomienda, sí, ser un poquito más exhaustivo en los controles cardiovasculares de la mujer a partir de la menopausia.
3: Sí. Respecto a lo que son los motivos, en realidad, mucha gente, hoy estamos viendo y siempre destacamos, hay gente que se está moviendo un poco más, que por ahí a cierta edad, dice, empiezo a hacer ejercicios. ¿Cómo está la gente respecto al sedentarismo o cómo ven ustedes de los controles que hacen? ¿Están más activas o no?
5: Sí, nosotros, yo trabajo en el Instituto de Cardiología y sí, Cirugía Cardiovascular, Estamos viendo con buenos ojos, afortunadamente, mucho control de gente que quiere iniciar actividad física en forma programada, gente sana, que intenta un cambio del estilo de vida y en esa dirección empieza a hacerse controles cardiovasculares para modificar ciertos hábitos. La verdad que hay muchísima más concientización que años anteriores. Y también hay una industria farmacéutica que acompaña esto con más drogas, cosas para prevenir, sí, sobre todo desde el punto de vista de los hipolipemiantes, de drogas para el control de la glucemia. Estamos como intentando llegar antes a enfermedades, otras cuestiones que antes quizás ya tratábamos la enfermedad más establecida, sí, ¿no? Lo cual es muy positivo desde el punto de vista cardiológico porque prevenir la colocación de un estén o una cirugía de revascularización, que digamos sería el caso más grave, es muy importante, cambia mucho la sobrevida de la persona.
3: Y te pregunto de este lado ahora, porque mucha gente que ahora está queriendo acelerar su el ejercicio para llegar al verano, ¿cuál es la importancia de hacer un chequeo previo a eso?
5: Bueno, es importantísimo. El ejercicio siempre es muy saludable, pero es necesario ver desde cómo empezamos el ejercicio. Así, si tenemos cifras de tensión elevadas, por ejemplo, y no están bien chequeadas y empezamos a hacer actividad física, eso puede ser una situación riesgosa. ¿Sí? Lo mismo si es una persona que jamás se ha hecho controles cardiovasculares y de repente quizás tenga alguna cardiopatía estructural previa, alguna patología rítmica, ¿sí? Es importantísimo, por eso, pasar primero por el cardiólogo, hacer un buen chequeo y iniciar actividad física lo antes posible, pero de manera segura.
4: Claro, sí, sí. ¿Qué pasa con las personas que tienen antecedentes familiares de infarto, muerte súbita? Bueno, primero, en principio, queremos que nos tranquilices, porque generalmente es como que los que tuvieron algún familiar, es como que nos asustamos, nos preocupamos un poquito más. ¿Puede cambiar el hecho que también cambie nuestra rutina de vida, nuestra forma de vida?
5: Sí, sí, absolutamente. O sea, la enfermedad cardiovascular arteriosclerótica, que es la que produce que se tapen las arterias y produce los accidentes cerebrovasculares, los infartos, es una enfermedad multifactorial, en donde obviamente la genética, como vos decís, a través de los antecedentes genéticos familiares, tiene un rol muy importante, pero eso no es lo único, ¿sí? Uh-huh. Nosotros, quizás si tenemos antecedentes, pero llevando un estilo de vida saludable, haciendo los controles periódicos, podemos modificar ese futuro, ¿sí? No necesariamente vamos a replicar el antecedente familiar. Por eso es muy importante el control y el chequeo para modificar ciertos hábitos que estaban mal y quizá, bueno, acentuar o mejorar lo que ya veníamos haciendo bien.
3: Bien. En este día, insistir, a controlarse. Que se acerquen a sacar un turno. Si es urgente, seguramente te van a decir, te van a dar prioridad, pero a por lo menos prestar interés en controlar el corazón, ¿no?
5: Absolutamente, sí.
3: Sí, acercarse a diferentes acá. Vos estás trabajando acá en el Instituto Cardiológico. Pero
5: en el Instituto de Cardiología y Cirugía Cardiovascular. Sí, sí. Y de paso quería invitarlos a todos. Uh-huh. Sí, nosotros vamos a organizar este fin de semana, que inicio, en realidad empezamos el día jueves en el sector del Brete, a partir de las 19 horas, se va a dar una charla sobre medidas para realizar maniobras de RCP y para la población general.
3: Qué importante eso. Sí. Si llueve, ¿qué pasa?
5: En principio no tenemos todavía establecido, esperemos que no.
4: Paraguas.
5: El año pasado el tiempo nos acompañó afortunadamente, impredecible el tiempo en nuestra provincia, pero el día sábado tenemos una maratón o caminata, de acuerdo a lo que cada uno desee, que inicia a las 8 de la mañana.
3: Ajá, bien.
5: En el mismo sector de Brete.
3: ¿Dónde podemos conseguir más información? ¿Podemos entrar a una... ¿Tienen alguna página o algún link?
5: Sí, les puedo dejar ahora el link, hay un QR de inscripción. Y si no, mañana mismo en el sector del Brete, si ustedes, si los, las personas que quieren inscribir, que no puedan hacerlo de manera online, pueden hacerlo de manera presencial, digamos, ¿sí? La acreditación para la caminata o la carrera.
3: Ajá, ¿le vamos a encontrar a ustedes seguramente algún gazebo o algo, sí, para identificarlos?
5: Sí, por supuesto, vamos a tener un stand ahí del instituto, sí, y de la Fundación Cardiológica de Misiones.
3: ¿A qué hora aproximadamente, para saber?
5: A partir de las 17, el jueves 2, inician las inscripciones para las personas que lo quieran hacer personalmente. Y a las 19 culminamos con una charla de reanimación cardiopulmonar.
3: Ajá, bien.
5: Y en el mismo lugar, pero el día sábado 3 empezamos a las 7 de la mañana para la gente que no pudieron completar su inscripción y quieran hacerlo, y a las 8 inicia la carrera de 5 kilómetros o la caminata de 2, lo que cada uno elija. Para la carrera sí exigimos un certificado de aptitud física, ¿sí?
3: Bueno, muchísimas gracias, éxitos. Después vamos a repetir cercano al fin de semana sobre la actividad, para que incluirla como una de las actividades también del fin de. Muchas gracias.
5: No, por favor, hasta luego. Saludos, Marcela y Silvio.
3: Hasta luego, nos
4: vemos. Hasta luego.
3: Chao, chao. Bueno, teníamos hoy el Día del Corazón. Esta caminata, reiteramos, caminata 2K, carrera 5K, por el corazón, que se va a realizar en la zona del Brete. Esto va a ser el sábado a las 8 de la mañana. Pero ya, si querés tener más información, a partir del jueves van a estar en esta zona haciendo las inscripciones. También previamente hay un curso de RCP tan importante, y que podés vos actuar en algún caso que presencies, y cuántas vidas se han salvado también de esa manera. Y a tomar conciencia sobre esta jornada, pensar en ¿hace cuánto no te hiciste un control?
4: Yo me hago todos los años, sí, bueno, una vez por año.
3: ¿Tenés que pensar?
4: Vos sabés que yo soy bastante buena alumna con los controles.
3: Está bien, bueno, es momento que te lo hagas.
4: ¿Y vos?
3: Este año todavía no, vamos a hacerlo. Es cuestión de ir, acercarse y sí, preocuparse también.
4: Pedís un turno.
3: Para no tener una sorpresa por ahí con el corazón.
4: Exactamente.
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Mañana los universitarios van a comenzar otras 72 horas de paro para exigir la aplicación inmediata de la ley de financiamiento universitario y una recomposición salarial que, recordemos, la propuesta última fue de un 3% y lo que reclaman es de un... Mañana los universitarios van a comenzar otras 72 horas de paro para exigir la aplicación inmediata de la ley de financiamiento universitario y una

0: hasta llegar a octubre, la fecha de octubre, que va a ser mediados, con esta gran marcha federal que tienen prevista los universitarios.
1: Bien.
0: Vamos a hablar de, seguimos en la onda de salud, y vamos a hablar sobre las cirugías de cardiovasculares de pediatría en pediátricos en Misiones. Cumplieron 10 años, se conmemoró hoy, 10 años de cirugías cardiovasculares, pediátricas y neonatales. En una década fueron operados cerca de 380 pacientes y actualmente se realizan entre 44 a 46 intervenciones por año. Bueno, Primera Edición tiene más detalles sobre eso en este informe.
2: Emoción muy grande, hay gente que se vino del Dorado con este tiempo. Cuando le dijimos vamos a hacer un reconocimiento a ustedes como familia, a sus hijos, realmente del minuto uno dijeron sí, vamos a estar, doctor, y evidentemente no fallaron, han estado todos.
3: ¿Qué significa reencontrarse con cada caso, a veces ya pasando bastante tiempo desde la operación?
2: Y fíjense que Geraldine ya llevaba 10 años de operada, es decir, la hemos operado en la maternidad con un peso cercano a los 800 gramos, era una bebita prematurita muy chiquitita, muy extrema, no más grande que una mano. Y hoy verla con su vestido de princesa, más de un metro, y celebrando esto con nosotros y con los papás, la verdad que es muy emocionante y pega mucho en el corazón, y creo que en todo el equipo y en el hospital en sí ha generado una sensación muy linda.
3: ¿Cuántas cirugías de este tipo están realizando actualmente en el hospital?
2: Estamos más o menos entre 44 y 46 cirugías anuales, así que estamos entre 3 y 4 cirugías mensuales. Obviamente este número, si podemos dar el salto hacia la circulación extracorpórea, las cirugías con circulación extracorpórea seguramente van a aumentar, creería yo que se van a duplicar o van a estar un tercio más de lo que estamos operando, y es una complejidad también bastante más importante.
3: Cada caso que vino hoy entonces fue revivir una historia compartida con esa familia, con ese paciente.
2: Habitualmente uno se acuerda de la cara de los papás. Uno hace el seguimiento de estos chicos hasta los 6 meses después del posoperatorio, cuando ya todo quedó bien. Y uno se acuerda de la cara de los papás. Es increíble cómo crecen, cómo se ponen grandes. Y esa cosita chiquitita que uno tenía, obviamente, la responsabilidad de intervenir y que salga todo bien. Hoy estar disfrutando con su familia, lo más lindo de esta especialidad. Cada paciente es un desafío, cada paciente es una historia distinta. Cada paciente lo tomamos con la misma responsabilidad de siempre. Imagínense que fueron 15 familias las invitadas y llevamos casi 380 pacientes operados. Acá representaban el 5% de todas esas familias misioneras que han recibido sus hijos, lo más apreciado que tenemos uno como padre, han recibido ese tratamiento oportuno, cerca de su casa, con mucha responsabilidad y con mucha ciencia de fondo, para poder lograr esto que vieron hoy.
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Me quedé pensando en el tema del peaje que te contaba hoy antes de hablar con nuestro entrevistado. ¿Qué va a pasar con el peaje Santa Ana cuando tengas que pagar? Te decía que ahora no aceptan más billetes. No van a aceptar. No a partir aceptar. De el 6 de octubre, en realidad. Tenés unos días para adaptarte a esta medida. Digo, para que te vayas informando que va a haber un cambio en este lugar. Pero hay un problema también de comunicación.

0: comunicación que se da en la ruta. Cuando llegas a este lugar no sueles tener señal. Espero que refuercen eso, porque va a ser bastante complicado. Imagínate la fila que se puede armar cuando no podés abrir el QR de Mercado Pago, por ejemplo.
1: Lo vamos a ver cuando comience, sí, esta modalidad obligatoria. Sí, vamos a ver qué ocurre, ¿no?
0: Pero es complicarnos la vida. En vez de dar todas las posibilidades de pago, complica más la vida, porque podés tener este inconveniente. Bueno, vamos a ver si sirve cuando lo apliquen. Obviamente, ¿qué va a pasar? Vamos a una información más, si hablamos de emergencia en discapacidad.
1: Exactamente, organizaciones cuestionan el tratamiento legislativo de la emergencia en discapacidad. En diálogo con El Aire de las Misiones, Gabriela Troyano, ella es presidenta de la Red de los Derechos de las Personas con Discapacidad, y habló y se refirió al reclamo de organizaciones ante el tratamiento legislativo que está vinculado justamente con la emergencia en discapacidad.
2: Queremos poder ir a estudiar, poder tener transporte accesible, usar el transporte como lo usan todos y poder acceder al trabajo sin que piensen que nos dan el trabajo de lástima, sino que nosotros podemos trabajar, pero hay una estigmatización tan grande cuando se habla de incapacidad y que asocian incapacidad con discapacidad, que lo único que hacen es excluirnos cada vez más. Entonces, nosotros, por eso, desde la Red por los Derechos de las Personas con Discapacidad, somos muy enfáticos con esto, porque la convención es muy clara. La convención no es que se reunieron algunas personas en Naciones Unidas. Fue redactada por personas con discapacidad y por organizaciones de personas
3: que no la tuvieron en cuenta.
2: Justamente es el reclamo que hacemos. Justamente ese es el reclamo que hacemos a través de esta nota a diputados, porque parece que es una calamidad que no lo consulten a los diputados. Pero los diputados no piensan que es una calamidad que no se cumpla con la convención y no consulten a las organizaciones de personas con discapacidad y a las personas con discapacidad. Por eso presentamos esta nota.
0: Minutitos antes de despedirnos, Javier Peloso, ¿cómo le va? ¿Todo bien?
4: Bien, bien, un poco apurado.
0: Contadito, 2 minutos tenés.
4: 2 minutos, bueno, la policía pudo atrapar finalmente esta mañana a 2 muchachos, 2 hermanos, hermano J, que eran muy buscados.
0: Hermano J.
4: Lo tienen identificado hace varios meses ya, por sus andanzas en la zona de Itambé Miní e Itambé Guazú, robando, haciendo robos a vivienda, modalidad escruche y modalidad barretero. Es decir, uno de ellos era un muchacho muy fornido, sí, que le gustaba forzar las puertas y que su otro hermano y demás cómplices ingresen a robar. El tema es que todos estos hechos no fueron cometidos sin inteligencia, sin labor, sin contacto, sin... Sí. Y estos contactos de estos muchachos que cayeron hoy ya tienen un largo historial. Desde 2020, por ejemplo, un tal Waltercito y también otro conocido como Tiernito.
0: ¿Tiernito, Waltercito?
4: Sí, son dos con diminutivos.
0: ¿No hay un uniformadito también que va a aparecer,
4: participaban,
0: capaz?
4: Participaban, no, bueno, sí, pero no. Participaban de las andanzas de... como que estos muchachos empezaron con ellos. Pero a su vez el papá de estos dos muchachos...
0: Ah, de familia, negocio familiar se llama.
4: Sí, le fue acompañando y sosteniendo y capacitando. Y empezaron con los robos, ¿se acuerdan? A los ruedas de auxilio en el hiper.
0: Sí.
4: Bueno, ese tipo de modalidad.
0: Emprendimiento familiar.
4: Sí. También el robo de vehículos, también la falsificación de automotores. Ahí tuvo una historia grande ahí detrás,
0: bueno,
4: de todos.
0: Están presos ahora.
4: Fueron detenidos esta mañana por orden del juez Montes y porque la situación en Itambé Guazú principalmente estaba un poquito ya fea, porque se estaban quejando mucho los vecinos en la comisaría 19ª por estos delitos. Es decir, no salen a trabajar, se van a la escuela los chicos, salen a trabajar
0: y
4: ingresan a robar.
0: Bueno, mañana espero que no vengas a contar que le liberaron.
4: No, mañana tendría que ser indagado, si no cambia nada.
0: Si es que no están libres. Y sí, son los que más rápido salen, eso pasa. Lamentablemente, pero hay que decirlo.
4: Sí, salen, quedan pocos. Tienen todos antecedentes estos muchachos, y los amigos, y los familiares, y los padrinos, y demás, también tienen antecedentes.
0: Pasa que uno sin antecedentes pasa más tiempo en la cárcel que ellos, es así, lamentablemente.
4: Lo que yo no entiendo por qué tardan tanto en investigarlos, pero bueno... Vio que hay que buscar mucho.
0: Bien. Bueno, hasta luego. Cumplió el tiempo justito.
4: Sí, no, casi.
0: Increíble. Casi. Bueno, nos vemos. Hasta mañana. Silvia, nos encontramos mañana.
1: Mañana volvemos. 6 de la mañana. Los espero si se levantan tempranito.
0: Y espero que no sea como hoy tu despertar.
1: Con viento, con mucho viento.
0: El cielo que se venía abajo.
1: No. Mañana va a estar con cielo nublado. Mínima 17, máxima 23. Preparen una camperita liviana para el inicio de la mañana.
0: Hasta las 18. Nosotros nos encontramos en Primera Plana.

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